Bienvenidos a Terapia para el Alma. Hoy aterrizamos y meditamos en el Salmo 9. Tomás, un empresario argentino, perdió su negocio de importaciones en la crisis económica del 2023. Deudas de 200 millones, reputación arruinada, amigos desaparecidos. Una terapeuta le pidió que hiciera un ejercicio extraño. Escribe 10 veces que Dios te rescató antes. Tomás protestó, pero ahora estoy hundido. Ella insistió. Comenzó a escribir. 2008 salvado de un accidente automovilístico. 2012 sanó de cáncer testicular. 2015 trabajó cuando estaba en bancarrota. 2009 su hija sobrevivió al parto prematuro. Al llegar a la décima estaba llorando, no de tristeza, de confianza. Si me rescató 10 veces, ¿por qué dudo que lo hará en la número 11? ¿Por qué dudas tú que Dios no te rescatará como lo hizo antes? El Salmo 9 dice, te alabaré, oh Jehová, con todo mi corazón. Contaré todas tus maravillas, porque has mantenido mi derecho y mi causa. Jehová será refugio del oprimido, refugio para el tiempo de angustia. Salmo 9, 1, 4, 9. Este Salmo es un manifiesto contra la amnesia espiritual. David hace algo revolucionario. Antes de pedir el siguiente milagro, celebra los anteriores. Verso 1 dice, contaré todas tus maravillas, no algunas, todas. ¿Por qué importa esto? Porque la memoria es el combustible de la fe. El cerebro humano tiene un sesgo de negatividad. Recordamos más las derrotas que las victorias. Es un mecanismo de supervivencia evolutivo, pero es enemigo de la confianza en Dios. David contraataca con gratitud estratégica en el verso 10. En ti confiarán los que conocen tu nombre. Conocer no es saber datos, es recordar experiencias. En la era de la ansiedad infinita, donde cada notificación trae una nueva crisis, necesitamos anclas de memoria. No para negar el presente, sino para contextualizarlo dentro de un historial divino. Mi querido, mi querida, hoy crea tu muro de rescates. Recuerda, escribe 5 momentos donde Dios intervino: salud, finanzas, relaciones, segundas oportunidades, etc. Celebra, dale gracias en voz alta por cada uno, con detalles, mi querido. Declara, di, el Dios que hizo esto puede hacer lo que enfrento hoy. Me salvó en el pasado, me salvará hoy, me salvó y me seguirá salvando. Tomás creó un archivo en su teléfono llamado Historial de Fidelidad. Cada vez que entraba en pánico lo leía. En 18 meses reconstruyó su negocio desde cero. No porque negara la crisis, sino porque recordó quién ya lo había rescatado antes. Si estás buscando ser rescatado, ora conmigo esta oración. Haz conmigo esta oración. Señor, perdona mi memoria selectiva que olvida tus milagros pero recuerda cada fracaso. Hoy hago inventario de tu fidelidad. Que mi pasado contigo sea el fundamento de mi confianza para el presente y para el futuro. En el nombre de Jesús, amén. La Biblia dice, no olvidará el clamor de los afligidos en el verso 12. Dios no tiene Alzheimer divino. Recuerda cada promesa que te hizo y la cumplirá. Y lo hará de la misma forma que ya lo hizo en el pasado. Que Dios te bendiga. Sigue confiando en el Señor.

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1: Saludamos muy cordialmente a todos nuestros amigos oyentes y le damos una bienvenida a nuestro programa.
2: En cierta ocasión, una persona escéptica le preguntó al pastor del pueblo: "Señor pastor, cuando usted ora, está hablando de un lado de la línea telefónica, sin saber siquiera si del otro lado hay alguien que ha levantado el tubo".
1: "No, no", respondió el pastor, "usted está equivocado. Yo hablo porque antes sonó de mi lado".
2: Dios habla, pero ¿cómo? Este es el título del mensaje de Thomas Litt, que escucharemos en la voz de Herman, después de la pausa musical.
3: Estimados oyentes, el tema de hoy es Dios habla, pero ¿cómo? Vamos a intentar responder a este interrogante. Veamos nuevamente la anécdota que se mencionó en la introducción. En cierta ocasión, un escéptico de la fe le preguntó al pastor del pueblo: "Señor pastor, cuando usted ora, está hablando de un lado de la línea telefónica sin saber siquiera si del otro lado alguien ha levantado el tubo". "No, no", responde el pastor, "usted está equivocado. Yo hablo porque antes sonó de mi lado". Es verdad. Dios habla. Isaías 1:2 dice: "Oíd, cielos, y escucha tú, tierra, porque habla Jehová". Desde que existe el hombre, Dios no ha permanecido oculto, sino que se ha revelado de múltiples formas y maneras. Inmediatamente después de la creación del primer hombre, Dios se le dio a conocer. Dice: "Y creó Dios al hombre a su imagen, a imagen de Dios lo creó, varón y hembra los creó, y los bendijo Dios y les dijo". O sea, habló con ellos. Esto lo leemos en Génesis 1:27-28. Dios quiere tener comunión con el hombre. No es un Dios anónimo, indiferente o superficial. No es un Dios caprichoso y mucho menos un Dios muerto, sino un Dios personal, amoroso y santo. Este Dios nos habla desde tiempos inmemoriales. Sí, Dios habla, pero ¿cómo? Hebreos 1:1-3 dice: "Dios, habiendo hablado muchas veces y de muchas maneras en otro tiempo a los padres por los profetas, en estos postreros días nos ha hablado por el Hijo, a quien constituyó heredero de todo y por quien asimismo hizo el universo, el cual, siendo el resplandor de su gloria y la imagen misma de su sustancia, y quien sustenta todas las cosas con la palabra de su poder, habiendo efectuado la purificación de nuestros pecados por medio de sí mismo, se sentó a la diestra de la majestad en las alturas". Dios habla en el Antiguo Testamento. La carta a los Hebreos está dirigida a los judíos que habían llegado a la fe viva en el Señor Jesucristo. En virtud de su trasfondo, el escritor de la carta a los Hebreos, inspirado por Dios, se remite una y otra vez al Antiguo Testamento para demostrar que Jesucristo es el cumplimiento del Antiguo Pacto. La carta a los Hebreos comienza con el hecho de que Dios le habla a los hombres. Dios, habiendo hablado muchas veces y de muchas maneras en otro tiempo a los padres por los profetas. Al decir a los padres, se refiere a los patriarcas y a los israelitas en general del tiempo del Antiguo Testamento. Dios habla por los profetas. Dios ha hablado a su pueblo por medio de los distintos profetas hasta llegar a Juan el Bautista, el último profeta antes de la aparición del Hijo de Dios, Jesucristo. Los dos pasajes que vamos a mencionar a continuación son representativos de muchos profetas y discursos de Dios. Oseas 12:10 dice: "Y he hablado a los profetas, y aumenté la profecía, y por medio de los profetas usé parábolas". Y en Esdras 9:10-11 leemos: "Pero ahora, ¿qué diremos, oh Dios nuestro, después de esto? Porque nosotros hemos dejado tus mandamientos que prescribiste por medio de tus siervos los profetas, diciendo". Es claro que Dios hablaba por los profetas. También Moisés y David son vistos como profetas. Así dice en Deuteronomio 34:10. Y nunca más se levantó profeta en Israel como Moisés. Y en Hechos 2:30 se dice del rey David, pero siendo profeta. Veamos cómo Dios habla a los gentiles. La carta a los Hebreos no se ocupa de lo que Dios habló a los gentiles en el Antiguo Testamento, aunque Dios no los había dejado sin testimonio. Por un lado, los israelitas tenían que testificar de Dios a los gentiles, y por otro lado, Dios habló y habla por medio de la creación. Los poderes de la naturaleza, las catástrofes y los sueños, así como también por los milagros y las señales. Pensemos en el capitán del ejército sirio Naamán, a quien Dios le habló por medio del testimonio de una niña judía, por el actuar del profeta Eliseo y la consecuente sanidad de su lepra, lo que fue un milagro, como leemos en 2 de Reyes 5. Ya sea a su pueblo o a las naciones, Dios ha hablado de muchas formas y maneras a través de los siglos, desde la creación hasta el día de hoy. Así dice Romanos 1, 19 al 25, que su ser invisible se revela en lo que está hecho, la creación, y que por eso el hombre no tiene excusa. Porque cuando éste camina sobre la tierra con los ojos abiertos y sobre todo con un corazón abierto y preparado, Dios le es revelado. Pero el hombre, en su desenfrenada ignorancia, prefiere adorar el producto, o sea, la naturaleza, en vez de darle la gloria a Dios, el Creador. Ahora, Dios redime únicamente por Jesucristo. Los hombres en los tiempos del Antiguo Testamento aún no tenían la Biblia, y Jesucristo, el Hijo de Dios, el ungido y Salvador, todavía estaba oculto para ellos. Y aún así, el Nuevo Testamento nos enseña que también estos hombres, en el tiempo del Antiguo Pacto, solamente podían alcanzar la salvación eterna por la fe en Jesucristo. ¿Cómo es eso? Es una paradoja. Es como decir que hoy invitaré a alguien a que coma ayer conmigo. Y quizá todavía agregue, por favor, sea puntual. Intentemos descifrar esta aparente contradicción a través de la palabra. Leemos en Hebreos 9:15. Así que, por eso, es mediador de un nuevo pacto para que, interviniendo muerte, para la remisión de las transgresiones que había bajo el primer pacto, los llamados reciban la promesa de la herencia eterna. El primer pacto es el antiguo pacto. La muerte de Cristo también fue para los pecados del tiempo del Antiguo Testamento. Dios habló por los profetas. Aquellos que creyeron la palabra de Dios por boca de los profetas fueron salvos por su fe, aunque el sacrificio perfecto aún no había sido hecho en ese tiempo. Así que la salvación era por la fe en el Salvador Jesucristo venidero, aunque como tal, este todavía estaba oculto para las personas. Eso nos demuestra claramente que nunca, ni en ningún lugar, el perdón de los pecados y la salvación eterna se alcanzan pasando por alto la figura de Jesucristo. El Salvador no solo pagó con retroactividad nuestra culpa en la cruz del Gólgota, sino que también pagó la culpa de las personas que vivieron después del Gólgota. En el Gólgota se encuentran el pasado, el presente y el futuro. El Gólgota nos demuestra claramente que Dios no está atado ni al espacio ni al tiempo. Así fue posible que Jesús, en ese único momento, pagara por los pecados de todo el mundo, libre del espacio, y de toda época, libre del tiempo. Y esto es para todos los que creen y creerán en Él. Algo tan increíble no lo encontrará en ningún otro lugar. ¿Es la Biblia palabra de hombre? No. No la pudo haber inventado ningún ser humano, aunque tuviera una gran imaginación. ¡Qué miserables son las personas que solo ven la Biblia como palabra de hombre! Se parecen a aquellos que, en una fiesta, ante un enorme buffet repleto de delicias culinarias, solamente comen la decoración y beben el agua de los floreros. ¡Qué deliciosa comida se están perdiendo! Dios habla en el Nuevo Testamento. Así lo dice Hebreos 1:2. Dios, en estos postreros días, nos ha hablado por el Hijo. Con este hablar de Dios por medio del Hijo, prácticamente comenzó el último tiempo, porque después del hablar de Dios por los profetas en el Antiguo Testamento y por el Hijo en los tiempos postreros, hasta el reino de los mil años, ya no hay ni habrá otro discurso para los seres humanos. Porque Dios habla en el Hijo. Ahora, Dios no habla solamente por el Hijo, sino en el Hijo, y ahí existe una diferencia. Hans Bruns nos muestra esta diferencia con una muy buena expresión en su traducción de Hebreos 1, 1 y 2. Dice, de muchas y variadas maneras habló Dios antes por los profetas a los padres, pero ahora al final de los días nos habló en su Hijo. En la traducción Elberfeider, encontramos una notación de que en el texto griego falta el artículo antes de la palabra Hijo y que en consecuencia la forma correcta sería en la persona del Hijo. Entre el hablar de Dios por los profetas y el hablar de Dios por el Hijo o en el Hijo, existe una gran diferencia. Jesús es más que un profeta. Él es Dios mismo. En nuestro tiempo actual neotestamentario, Dios no habla ni por profetas, ni apóstoles, ni adivinos, ni intérpretes de sueños, ni señales, sino únicamente en el Hijo, y con ello por la palabra viva de Dios hecha carne, según Juan 1:14. Todo nos ha sido dado, todo ha sido dicho. El mensaje bíblico está culminado. El camino a Dios es conocido y muy bien descrito. La carta a los Hebreos dice que Cristo entró una vez y para siempre en el lugar santísimo y alcanzó una salvación eterna. Hebreos 9, 11 y 12. Dios hoy todavía puede hablarles a las personas a través de sueños y otros sucesos y en general utiliza esos métodos con aquellos que no tienen acceso a la Biblia, pero siempre habla en un 100% de acuerdo a la palabra santa, no agregando ni quitando. Para nosotros, en el llamado mundo cristiano occidental, donde abundan las traducciones de la Biblia, vale lo que le fue dicho al hombre rico y que leemos en Lucas 16:31. Si no oyen a Moisés y a los profetas, tampoco se persuadirán aunque alguno se levantare de los muertos. Hoy lo diríamos así, tienen la Biblia, a ella escuchan. En principio va de decir, quien quiera saber cómo piensa Dios y qué tiene para decirnos, debe encontrar sus palabras por medio de la lectura de la Biblia y la oración, como Pablo escribe en Colosenses 2:2-4, a fin de conocer el misterio de Dios el Padre y de Cristo, en quien están escondidos todos los tesoros de la sabiduría y del conocimiento. Y esto lo digo, para que nadie os engañe con palabras persuasivas.
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5: La radio te informa la hora, 21 minutos.
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Recordemos que cada día es una oportunidad que Dios nos regala para crecer, aprender y amar más. La Biblia nos anima diciendo: encomienda al Señor tu camino, confía en Él y Él lo hará. Salmos 37:5. No sabemos todo lo que vendrá, pero sí sabemos que Dios camina con nosotros. Pongamos nuestros planes en sus manos. Vivamos con fe, esperanza y agradecimiento. Y confiemos que Él guardará de nosotros.

muy fuerte ni correr. Ya es suficiente que nos lleven al mercado donde está el caballito de madera y con una buena cantidad de monedas listas. O si nos llevan de paseo, se detienen a mirar las hojas de los árboles y los insectos. Y nunca deben decir, apúrate. Cuando nos leen algo, no saltean páginas ni les importa leer el mismo cuento de siempre. Todos deberían tratar de tener una abuela, especialmente si no tienen televisión, porque ellas son las únicas personas mayores que tienen tiempo. ¿No es eso verdadera sabiduría? No solamente esta joven autora nos ha presentado un cuadro maravilloso de una abuela cariñosa, sino que nos ha dicho con pocas palabras lo que realmente buscan los niños, un adulto que reconozca totalmente las cosas más importantes de la vida. Les habla el Dr. Dobson, de Enfoque a la Familia.

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1: La radio te informa la hora, 21:52.
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3: ¡Qué alegría para los padres cuando los hijos van aprendiendo a hacer nuevas cosas por sí mismos! Se cuenta de una pareja que se puso contentísima cuando su pequeña hija aprendió a amarrarse los zapatos. Pero ¿cuál no sería la sorpresa de ellos cuando la niña, en vez de estar también contenta y complacida, se echó a llorar? Pero hija, ¿por qué lloras? ¿No te sientes feliz de que has aprendido a amarrarte los zapatos? La niña dijo, ahora yo tengo que amarrarme los zapatos el resto de mi vida. A medida que vamos aprendiendo ciertas cosas que definitivamente van a tener que hacerse por el resto de nuestras vidas, hay algunas de ellas que quisiéramos no tener que hacerlas porque significan responsabilidad e involucran esfuerzo y tiempo. Claro, como adulto quizás no te pongas a lloriquear, pero sí es fácil refunfuñar y quejarse de tener que obedecer a los padres, tener que estudiar, tener que ir a trabajar, tener que lidiar día tras día con los mismos y quizás hasta fastidiosos detalles de ser estudiante o un empleado o un padre o una madre. Es que ya estoy cansado, ya estoy aburrido de hacer tal y tal cosa. Quizás por eso es que quisiéramos llegar a ser personas de dinero, personas importantes para que otros nos hicieran todas las cosas que ahora nos toca a nosotros mismos hacer. Pero ¿sabes tú que aún el hombre más rico del mundo, dueño de la compañía más extensa para programación de computadoras, aún él tiene que levantarse todas las mañanas, vestirse y amarrarse los zapatos? Cada quien, por muy importante que llegue a ser, tiene cierta responsabilidad en la vida con la cual debe cumplir. El máximo ejemplo de la obediencia y la responsabilidad y su buena disponibilidad a cumplirla, aun cuando era difícil, está en aquel de quien se escribió que no estimó el ser igual a Dios como cosa a qué aferrarse, sino que se despojó a sí mismo, tomando forma de siervo, hecho semejante a los hombres, y estando en la condición de hombre, se humilló a sí mismo, haciéndose obediente hasta la muerte y muerte de cruz.
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Bien, Dios te bendiga, hermanos. Damos gracias al Señor que podemos estar otra vez congregados en nombre del Señor para alabar, bendecir el nombre del Señor y para ser bendecidos con su palabra. Amén. Vamos a abrir nuestras Biblias allí en el libro de Levítico 6:11. Levítico 6:12. Lo leemos en el nombre del Señor. Dice: y el fuego encendido sobre el altar no se apagará, sino que el sacerdote pondrá en él leña cada mañana y acomodará el holocausto sobre él y quemará sobre él las grosuras de los sacrificios de paz. Amén. Hay una ordenanza de parte del Señor aquí, ¿no? Bueno, ahora estamos en paz con el Señor por medio, en paz para con Dios, como dice Romanos, por medio del Señor Jesucristo. Amén. Él ha sido el sacrificio por nuestra paz, ¿sí? Pero dice, ellos tenían que mantener el fuego encendido, el sacerdote, ¿sí? Fuego que había iniciado ¿quién? En capítulos anteriores y demás, que lo había encendido el Señor, ¿sí? Pero el deber de ellos era mantenerlo encendido. Y eso nos habla de la consagración y la búsqueda de cada uno de nosotros a nuestro Señor cada día. Amén. Cada día debemos de presentarnos, como decía David, ¿no? De mañana me presentaré delante de ti y mantener ese fuego ardiendo. Mantener ese avivamiento en nuestras vidas, amén, por medio de su palabra, por medio de la oración, por medio de apartarnos y para el Señor y consagrarnos a Él. Y que en esta tarde, hermano, podamos limpiarnos de toda maldad, de todo pecado, si hemos traído algo sin confesar al Señor, y pidámosle al Señor que nos ayude y que nos llene con su presencia. ¿Sí? Que nos llene con su presencia, con su poder, para alabarle a Él, para bendecirle a Él. Amén. Vamos a ponernos de pie, vamos a orar. Señor, te damos gracias, Señor, en esta preciosa tarde que tenemos el privilegio maravilloso de estar en tu casa una vez más. Porque así, Señor, nos los has permitido tú. Gracias, Padre, por la vida de cada uno de los que estamos aquí, Señor. Señor, redimidos por tu sangre. Gracias por la vida de cada uno, Señor. Gracias, Señor, por la victoria en la cruz. Señor, maravilloso eres. Por eso hoy podemos disfrutarte, Señor. Por eso hoy podemos acercarnos a ti. Por eso hoy podemos orar. Y tener la seguridad en nuestros corazones, Señor, de que tú oyes nuestra oración. Gracias, Señor, porque por medio de lo que tú nos permites y nos revelas en tu palabra, lo que nos permite es conocerte, Señor, nosotros te podemos bendecir, te podemos adorar, queremos darte gracias, Señor, por todo ello, Señor. Porque estábamos muertos, Señor. Porque estábamos separados de ti, sin ninguna oportunidad. Pero por medio de Jesucristo, Señor, hoy podemos adorar, hoy podemos bendecir tu nombre, Señor. Hoy te podemos conocer, Señor. Y venimos, Señor, con ese solo deseo, Señor. Porque sabiendo que si te tenemos a ti, Señor, lo tenemos todo. Parece en algunos una frase muy trillada, pero es la realidad, Señor. Si te tenemos a ti, lo tenemos todo. No le tenemos necesidad de otra cosa. Porque tú lo llenas todo en todo, Señor. Te adoramos, Señor. Guíanos por medio de tu Espíritu Santo en esta preciosa tarde. Señor, cada alabanza que vamos a entonar, Señor, porque lo hacemos para la gloria tuya, Señor. Tú eres el centro de esa alabanza, de ese regocijo, tu victoria, Señor. Tu grandeza, tu poder, tus proezas, tus milagros, Señor.
Milagros que todavía sigues haciendo, Señor. Tú no has cambiado, Señor. A lo mejor nosotros hemos cambiado con el correr del tiempo, pero tú sigues siendo el mismo, Señor. Y eso nos da paz. Saber de que tú sigues siendo el mismo. Ayúdanos, Señor, en esta tarde. Por medio de tu Santo Espíritu, en el nombre de Jesús te lo pedimos, Padre. Señor, oramos, Señor, porque si hay alguien, Señor, con un corazón incrédulo, Padre, que en el nombre de Jesús, Padre, hoy mismo pueda conocerte, Señor. Padre, que todos los argumentos diabólicos, Señor, que todos los argumentos que son ajenos a tu palabra, Señor, los estés derribando hoy por medio de ella. Señor, para salvación, y que podamos gozarnos en este día, Señor, día de salvación, día de bendición, día de gozo, de regocijo en el pueblo, Señor, porque tú eres el Rey, Señor, Rey que hemos venido a alabar, Señor, y a glorificar. Señor, levántate en esta preciosa tarde, Señor, e inclina tu oído, Señor, a nosotros. Nuestro corazón se derrama, Señor, delante de ti, Señor, y no podemos ocultar nada. Si necesitamos, Señor, arrepentirnos, te pedimos en esta tarde, Señor. Tu palabra nos dice que podemos orar de una forma eficaz, Señor. Si hay enfermos, para que sanen, Señor, y si hubiere cometido pecado, dice tu palabra, les serán perdonados. Oramos por ello en el nombre de Jesús, Señor. Te lo pedimos y lo encomendamos todo en tus manos. Y pedimos una vez más tu guía y dirección, Señor. Porque ¿quién conoce más tus cosas que tu Espíritu, Señor? Hoy tenemos la mente de Cristo, Señor. Podemos conocerte en parte, Señor, pero guíanos, Señor. Queremos ofrecer sacrificios espirituales, Señor, no cosas de la tierra, para alabanza de tu gloria, maravilloso Dios. Gracias te damos, Señor, una vez más en el nombre de Jesús. Amén. Gloria a Dios, hermano. ¿Cuántos pueden darle un aplauso al Señor? En esta preciosa tarde nos preparamos para alabar al Señor, porque hemos venido a alabar al Señor. Hemos venido a alabar.

Tú eres grande y maravilloso. Gloria a Dios. Gloria a Dios. Gloria a Dios. Si hay algo que necesitamos de parte del Señor, es un avivamiento. Todos los días de nuestra vida necesitamos eso. Por medio de su palabra, por medio de la comunión, y por medio de la comunión de los santos, como nos reunimos para alabarle y bendecirle. Hay fortalezas en el Señor cuando nos reunimos a alabarle. Él se glorifica. Señor, avívanos en esta tarde. Te adoramos y bendecimos.

Señor. Aviva nuestras vidas, Señor. Aviva nuestras vidas, Señor. Tu Espíritu Santo, Señor, avive nuestras vidas por medio de tu palabra, Señor. Envía tu fuego, Señor. Señor, que consuma todo aquello que nos sirve, Señor. Alabado sea tu nombre. Alabado sea tu nombre, Señor. Alabado sea tu nombre, Padre. Bendito, único, incomparable, digno de toda admiración, en este lugar. Necesitamos, Señor, tu palabra en esta tarde. Necesitamos un toque tuyo, Señor. Necesitamos, Señor, de tu presencia para seguir. Por eso venimos delante de ti, Señor, como un altar, Señor, reconociendo que no tenemos otra cosa más que nuestro corazón. Y esperamos que lo llene, Señor, de tu presencia. Sean gratos los dichos de nuestros labios, Señor, para alabanza y gloria de Dios.

alma te ha dado, Señor, por eso te llaman el Altísimo. Eres más grande que toda circunstancia, que toda contrariedad, que toda oposición. Tú eres más grande, Señor.

seguro en los brazos del Señor, porque Él nos va a apoyar. Él está por encima de todas las cosas. Podemos proclamar su nombre en esta tarde. Nombre que sobre todo nombre. Estás por encima de todas las cosas. Tú has vencido, Señor. Y como dice tu palabra, como tú has vencido, nosotros también venceremos. Nos has hecho más que vencedores. Alábele al Señor en esta tarde. Bendiga su nombre. Glorifíquele. Solo Él es digno de adoración, de alabanza.

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0: gloria a tu nombre, Señor, en esta tarde. Gloria a tu nombre, Señor. Gloria a tu nombre. Alabado, Señor. Alabamos, te bendecimos. Dios sigue siendo Dios. Alábele. Él es grande, maravilloso, incomparable. Dele gloria en esta tarde. Gracias, te damos, Señor. Amén. Gloria a Dios.
1: Buenas tardes, que el Señor les bendiga. ¿Cómo están? ¿Qué les parece si nos ponemos de pie un segundito y saludamos a alguno que no hemos saludado? Date vuelta, desparramate un poquito, abrazalo y decirle: Dios te bendiga. Saludamos a todos los amados que están conectados a través de Facebook Live por ahora, mientras no nos censuren. Aquí estamos compartiendo este tiempo de regocijo, de gozo, de fiesta. Estamos en una fiesta, amén. Gloria a Dios. Así que, ¿cómo hay que estar? ¿Cómo está uno en una fiesta? ¿Con qué cara de qué? Con gozo, alegría, amén. No con cara de amargado, ¿no? Y bueno, también celebrando junto a Casa de Oración Madre, Casa de Oración Guadalajara, que hoy cumple 40 años de vida. Y damos un aplauso al Señor por la vida de Casa de Oración. Gracias al Señor, y nos sumamos a esta alegría, a estos hijos, saludando y bendiciendo a nuestros pastores, al Pastor Chuy Olivares y a Miguel Olivares. Y a todos los pastores, obviamente, de Casa de Oración México. Abran sus Biblias, por favor. Abramos nuestras Biblias. En lo posible de papel. No están tan caras, ¿eh? Y uno puede anotar ahí arriba, puede marcar, puede repasar. El celular está bueno, es práctico. Bueno, yo uso este elemento, es práctico, pero puede traer distracción. Justo entró un mensaje, justo entró un meme, está muy divertido, te sacó de la espiritualidad que estabas, ¿no? Así que esto es lo mejor. Entonces, 1 Corintios, capítulo 3, versículo 18. 1 Corintios 3, 18.
2: ¿Nadie?
1: Al 20, 18 al 20.
2: Nadie se engañe a sí mismo. Si alguno entre vosotros se cree sabio en este siglo, hágase ignorante para que llegue a ser sabio, porque la sabiduría de este mundo es insensatez para con Dios, pues escrito está: Él prende a los sabios en la astucia de ellos. Y otra vez, el Señor conoce los pensamientos de los sabios, que son vanos.
1: Así es, palabra de Dios. Pablo, inspirado por el Espíritu Santo, escribió estas palabras, que fue para la iglesia de Corinto, complicada iglesia, se la subo, como ustedes ya sabrán. Pero en el segundo libro ya creció, ya maduró, ya comenzó a comprender Corinto. Y dice esta versión: no se engañen a ustedes mismos. Si alguno cree que es muy sabio y que sabe muchas de las cosas de este mundo, para ser sabio de verdad debe comportarse como un ignorante. Bueno, hay un proverbio que dice: el que sabe, haga como que no sabe, en otras palabras. Porque para Dios, la sabiduría de este mundo es una tontería. Pero es la sabiduría de este mundo. Como dice en las Escrituras, Dios hace que los sabios caigan en su propia trampa. Y también dice: bien sabe nuestro Dios las tonterías que a los sabios se les ocurren. ¿Cuántos sabios hay aquí? Nadie se mueve, nadie dice nada. Claro, es una pregunta rara, ¿no? ¿Aman al Señor? Bueno, son sabios. ¿Temen al Señor? Son sabios. El principio de la sabiduría es el temor del Señor. ¿Cuántos sabios son? Entraron, ¿eh? Sabiondo, dije. Son sabiondo. Obviamente, está hablando aquí de la sabiduría de este mundo. Aquí tenemos entre nosotros personas profesionales, que se han capacitado, que han hecho estudios primarios, secundarios, terciarios y universitarios, y siguen estudiando. Y muchos saben, otros hicieron cursos terciarios, otros hicieron cursos de otros tipos. Todos son cursos, todos son conocimientos válidos, y seguramente conoces algo que yo no conozco y que acá el alumno tampoco conoce, y ella tampoco. Seguramente hay alguien que sabe amasar pan, por ejemplo. Ahí tenemos uno. Yo no sé amasar pan. Me sale como para hacer para una piedra para sostener la puerta. Pero el que sabe cómo hacerlo, y sabe hacerlo y lo hace con los ojos cerrados. El que sabe, no sé, hacer una costura o un corte de una prenda, porque hay gente también aquí capacitada para eso, sabe hacerlo. Yo no sé ni recortar una figurita, una tijera, pero están capacitados para eso. Es una sabiduría que les sirve a ustedes para, obviamente, vivir, para ganarse la vida. Eso sí, si es tenido por sabio por sí mismo y por otros, hablando de sabios de este siglo, hay muchos sabios. Sabios de la sabiduría de este mundo, ¿por qué no decir mundana? Dicen, como siempre les digo, anoten allí porque hay varios versículos, 1 Corintios 1:20, Dios ha demostrado que la gente de este mundo es tonta. Es una expresión bien fuerte, ¿no? Dios ha demostrado que la gente de este mundo es tonta, pues cree saberlo todo. En realidad, no hay tal cosa como sabios o expertos en las Escrituras, o gente que cree tener todas las respuestas. Es muy triste y muy patético ver personas que creen que saben todo. Yo puedo decir, como dijo aquel filósofo, solo sé que no sé nada. Y lo que sabemos es muy ínfimo. Entonces, comportémonos a consecuencia o en consecuencia. Comportémonos con humildad, porque no sabemos todo como debemos saberlo. Lo poco que sabemos, a veces presumimos de saber, pero no lo vivimos, no lo aplicamos. Somos muy sabiondos. Hágase simple. Tengamos ese corazón humilde al recibir el Evangelio en su sencillez, no terrenal, porque esto es espiritual. Cuando uno comienza a pelear y a batallar con la palabra de Dios, comienza uno a transformarse en un perfecto tonto. Pero cuando uno recibe la palabra de Dios por la fe, se transforma en un sabio. Interesante. O sea que, viniendo a ser necios a los ojos de este mundo, somos necios. Para el mundo nosotros somos tontos, porque creemos en Dios, porque creemos en las Escrituras. Así que ya no nos creamos más sabios que nadie. Hay sabiduría, hay gente de Dios, aquí hay maestros de la palabra, de hecho aquí tenemos un pastor que sabe mucho. Pero eso no nos da crédito de decir, yo soy superior a los demás. Todo lo contrario. Porque el que más sabe es el que más tiene que ser más humilde y más temeroso de Dios. Porque es un mensaje revelado de la grandeza de Dios, del poder de Dios, de la justicia de Dios, de lo que Dios está por hacer en este mundo, de lo que Dios está por hacer con su iglesia. Y eso nos debe dar temor y temblor, y eso traernos un espíritu humilde y manso. Así que busquemos la verdadera sabiduría que viene de Dios. Y una manera de recibir sabiduría es pedirle a Dios, como dicen las Escrituras, pero también oír su palabra. Sujetando nuestro entendimiento a servidumbre, obedeciendo a Cristo. Obedeciendo para que la razón obedezca a la fe. Para que la conciencia obedezca a la fe. Para que el sentido común humano obedezca la fe, porque la fe no tiene sentido común muchas veces. Dios hace cosas que parecen de locos, y ese es Dios. No porque Dios sea loco, sino porque el mundo está loco y no entiende a Dios. Otro versículo, 1 Corintios 8:2. Gracias, ¿eh? 8:2-3. 1 Corintios 8:2-3.
2: Y si alguno se imagina que sabe algo, aún no sabe nada como debe saberlo. Pero si alguno ama a Dios, es conocido por él.
1: Tremenda declaración. Amén. ¿Cuánto dicen amén? Amén. Estamos despiertos, ¿no? ¿Estamos bien? Pues creo que con el locro te daban algunos para la siestita, ¿no? Pero no, vamos bien. Dice este texto, sin duda, el que cree que sabe mucho, en realidad no sabe nada. Pero Dios reconoce a todo aquel que lo ama. Interesante, porque no se trata de cuánto sabemos sobre Dios, sino si Él sabe de nosotros. Pero en un sentido alegórico, porque Dios sabe todas las cosas. Pero, como decíamos el ejemplo de ayer, y les pregunto a ustedes, ¿cuántos de ustedes, levanten la mano, cuántos de ustedes no conocen al presidente de la nación de Argentina? ¿Cuántos de ustedes no lo conocen, pero digo que en persona, no hablo de persona, que no saben quién es? No, a ver, cambio la pregunta. ¿Cuántos de ustedes han visto al presidente de la nación? Sí, todos, por la tele, por carteles, todo lo hemos visto, ¿sí? Es claro. Bueno, en cierta manera lo conocemos, ¿sí? Si lo vemos por la calle, decimos, ah, ese es el presidente, el pastor de Argentina, ¿sí? El presidente. Bueno, pastores y pastores, ¿no? Entonces yo quiero ir a tomar unos mates con el presidente. Imagínense, yo voy a la Quinta de Olivos, sé que ahora está ahí, está descansando con familia, qué sé yo. Y digo, bueno, golpeo o voy a la entrada, están los guardias. Sí, señor, ¿qué desea? Vengo a ver al presidente, yo lo conozco. Y bueno, insisto tanto que dice, bueno, acá está un Jorge Cabral que quiere visitarlo. ¿Y quién es ese? Va a decir, ¿no? Y no, señor, y ahí, bueno, si yo insisto me van a sacar. Ahora, es muy diferente de que si yo lo conozco de muchos años antes de que sea presidente, me dicen, sí, que pase Jorgito a tomar mate, ahí están los bizcochitos. Y bueno, yo entro ahí, ¿no? ¿Por qué? Porque nos conocemos. Él me conoce y yo lo conozco. ¿Cuántos no es? Creo que todos. Algunos tienen ciertas diferentes maneras y perspectivas de ver a Dios. Algunos se lo imaginan así o asado. Cada uno se imagina al apóstol Pablo a su manera, ¿no? No sé cómo lo imagina usted a Pablo. Yo no me lo imagino, por ejemplo, a Pablo, petizo, medio pelado, chueco, una nariz así. Algunos se lo imaginan como Brad Pitt. Está bien, es tu Pablo, pero mi Pablo más se acerca a ese, ¿no? Y a Dios también, cada uno tiene su forma de... Pero hay que conocer al Dios verdadero. Al Dios que sobrepasa todo entendimiento, que Pablo se le vuela el fusible cuando dice profundidad de las riquezas del conocimiento, de su verdad. Entonces dice las Escrituras, lo que acabamos de leer, sin duda el que cree que sabe mucho, en realidad no sabe nada, como debiera saberlo, dice la expresión clásica. Si alguno se imagina que sabe algo, aún no, algún día vamos a saber, no sabe nada como debe saberlo. Pero Dios reconoce a todo aquel que lo ama. Entonces lo importante es ser conocido por Dios, no que nosotros conozcamos a Dios. Obviamente, sabemos que la Escritura dice que si alguno ha de jactarse, que se jacte de entender ni conocerme, dice, ¿no? Debemos conocer a Dios y lo estamos conociendo. Antes teníamos un conocimiento muy de relieve, muy superficial de las cosas de Dios mismo y su persona, del Dios, Padre, Hijo y Espíritu Santo. ¿Sabes que cuando adoramos a Dios, como lo hacíamos recién, ¿a quién adoramos? A Dios. Y al adorar a Dios, adoramos al Padre, al Hijo y al Espíritu Santo. Algunos tienen conflicto con eso. No, al Espíritu Santo lo tenemos medio olvidado. Cantemos un corito que diga, Espíritu Santo, te amo. No, estamos cantándole a la plenitud de Dios. No se preocupe usted si no nombró a Jesús en el canto o al Espíritu Santo. Estamos adorando a Dios. Y ahí adoramos a todos. Entonces, lo importante es que Él nos conozca, porque muchos van a decir algún día, no muy lejano, Señor, yo te conocí, en tu nombre trabajé, hice muchas cosas, en tu nombre fui para acá, para allá, eché fuera demonios que son tus enemigos. ¿Y qué dirá el Señor? No les conozco. ¿Está mintiendo el Señor porque Él conoce todo? No, estaba diciendo, no te conozco, no tuve una relación contigo. Entonces, amados, decir que conozco a Dios y que Dios no me conozca, eso es de sabiondos. Hay gente que habla mucho de Dios y pone en sus muros y en sus estados, bueno, algunos ni ponen, pero amados, no es tanto publicar, sino vivir. Y debe haber un elemento moral, así como meramente intelectual, en el conocimiento, para que sea verdadero conocimiento. Repito, debe haber un elemento moral, así como intelectual. No solamente de explicarlo, sino que en mi vida moral tiene que reflejar lo que estoy predicando. Sin amor, que nos oriente en su uso, no es un conocimiento operativo. Porque hay gente que puede conocer mucho, pero no tiene amor. Yo he conocido a varios maestros preencumbrados, tan faltos de amor. Desprecian a la gente y dicen, no, estos no saben nada. Estos pastorcillos no saben nada. Yo soy el que sabe. Esa persona no tiene amor. Porque, y no conoce las escrituras como debiera conocerlo, porque si conociera ese texto que dice, cada uno considere al prójimo como superior a sí mismo, no actuaría así. Se ve que cree conocer todo, pero no sabe nada. Esto se aplica especialmente en nuestra relación con Dios. Puede que tengamos un poco de conocimiento al respecto. Obviamente que gracias a Dios, y bendito sea Dios por Casa de Oración, los pastores, los maestros que nos han enseñado la palabra en todos estos últimos años, que sean por muchos años más. Y todos los que han venido aquí, nosotros ya vamos por 13 años de Casa de Oración. Todos los que ya comenzaron en esa época, están de antes, han crecido mucho. Hay un remanente fiel que ha crecido. Son los que están sirviendo, por ejemplo. Gente que está creciendo. Y sé que muchos de ustedes que quizás no están en un servicio muy visto aquí, pero sirven al Señor. Por ejemplo, hoy veníamos al hermano Derley colgado, dando luz. ¿Lo vieron ustedes? Eso es algo impresionante. Es un don, es un servicio. Bueno, puede que tengamos un poco de conocimiento al respecto, pero no se parece en nada con lo que deberíamos saber. Algo sabemos. Hemos aprendido muchas otras cosas. Hemos entendido muchas otras cosas. El problema no es tampoco entender, porque la palabra es simple. O sea, el plan de salvación es simple. Éramos pecadores y no damos cuenta de lo que es el pecado, porque nace de nosotros. Es natural la maldad. Es natural dejar darle rienda suelta a la carne, y eso produce nuestra autodestrucción y la destrucción de los que nos rodean. Entonces, nadie puede negar que el pecado existe, que la maldad existe, inherente en el ser humano. Entonces, la palabra de Dios dice que vino el amor Dios al mundo de tal manera que dio a su Hijo unigénito para que, si creemos, seremos salvos. El que no cree sigue perdido. Entonces, eso es fácil de entender. Porque eso, en la práctica, hay personas que no pueden explicar, no pueden dar una cátedra de una exégesis de la palabra de Dios, pero pueden decir, yo cuando rendí mi vida a Cristo, mi vida cambió y soy diferente. Y hoy estoy lleno de vida, estoy lleno de gozo, a pesar de los problemas, a pesar de las situaciones, mi vida, tengo una esperanza en mi corazón. Tengo fe en Dios. Nadie me la puede apagar. Y eso no necesita mucha teología. Eso es una vida, esa es una cuestión práctica. Cualquiera que sea nuestro conocimiento de Dios, es pequeño comparado con la realidad. Como dijo el pastor Armando Alduzzi, un maestro de la palabra también. Y él dijo, aquel que dice que ya conoce todo de Dios, que sabe todo, ese día Dios dejó de ser Dios. Porque nadie puede sondear a Dios. Nadie. Amado, nómbrenme al más encumbrado maestro de tiempos pasados, presentes y ni siquiera de futuros. Nadie puede conocer en plenitud a Dios. Pero lo que sí Él se dejó conocer es suficiente para nosotros. Por eso le dice Dios a Pablo, bástate mi gracia. Él no entendía muchas cosas, pero el Señor le dijo, bástate mi gracia. Demos gracias al Señor por su gracia. ¿Saben lo que es la gracia? El regalo merecido de la salvación. Entonces, cualquier conocimiento que tengamos sobre Dios es pequeño comparado con lo que es Él. Nuestra visión de Dios es pequeña, es oscura en comparación de lo que realmente Él es. Primera de Corintios 13, 11. Primera de Corintios 13, 11.
2: Cuando yo era niño, hablaba como niño, pensaba como niño, juzgaba como niño, mas cuando ya fui hombre, dejé lo que era de niño.
1: ¿Cómo hablan los chiquitos de un año y medio, de dos? los varones sobre todo, las mujeres hablan. Mi nena tenía ya menos de un año y ya hablaba por teléfono. Hola, decía, una claridad para hablar. No quiero hablar de mi hijo, pero los varones son más tarde hablan. De toda. No, no era mi hijo, ojo, era otro. Pero ¿qué pasa si la persona tiene 40 años y dice, da todo, te entiendo nada? Pastor, no entiendo nada. O usted tiene un problema en la lengua, tiene un problema de dicción o le patina algo, ¿no? Vamos a llevarlo al médico, ¿qué le pasa? No, no, está normal, pero no aprendió nada. Entonces Pablo está diciendo, alguna vez fui niño y mi modo de hablar, mi modo de entender las cosas y mi manera de pensar era la de un niño. Pero ahora soy una persona adulta y todo lo he dejado atrás. ¿Cuántos entienden un poco más hoy del Evangelio? Pueden decir amén, ¿no? Bueno, ¿cuántos obedecen un poco más el Evangelio? El problema, dijo Corbin Ten Boom, el problema no es lo que entiendo, lo que no entiendo de las Escrituras, el problema es lo que entiendo y no obedezco. Ese es el problema. Si lo poco que entendés obedeces, el Señor te va a bendecir y te va a dar más sabiduría. Entonces, si estamos orgullosos de nuestro conocimiento de Dios, somos, como dice esta versión, tontos. Nadie quiere ser tonto, ni pasar por tonto, ¿no? Rápidamente decimos, no me tomes por tonto, estoy entendiendo bien lo que estás haciendo, ¿no? Es una expresión decir, ojo, entonces no seamos tontos. Cada uno de nosotros tiene diferentes grados de conocimiento acerca de Dios, obviamente. Ahora, yo no sé más que nadie. Yo tengo una responsabilidad dada por Dios de traer, de pastar a la grey del Señor, de llevar, de darle la palabra del Señor. Esa es mi responsabilidad, de darle bien claro la palabra del Señor, orar por ustedes, aconsejarles, etc. Pero ya mi trabajo termina ahí, el resto lo tiene que hacer usted. Pero cada uno de nosotros tiene un conocimiento del Señor. Como les decía, yo no soy más que nadie. Ustedes tampoco son más que nadie. Delante del Señor somos un cuerpo. Sí, somos polvo, pero somos un cuerpo. Y cada uno cumple su función. Como siempre en bromeo, digo, queremos ser ojos verdes, ojos azules, ¿no? Ojos de cielo queremos ser. Pero nadie quiere ser hígado o páncreas, todo baboso. Pero sin el páncreas, el ojo verde. Entonces cada uno tiene que cumplir su función por el cual Dios le ha puesto en el cuerpo. Pero si realmente amamos a Dios, entonces podemos estar seguros de que Él nos conoce, nos elige, nos acepta y nos bendice. Entonces, el amor verdadero trasciende el conocimiento y debe ser la primera consideración. Porque hemos visto hace un mes atrás, antes de viajar a Salta, de lo que es más importante, el más importante de los tres. ¿Alguien recuerda qué era? El amor, ¿no? La fe y la esperanza hoy es necesaria. Necesitamos la fe, porque sin fe es imposible agradar a Dios. Lo que pasa es que nosotros somos muy sensuales, todos queremos verlo, tocarlo, entonces sí creo. No, pero a Dios hay que agradar viendo, sin tocar y sin ver, aunque Dios no te responda una sola petición de que le hagas. Pero Dios te va a responder, porque Él es bueno. Entonces, la fe y la esperanza, la esperamos, la esperanza bienaventurada, de que cuando partamos de esta tierra, de la manera que sea, cuando Él nos venga a buscar, estaremos para siempre con Él y gozaremos de la eternidad, y ahí entenderemos muchas cosas, casi todo o todo, Dios lo sabe. Hay tres cosas que son permanentes: la confianza, la fe, la seguridad que Él cumplirá sus promesas, la esperanza y el amor. Pero de estas tres cosas, la más importante es el amor. Entonces, si yo entiendo esto, pero aborrezco a mi hermano, soy un sabiondo. O sea, que sé, pero no lo aplico, y vengo siendo un tonto. Es fuerte, porque el mensaje de hoy se titula Entre sabios y sabiondos. Y luego vamos al apóstol Pablo ahí en el Areópago, un montón de sabiondos, y está el sabio allí. Esto se explica a todo lo que sabemos, que si se actúa en nuestra concepción de las cosas, a veces actuamos sin consultar a Dios, sin consultar su palabra, actuamos por inercia, por la experiencia, esto se hace así, a veces podríamos causar problemas a los demás. Nosotros, amados, no nos pertenecemos a nosotros mismos. Nosotros somos hijos de Dios y tenemos un rey, tenemos un padre, tenemos un pastor de pastores. debemos obedecerle a Él. Si las cosas no nos van bien, es porque estamos desobedeciendo sus reglas. Como hoy escuchaba la prédica del pastor Julio Olivares, el que es desobediente, soberbio, el que es avariento, egoísta, no espere recibir respuesta de Dios. No la espere. Por más que ore y haga cadena de oración y le pida a toda la iglesia que oren por él, no va a pasar nada. Pero saber acerca de Dios simplemente nos deja conscientes de lo poco que sabemos realmente. Y amar a Dios y revelarlo en nuestro comportamiento hacia el prójimo, hacia los demás, indica que somos sabios y que Dios nos conoce. ¿Cómo estás en tu fe? ¿Cómo estás en tu amor? ¿Amás? ¿Amás a los que te aman? ¿Amás a tus amigos, pero a esos no los amás mucho? Tenés que amar a todos. A todos. Al que no se lo merece. Nosotros no lo merecíamos y el Señor nos amó y nos salvó. ¿Qué tal que vos seas un canal, una herramienta para que esa persona que no se lo merezca, alcance la salvación por tu comportamiento? Amén. Qué maravilloso es esto, ¿no? ¿Sabían que los discípulos, cuántos discípulos había? ¿Eh? 12. Habrán escuchado los mismos sermones del Señor en decenas de ocasiones. No es que el Señor predicó una vez y después, bueno, Mateo, espera que prepare mi próximo sermón y lo escribís. Es como yo le diga aquí al camarógrafo, espera que empiece a hablar y encende la cámara, ¿no? No. El Señor vivió 3 años y medio con esos hombres. 10 noches. Iban por diferentes lugares y el Señor predicaba este sermón aquí y el mismo sermón lo predicaba allá y allá y allá, es el mismo mensaje. Y por ahí cuando estaban comiendo, qué sé yo, volvía el Señor a explicarle la parábola y seguían hablando. Amados, es la reiteración. Muchas veces queremos cosas nuevas. A ver, ¿qué va a predicar el pastor hoy? ¿Saben qué, amados? Estoy predicando lo mismo hace, ya en este lugar, hace más de 20 años. Predicando lo mismo. Así, pero predicando siempre lo mismo. Algunos me han dicho, pastor, ese mensaje lo escuché perfecto, porque estás atento. Es el mismo mensaje, es la misma palabra. ¿Obedeciste la última vez? No, pastor Iván, por eso estás escuchando de vuelta. Proverbios 9:10, a ver si montamos rápido y avanzamos allí. Proverbios 9:10.
2: El temor de Jehová es el principio de la sabiduría. Y el conocimiento del Santísimo es la inteligencia.
1: Amén. El temor de Jehová es el principio de la sabiduría. Ahí comienza. Buscamos sabiduría en tantos lugares inútiles y sin valor. Pero la sabiduría verdadera solo se encuentra cuando... ¿Cómo se encuentra? ¿De qué manera? Cuando somos humildes ante el majestuoso Dios, dándole la reverencia y la adoración que Él merece. Amados, miren, aquí no queremos ser legalistas, como, bueno, hay grupos que son más, ¿no? Las mujeres aquí, está perfecto eso. Pero no perdamos la reverencia en este lugar. En todos lados, pero en este lugar precisamente. Usted va a una mezquita musulmana o va a una sinagoga judía o lo que sea, y va a encontrar más reverencia muchas veces que dentro de un ámbito cristiano. Que supuestamente tenemos la verdad, ¿no? Entonces, y no hablo de que hermanos se van al baño, bien, no hay problema con eso. Hablo del corazón, hablo de una entrega. No perdamos el tiempo. El tiempo es valioso, el tiempo pasa muy. ¿Se dieron cuenta que el tiempo pasa muy rápido? Que ven, por ahí te saltan el Facebook. A mí me saltan el Facebook fotos, barba negra, ojos más claros tenía yo. Y ahora parezco mi abuelo. Pasa el tiempo. ¿Y cómo no debemos aprovechar el tiempo? Aprovechando bien el tiempo, porque los días son malos. Afuera no hay nada malo, no hay nada bueno. Prende la radio y todo mala noticia, se odian entre ellos. El grupo A, la grieta, el grupo B, que se odian, que esto, vamos a hacer esto, vamos a hacer lo otro. Hay odio por todos lados, hay batalla y guerra por todos lados. ¿Habrá guerra en el pueblo del Señor? El Señor nos guarda. Sabiondo es aquel que tiene la sabiduría. Tiene sabiduría. Porque me he topado con gente que te tira. Yo no puedo retener. Juan 3:16 lo tengo ahí, a veces lo digo medio al revés. Pues no soy muy de buena memoria. Pues es que anoto todo yo. Admiro al predicador que todavía hoy agarra la Biblia, ¿no? Tiene un papelito así o eso, que se pegan, son amarillitos, y ahí tiene todo el bosquejo, y ahí predica 3 horas. Lo admiro. Yo me pierdo, me hago bola de colchavo, ¿no? Pero qué importante, amado, amada, es ser sabios y no sabiendo. El sabiendo conoce mucho, pero no obedece nada. El sabio quizás conoce poco, pero lo poco que conoce lo obedece. Y lo que va sumando, uy, esto no lo sabía, Señor. Qué bueno ser humilde, qué bueno es ser manso, escuchar la palabra de Dios y decir, Señor, amén, he fallado en esto, Señor. O esto no lo sabía, Señor. Sabiendo es aquel que tiene la sabiduría tan hondamente enterrada en su cabeza que ni él mismo es capaz de encontrarla, aunque presume de ella. En este mundo hay muchos sabiondos, en la iglesia también, que nos deslumbran con su sabiondez, ya no sabiduría. Y la prudente virtud del silencio, cuando no se sabe algo, parece desaparecida en algún lejano pasado. Qué interesante y qué demostración de humildad, es decir, cuando alguien viene con alguna pregunta, a veces gente pregunta por preguntar, que te quiere a ver si sabe, pues, se informó bien, vio video de esto, del otro, vio Discovery Channel y tiene toda una información, y quiere ver el pastor a alguien que anda, y a ver si sabe o no sabe. Bueno, eso es capcioso. Hay gente que sí quiere saber, hay gente que sí desea porque es para su vida personal, alguna cuestión, un texto, esta palabra, qué significa. Y a veces, amados, nos agarran, Pastor Samuel, nos agarran en jaque, ¿no? Te agarran, te preguntan, sí, y empezás a cantinflear, ¿no? Uno empieza a cantinflear, no, porque hay la gloria a Dios, aleluya, a ver, déjeme buscar. No, a veces es bueno decir, no sé. Es muy pesado eso, porque eso mata el orgullo, eso mata la soberbia, no lo sé. Pero déjame buscar, dame tiempo. Voy a orar al Señor y en la palabra debe estar la respuesta a lo que me estás preguntando. Entonces, qué interesante ser sabio en ese sentido también. Y no, porque a veces los líderes que hay en este lugar, los servidores, ¿no? Porque líderes no aparecen en la Biblia, pero bueno, uno dice líder, sabemos que son los hermanos que están liderando. Pero aprendamos esto, que si no sabemos, oremos al Señor, vayamos a la palabra de Dios. Consultemos también, en la multitud de consejos está precisamente la sabiduría. Preguntar no está mal. No hay preguntas tontas, hay respuestas tontas. En cambio, el sabio suele ser más callado que el sabiondo. No en una actitud soberbia de a ver qué habla este, a ver si sabe. No, es callado, analiza y opina, dice, comenta. Si le preguntan, sopesa, medita, y tal vez al final hable. Interesante, ¿no? Y no hablar rápidamente. Y no, amado, no tirar perlas. A veces tiramos perlas nosotros, al aire, ni a los cerdos, al aire, sí. Usamos mal la palabra. Muchas veces sin darnos cuenta tomamos el nombre de Dios en vano. Tiramos textos bíblicos y no encaja. No va para el caso. Entonces seamos sabios, para eso tenemos que estudiar la palabra. Pablo, ¿se acuerdan cuando estuvo ahí? Le sacamos una fotito. Estaba allí en el aerópago y le dijo, atenienses, veo que sois muy minuciosos en lo que respecta a religión. Veo que sois muy religiosos. Porque paseándome por ahí, fijándome en vuestros monumentos sagrados, me encontré un altar con esta inscripción, al Dios desconocido. Pues, Eso que veneráis sin conocerlo, os lo anuncio yo. Pablo obviamente habló con sabiduría, pero quizás él miren, amados, el apóstol Pablo fue un hombre, no fue Jesús. Tengan atención con esto. Porque a veces decimos, no, el apóstol Pablo, es lo que él decía o él hacía. No, metía la pie, cada tanto se equivocaba, el Señor lo tenía que corregir. No nos equivoquemos. Entonces podríamos presumir que Pablo fue, y bueno, por ahí confió un poco en su capacidad, y fue de tú a tú con esta gente, aunque fue con humildad. Y no le salió muy bien, porque dice la palabra que cuando él comenzó y siguió enseñando lo que estaba hablando, y no le gustó lo que habló de la resurrección, dice, nada, dice, de esto te oiremos después sobre este tema. Y no lo dejaron hablar. Un sabio hablando a sabiondos que desconocieron el principio de la sabiduría. Y a veces necesitamos sabiduría para hablar la palabra. Puede ser que vos tengas el concepto claro de las cosas, pero vos no podés decirle a tu suegra, suegra, si no tiras el gauchito Gil, usted y el gauchito van al infierno. Eso es sabiduría cero. Tenés que pedirle al Señor cómo hablarle, porque el Espíritu Santo obra ahí. La sabiduría cristiana no nace en los libros, aunque hay libros muy recomendables, hay comentarios sobre todas las cosas interesantes. No está en ir al Harvard del Evangelio a recibirse de doctor. El doctor, mi hijo es doctor de teología. No se trata de eso. Está bueno eso, no estoy descartando eso. Pero amados, la verdadera sabiduría cristiana viene de la docilidad al Espíritu Santo, ser dóciles al Espíritu Santo. Porque yo me puedo, amados, miren, tenemos muchos años de vida, yo tengo más de 50 años, no importa, casi lo dije, perdón, no, 55 años. Y hemos visto muchas cosas, y hemos visto jóvenes, en nuestra iglesia donde nacimos, parecía como que los seminaristas eran una élite especial, parecían como, casi que flotaban esa gente, y no sé, eran como, eran pibes de 20 años. Y muchos de ellos se transformaron casi en ateos. Estudiaron tanto que al final, que la Biblia no es cierta, que este texto no va, que esto no es tan así, y terminaron descreyendo con tanto conocimiento, porque ahí hay seminarios y seminarios. Pero algunos hasta te dicen que ni cielo ni infierno hay. Hay seminarios que te dicen, no, eso es alegórico, de los tiempos, no sé qué. Y duro decir, entonces, ¿para qué me estoy cuidando de pecar? Dice el cardal, ¿no? No, amado. Hay que tener mucho cuidado. La docilidad al Espíritu y saber escuchar la voz de Dios. Pero para saber escuchar la voz de Dios, ¿qué hace falta? Para escuchar, ¿qué hace falta hacer? No, sí, pero yo para escuchar a alguien, hay que callar. Pues si alguno acá empieza a hablar mientras yo estoy hablando, y entonces se genera un problema. No se puede escuchar. No sé si te ha llamado alguien por teléfono y te dice, hola, ¿cómo estás? Quiero, contame cómo estás. Igual empezás a decirle, bueno, te cuento, ¿sabes qué? Bueno, porque acá a nosotros nos pasó esto, lo otro, yo sabes que estoy así, estoy así, y bla, bla, bla, bla. Habla un montón y nunca se enteró que te llamó para preguntarte cómo estabas vos. Y a veces, muchas veces, nosotros somos así con el Señor. Nos arrodillamos y ya nos vamos arrodillando y ya vamos haciendo pucheros, pues nunca hablamos cuando no. Señor, tú sabes, Señor, te lo he pedido mil veces. Y empieza uno, va, y no escuchamos la voz de Dios. No escuchamos. Es lindo escuchar a Dios. Por eso estar en silencio. ¿Saben que esto de los cultos y de las reuniones es interesante? Porque usted está doblemente tapado la boca. Con barbijo y ¡pum! Y el Señor, ¿no? Y, porque siempre estamos hablando. Ahora cuando termina la reunión se escucha. Se ponen contentos cuando termina la reunión. Así tienen que estar contentos ahora también. Será por el bufé. Entonces, saber escuchar la voz de Dios. Cada día me convenzo más que en estos tiempos muchas veces es mejor callar que estar en discusiones interminables. En nombre muchas veces de la apologética, nos peleamos con medio mundo por Facebook. Y como siempre dice el pastor Chuy, ¿no? La verdad es que te encontrás con cada barrabás, te encontrás con cada carnal, pero que hasta te malas palabras te dicen. Y vos también, ¿qué te crees, vos pastor? Te vas al infierno, idiota. Un montón de. Sí. Si vos te pones a discutir y hablar, no sabes cómo te dan por todos lados. discusiones interminables. Hay muchos sordos que no quieren oír, hay muchos intelectuales que no quieren conocer, muchos cómodos que no quieren despertar. Los razonamientos no le moverán la fe que actúa en tu vida, que tal vez lo inquiete. Tanto conocimiento quizás no lo podrás hacer nada, pero tu fe y tu conducta puede ser que a esa persona le afecte. Dice el apóstol Pablo, después de haber pasado esa situación: en cuanto a mí, que nunca me jacte de otra cosa que no sea la cruz de nuestro Señor Jesucristo. Debido a esa cruz, mi interés por este mundo fue crucificado, y el interés del mundo por mí también ha muerto. Gálatas 6:14. Es entonces cuando uno pasa de sabio, de sabiondo, a sabio. Sabiondo es que conoce, podemos ser sabiondo, porque podemos conocer mucho las Escrituras, pero si no la vivimos, si no estamos crucificados juntamente con Cristo, somos solo sabiondos, sabemos, pero no somos sabios porque no vivimos en el temor del Señor. Y a la hora de escuchar predicadores, cada uno escucha predicadores, cada uno tiene su gustito. Algunos secretamente escuchan algún lobito feroz por allí. Bueno, cada uno tiene sus gustos, ¿no? Otro le gusta a esos que son bien, parecen la cabeza de esos de té, de tanto conocimiento, ¿no? Oh, porque hablo, oh, no, nah, el pastorcito este de Amber no sabe nada. Este sí sabe, porque... Bueno, déjame decirte algo, y esto se ve cuando uno estudia un poco de homilética, cuando estudia un poco de retórica. De hecho, hablando de griegos, Aristóteles, que fue un griego, ¿cuántos lo conocen a Aristóteles? ¿Cuántos leyeron la retórica? No voy a decir nada. Hablando de griegos, Aristóteles enumera las tres fuentes para una oratoria correcta. Claro, no es lo mismo estar... yo generalmente predico, vez pasada decía un maestro que la mejor prédica es una prédica de 15 minutos. Bueno, yo no estoy muy demasiado de acuerdo con eso, porque en 15 minutos uno... Esto, miren, amado, yo recién no estoy por la introducción, estoy pelándome donde se reloj. Recién voy por la introducción. Entonces, no sé, vamos, ¿seguimos la palabra? ¿Amén? Entonces los jóvenes pueden acortarlo un poquito más. ¿Sí o no? A 15 minutos, ahí está, muy bien. Ahí está, bueno. Entonces Aristóteles enumera tres fuentes para una oratoria correcta. Y lo aplicamos, obviamente, porque está bueno aplicar el conocimiento. No nos olvidemos que Pablo estaba muy sumergido, aún mismo el judaísmo sumergido, afectado por la cultura grecorromana. Y hay muchas cosas buenas que se rescata de todo eso. De hecho, amados, uno dice, ah, los griegos, el diablo. Miren, de la democracia, ¿dónde viene? ¿Eh? ¿La arquitectura? ¿El deporte? ¿De las artes? ¿Alejandro Triantófilo? No. Bueno, hay tres puntos. Estos, que es una palabra griega, que significa, es la forma común de vida o de comportamiento. Es decir, uno... a ver, por ejemplo, yo le invito al pastor Samuel a compartir la palabra un domingo de estos, y ustedes ya saben quién es el pastor Samuel. Saben lo que va a enseñar, o sea, no saben, o sea, saben que va a enseñar la palabra. Y algunos conocerán su testimonio. Entonces, uno analiza, dice, bueno, ¿qué, tiene preparación? ¿Sabe un poquito? Sí, bueno, estudiamos. Si usted me pregunta a mí, yo estudié aquí, allá, por todos lados estudié. Y cuando rendí mi vida al Señor realmente, y me dediqué al ministerio, comencé a leer la Biblia, y de allí enseño de su palabra, y sigo aprendiendo y sigo estudiando todo lo que puedo. Entonces, esto es eso, es la preparación, el crédito, la idoneidad, la coherencia. La coherencia significa que habla pero también lo vive, ¿entienden, no? Habla pero lo vive, entonces es coherente con lo que habla. Patos, con H intermedia entre T y O, es el empleo de recursos o temas destinados a emocionar fuertemente al espectador. Entonces, ahí es donde juega mucho el papel de muchos que quizás no tienen el ethos, no son coherentes con lo que predican, pero tienen mucha elocuencia. y van y a su nombre, ¿por qué dice el Señor? Viste cómo me parece, me quedo sin garganta. Dice el Señor, me toca la y todo va. Y tiene el micrófono inalámbrico, o sea que pasea por toda la iglesia. Va al baño y sigue predicando y vuelve. Entonces, y todos están, ay, qué ay. ¿No? Están como obnubilados con ese orador. Tiene gracia, se viste con un saco. Este saco parece que cortaron las frazadas y son un saco. No, tienen como lentejuelas y brillantes y sonríe y le brilla el oro. ¿No? Entonces, ese es el patos. La elocuencia, la emoción que causa en el oyente. Entonces da ganas de escuchar. Obviamente que pastores de sana doctrina, obviamente hay maestros que uno puede estar, bueno, no voy a nombrar a nadie, pero hay pastores que están dos horas y dicen, ya terminó. Tremendo cómo predicó y guay, me da ganas de seguir escuchándolo, ¿no? Y hay otro que te da ganas de salir, de dormirte una siesta. Está predicando la palabra, pero se escucha atrás, ¿no? Porque por ahí habla todo el mundo, dice Pablo, lo que lo conoció. Y logos es la tercera palabra, el discurso, el estudio, la palabra, la inteligencia, el sentido común, la data, la historia. Bueno, obviamente en el significado teológico, la palabra griega logos, para significar la sabiduría, que es una persona, claramente se refiere al Hijo de Dios en Juan 1:1, en el que siempre era el verbo era con Dios y el verbo era Dios. Entonces puedo conocer eso, pero si me falta etos, la coherencia, estoy fallando. Puedo de repente tener buena intención, ser una persona correcta, santa, tener elocuencia, pero poco conocimiento de la palabra. O sea, se necesitan las tres cosas para que llegue al oyente. Pero sobre todas las cosas, estas puro cosas griegas, lo que es imprescindible es el Espíritu de Dios. Porque Él es el que transforma, Él es el que convence, Él es el que quiebra y Él es el que quema. Yo lo escuchaba ministrar a Maxi hoy, y la verdad pareciera como que él estuvo anoche. No sé si alguno lo captó, no sé si alguno. Sí, no, mi amor. Impresionante. Él no escuchó anoche, no transmitimos, no estuvo. Y el Espíritu de Dios hablando lo mismo que anoche. Necesitamos un avivamiento. Necesitamos ser quemados, amado.
3: Amén.
1: ¿Te pasa que no, ya nos pusimos tan sabiondos? Como no, somos sana doctrina. No, ay, hermano, está hablando en lenguas, casi la boca. No, amados, estamos un poco errando las cosas, ¿eh? Dejemos que el Espíritu de Dios se mueva.
3: Amén. Amén.
1: Y no solamente en lo emocional, porque en lo emocional uno llora, habla en lenguas, canta, etcétera, pero que se mueva y nos transforme la vida. Que seamos verdaderos cristianos. Cuando se menosprecia la sabiduría de Dios, no hay hombros en los que pararse. Muchos cristianos se quedarán en su enanez espiritual. Años escuchando, escuchan acá, van a la casa, escuchan tres de Chuy, cuatro de Salvador Pardo, cinco de Tony del Campo, otro David de Vare, el otro que él, bueno, otro que en inglés, porque sabe inglés. Pero nada, son enanos espirituales. Y te discuten, agarran al pastor y lo hacen así, porque conocen mucho. No te sorprenda, amado, si vos sabes más que yo, ¿eh? Se trata de vivir. Acá la batalla es pelear la buena batalla, es vivir lo que estoy predicando. Y esa es la parte más difícil. Y es la parte que Dios demanda. Entonces, si estamos en una enanez espiritual, terminaremos reconociendo a maestros que plagian la verdad y nos dicen más que falsedades. Y la gente los aplaude, y los hacen famosos, y le dan títulos de sabios, aunque en realidad son sabiondos, demonios sabiondos, apócrifos y apóstatas. Pero como tiene muchos seguidores en Facebook y en YouTube, y ahora me están diciendo que varios me dijeron que están por omitir todas las predicaciones religiosas, todo lo que tengo en Facebook y en YouTube. Entonces, bueno, a vos te digo, vas a tener que empezar a congregarte, se termina esto del Evangelio online. Lo lamento, ¿no? entre sabios y sabiondos, recién entrando el mensaje. Ayúdanos. Bueno, vamos, Deuteronomio, capítulo 5, versículo 1. Vamos rápido a ver si llegamos. Si no, Luciano me va. Luciano está con los jóvenes hoy. Vamos, Deuteronomio 5, 1.
2: Llamó Moisés a todo Israel y les dijo: Oye, Israel, los estatutos y decretos que yo pronuncio hoy en vuestros oídos, aprendedlos y guardadlos para ponerlos por obra.
1: Ese oye, ya lo dije muchas veces, lo vuelvo a repetir, es Shema. Cuando dice Shema Israel Adonai Eloheinu Adonai Echad, oye Israel, el Señor nuestro Dios, uno es. Ese es el eslogan, eso es lo que en la mezuzá los judíos besan cuando entran, hay un frasquito ahí con ese texto. Y esa palabra Shema significa esto: oír, aprender, guardar y poner por obra. No es solamente escuchar, porque escuchar escuchan todos. Aún entre sueños, algunos se duermen, igual escuchan. Pero se trata de aprender lo oído, guardarlo y ponerlo por obra. Ahora vamos al capítulo 7, versículo 1 al 6. Ahí vemos lo que el Señor dice: escucha estos mandamientos, escucha este decreto para que lo oigas, lo aprendas, lo guardes y lo vivas. Ahora Deuteronomio 7, 1 al 6.
2: Cuando Jehová tu Dios te haya introducido en la tierra en la cual entrarás para tomarla, y haya echado de delante de ti a muchas naciones, al Eteo, al Jerjeseo, al Amorreo, al Cananeo, al Fereseo, al Heveo y al Jebuseo, siete naciones mayores y más poderosas que tú, y Jehová tu Dios las haya entregado delante de ti y las haya derrotado, las destruirás del todo. No harás con ellas alianza, ni tendrás de ellas misericordia, y no emparentarás con ellas, no darás tu hija a su hijo, ni tomarás a su hija para tu hijo, porque desviará a tu hijo de en pos de mí, y servirán a dioses ajenos, y el furor de Jehová se encenderá sobre vosotros, y te destruirá pronto. Mas así habéis de hacer con ellos: sus altares destruiréis, y quebraréis sus estatuas, y destruiréis sus imágenes de acera, y quemaréis sus esculturas en el fuego. Porque tú eres pueblo santo para Jehová tu Dios. Jehová tu Dios te ha escogido para hacerle un pueblo especial, más que todos los pueblos que están sobre la tierra.
1: Amén. Es la palabra de Dios, es la voluntad de Dios. No se emparenten con mujeres paganas, no se mezclen. Palabra de Dios, ¿qué vamos a decir entonces?
3: Amén.
1: Amén. ¿Cuántos solteros hay aquí? Siempre de este lado están. ¿Ella? Cuidado con a quien eligen, ¿eh? Cuidado. No os unáis en yugo desigual. Esto para todos los jóvenes también. Ay, son todos feos. No, orad al Señor. Que te cambie tu visión o que venga un Brad Pitt.

0: Ese es un sabiondo, porque lo sabe, pero no lo vive. La santidad implica, ante todo, un elemento negativo. Primero, la separación de todo lo profano. O sea, apártate de todo eso, no te mezcle con eso. Y en este caso vienen a ser los pueblos, ¿cierto? Los ferbeseos, los jebuseos, todos los feos. Y el elemento positivo, el acercamiento a Dios, cumpliendo su palabra. Son dos cosas para agradar a Dios. Apartarme de lo profano y acercarme a Dios cumpliendo su palabra. ¿Cómo me acerco a Dios? Cumpliendo su palabra. ¿Cómo amo a Dios? Cumpliendo su palabra. Si me amáis, guardad mi mandamiento. Si es que me amáis, es claro. Bueno, pero ¿qué pasó? Primera de Reyes 11:1 al 2. ¿Qué pasó con un hombre de Dios que debería haber guardado esto que se escribió muchos años antes que él? No lo guardó. Hizo lo que él quiso. Primera de Reyes 11:1 al 2.
1: Pero el rey Salomón amó, además de la hija de Faraón, a muchas mujeres extranjeras, a las de Moab, a las de Amón, a las de Edom, a las de Sidón y a las eteas, gentes de las cuales Jehová había dicho a los hijos de Israel: no os llegaréis a ellas, ni ellas se llegarán a vosotros, porque ciertamente harán inclinar vuestros corazones tras sus dioses. A estas, pues, se juntó Salomón con Amón.
0: Bueno, Salomón dijo: yo sigo siendo el rey, y esta es mi ley, y yo hago lo que, como dice la canción, ¿no?, lo que yo quiero. Y Salomón era un hijo de Dios, un ungido de Jehová. Dice: amó a las hijas de Faraón, amó a la de Moab, a la de Amós, Edom, Sidón y Loma de Zamora, casi como. Amó a todas, gente de las cuales Jesús había dicho a los hijos de Israel: no os llegaréis a ella, lo que leímos en Deuteronomio 7. 11:8.
1: Así hizo para todas sus mujeres extranjeras, las cuales quemaban incienso y ofrecían sacrificios a sus dioses.
0: O sea que tomó mujer, primero el mandamiento quebrado, y después no ofrezca sacrificio, segundo mandamiento quebrado. Dice que así hizo Salomón para todas sus mujeres extranjeras. Claro, varón, que te casaste con una filistera, que te dijo: mi amor, yo tan de novio, te acompaño a la iglesia. O el varón dice: yo voy a la iglesia con vos. Pero cuando te casaste, fuiste. No, yo soy... Mi papá es el pai de un banda. Y vamos a entregar a nuestro hijo con la mai y el pai. Y sonaste, ¿no? Claro, porque te dicen, o vienen con ese cuestionamiento: no, yo lo voy a convertir para el Señor y después veremos. Ojo con eso. Más vale que te quedes solo, solita. Ahí no se le rió nadie. E hizo Salomón, dice versículo 6, lo malo ante los ojos de Jehová, y no siguió cumplidamente a Jehová como David su padre. Lo compara claramente el autor de Reyes. Astoret era la diosa que simboliza el poder reproductivo, un amante del dios Baal. Otro dios, Milcom, puede ser otro nombre para Moloch, el dios nacional de los amonitas, llamado abominable porque sus ritos de adoración incluían sacrificios de niños. Quemos era el dios nacional de los moabitas. Los israelitas fueron advertidos en contra de adorar a otro dios en general, a Moloch en particular. Un dios todo de, no sé si era de hierro o bronce, con sus brazos así, todo hueco, y le mandaban brasas de ardiente, y así depositaban sus bebés vivos. Cristianos, digamos, pueblo de Dios haciendo eso. Y Salomón llevó al pueblo a eso. Versículo 9.
1: Y se enojó Jehová contra Salomón, por cuanto su corazón se había apartado de Jehová Dios de Israel, que se le había aparecido dos veces.
0: Se le apareció dos veces en un momento. ¿Qué harías si te aparece el ángel más pequeño? Dice: ojo que te están controlando ya. Y se aparece, o sea, te agarran, ¿no? ¿Cómo quedarías, no? A este se le apareció dos veces. Amados, ¿saben que de las experiencias pasadas no se pueden vivir, eh? Porque dice la palabra del Señor que si el justo se apartara al final de su justicia, se perderá. Pero si el impío vive una vida impía, pero al final agarra el camino correcto, se salvará. Amados, el que permaneciera hasta el fin será salvo. Tengamos mucho cuidado con esto, ¿no? No, seamos sabios. Por eso estamos aquí.

0: en la iglesia, por eso estamos aquí, no sé, más de una hora escuchando esto, porque necesitamos conectarnos con Dios. Y como decía, no sé si lo decía anoche, tendríamos que tener otro tiempo más de alabanza. ¿Anoche lo decíamos o lo dije el domingo pasado? Lo saben entonces. Listo. Versículo 9, lo leímos. Salomón no se apartó de Dios solo así de una vez, en un breve momento, ¿no? Como uno puede equivocarse, porque uno somos humanos y nos equivocamos, ¿sí o no? Porque por ahí escuchan que el pastor se equivocó, no sé, o tuvo una actitud, no sé, por ahí no le saludé a alguien, qué sé yo, muchas cosas pueden pasar. Quizás estuve mal, por ahí me dolía el estómago y le di la espalda al hermano y me fui a mi casa, bueno, me voy sin saludar, estaba re mal del estómago. El pastor es un soberbio, ni me de vuelta a la cara, ¿no? Y no sabe por ahí qué me pasó. Pero, amados, Salomón no se apartó así como uno puede tener una falla en cualquier momento. Salomón fue paulatinamente deslizándose. Su frialdad espiritual comenzó con un breve alejamiento del Señor. La frialdad espiritual, la tibieza espiritual, comienza con un permitir los primeros pecados. El Espíritu Santo nos dice que está mal, la conciencia nos está diciendo que está mal y nosotros avanzamos. Ese es el primer paso hacia la apostasía. Salomón hizo parentesco, dice el 1 de Reyes 3:1. Salomón hizo parentesco con Faraón, rey de Egipto, pues tomó la hija de Faraón y la trajo a la ciudad de David, entre tanto que acababa de edificar su casa y la casa de Jehová y los muros de Jerusalén alrededor. O sea, qué interesante, porque Salomón estaba sirviendo al Señor. ¿Se acuerdan que David tenía una maqueta de la construcción? Y Dios le dijo, no, tú no construyes nada. O sea, hiciste tu parte. O sea, mataste un montón de filisteos, hay sangre en tus manos, va a ser tu descendencia. El que te suceda, tu hijo, va a ser el que me va a construir el templo. Y empezó a trabajar para el Señor. Dice que mientras tanto acababa de edificar su casa, la casa de Jehová, el templo y los muros de Jerusalén. Y mientras hacía eso, tomaba mujeres de Egipto para sí. Tengamos mucho cuidado porque esa dicotomía, ese pensamiento, doble pensamiento. Ah, no, pero yo sirvo al Señor, yo toqué la guitarrita en la iglesia. Dios ya sabe, Él me ama, Él me conoce y se va a hacer cualquier cosa. Tengamos mucho cuidado porque Dios es santo. Al pasar los años, ese pequeño pecado creció hasta que causó su propia caída. Un pecado, al parecer insignificante, puede ser el primer paso para el viaje que te aleje de Dios. Un pecado insignificante, un chisme, un acto de soberbia, un acto lascivo, un acto pecaminoso que voy a decir, bueno, soy 99% santo, uno, ¿qué me hace? Ese permitido, eso que dejaste pasar, es el primer paso al viaje que te aleje de Dios. Y los que han vivido esto saben de lo que les hablo. Porque no es que, uy, me perdí. No, fue poquito a poquito, llenaste tu corazón y te apartaste del Señor. No son los pecados que no conocemos, sino los pecados que disculpamos. Porque hay pecados, por eso David dice, por ejemplo, Señor, examíname, oh Dios, y ve si hay en mi corazón camino de perversidad, está torcido. Señor, muéstrame, no me doy cuenta. Y el Señor te habla. Y ahí interesar. Hay pecados, pero no nos damos cuenta. Pero hay pecados que sí sabemos y que los disculpamos. Pues decimos, no son tan importantes. Nunca debemos permitir que un pecado pase sin ser cuestionado. La vez pasada un electricista me decía, no sé si mi novia, pero me decía, le puedo hacer la doble fase, eso lo hace la tarde. Lo puedo hacer la doble fase y usted se corta la luz, pum, cambia de fase y ya está. Sería genial, acá si lo tendríamos acá sería genial. Se corta la luz, cambiamos de fase. Y eso es ilegal. Se puede hacer, pero tiene que llamar al servicio eléctrico. Tienen que pagar, eso es lo que por eso es ilegal, no queremos pagar. Hay que pagar y lo puedes tener tranquilo. Si lo haces por izquierda, como se dice aquí, puede venir una multa. Te pueden cortar la luz, etc. Entonces yo le dije, no, eso es ilegal. No, pero podría tener muchos beneficios. Es ilegal. Eso es actuar con integridad. De hecho, después lo invité, por eso pregunté, si está, no está. Lo invité a la iglesia, a su esposa. Imagínense el pastor haciendo trampa y después acá predicando la integridad. ¿No? Hasta lo más mínimo. Si yo permito ese pequeño pecado, siempre piensa, pero sí, si Argentina, no digamos Argentina, porque vos te vas a otro lugar en la provincia y no hay corte de luz como acá. No hay gente enganchándose, no existe. Pero bueno, acá es un problema y la gente se desespera. Entonces uno puede decir, bueno, Dios, vos entendés lo que pasa. Yo necesito estudiar la palabra, necesito luz para estudiar la palabra. No, entramos en esa cosa, ¿no? Pero, amado, y nuestra conciencia nos está diciendo, está mal. Te enganchaste. Yo, como decía una hermana me dijo, ay, pastor, ay, gracias a Dios que la vecina pagó el internet. Ahí un auto. Pagó un auto a la izquierda. Pagó el internet y como es y puedo tener internet. Ayer le estaba robando internet al vecino. Entonces, descargó una aplicación que desconfigura, como es encuentra el código, ¿no? Porque el código decía no robarás, tío, para el cristiano lo robó. Entonces son cosas que justificamos, no lo confesamos a Dios y pedirle fortaleza para resistir esa tentación. Después pueden ser cosas pequeñas, después están las cosas más groseras. Salomón representa ese espíritu de una iglesia permisiva, la iglesia de hoy. No, se permite todo, se permite pecado, los músicos tocan en fornicación, da todo igual, da todo lo mismo. El pasado me decían unos hermanos, me decían, pastor, hacen falta pastores íntegros, que no permitan el pecado dentro de la iglesia. Que a veces, porque bueno, son habilidosos, como no hay nadie, bueno, lo ponemos igual. No, amados, tenemos que cuidar la santidad. Porque si yo tengo ministros, y atención todos los ministros, que están en pecado, si están en pecado y están en falta, ya pasan bajándose solitos. ¿Por qué? Porque yo sería cómplice también de todo eso, y esto enferma a la iglesia. Y dice, che, ¿qué está pasando? Hay un Jonás aquí que hay que tirarlo al alta mar para que se calmen las aguas, ¿no? Entonces que el Señor nos ayude. El tipo de iglesia de la Odisea, la iglesia tibia, de los últimos tiempos. Y esta iglesia, a través de todo el mundo, va camino a la misma ruina que Salomón enfrentó. La Escritura dice, Salomón, dice segunda de Crónicas 1:1, Salomón, hijo de David, tomó firme control de su reino, porque el Señor, su Dios, estaba con él y lo hizo muy poderoso. ¿Por qué fue poderoso? Léeme esa versión, Rey, segunda de Crónicas 1:1.
1: Salomón, hijo de David, fue afirmado en su reino, y Jehová su Dios estaba con él, y lo engrandeció sobremanera.
0: ¿Por qué era grande David? Salomón, perdón. Porque Dios estaba con él. Porque Dios estaba con él. La iglesia de hoy es muy fuerte, la iglesia de hoy es muy atractiva. Bueno, quizás no esta, precisamente. En el sentido del edificio, ¿no? Algunos dicen, che, ese pasillo de la muerte parece oscuro, ¿no? Encima adentro no hay luz, velas, todo acá estamos todos con velas, está el hermano Luciano en la oscuridad. No, casa de oración, yo pensé que era la catedral de cristal. Y ahí hay iglesias que te dan una envidia santa, ¿no? Tienen unos equipos de gozo, tienen unos sistemas de aire acondicionado, una silla que tiene como los aviones, si está el mensaje medio aburrido, así, bueno, auriculares. Dice, qué hermosa. Hay iglesias en Estados Unidos que tienen sector así de vidrio, como una pecera, como vieron los bateristas que tienen. Una pecera es sector para fumadores. ¿Ustedes se ríen? En Estados Unidos hay así. Hay de todo. Hermosos edificios. Las habilidades de Salomón fue tan grande, su pompa y su ceremonia tan suntuosas y admirables. Que dice las Escrituras en 1 de Reyes 10:3, que cuando la reina de Saba lo visitó, casi se desmayó. Se sorprendió. 1 de Reyes 10:3-9.
1: Y Salomón le contestó todas sus preguntas, y nada hubo que el rey no le contestase. Y cuando la reina de Saba vio toda la sabiduría de Salomón y la casa que había edificado, asimismo, la comida de su mesa, las habitaciones de sus oficiales, el estado y los vestidos de los que le servían, sus maestresalas y sus holocaustos que ofrecía en la casa de Jehová, se quedó asombrado y dijo al rey: verdad es lo que oí en mi tierra de tus cosas y de tu sabiduría, pero yo no lo creía hasta que he venido y mis ojos han visto que ni aún se me dijo la mitad. Es mayor tu sabiduría y bien que la fama que yo había oído. Bienaventurados tus hombres, dichosos estos tus siervos que están continuamente delante de ti y oyen tu sabiduría. Jehová tu Dios sea bendito, que se agradó de ti para ponerte en el trono de Israel, porque Jehová ha amado siempre a Israel, te ha puesto por rey para que hagas derecho y justicia.
0: Dice, lo que había oído de ti no refleja ni la mitad. O sea, superó mis expectativas. Tu sabiduría, tu prosperidad supera ampliamente lo que me habían dicho, dice esta reina. Qué feliz debe estar tu pueblo, qué privilegio para tus funcionarios estar aquí en tu presencia día tras día escuchando tus palabras sabias. Alabado sea el Señor tu Dios, quien se deleita en ti y te ha puesto en este trono. O sea, esta mujer, digamos, pagana, termina reconociendo a Dios, que todo lo que tiene viene de Dios. Y dice, es impresionante todo, porque era primoroso todo lo que había ahí. Es una cuestión de, si estudias eso, es impresionante. Oro, plata, era impresionante. Sin embargo, la fuerza gobernante en Salomón fue la sabiduría y el conocimiento otorgado por el Señor. Y ese fue su clamor profundo a Dios. Cuando él tenía un amplio trabajo, cuando a vos te toca hacer un trabajo, o cuando a vos se te designa un trabajo, lo primero que tenés que hacer es decir: Señor, dame sabiduría para desempeñar este trabajo. Es una oración muy recurrente. Yo desde muy joven, cuando el Señor me llama al ministerio, yo tendría 17 años en un campamento, que el pastor que nos predicaba, él dijo eso. Porque quieran servir al Señor, quizás aquí hay pastores, aquí hay evangelistas, aquí hay misioneros, aquí hay maestros, pasamos puros jóvenes. Y él nos orientaba a orar y decía: pidan sabiduría al Señor. Y esa fue mi oración siempre: Señor, dame sabiduría, quiero entender tu palabra. Entonces, en un momento dado, el Señor le da un cheque en blanco a Salomón. Y le dice: pídeme lo que quieras. Y eso es probar el corazón. A ver, poné tu mente en blanco. Poné los dedos así. No. Pero de repente, así, rápidamente, que el Señor te diga: pídeme lo que quieras. ¿Qué te viene a la mente? Ay, Señor, un viaje por el crucero, por todo el Caribe. No sé, el auto, una Ferrari, quiero. ¿Para qué? Decíamos anoche, Ferrari, ¿para qué? No podés pagar ni la patente, la primera patente podés pagar. Le falta sabiduría. ¿Y qué harías, qué haría pastor, qué haría hermano si de repente recibe eso de parte del Señor? Y el Señor te dice: ¿cuánto querés? No te dice cuánto, qué es lo que pedimos, lo que quieras. ¿Cuánto querés? En números, habla. Dólares, no hace pesos. Dólares, ¿cuánto? Algunos ya están así, los signos pesos se le ven en los ojos, ¿no? Ay, Señor, ¿cómo solucionaría un montón de? Primero salir de la covacha que estoy viviendo. Ese auto que no arranca, no agarra las patadas, me compra otro auto, ¿no? Y ese, ahí rápidamente te das cuenta por qué el Señor no te bendice. El que dice: miren, amado, con mi esposa, Dios es testigo, con mi esposa, el Señor, si tú, la vez pasada, ¿le cuento el sueño que tuve? Me meto en problemas. Soñé que de repente aparecían, venían, ¿vieron como, ¿se acuerdan de Escobar? El patrón del mal, que tenía una estantería llena de billetes, pero que el Señor bendecía, ¿sí? Eran como paquetes de azúcar, pero eran todos billetes de $100. Bueno, Señor, ya con esto ya compramos el terreno, edificamos el templo Salomón, casi digo, ¿no? Pero en nuestro pensamiento, Señor, si nos bendecís, estamos pensando en la obra. Y no sé, y abrir misiones, y no sé, y Richie va a ir a Bolivia a abrir casa de oración, y ay, le mando: mamá, Richie, ¿cuánto querés? Agarrá. Allá está agarrando, ¿verdad? Entonces, a veces, cuando el Señor nos da ese cheque en blanco, y ¿no? Dice: pedís y no recibís, porque pedís más, mal. Porque pedís para vuestros deleites. no estamos pensando en lo más importante. Mi reino no es de este mundo, dijo el Señor. Hoy decía el pastor Uchuy, el que tiene millones y millones de pesos o de dólares, cuando se muere, ni siquiera una moneda de un peso se puede llevar. Aunque se lo pongan, ¿no? Se lo ponen los ojos, ¿no? Y eso se podre, no se use para nada, no sirve para nada. Y decía, si Dios te bendice para bendecir, Dios te va a bendecir, lo vas a disfrutar eso, vas a poder darte los gustos que te mereces, seguro, pero vas a poder bendecir. Y va a ser una satisfacción, porque de alguna manera en el reino de los cielos todo eso está computado, uno no lo hace por eso, pero dice que el Señor pagará a cada uno según su obra, galardones y premios. Dice que el Señor nos llamará y nos dará a cada uno según el trabajo y la obra que hicimos, un reconocimiento. El Señor te alabará. ¿Pensaste en eso? El Señor te alabará. Quizás los ángeles aplaudiendo allí pasó, hermano, y se colgó, dio luz justo. No sé. Dame sabiduría, dijo, y conocimiento para guiar a este pueblo, porque ¿quién puede gobernar un pueblo tan grande? Esa fue la oración interesante y una oración maravillosa. Amén. Suena muy bien. Y Dios se agradó de eso, que Él no pidió para Él ganancias personales, ni fama, ni destruir a todos sus enemigos. Pero hay un problema. ¿Seguimos o avanzamos a la segunda parte? Después de la tanda continuamos. No, seguimos. Hay un problema. Esa petición estaba totalmente centrada en las cosas de este mundo. Ese talento confiado, este talentoso confiado rey, estaba diciendo, en otras palabras, Señor, dame la herramienta, yo me ocupo. Dame eso que necesito y yo hago el resto. Vamos a ver por qué. La oración de Salomón no fue la de su padre David. Aunque vimos la vez pasada lo que hizo David, horrible lo que hizo David. Y Dios lo perdonó. ¿Quién somos nosotros para juzgar a David ahora? Si Dios te ha perdonado, ¿quién es cualquiera de los hermanos para juzgarte si Dios te perdonó? Ni Dios te condena. Gloria a Dios, ¿no? ¿Cuántos dicen amén? ¿Cuántos se sienten agradecidos al Señor? No importa lo que hayas hecho, si te arrepentiste, el Señor te perdonó. No, la oración de Salomón fue la de una iglesia como la de hoy. Un pueblo educado, con nuevas ideas, nuevas habilidades. Hay hasta seminarios de marketing, ¿sabían eso ustedes? En los seminarios también hay un seminario de marketing. Entonces usted hace una carrera de cómo ayudar al Espíritu Santo, en cierta manera. Porque el pastor hoy va a hablar sobre, por ejemplo, entre sabios y sabiondos. Y de repente, bueno, nosotros vamos a hacer toda una estructura, todo un marketing. El apóstol Pablo va a estar ahí hecho de yeso, todo allá igual, luces, efecto. El pastor obviamente tiene que estar vestido de griego. Entonces, claro, hay iglesias que usan eso. Ustedes no habrán visto a un pastor de repente se disfraza de carpintero, o se disfraza, no sé, de soldado, porque va a hablar justo de la guerra espiritual, qué sé yo. Entonces, hay una escuela que estudia marketing para ayudar al pastor en la predicación que le toca. Entonces, es una iglesia con mucha sabiondez. Hoy existe la iglesia virtual de internet, y gracias a Dios por mientras dure, por internet. Amén. Porque hay hermanos que no están pudiendo venir, tenemos hermanos de Perú, tenemos hermanos de diferentes partes, de México, de otros lados, que nos siguen. Y gloria a Dios por eso, porque pueden participar como si estuviesen con nosotros aquí. Pero la fuerza detrás de la iglesia de este tipo de sabionda, la iglesia de la Odisea, de la sabiduría, el conocimiento, sus grandes ríos de conocimiento fluyen a través de la iglesia en estos últimos tiempos. Computadoras. Yo he impensado 10 años atrás usando esto. No sabe cómo me quedaba la mano de escribir. De escribir y escribir cuadernito y cuadernito, y si te equivocás tenés que tachar y seguir escribiendo abajo. Esto es muy fácil, y los textos de la Biblia, tenerlo acá más o menos con boletos, en ese tiempo los boletos, y marcábamos así, y por ahí se perdía el boleto y estábamos unos minutos buscando. Espera un segundo, hermano. Acá si es así, tenés todos los textos en varias versiones. Es formidable, ¿sí o no? O sea, yo les digo que compren Biblia de papel también, es formidable, pero para esto es muy práctico. Programa de software, hoy estaba viendo un programa, hay programitas que viene el Shane Strong. la traducción en griego hebreo en el celular. Y bien, ¿cómo lo tengo que pasar? Dice que es bien liviano. Y un día estaba predicando así en Salta y un hermano me hace así, pues yo decía, pues como dice el griego, no sé, metanoia, me dice, sí, justo, sí, estoy corroborando, metanoia, está bien. O sea, no puede mandar verdura, ¿eh? No puede decir, no, empezar a, total, quizá. Como decía un pastor amigo, decía, pues la esposa estaba diciéndole, no. Cuando le torcía la boca, después se equivocó el pastor. Entonces decían, no, cuando resucitó Lázaro, quedó, dice, vegetariano. Si hubiese quedado vivo y por el cerebro, no, en 3 días, imagínense, sin sangre en la cabeza, hubiese quedado vegetariano. Y estaba la esposa, no, vegetativo. Igual, dicen, no importa, los hermanos decían amén, vegetariano, decían amén. ¿Se dan cuenta? Hoy no es así. Hoy los hermanos te están censurando, te están diciendo, a ver, que dijo el griego, dijo esto, te están marcando. Y después, más de una vez, después de predicar, esperar que te digan, bueno, la mayoría dicen, gloria a Dios por la palabra, es la palabra de Dios, ¿no? Sí, gloria a Dios por la palabra. Pues hermanos te dicen, hermano, ahí se conmovió usted, ¿no? Bueno, gracias a Dios por sus hermanos también, ¿no? Pero hoy, por eso hay tanto acceso por el internet. Me he pasado una foto de un creo que gigabyte o más, la medida más chica, y era una computadora como la mitad del salón. Ahí había varios hombres trabajando y cargándolo en camiones semi. Y hoy esa medida de capacidad es la yema de un dedo en un pequeño dispositivo, las memorias que van a los celulares. Es impresionante la cantidad de fotos y videos y textos que uno puede guardar en el celular. ¿Te diste cuenta? Antes eran computadores como esta casa. Avanzando mucho la tecnología. Eso obvio, amados, que no estoy en contra de la tecnología, yo la uso. Nuestros propios ministros, nuestro propio ministerio Casa de Oración hace uso de ellos, las transmisiones y todo esto. Pero existe una insaciable sed por información, por sabiduría, conocimiento, como nunca antes. Porque usted puede salirse de aquí, irse a su casa y corroborar y ver sobre este tema, si lo dije bien, si se puede agregar algo más. Gloria a Dios por eso. Pero el énfasis, amados, a veces está más en la herramienta que en la sabiduría de Dios. Alguien presume estas cosas, pero realmente debemos tener un corazón humilde. Y gracias a Dios por las herramientas. Amados, nunca realizaremos nada para Dios con solo sabiduría, sin importar cuán importante y necesaria sea la sabiduría. No estoy diciendo no a la sabiduría. Porque lo que Salomón enseñaba era sabiduría de Dios, pero él pidió sabiduría para gobernar a ese pueblo. Primera de Corintios, leo yo aquí para avanzar, para ganar tiempo. Primera de Corintios 1:21. Pues ya que en la sabiduría de Dios el mundo no conoció a Dios mediante la sabiduría de Dios, agradó a Dios salvar a los creyentes por la locura de la predicación. Repito, más ya que en la sabiduría de Dios el mundo no conoció a Dios mediante la sabiduría, agradó a Dios salvar a los creyentes por la locura de la predicación. La insensatez de la predicación no es la predicación de la insensatez, porque la insensatez de la predicación es sabiduría de Dios. Lo que para el mundo es locura, es insensato, es sabiduría de Dios. Todos los verdaderos tesoros de sabiduría y conocimiento están escondidas en Cristo, en quien están escondidos todos los tesoros de la sabiduría y del conocimiento, dice Colosenses 2:3. Sin embargo, el Evangelio de Salomón fue diferente, fue un tipo de Evangelio sabiondo. Dice 1 Reyes 4:32 al 33, si lo querés leer, 1 Reyes 4:32 al 33, ya vamos al final.
1: Y compuso 3000 proverbios, y sus cantares fueron 1005. También disertó sobre los árboles, desde el cedro del Líbano hasta el hisopo que nace en la pared. Asimismo, disertó sobre los animales, sobre las aves, sobre los reptiles y sobre los peces.
0: ¿Escucharon sobre qué disertaba Salomón? Este fue el Evangelio de Salomón. Esta fue la sabiduría que tenía. Sermones cortos, de conocimiento, sabiduría, práctica. Compuso cantos, maravillosas historias grandes, aplicaciones de la verdad acerca de la naturaleza, del comportamiento humano, muchas riquezas. De hecho, predicamos sobre proverbios. Pero amados, amada iglesia, a menos que el Espíritu de Dios unja la predicación o la enseñanza, terminará siendo una palabra muerta. Se convierte en una letra muerta a menos que sea encendida por el Espíritu de Dios. Pues cualquiera puede leer la Biblia, pero es muy diferente leerla con el Espíritu de Dios. Es muy diferente humillarse ante el Señor. Señor, háblame, porque tu palabra es espíritu y vida. Porque cada uno puede tomar la Biblia como le parece. De hecho, todas las falsas religiones que hoy existen tomaron de la palabra. Al final, Salomón pronunció un mensaje tibio porque no tuvo poder para practicar lo que predicó. Porque él habló, no te dejes seducir por la ramera, él decía. Y él se enamoraba de todas las mujeres que encontraba por allí. Se entregó a mujeres extrañas, crió hijos malvados, incluyendo a un demonio que fue sucesor de su trono, como Roboam, que rechazó el consejo de los ancianos y terminó escuchando a los jóvenes, así que fue el pueblo. En realidad, Salomón terminó como un descreto, idólatra, angustiado, viviendo sus días en un sensual pozo de inmoralidad. Porque cuando no te dejas llenar por Dios, te vas a empezar a llenar de un montón de basura. Su generación entera llegó a ser reprobada como una ramera, a pesar de toda su sabiduría, enseñanza y 3.000 proverbios y 1.000 canciones. Incluso muchos de los sermones de esta iglesia de los últimos tiempos, de este tiempo, son concisos homiléticamente, correctos, centrados, como tratando de resolver algunos problemas de la vida. Pero en su mayoría son sermones de 15, 20 minutos para que no se me aburra la gente. Para que usted, pero necesitamos escuchar la palabra para que usted no se aburra. Ni vos. Ni yo tampoco. Con todo esto, amados, no está produciendo vida. Mucha sabiduría. Sigue habiendo divorcios. A peor, entre pastores. Fornicación a la orden del día. Infidelidad es cosa común dentro de la iglesia. Los adolescentes fuman, se drogan, beben, fornican sin temor de Dios. Porque se dan mensajes muy correctos. No hablemos de los 5 o 4 puntos de esto, del otro, del conocimiento de aquí, de allá, lo que dijo, Walt Disney en el año 1000. Y están divagando. No están escuchando lo que Dios está hablando hoy a su iglesia. Las vidas de las personas no son cambiadas. ¿Por qué? Es porque el conocimiento por sí solo es incapaz de salvar a nadie o cambiar a nadie, incluyendo a quienes lo predican. Por eso hay muchas iglesias, mucha gente perdida y predicadores que están perdidos, pero con un montón de conocimiento. Los cultos de las iglesias pueden ser bien organizados, con excelente música, muy adornado, todo muy lindo, con un coro de 100 voces. El pastor puede predicar lindo, pero sin el Espíritu Santo todo se vuelve vacío. Ayúdanos, Señor. Quémanos, Señor. Quémanos. Salomón tenía una cabeza llena de sabiduría, una boca llena de cántico. Pudo predicar y enseñar con increíble conocimiento, con habilidad. Tuvo un funcionamiento bien organizado dentro de sus líderes talentosos, que la reina de Saba se quedó a todo lo relacionado con su iglesia. Parecía estar en orden y decentemente. Pero todo lo que Salomón hizo terminó en Eclesiastés con una frase determinante: todo es vanidad y aflicción de espíritu. La iglesia del tipo Salomón tiene todas las respuestas, porque es muy sabionda. De afuera parece poderosa, porque si inclusive dice afuera como un neón que prende y apaga, la iglesia de la sabiduría. De afuera parece atractiva, pero está absolutamente sin vida. Hay iglesias, amados, que terminaron adorando la sabiduría, la sana doctrina, le pongo comillas, y terminan en una vanidad, idolatrando sus líderes. Sensualidad vacía y desesperación. Iglesias literalmente muertas. pero con un montón de conocimiento, que vienen a nosotros los pentecostales y nos hacen así, tata. Nosotros saludos que seamos decididos, dije, la baranda, rica la calabacita, ¿no? Pero ellos vienen con un montón de conocimiento y nos... Pero amados, hoy estamos conociendo. Comparemos lo sabiondo de los sabios. La fuerza detrás de David fue la total dependencia del Espíritu Santo. Él estuvo dispuesto a perderlo todo, a perder su reino, a perder su fama, su reputación, aún hasta perder su vida, porque él pudo haber sido apedreado cuando lo descubre Natán. Dijo, no sea parte tu Santo Espíritu de mí, Señor. Cuando David estaba en su lecho de muerte, dijo a su hijo Salomón en pocas palabras, quiero decirte por qué Dios me ha bendecido. Quiero que conozcas el secreto de mi ministerio, del éxito de mi ministerio. O sea, el éxito, amado, significa haber concluido lo que dice Pablo, he terminado la carrera. Eso es éxito. Ese éxito significa salida, está de salida, ya terminó lo que comenzó en Dios. He peleado la buena batalla. Entonces, en cierta manera David estaba diciendo lo mismo. Quiero mostrarte, quiero que conozcas el secreto por el que el reino está en paz. Porque Dios ha sido conmigo donde quiera que he ido, él ha estado conmigo. Su espíritu estuvo conmigo. Y escuché las últimas palabras de David en 2 Samuel 23:2.
1: El Espíritu de Jehová ha hablado por mí y su palabra ha estado en mi lengua.
0: Él se dejaba guiar por Dios. Cuando él hacía pecado, era él. Pero cuando él se dejaba guiar por Dios, su lengua estaba llena de la palabra de Dios y de alabanza. David estaba diciendo, yo no confié en mi fuerza, en mi conocimiento, en mi sabiduría. De hecho, cuando yo mataba al oso, defendiendo a mis ovejas, o mataba al león, fue la fuerza de Dios. Cuando él se va a la línea de batalla, donde estaba Goliat, que medía casi 3 metros, y dice, tú vienes a mí con jabalina y con espada, pero yo voy contra ti con el Espíritu del Dios de Israel. No es con fuerza ni con espada, se hacen canciones de eso. Entonces, David no confió, no confíes en tus propias habilidades. No confíes aún en el don que Dios te ha dado. Dios te dio un don, te dio una gracia. Que vos te movés como pez en el agua. Vos haces lo que Dios te puso a hacer y lo disfrutás y te sale bien porque Dios te dio la gracia. No te jactes de eso. Dale gracias a Dios. Yo no confié en mi propia carne, le dijo David a Salomón. Fui un hombre débil, pero dependí de Dios. Toda palabra que hablé fue por su boca. Amado, amada, esto lo dije anoche y lo vuelvo a repetir. Esta puerta, aquí en Casa de Oración, en Banfield, hace ya más de 13 años que se abrió. Mas no fue por voluntad humana. No fue porque nos pusimos de acuerdo y alguien dijo, bueno, yo pongo el lugar, el otro pone los asientos. No, esto fue por voluntad de Dios. No fue por capacidad, no fue por sabiduría, ni por iniciativa humana. Fue voluntad de Dios. De hecho, quien les habla y estaba con pocas ganas de hacer cosas. Mi esposa sí, mi esposa fue una mujer de oración, como lo es hasta hoy, y ha orado por este lugar, hace más de 25 años. Este lugar se llamó Casa de Oración, en aquel lugar había un lugarcito, se juntaban a orar mi esposa y varios hermanos más, hace 25 años. Fue la voluntad de Dios, fue Dios inquietando los corazones, fue el poder, fue la manifestación del Espíritu de Dios que los trajo a cada uno de ustedes de rodillas ante Él. No ante un hombre, no ante un estandarte, un logo, ante Dios. El Espíritu Santo vino y esos corazones endurecidos fueron derribados cuando clamaron a Dios por misericordia. Y aquí están. Ayer hubo una parte, aquí está la otra parte. Y la otra parte, bueno, no vino, pero deben estar escuchando por allí. Oramos por ellos. Salomón, bueno, habló, disertó. ¿De qué habló? De árboles, hisopos, bestias, hendiduras, cosas que trepan, ¿por dónde? Peces. Pero David habló de intimidad con el Señor. Habló de quebrantamiento, habló de contrición, habló de que la roca es Cristo. Y David fue redarguido por el Espíritu Santo. ¿Saben lo que significa redarguir? Redarguir. Una palabra rara, ¿no? No usamos mucho. Porque el Espíritu Santo está redarguyendo. ¿Qué te está haciendo? Redarguir es muy fácil descubrirlo, esto vas a a la, ¿cómo es? Al diccionario de la Real Academia Española y te sale. No descubrí América, no es que, ay, pastor, rezo avión, sabe todo. No, lo busqué. Pues tampoco sabía antes de predicar esto. Redarguir significa arguir, o sea, volver a arguir, clarificando en contra de los argumentos que alguien tiene en su mente. Alguien está equivocado y hay cuatro o cinco que dicen, no, estás mal, no, no es así. Entonces hasta que lo convence y dice, ah, sí, tienen razón. Eso es redarguir a una persona. El Espíritu Santo hace eso, nos redarguye, derribando todo argumento que se levanta contra la verdad. Porque en la mente uno está, y esto sí, esto no, como, no, yo soy como los de Berea, ¿no? ¿Qué Berea? Si ni, los de Berea eran nobles, conocían la palabra. A veces uno se quiere ser bereano, no conoce ni los 10 mandamientos. Le pregunta y dice, este no robará, no matará, no comerás el guiso de tu vecino, no, mezcla, no saben nada. Entonces, amados, redarguir significa esto. Y cambiando por su propia predicación, el Espíritu Santo le cambió la mente a David. En cambio, el sabiondo es un predicador simplemente. Reúne verdades, información bíblica, prepara un buen sermón, inclusive como este, lo lanza a la congregación y dice, bueno, ya está, ya lo cumplí. Pero, amados, esta palabra tiene que impactar. Tiene que causar un crecimiento en nosotros. Tiene que haber un cambio. La palabra poderosa de Dios es poderosa y tiene que producir algo en nuestras vidas. O enojo y me voy, ya me están descubriendo el pecado, no me aguanto más, no se va, bueno, el Espíritu Santo hizo algo. O una transformación. Sabemos que numéricamente estamos creciendo, y gloria a Dios. Y amados, ¿saben por qué no crecemos más? Porque no tenemos lugar. Han habido reuniones, lo digo con mi esposa, que entran y se vuelven, ven que no hay asiento y digo, no, perdón, por el pobre vinieron viajando, y, impresionante lo que está pasando. ¿Cuántos oran por un lugar más grande? Un medio tibio ese amén. ¿Cuántos oran por un lugar más grande? Bueno, estamos orando seriamente por eso. Y no solo hay que orar, hay que hacer algo más. Después lo voy a explicar. ¿Ah? Bueno, entonces quiero avanzar, porque la verdad que me fui. Déjame mostrarte cómo discernir entre un sabio y un sabiondo. En una iglesia sabia siempre se oirá un clamor de arrepentimiento desde lo más profundo de las personas. Tengan siempre un corazón penitente, un corazón arrepentido, por las dudas, porque siempre estamos equivocándonos. En efecto, no podés ser una persona del Espíritu Santo hasta que no clames llorando. ¿Cuánto haces que no derramas una lágrima ante el Señor? ¿Saben que se ven pocas lágrimas, eh? Alguien me decía la vez pasada, yo soy duro, yo no lloro por nada. No sé, a mí me da mala espina eso. Cuando te toca el Señor, amado, yo a veces me estoy aguantando acá para no quedar como un llorón, porque encima el pastor dijo la cosa, no puede estar porque la verdad pero tendría, ¿no?, que causarte algo. O sea, pensar en aquel que dijo, Señor, sé propicio a mí, que soy un pecador, perdóname, Señor. ¿Otra vez más? Sí, otra vez más, Señor, te perdona. Nunca leemos que Salomón haya llorado ante Dios. No aparece. Al contrario, en la dedicación del templo se paró con ropas reales sobre su cuerpo, hizo una corta, majestuosa y rimbombante oración. Fue sincera, precisa, fue interesante, pero no fue un llanto, un corazón de clamor como el de David. En su oración, allí anotalo, 1 de Reyes 8:61, dice: que ustedes sean totalmente fieles al Señor, nuestro Dios, que siempre obedezcan sus decretos y mandatos, tal como lo estoy haciendo hoy. Y todos aplaudían a Salomón. Qué interesante, amados, qué terrible, ¿no? Que un pastor esté hablando así y no viva lo que predica. Qué decepción. Hay muchos, amados, hay muchos pastores así, hay mucha gente herida, hay muchas ovejas descreídas, ya no quieren saber nada con la iglesia, porque muchos pastores hablan así, pero su vida es un desastre. Maltratan a sus esposas, maltratan a sus hijos, son sinvergüenzas en estafas. Yo Ayúdanos, Señor, danos siervos conforme a tu corazón. Salomón conoció los estatutos de los cuales hablaba. Entre ellos estaba la advertencia para cada rey. Por ejemplo, te leo. El rey, dice el Señor, en Deuteronomio 17 y 16, el rey no deberá construir grandes establos para sí, ni enviar a su gente a Egipto para comprar caballos. Mira qué detalle, ¿no? Porque el Señor te ha dicho, nunca vuelvas a Egipto. Y dice el 17, el rey no deberá tomar muchas esposas para sí, porque ellas apartarán el corazón de este rey, de esta persona, de este rey, del Señor. Tampoco deberá acumular para sí grandes cantidades de oro y de plata. Bueno, estos fueron estatutos claros y concisos de Dios. ¿Dios te está hablando claro, amado? ¿Amado? A mí me está hablando clarísimo. Sin embargo, pronto después, el rey Salomón violó estos tres mandamientos. Tomó un caballo, Salomón, que se importaban de Egipto, Primera de Reyes 10:28. Tomó caballo de Egipto, de Cilicia, de los mercaderes del rey. El rey Salomón amó muchas mujeres, dice el versículo 1 de Primera de Reyes 11. El Señor había instruido claramente a los israelitas que no se casen con ellas, y este rey lo hizo. De modo que Salomón llegó a ser, dice Segunda de Crónicas 9:22, el rey más rico, el rey más sabio, perdón, de toda la tierra, y rico también. Entonces la oración de Salomón de andar perfectamente ante la presencia del Señor, como dijo, no produjo efecto en su vida, debido a que él no tuvo convicción de pecado en su corazón. Y por eso, amado, muchos, por eso muchas veces no se convierten en los parientes de los cristianos, porque son como Salomón. El Señor te dice que te arrepientas y que rindas tu vida al Señor y que seas obediente. Y te dice, oh, que vas a la iglesia hace 20 años. Somos como Salomón, sabiondos. Ayúdanos, Señor. Ayúdanos, Señor. Quiero ir terminando. Un trágico final. Eclesiastés 2:21 al 23. Después de todo lo que Salomón escribió, cantó, concluyó su vida con estas trágicas palabras, según Eclesiastés 2:21 al 23.
1: Que el hombre trabaje con sabiduría y con ciencia y con rectitud, y que haya de dar su hacienda a hombre que nunca trabajó en ello. También es esto vanidad y mal grande, porque ¿qué tiene el hombre de todo su trabajo y de la fatiga de su corazón con que se afana debajo del sol? Porque todos sus días no son sino dolores, sus trabajos molestias. Aún de noche su corazón no reposa. Esto también es vanidad.
0: Amado, amada, te quiero hacer reflexionar. Pero pasada le contaba la historia de una mujer piadosa que amaba al Señor. Pero tenía un marido que era terrible. 30 propiedades por la costa atlántica, autos de colección, Ferrari, Lamborghini, no sé qué, cuanto más, propiedades por aquí, por la zona, VIP de Loma de Zamora, Banfield. Y le decía, el dinero es mío. Y esto, pues yo le dije, esta mujer ama a Dios y porque por la oración de ella, Dios te reprendice. Bueno, no, esta se la pasa orando si no fuera porque yo trabajo y yo tengo. Y tenía mucho, y era más miserable, más agarrado. Y ese hombre murió. Un infarto la agarró por tanto cuidar su dinero. ¿Sabe quién lo disfruta ahora? El nuevo marido de la. Que no trabajó nunca. De arriba. Eso es lo que está diciendo aquí la palabra del Señor. Tendrás noches de desvelos, no estarás capacitado para hacer nada en tu desesperación, no estarás capacitado para cambiar lo que sientes, que todo es vanidad. Así que lo mejor que puedes hacer es darte los gustos en esta vida, disfrutar la vida, porque todo es vanidad. Amado, eso tiene un costo, obviamente. A ver, esto te aleja de Dios. Disfrutaste bien, pero lejos de Dios. Tuviste todo, lo mejor de lo mejor. Así fue como Salomón murió. Y ese es el evangelio de la actualidad. Todo termina en Eclesiastés, en vacío, en desesperación. Muchas personas terminan preguntándose, ¿qué es la vida? ¿Hacia dónde voy? Llegan a su final porque todos envejecemos, se envejece, donde ya no podés esquiar, donde ya no podés mover el esqueleto, donde ya no podés tomar un trago porque ya tu estómago ¿no? Tu hígado, ya estás viejito, ya te empiezan a despreciar, te llevan a un geriátrico. Te das cuenta que todo es vanidad. Desperdiciaste tu vida. Y termino. Sin embargo, la palabra del sabio dice: con mi voz clamé a Jehová, y él me respondió desde su monte santo. Yo me acosté y dormí, y desperté porque Jehová me sustentaba. Si tenés el Espíritu Santo, vas a conocer la voz de Dios. Cierra tus ojos, por favor. Déjate ministrar por el Espíritu de Dios. Déjate tocar por el Espíritu de Dios. Y Él va a conocer tu voz. Si vos le hablas ahora, puede ser que le hables audiblemente, puede ser que estés en silencio y en tu mente estás hablando con el Señor. Y vas a comenzar a recuperar cosas perdidas. Por ejemplo, la paz. Tanto se busca la paz interior, la paz con Dios. Vas a poder dormir profundamente. Se van a terminar sus insomnios, esos miedos a la oscuridad, los demonios, la muerte, se va a terminar. Transformate de un sabiondo que sabe mucho pero no cumple, en un sabio que lo poco que sabe lo vive. Ahora consideremos esta profecía del Nuevo Testamento. Después de esto volveré, dice el Señor, y reedificaré el tabernáculo de David que está caído, y repararé sus ruinas y lo volveré a levantar. Hechos 15:16. Los sabiondos van a la ruina. Los sabios tendrán una tristeza piadosa hoy por el pecado. Y algunos están preguntando: Señor, otra vez vengo aquí, Señor, otra vez de vuelta pidiéndote perdón. Si es sincero, al Señor le agrada. Y Él toma cuenta de eso. Clamarán con angustia y arrepentimiento los que son sabios. Derrama tu alma en oración. Derrama tu alma en oración. Este es el momento. Mañana empieza la rutina, el trabajo, las corridas, las cosas de este mundo, la vaciedad. Este es el momento de buscar a Dios. Hoy la mayoría de los llamados avivamientos que se hablan espiritualmente son puro circo, son puro ruido. Todo será quemado en lo que está por venir. Será un caos cuando el Señor venga. ¿Qué cristiano hoy puede estar riéndose o estar entretenido en las cosas de este mundo cuando los dolores de parto se están acrecentando? Amados, hoy están matando 100 personas por día en la guerra, violando mujeres, matando niños. Es impresionante. Dios, el corazón de Dios está partido por lo que está pasando hoy en la humanidad. Las drogas, los narcos, la corrupción en la política, el hambre de la gente, la desesperación, el abuso, los malos pastores que abusan de la confianza y la fe de la gente. ¿Quién podría estar frío? ¿Quién podría estar necio hoy cuando la economía se está derrumbando y ese dinero que muchos tanto aman no servirá para nada? Amados de mi alma, Dios quiere edificar a su iglesia. Dios quiere avivar a su iglesia en medio de los tiempos. Quiere avivar su obra. Porque todavía nos quedan algunos años más por continuar, si el Señor así lo permite. Y que estos años que nos queden por vivir nos desgastemos por el Señor y para el Señor. Y eso significa que Él debe derribar todo lo malo que se ha metido dentro de nuestros corazones, dentro de la iglesia. Y terminará con la abominación. Él quiere limpiar a su iglesia para que sea blanca como la novia, que son las obras. Y sobre esa ruina, Él levanta una iglesia santa, arrepentida, que hace clamor de arrepentimiento desde lo más profundo de su corazón. Él está hoy pesando tu corazón, tus pensamientos. Él sabe si sos sincero o no. Señor, danos una iglesia sabia. Que estemos edificando, Señor, en medio de un mundo, en medio de una sociedad y de una iglesia también en confusión y apostasía, que se ha alejado de ti, que te ha intercambiado por pensamientos de hombres, se ha suplantado la verdadera adoración a Dios por la adoración a los hombres. Amado, si esto te describe, ten por seguro que Dios te está hablando. Si te está atormentando o estás atormentado por algún pecado, Dios te está haciendo descubrir y te dice, es eso. Vos sabés lo que es. Perfectamente lo sabes. No vayas a consultar a un libro, no vayas a internet o a una un predicador de cabecera. No. Escuchá lo que hoy el Señor te está hablando. Postrate sobre tus rodillas y buscá la solución en Dios. No hay solución fuera del Señor. Sean cristianos sabios, llenos del Espíritu Santo, y clamen al Señor con todo el corazón, porque Él está reedificando su iglesia, Él está reedificando tu vida, quiere hacerte más perfecto, quiere llenarte de sabiduría, quiere usarte. No te ha usado hasta ahora porque Dios es un sabiondo, conociendo no lo vivías. Señor, ordénanos, Señor, ordénanos en tu perfecta voluntad, ordena tu casa, Señor. Ordena la iglesia, Padre. Quema, Señor. Quema tu iglesia, Señor, con tu Espíritu Santo. Así como enviaste, Señor, aquel ángel, Señor, aquel querubín sobre Isaías para purificar sus labios. Somos gente, somos de una generación inmunda, de labios inmundos, con malos pensamientos. Esto se ha metido a la iglesia. Se ha mezclado lo profano con lo santo. Tú estás llamando a los que estén de parte de Jehová, vengan de este lado. Los que quieran seguir sus caminos, sigan como están. Pero yo sé, Señor, que los que están aquí son sabios, porque han aguantado, Señor, tu palabra, te han adorado, Señor. Ahora esperan en ti, Señor. Dale la fuerza para continuar. Levanta, Señor, levanta eso. Ayuda a levantar esos brazos caídos, esas rodillas paralizadas. Volver al tiempo de la oración. Nos hemos alejado de la oración. Volver al tiempo del ayuno. Ese ayuno. Me aparto este día, no para matarme de hambre. Me aparto, Señor, dejo de lado todo lo terrenal para dedicarme a la oración. Y háblame a través de tu palabra. Comienza con el pastor, Señor. Es un tiempo de adoración, es un tiempo de cantarle al Señor, no solamente en el auditorio que llamamos Casa de Adoración Banfield. Cantar cuando estamos trabajando, cuando vamos en el camino, adorar al Señor con estas canciones tan hermosas, tan bíblicas. Y que nuestra vida predique sin hablar. Que todos vean, Señor, que aunque el mundo, la sociedad, el país está en crisis, está en preocupación, están poniendo esperanzas en partidos políticos, en esto o lo otro, Señor, nosotros le mostramos que la única solución es Cristo, que la única esperanza es el Señor, que por eso somos cristianos, que por eso somos evangélicos, porque hemos conocido el Evangelio y predicamos el Evangelio, por eso somos evangélicos y creemos, Señor, que tu Espíritu Santo sigue operando en este tiempo. Si no, sería imposible seguir. Sería imposible continuar, no solo escuchando, sino también predicando. Bendice a tu iglesia. Ahora, Señor, te pido por cada uno de mis hermanos. Tú sabes sus necesidades físicas, esas cosas que el sabio llama vanidad. El pan nuestro de cada día, tú dices que debemos pedirlo. Señor, si alguno está enfermo, tú puedes tocar hoy. Puedes sanar hoy, Señor, esa anormalidad en el cuerpo, esos problemas que están surgiendo, que hay que ir al médico. Señor, puedes sanar hoy en este momento. Si hay problemas matrimoniales, Señor, tu palabra pondrá orden. Si el hombre ama a su esposa y la mujer respeta a su esposo, la solución comienza. El amor comienza a encenderse en el matrimonio. Sean fieles al Señor y el Señor restaurará tu matrimonio. Y el Señor sanará a tus hijos que están en rebeldía, porque ven eso, ven como Salomón, que habla muy lindo pero después hace todo lo contrario. Si hay hombres y mujeres fieles a su palabra, esos hijos serán temerosos de Dios. En el nombre de Jesús, gracias. Amén. Dios te bendiga, iglesia.

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2: ¿Qué tal, amigas? ¿Cómo están? Es un gusto encontrarnos con ustedes y poder compartir estos minutos. Enseguida vamos a la entrevista del día de hoy, que se trata de relaciones tóxicas. Y nos va a hablar la psicóloga Mirta Esteiro, que está con nuestra compañera Victoria Pereira. Tenemos mucho para escuchar, así que vamos enseguida a la entrevista de hoy.
3: ¿Por qué a veces estamos en relaciones que resultan tóxicas? ¿Por qué nos es tan difícil salir de ellas? En los próximos minutos vamos a conversar con la psicoterapeuta integrativa con formación en psico-neuroinmuno-endocrinología, Mirta Esteiro, para comprender cómo funcionamos y cómo nos relacionamos. Vamos a hablar de relaciones tóxicas y dependencias afectivas. Así que, Mirta, gracias por conversar con nosotras. ¿Cómo estás? Bienvenida.
4: Muchas gracias.

0: Muchas gracias por esta oportunidad de conversar acerca de un tema tan relevante en este tiempo, que a veces no paramos a detenernos en cuanto a qué es lo que pasa realmente, porque uno dice por qué una persona permanece en relaciones y por qué no sale. Y a veces tenemos que entender esa historia desde una visión justamente integradora y desde su historia y cuántas situaciones y conductas se sostienen.
1: Así que Mirta, si te parece, antes que nada,
0: entender.
1: ¿Cómo definimos una relación tóxica antes que nada?
0: Una relación tóxica es una relación afectiva con una gran dependencia y una gran demanda, donde justamente cuando les decía esto de entender los que implican están involucrados en una relación así, es que hay una intenso estado de alerta, de amenaza, que va deteriorando la salud y la forma de vincularse por una gran necesidad afectiva, pero desde un lugar de vacío, desde un lugar de una historia disfuncional.
1: ¿Y nos referimos a relaciones tóxicas en qué sentido? ¿Afectivas, amorosas, familiares, de amigos? ¿A qué ámbito se extiende?
0: Lo podemos ver en todos los ámbitos. En el ámbito en una relación de pareja, y me hace pensar en las situaciones que vemos hoy cotidianamente con respecto a las situaciones de violencia, donde uno dice ¿por qué una mujer no sale de una relación así? O a la inversa, también hay hombres que padecen violencia, o sea, en las relaciones de pareja, pero también eso se puede trasladar a relaciones de amistad, a relaciones familiares, donde hay una gran dependencia, una gran demanda y a su vez una relación que es de tipo asimétrico, ¿no? Porque alguien está en una dependencia, pero alguien está en una situación que ejerce de alguna manera esa violencia, ¿no? O ese maltrato.
1: ¿Y cómo podemos identificar que estamos en una relación tóxica? Porque por ahí alguien que nos está escuchando, vamos a ejemplificar, por ejemplo, una relación de pareja, bueno, hay peleas, hay diferencias, y decir, bueno, esto en realidad no tiene que ver con toxicidad, sino es un mal momento, fue un mal día, fue una circunstancia. Por ahí la persona se puede estar preguntando si realmente está dentro de una relación tóxica. ¿Cómo podríamos despejar esa duda? ¿Qué signos o qué señales podemos ver de la otra persona? Incluso de nosotros mismos, tal vez, porque a veces miramos al otro, pero tal vez por ahí supongo yo que nosotros también tenemos que ver para adentro si estamos siendo tóxicos. ¿Cómo podemos orientarnos para saber si estamos en una relación de esas características, Mirta?
0: Sabes que me hace pensar como en varios aspectos. Uno es el tema del maltrato. Uno es el tema del maltrato. Tú por un lado decías, sí, a veces en las relaciones tenemos momentos de desencuentro, los conflictos son parte de, pero ¿qué pasa cuando abundan más los conflictos y no hay soluciones? Cuando hay esos círculos viciosos donde no se puede salir, cuando lo que predomina es el maltrato, que es la denigración del otro, es uno que se somete y otro que abusa. Cuando uno podría decir esto es amor o más bien es un mal amor. Mal amor al que una persona se adapta y se queda ahí porque de alguna manera está cubriendo otras necesidades no resueltas.
1: ¿Cómo cuáles?
0: Como cuáles, como la, por eso esto que decía la historia de una persona, claro. Porque una persona tolera el maltrato, entonces ahí uno empieza a ver de dónde viene, cómo fue su historia, cuántas necesidades no satisfechas o no cubiertas, cuántos vacíos tiene una persona que es capaz de tolerar cambio de un momento de bienestar, de un momento gratificante. Porque si me permitís, tal vez como para ejemplificarme, hace pensar en algunas relaciones de pareja que comienzan con mucha pasión y en esto que dicen, bueno, wow, me enamoré, esta es la persona de mi vida, pero son momentos muy fugaces y en esa intensidad emocional uno anestesia otros dolores más profundos del alma, de la historia de la persona. Entonces, por esos momentos pasionales o de ese trato que fue muy fugaz, y eso anestesia. Y uno empieza a hablar ahí de la dependencia afectiva, y lo hacemos similar a entender qué pasa con la dependencia a otras sustancias, porque psíquicamente, cerebralmente, funcionan de la misma manera. Una persona sabe que una le hace daño, pero es capaz de matar por conseguir, lo vemos hoy con todo el tema de las adicciones, por ejemplo, ¿no? Entonces, cerebralmente funciona de la misma manera. Cualquier cosa y a cualquier precio, prefiero eso que me van a anestesiar otro dolor. El que consume ese síndrome de abstinencia que le hace arriesgar a cualquier cosa para consumir un poquito más. Y si lo trasladamos eso a una relación de pareja, por ejemplo, soporta el maltrato, soporta el golpe, soporta el menosprecio que puede ejercer una, con tal de que haya un momento de me miró, me trató bien y que de alguna manera es un uso, un abuso, pero eso es tolerable más que verse a sí mismo en su necesidad. No sé si se queda claro, sí, espero queda que quede claro, ¿no?
1: Sí, no, pensando sobre todo en lo que vos apuntás, es a personas que por ahí tienen carencias emocionales, estamos pensando en que por ahí son personas que tienen una autoestima baja, que tuvieron carencias a lo largo de su vida. ¿Estamos pensando en ese tipo de personas, Mirta?
0: Fundamentalmente sí, porque si pensamos en esto de la construcción de la historia de una persona y sus vivencias, sí vamos a encontrar no solamente una baja autoestima, sino esa naturalización de situaciones de maltrato, de situaciones donde lo que a mí me pasa no importa, porque hay que cuidar al otro, porque es más importante lo que necesitan los otros. Entonces yo me acostumbro a tolerar lo que sea a cambio de una migaja de un momento de bienestar. Entonces hay una situación idealizada, porque en realidad se idealiza al otro y no se conecta con la persona real, y hay un trato abusivo, pero es incondicional porque hay una ilusión y no se acepta la realidad. La persona que está en una situación de dependencia y de maltrato no conecta con la realidad de que sí, estoy en una situación que me está haciendo daño y tengo que salir. Lo tolera porque ya va a cambiar, porque yo voy a ser mejor para que la persona no se moleste y me siga queriendo estar al lado. Claro. Y ahí se vuelve a eso, lo tóxico, ¿no? Con una característica de una relación que es asimétrica, es idealizada y no es de ida y vuelta. Por eso cuando tú me preguntabas al principio, en las relaciones no tóxicas, que hay conflictos, sí, en todas las parejas y las familias hay conflictos, pero hay un trato recíproco y de ida y vuelta, de respeto mutuo, del diálogo que donde podemos volver a entendernos. Acá no hay eso, acá hay una asimetría, ¿no? Podemos decir que son vínculos adictivos porque de alguna manera funcionan como la adicción a las sustancias. Me hace mal, pero no puedo dejar la conducta, no puedo dejar la persona. Me hace sentir bien por un breve momento de euforia, ¿no? Y de alguna manera me sirve para escapar de ese dolor, que es un dolor más profundo, más del alma, más de la historia, ¿no? Donde hubo muchas carencias. Un poco así.
1: Estamos hablando por ahí de una persona, me refiero a la que está siendo de alguna manera abusada en esa relación, que por ahí lo que tiene en mente es cuánto le gusta a esa persona, pero no tiene en cuenta cuánto respeto hay o no de esa persona hacia ella, ¿no? Entonces hay como una asimetría, claro, como decías vos, ¿no? Está basada más ese deseo o en ese sentimiento. Tendríamos que pensar entonces que para estar en una relación sana, la persona tiene que tener una buena autoestima, tiene que por ahí fijar límites. ¿Qué podríamos decir para trasladarlo a un amor sano, como vos decías, y no a un mal amor, Mirta?
0: Y en esta medida, cuando tú decís de esa de la autoestima, si uno hiciera una encuesta, ¿no? En cuanto a cuánto realmente es el grado de autoestima que nos tenemos, cuánto nos conocemos a nosotros mismos, cuánto hemos superado otros aspectos de dolor o traumáticos de nuestra historia de vida que al no superarlos, no procesarlos, se van a trasladar a otros vínculos y nos vamos a instalar nuevamente en lugares parecidos a los que vivimos, donde hubo de pronto situaciones de maltrato, de abuso, o incluso hasta no necesariamente así, porque uno piensa en situaciones donde en la crianza no hubo los cuidadores, o un papá o una mamá que tal vez por situaciones de enfermedad no ejercieron el lugar de cuidado, y el menor empieza a asumir el lugar de un adulto que cuida, que es responsable, que entonces se va a buscar de adulto una relación donde va a tener que cuidar a otros, responsabilizarse por otro, entonces se elige a un adulto niño, ¿no? Entonces uno ve eso en este tipo de relaciones, ¿no? Donde hay alguien que se sacrifica, abnegado, que cuida, que vuelve y vuelve y vuelve a soportar, a tolerar, a esta dificultad, como tú decís, de poner límites, de ese tener ese amor a sí mismo como una forma realmente de aprender a amar bien. Porque no podemos amar bien si no aprendemos a amarnos a nosotros mismos. Así como se expresa, ama a tu prójimo como a ti mismo. O sea, también es pensar de qué manera me amo realmente, me cuido. Y de esa manera puedo aprender a amar bien al otro y aún poner el límite. Claro.
1: ¿Y la persona es consciente de que está en una relación tóxica, no lo quiere reconocer, piensa que está todo bien? ¿Cómo se observa ese comportamiento, Mirta?
0: La persona no es que sea o que entienda, bueno, acá el problema es algo más profundo que tengo que entender. Muchas veces la persona hablar de esto cuando toca fondo, porque si no, la persona, con un poco pensando en esto, por esa misma baja autoestima y por la actitud autoritaria y del destrato, la persona piensa, ¿seré yo que estoy mal? ¿Seré yo que tengo que cambiar? ¿Soy yo lo que estoy haciendo las cosas mal que provoca el malestar del otro? No puede ver en qué lugar está ubicada en una relación. Entonces, no es tan consciente y siempre está esa cosa, me tengo que esforzar para cambiar, para que esto mejore. Y después así yo voy a hacer que la otra persona esté contenta y me trate bien. Entonces, uno no es tan razonado, no es tan consciente, hasta que a veces se llegan, a veces tristemente, a situaciones límites donde quieren pedir ayuda, donde quieren poder entender qué es lo que ha pasado o cómo poder vivir de otra manera.
1: Porque yo calculo que si van por el camino de mejorar para hacer al otro feliz, supongo yo que con este tipo de personalidad nunca va a ser suficiente, siempre va a haber algo que tenga que reparar, ¿no?
0: Exactamente, y tú estás diciendo algo muy importante para entender esto, eso nunca es suficiente, ahí es otro tema que pasa en este tipo de vínculos. Se va aumentando la tolerancia. Antes me aguantaba un grito, mañana me aguanto un golpe, mañana me aguanto otras cosas, aumenta, porque nunca es suficiente lo que hago lo hago mal y no logro hacer feliz al otro, o que no me deje, entonces aumenta esa tolerancia al maltrato. Se aceptan cosas que no se aceptaban al principio. Por ejemplo, se van corriendo las fronteras y se naturalizan algunas conductas que uno de afuera dice, no puede ser, como una persona aguanta eso. Lo naturaliza, es así y somos así, ¿no?
1: Claro.
0: Y son relaciones que por esa misma razón se hacen cada vez más peligrosas. Las personas están en riesgo. Lo vemos hoy en los noticieros en situaciones de por qué el tema tanta violencia, ¿no?
1: Sí. La relación entonces que está, como vos lo mencionaste en algunas otras oportunidades, es un estado de zozobra permanente donde se corre desde la pasión por un lado al dolor, ¿no? No, como es que no hay punto medio, digamos.
0: Exactamente. Uh-huh. Por eso es esto que llegamos a hablar de ese mal amor.
1: Claro.
0: Y es como una forma de anestesiar lo que no sané, lo que no sané de mi vida. Porque si uno piensa, ¿quiénes son las personas más vulnerables que entran en este tipo de relaciones, ¿no? Entonces ahí vamos al origen de nuestra construcción de personalidad, de nuestra identidad. Son personas que de pequeños incluso asumieron responsabilidades de adultos, ¿no? Donde hubo padres que no pudieron cuidar, ¿no? Donde las funciones en la familia, los roles se alteraron, ¿no? Y son hijos que ocuparon el lugar de a veces de padres, donde se postergaron sus propias necesidades para cuidar a otros. Incluso por eso mismo la persona se instala de adulto en una relación donde se posterga a sí mismo con tal de hacer bien al otro. Y no sabe ni identificar lo que a mí me gusta, lo que me hace bien. No, yo vivo para que complacer a los otros o cuidar a los otros, ¿no? Entonces ahí uno va creciendo con una imagen muy deteriorada de sí mismo que es desde ese lugar, ¿no? Uh-huh. Hay un bajo autoconcepto, un buen autoconcepto, pero una pobre, muy pobre autoestima, bien como tú decías, y con ese deseo siempre de complacer al otro, a cualquier precio, ¿no? Mm. Son personas que llegan a ser sumamente responsables, protectoras, y protectoras pero para el otro.
1: Claro.
0: Lo que me pase a mí no me importa, yo me aguanto, por ejemplo. Mm. Y son muy pacientes, hipertolerantes ante situaciones que de pronto una persona con otra autoestima dice no, claro. Puede poner su límite, decir esto así no funciona.
1: Claro. ¿No? Eso viene un poco, ¿sabes?, de la mano de la siguiente pregunta que te iba a hacer, porque supongo que para la persona que está en esa relación tóxica, que bueno, claramente está siendo víctima, la salud también física puede ser afectada, ni que hablarla emocional, ¿no? Pero físicamente también hay consecuencias, supongo, Mirta.
0: Totalmente. Ajá. Por eso, muy buena la pregunta, porque un poco ese nombre largo que tú dijiste, sí. La formación en psiconeuroinmunoendocrinología, sí. Cómo funcionamos, ¿no? Porque mis emociones tienen un efecto, a su vez, a nivel de mi sistema inmune, a nivel de mi sistema endocrino, a nivel emocional, la conexión. Entonces, una persona en un permanente estado de estrés por una relación malsana también va a liberar hormonas que van a promover enfermedades. O sea, baja el sistema inmune. Muchas veces hay enfermedades que realmente tienen un origen emocional, y por eso una vez incluso hasta tiene que pensar en el contexto y en la situación que vive la persona. Claro. Permanentemente. Cuando a veces hay consultas médicas, nadie le pregunta emocionalmente cómo está o con quién vive y cómo vive.
1: Claro.
0: Porque eso puede ser el factor, lo que detonó el origen y el mantenimiento de una enfermedad.
1: Claro.
0: Porque somos una unidad.
1: O sea, que vos como psicoterapeuta ya tomás en cuenta el contexto, digamos, porque es algo bastante particular, ¿no? No es muy común.
0: Por supuesto, ajá. Por supuesto. Tenemos que tomar. Y otro factor importante es la espiritualidad también.
1: Ajá.
0: ¿No? No solamente en todas las dimensiones. Es ver la persona de una manera integradora en todas las dimensiones. Y cómo ir pudiendo, bueno, ir ayudando a ser más consciente de esos aspectos, para que pueda pensar, bueno, ¿me merezco realmente vivir bien y ser cuidado y que me traten bien? Porque de alguna manera una persona aprendió, bueno, eso es así, es lo que me tocó y lo que me tengo que aguantar. Y las personas se someten o no ven que pueda haber otra realidad.
1: Mirta, ¿qué le indicarías a una persona que está escuchando y por ahí está por ahí sintiéndose identificada porque está en una relación de estas características? Nos hemos volcado básicamente a las relaciones amorosas, también puede pasar con vínculos familiares o con amistades, capaz que ahí un poco el consejo es un poco distinto, pero ¿qué se les puede indicar que hagan? ¿Qué tipo de ayuda se les puede ofrecer?
0: Una cosa importante es darse cuenta que solo una persona no puede salir.
1: Ajá.
0: ¿No? El tema de hablar con otro, de poner palabras. y darse cuenta y poner palabras en lo que realmente está viviendo. No justificar y defender a los otros o al entorno, ya sea pareja, familia, quien sea, sino poner palabras, validar lo que está sintiendo y buscar ayuda, hablar con otros. Porque el tema de poner palabra es donde empieza una persona a conectarse con lo que siente. Por muchas veces ni siquiera una persona se conecta con que me siento así, me pasa esto. Y empezar por ahí. Y incluso entender que sin ayuda una persona está atrapada porque es lo que aprendió. Entonces una persona está atrapada en su manera de pensar, con ideas erróneas de que eso es así y no hay otra opción. Bueno, ¿cómo uno puede entender eso cuando puede poner palabras y hablar con otro, con una persona que le brinde confianza, apoyo, ayuda para poder salir, ¿no? Claro. Eso es como que lo primero, porque a veces es tanto el dolor, es tanto el temor, o incluso hasta la vergüenza que sienten de que los demás sepan que lo que está pasando, uh-huh. O se sienten con culpa porque piensan soy yo el que provocó esto. ¿No? O les da mucho miedo a las represalias. Entonces, claro. Pensemos en esto, ¿cuánto incide el miedo, la culpa, la vergüenza para silenciar a una persona? Entonces es esto de poder identificar si hay algo de esto y animarse a hablar. Y entender que se sale en un proceso. De alguna manera salir de la negación, legitimar la situación de lo que está pasando, que esto es maltrato, salir de ese estado de sentirse a veces culpable o de no poder reaccionar. Y como no puede reaccionar, no actúa. Pero bueno, cuando uno puede empezar a verbalizar lo que siente, es como el primer gran paso. Salir de silencio, ¿no?
1: Claro. Porque ¿Cuánto puede llegar a mejorar, ¿no? La situación de esa persona una vez que empieza a liberarse, ni que hablar cuando ya está liberada ese vínculo, ¿no? Más allá de que puede perder esa pasión que sentía, pero por otro lado gana en tranquilidad, gana en salud, gana en paz mental, en un montón de cosas, incluso en prepararse, en mejorar su autoestima para una relación sí positiva, sí que sea de amor verdadero, ¿no?
0: Eso es lo que uno aspiraría. Ajá. Y lo que las personas poder de pronto pensar es posible, claro. Es posible, un proceso es posible, ¿no? A veces el tema, la gran trampa es cuando la persona solo conoció eso. Y lo que tiene en sí mismo que sostiene en una relación es la ilusión, pero la realidad le dice otra cosa, el maltrato es su realidad y no piensa que existe otra posibilidad de vivir de otra manera. Entonces está bueno esto de poder, estos espacios donde uno empieza a hablar de estas cosas y darse cuenta, bueno, esto que estoy viviendo es sano, es saludable, me está haciendo bien, ¿a qué precio sostengo una compañía al lado? ¿No? Y poder buscar esos espacios de diálogo con un otro para que reciba ayuda, ¿no?
1: Claro. Mirta, abro un pequeño paréntesis que puede dar para todo otro programa, pero nos estamos quedando sin tiempo, pero no quería dejar de señalarlo porque a veces no solo me quiero referir a relaciones amorosas, sino también, por ejemplo, a vínculos familiares o de amistades. Capaz que el de amistad es parecido al de relación amistosa porque en algún momento se puede cortar, pero en el caso de los familiares, estos vínculos son familiares y permanecen y además, puede ocurrir que se convierva con ese familiar, sea de familiar de núcleo directo o un allegado, pero cómo manejar también, ¿no? Tal vez por ahí vos podrías por lo menos darnos una idea de qué hacer o cómo manejarnos cuando es una persona de nuestro entorno familiar la que nos está haciendo daño también.
0: Porque uno vuelve a pensar en varios puntos, ¿no? ¿Por qué el silencio? ¿Por qué aguantar? ¿Por qué ser en un lugar así? Porque a veces hay gente que está a riesgo de su propia vida, ¿no? Entonces uno dice, ¿por qué permanecer? ¿Cuál es la obligación de sostener? Porque hay una relación enferma, tóxica, claro, de un lado y del otro. Entonces, poder identificarlo y poder pensar, no tengo por qué permanecer en una situación Así, a veces vuelvo a esto, cuánto miedo puede haber para hablar, cuántos sentimientos, culpa, ¿no? ¿Cómo voy a dejar a una persona que es mayor que yo, pero me maltrata? No, salir de la culpa, salir del miedo, salir de la vergüenza. A nivel familiar hay veces que no puedo cambiar, no animar en ese sentido.
1: Mirta, yo te quiero agradecer mucho por estos minutos. Sin dudas que esto ha sido muy valioso para nosotras, para, bueno, de alguna manera analizarnos, analizar las diferentes relaciones y, bueno, de alguna manera animar a otras a que también lo hagan y que, en caso de necesitar ayuda, como bien vos lo decías, puedan pedirlo, de arrimarse, qué sé yo, a una profesional, a un centro de salud, a diferentes ayudas comunitarias que hay también en diferentes regiones, en iglesias, ni que hablar. Así que agradecerte a vos y, bueno, sin dudas que más adelante seguramente te volvamos a convocar para hablar de estos temas que son tan, tan interesantes y también tan sanadores.
0: Bueno, muchísimas gracias y espero que esto haya sido como un granito de arena o un rayito de luz para brindar esperanza de que uno puede vivir mejor.
2: Bien, así pasaba la entrevista con la psicóloga Mirta Esteiro. Y cuánto cuidado tenemos que tener en las relaciones interpersonales. Tenemos un consejo en Romanos 12:21 que dice simplemente así: no seas vencido de lo malo, sino vence con bien el mal. Nos despedimos diciéndoles que pueden comunicarse con nosotros a través de WhatsApp al 00598 99 000 540. 00598 99 000 540. Les esperamos en el próximo programa. Que pasen bien.
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4: Chuck, muy a menudo escuchamos que si de veras se quiere ganar a una persona para el Señor, debemos alcanzarla cuando todavía es joven. Pero en su caso, cuando usted llega a la vida de esas personas, son adultas. Tienen ya un historial de crimen y algunas veces son realmente criminales empedernidos.
5: Así es.
4: ¿Puede usted realmente ponerlos en contacto con Cristo, que es el único capaz de cambiar sus vidas, no solo por un año o dos, sino para toda una nueva vida de dedicación a Él?
5: Algunos de los más consagrados discípulos de Cristo que he visto son aquellos que han tenido que pasar por la terrible experiencia de haber estado en una prisión. Son como John Newton, el traficante de esclavos que se convirtió a Cristo y que escribió el himno titulado Sublime Gracia. Él realmente experimentó cuán maravillosa es la gracia de Dios. Algunos de estos prisioneros han vivido una vida depravada y han visto el máximo de la depravación en la cárcel. Pero luego descubrieron que hay otra manera de vivir con el amor de Dios en sus corazones y sienten una gran gratitud por lo que Dios ha hecho por él.
3: La radio te informa la hora. 0:58 minutos.

0: usted y yo alabemos y le demos bendición a Dios en todo tiempo, aún en la dificultad, aún en la enfermedad, aún en la prueba, porque en todo tiempo vamos a bendecir a Dios y Él nos va a honrar y nos va a sacar adelante.
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0: El rey David escribió: bendeciré a Jehová en todo tiempo, su alabanza estará de continuo en mi boca. Eso lo encontramos en el manual de instrucciones en el Salmo 34:1. Y sabe una cosa, este salmo fue inspirado cuando David estaba atravesando una situación bien difícil, muy grave. Veo a David utilizando ese conflicto para acercarse a Dios y expresar su confianza en Él, porque Dios es digno de ser bendecido en cualquier momento. Así que hoy hay una enseñanza muy bella ya en esta dosis: bendecir a Jehová, bendecir a nuestro Dios Todopoderoso en todo tiempo, y que su alabanza esté de continuo en nuestra boca. ¿Por qué? Porque Él es digno de ser bendecido en cualquier momento. Yo veo a David que utiliza esa situación para decirle: Señor, no importa, yo de todas formas te alabo en cualquier momento, porque Él es inmutable. ¿Qué quiere decir eso, William? Que no cambia. Es decir, una circunstancia no lo cambia a Dios. Y eso lo entendió David. Es por eso que declaró: bendeciré a Jehová en todo tiempo. Bendecir significa hablar bien de. Él no empezó a cuestionar: ¿por qué me pasa esto? ¿Por qué permites esto, Dios mío? David entendía que tenía que bendecir el nombre del Señor en todo tiempo. ¿Sabe una cosa? Los salmos son el himnario del pueblo de Israel. Cuando David escribió el Salmo 34, estaba muy apremiado en muchas cosas. Estaba peor que lo que podemos estar tú y yo hoy. Y luego de haber matado a Goliat y haber vencido al ejército filisteo, Saúl lo quiso matar porque tenía celos de él, porque el pueblo lo amaba mucho. Entonces sintió celos Saúl y, estando en el palacio, le arroja su lanza mientras David tocaba. Dios guardó a David. Más tarde es perseguido por el desierto con un ejército de 3,000 soldados. Imagínese eso, 3,000 personas, 3,000 soldados armados buscándote. También logró persuadir a su hijo Jonatán para que lo matara. Pero Jonatán amaba a David en gran manera y le dijo que se escondiera. Saúl no soportaba a David. Procuró matarlo tantas veces hasta que David decidió huir y escapó a la tierra de sus enemigos, los filisteos. Uno de los siervos del rey lo reconoció y dijo: oiga, este no es David, el rey de la tierra, el enemigo nuestro. ¿No es este de quien cantaban en las danzas diciendo: hirió a Saúl a sus miles y David a sus 10,000? Y David puso en su corazón estas palabras y tuvo gran temor. ¿Qué es poner las palabras en el corazón? Creerle a lo que los demás dicen de mí. Creer lo que el enemigo está tildándome, acusándome. Creerle que soy un derrotado, un fracasado. Y eso fue lo que hizo David. Puso en su corazón esas palabras y tuvo gran temor, dice la escritura. ¿Temor de quién? De Aquis, el rey de Gat. Y cambió su manera de comportarse delante de ellos. Y se hizo el loco, se fingió ser el loco entre ellos. Y dice la escritura que pues se puso a escribir en las portadas de las puertas, parecía loco y dejaba correr saliva por su barba. Búsquelo, en el manual está, en 1 Samuel, del 11 al 13. David se hacía el loco para que no lo matara. Muchas veces nosotros nos hacemos los locos, ¿cierto? Muchas veces nosotros creemos, muchas veces nosotros nos sentimos perseguidos, salimos corriendo, persuadidos, nos tienen envidia, el enemigo quiere acabar con nosotros. Sigamos aprendiendo en esta dosis algo. David se hizo el loco para que no lo mataran. De ese hombre que se hizo el loco, que vivió aflicción, que tuvo todos esos problemas, salió el rey más excelso de Israel y el dulce cantor de Israel. Como amaba a Dios a David, porque amaba su corazón. De ahí sale ese hombre que nunca perdió una batalla. De David surgió la descendencia que llegó al Mesías, de un hombre que atravesó circunstancias difíciles. Así que hoy yo creo que todos nosotros tenemos que entender que Dios nos va a usar. Que los siervos de Dios hemos atravesado circunstancias difíciles, pero de todas nuestras aflicciones, Dios nos va a librar. Y muchas veces no entendemos para qué son las aflicciones. Sin embargo, Dios saca provecho de esas circunstancias y se las arregla para transformar en bendición todo lo que el diablo, las circunstancias, el chanclas, el adversario o las personas que quieren enviar muchas cosas a nosotros para maldición, Dios saca provecho de eso. Yo me imagino que al escribir este salmo, David lo cantaba afligido y estaba solo, no tenía a su familia cerca. Pero sucede que mientras uno más se acerca a Dios, busca su rostro, los temores se diluyen, la angustia se va y entra la fe y la esperanza. Por eso David dice: busqué a Jehová y Él me oyó y me libró de todos mis temores. Muchos no sabemos a veces buscar a Dios. Muchos se equivocan buscando a Dios. Te voy a poner un ejemplo. Imagina que tienes una perla grande y hermosa. Vas caminando por un bosque de noche y se te cae esa perla. Entonces empiezas a clamar: Dios, ayúdame a encontrar mi perla. Pero no la puedes encontrar. Después te enojas y dices: yo no sé qué le pasa a Dios conmigo, que no me escucha. Te pregunto, ¿buscabas a Dios por la perla o solo buscabas la perla? ¿Entendiste bien? ¿Buscabas a Dios por la perla o solo buscabas la perla? Muchas veces buscamos a Dios porque queremos que Él nos solucione un problemita. No es que lo busquemos a Él porque lo necesitamos, porque lo anhelamos, porque nos hace falta. Nos volvemos a Dios llorando quizás porque alguna aflicción que tenemos necesitamos que la solucione. Pero eso no es buscar a Dios. David no buscó que Dios le hiciera algo al rey Aquís o que le arreglara el asunto. No, David buscó a Jehová. Y por eso dice: bendeciré a Jehová en todo tiempo. Su alabanza estará de continuo en mi boca. Que usted y yo alabemos y le demos bendición a Dios en todo tiempo. Y que en nuestra boca esté la alabanza de continuo. Aún en las malas, aún en la dificultad, aún en el fuego, aún en la persecución, aún en la enfermedad, aún en la prueba. Porque en todo tiempo vamos a bendecir a Dios y Él nos va a honrar y nos va a sacar adelante. Te mando un abrazo, oro por ti. Te espero 9 de la mañana, hora de Colombia, en el canal de YouTube. Tenemos una reunión espectacular del Ministerio Roca, no te la pierdas. Búscanos en el canal de YouTube como Roca Estéreo, Roca con K, y hay un mensaje hermoso para ti. No te lo pierdas. Te bendigo en el nombre de Jesús.

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Uno de los aspectos más delicados en la crianza de los adolescentes es decidir cuándo es necesario tener una confrontación y cuándo no. Y recuerdo la conversación que tuve hace pocos años con una camarera que era una madre soltera. Cuando se enteró de que yo era psicólogo, comenzó a hablarme de su hija de 12 años. «Nos hemos pasado todo el año peleando», me dijo. «Ha sido terrible. Discutimos noche tras noche, por lo general sobre el mismo tema». «¿Y cuál es?», le pregunté. «Bueno, ella, que todavía es una niña, quiere afeitarse las piernas». La miré detenidamente y le dije, «Señora, cómprele una rasuradora a su hija». Esa niña de 12 años estaba navegando hacia un tiempo en su vida que es capaz de volcar cualquier bote. Como madre soltera, esta señora pronto trataría de proteger a esta rebelde adolescente de las drogas, el alcohol, las relaciones sexuales y el embarazo. En su caso, parecía imprudente darle tanta importancia a un asunto que realmente no era tan importante. He visto a otros padres pelear batallas similares sobre algo que verdaderamente no tenía importancia. Le aconsejo que no dañe la amistad que tiene con sus hijos por asuntos que no tienen gran importancia moral. Habrá ocasiones de sobra que requerirán que usted sea firme. Guarde sus mejores armas para esos enfrentamientos cruciales. Les habla el Dr. Dobson de Enfoque a la Familia.

El andar de los hijos de Dios. Los hijos de Dios deben andar en novedad de vida, por fe, en el Espíritu, en amor, en la verdad, según sus mandamientos, con prudencia, en forma digna del Señor, en la luz. Y andad en amor, como también Cristo nos amó y se entregó a sí mismo por nosotros, ofrenda y sacrificio a Dios, en olor fragante. Efesios capítulo 5, verso 2.

0: La radio te informa la hora. 1:29.
1: También le recomendaría a las mujeres que se relacionaran con organizaciones femeninas. Sin embargo, lo más importante es que sean vulnerables y corran el riesgo de invitar a otras mujeres a sus casas y que las inviten de nuevo si no van.
2: Claro.
1: Mire usted, yo compararía a la mujer que no está dispuesta a correr riesgos con una tortuga que sacó la cabeza fuera durante una granizada y después, claro, lo lamentó profundamente. Esa tortuga dice que nunca volverá a sacar la cabeza y por lo tanto su vida es fría, triste y solitaria. Usted debe correr riesgos e invitar a alguien a que la visite.

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0: La radio te informa la hora. 1:49.
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1: Con mucho gusto damos inicio a un nuevo tiempo de estudio bíblico de llamada de medianoche.
2: Estamos llegando al último programa de esta extensa serie de estudios sobre el mensaje profético de Mateo 24 y 25. Y nos hemos estado basado en un libro que escribió el hermano Norbert Litt, y que si lo desea usted puede hacer el pedido para adquirirlo por los medios que daremos al cierre del programa. El título del libro es Señales de su venida.
1: En esta última parte conversaremos un poco más sobre el juicio de los cabritos y agregaremos algunos hechos interesantes sobre la importancia de nuestro vínculo con la nación israelí. Luego de una breve pausa musical, llega el mensaje en la voz de Guillermo Sauchuk.

Amigos, quisiera comenzar el programa de hoy analizando el llamado Juicio de los Cabritos que hallamos en el capítulo 25 de Mateo. Del verso 41 al 46 de dicho capítulo leemos: Entonces dirá también a los de la izquierda, apartaos de mí, malditos, al fuego eterno preparado para el diablo y sus ángeles, porque tuve hambre y no me disteis de comer, tuve sed y no me disteis de beber, fui forastero y no me recogisteis, estuve desnudo y no me cubristeis, enfermo y en la cárcel y no me visitasteis. Entonces también ellos le responderán diciendo, Señor, ¿cuándo te vimos hambriento, sediento, forastero, desnudo, enfermo o en la cárcel y no te servimos? Entonces les responderá diciendo, de cierto os digo que en cuanto no lo hicisteis a uno de estos más pequeños, tampoco a mí lo hicisteis. E irán estos al castigo eterno y los justos a la vida eterna. El Dios justo juzga a los cabritos utilizando el mismo criterio que empleó con las ovejas. Los cabritos han menospreciado a Jesús y, por consecuencia, también a sus hermanos, los judíos. No han creído en Jesús y por eso tampoco han ayudado a su pueblo. En lugar de eso, se han dejado involucrar en el programa del anticristo y han perseguido, denunciado y entregado a la muerte a judíos y a creyentes. Cuando el Señor Jesús los reprende, no solo dice que no vinieron a visitarlo, sino que también omite la frase, no vinisteis a mí. Eso significa que nunca tuvieron una verdadera relación con Él. En Judas 14:15 leemos, de estos también profetizó Enoc, séptimo desde Adán, diciendo, he aquí, vino el Señor con sus santas decenas de millares para hacer juicio contra todos y dejar convictos a todos los impíos de todas sus obras impías que han hecho impíamente y de todas las cosas duras que los pecadores impíos han hablado contra él. Y el Salmo 83 dice, contra tu pueblo han consultado astuta y secretamente y han entrado en consejo contra tus protegidos. Han dicho, venid y destruyámoslos para que no sean nación y no haya más memoria del nombre de Israel, porque se confabulan de corazón a una, contra ti han hecho alianza las tiendas de los edomitas y los ismaelitas, Moab y los agarenos. Personas como estas serán excluidas del reino e irán a la perdición eterna. Se habrán creído muy inteligentes y superiores, pero al final quedará de manifiesto que no han sido ni más ni menos que engañadas por Satanás. Ahora, querido oyente, a la luz de todo esto que estamos estudiando, ¿cómo es posible que algunas iglesias e instituciones cristianas manifiesten sentimientos hostiles frente a Israel? Porque falta la relación viva con Jesucristo. Son representantes de un mero cristianismo nominal. Consideran las cosas únicamente con su razón entenebrecida por el pecado, pero la verdad no la tiene el razonamiento humanista, sino la palabra de Dios, la cual es la verdad. Debido a una equivocada interpretación de las Escrituras, se ha marcado a fuego a los judíos. Los han perseguido, odiado, excluido de la sociedad, bautizado obligatoriamente, culpado de catástrofes y asesinato. Y las sociedades no se han dado cuenta de que las catástrofes justamente ocurrían por el trato que se les daba a los judíos. Al darles la razón a los enemigos de los judíos, se hicieron enemigos de Dios. Por eso, amigo, existen muchos ejemplos históricos de que la maldición y la bendición dependen de la actitud frente a Israel. Los destinos de los más grandes imperios mundiales fueron determinados por su actitud frente a Israel. Pensemos en Egipto bajo el faraón, Asiria bajo el rey Senaquerib, Babilonia, Roma, España en el siglo XVI, Rusia en el siglo XIX bajo los zares, Gran Bretaña en el siglo XX y la Alemania nazi en los años del Holocausto, una época de antijudaísmo en Estados Unidos, desembocó en 1929 en un gran colapso bancario, crisis económica mundial y desocupación masiva. Quisiera compartir con ustedes lo que escribió el autor cristiano G. L. Carrigiet
para subrayar los ejemplos ya nombrados. Dice así: el pueblo de Dios, Israel o los judíos, también es llamado la niña de su ojo, y quien la toca, sin lugar a dudas, traerá el juicio divino sobre sí. Europa lo tuvo que experimentar dolorosamente. Estados, imperios y dinastías que habían existido a lo largo de los siglos sucumbieron en menos de dos generaciones. La marca común de aquellos imperios caídos era el antijudaísmo. En España en el siglo XVI, en el resto de Europa en los siglos XIX y XX, el antisemitismo fue especialmente fuerte en Rusia, luego también en Francia y en Polonia. En Alemania, la discriminación y persecución culminaron en un genocidio sistemático. Inglaterra, que había acogido a los judíos y luchó contra el diabólico régimen alemán, traicionó a los israelíes en Palestina cuando estos quisieron fundar su estado, aprovisionando a los árabes con armamento pesado. El hundimiento del Imperio Británico ya no se podía detener. Europa, un pequeño continente que gobernaba el mundo, sucumbió en pocas décadas, volviéndose políticamente insignificante. Por otro lado, Estados Unidos comenzó su ascenso, convirtiéndose en el único imperio mundial en la actualidad. Interesante, ¿no le parece? Ahora, yendo al texto bíblico de Génesis 31, nos encontramos que cuando Labán, legítimamente enojado por el engaño y la huida de su yerno, perseguía a Jacob, Dios vino a él y le dijo: guárdate que no hables a Jacob descomedidamente. En la conversación con Jacob, Labán le dijo: poder hay en mi mano para haceros mal, mas el Dios de tu padre me habló anoche diciendo: guárdate que no hables a Jacob descomedidamente. Llama la atención que Labán no habló de mi Dios, sino que dijo el Dios de tu padre. Por un lado, a Labán le estaba prohibido tocar a Jacob, es decir, a Israel. Por otro lado, tenía conocimiento de que el Señor lo había bendecido gracias a Jacob. Y Labán le respondió: halle yo ahora gracia en tus ojos y quédate. He experimentado que Jehová me ha bendecido por tu causa. Luego nos encontramos también con la problemática relación con Egipto. La Biblia, por un lado, habla de un futuro juicio sobre Egipto. Parece que Dios tendrá que juzgar a Egipto por haber oprimido, engañado y perseguido a Israel, y porque en el futuro lo volverá a hacer. Por otro lado, en el mismo capítulo de Isaías, la Biblia nos habla de futuras bendiciones para Egipto y de su redención. Probablemente porque los egipcios recibieron a José, porque fue allí donde nació el pueblo judío como nación y porque más tarde también dieron refugio al Señor Jesús. Parece que la bendición de Jacob traerá frutos para Egipto. Es bueno recordar que el faraón de aquel entonces le dijo a José: la tierra de Egipto delante de ti está. En lo mejor de la tierra haz habitar a tu padre y a tus hermanos. Habiten en la tierra de Gosén. Y luego el texto bíblico agrega: también José introdujo a Jacob su padre y lo presentó delante de Faraón, y Jacob bendijo a Faraón. Y Jacob bendijo a Faraón y salió de la presencia de Faraón. Amigos, ¿acaso Israel no es un pueblo que ha estado cautivo por más de 2000 años? ¿No nos tendríamos que haber preocupado más por él, especialmente por aquellos que creen en Jesús como su Mesías? El Señor dice: estuve en la cárcel y vinisteis a mí. Muchos cristianos nunca visitaron a los hermanos más pequeños de Jesús cuando estos estuvieron en la cárcel. Engañados por el Dios de este siglo, hasta se han puesto del lado de los que están en contra de Israel. A Israel se le ha despojado de las promesas bíblicas. Los judíos fueron encarcelados y aislados. ¿Por qué? Porque muchos, entre los que se dicen cristianos, nunca vinieron a Jesús para permanecer junto a él. Pero Jesús lo dejó muy claro en Mateo 25, cuando dijo: irán estos al castigo eterno y los justos a la vida eterna. La raíz de la iglesia de Cristo es el judaísmo. A él le debe su existencia, pues el pueblo judío nos ha traído a Cristo. De no existir Israel, tampoco habría iglesia. El plan y la estrategia de salvación de Dios fue crear al pueblo judío para que, a partir de él,
surgiera la iglesia. No por nada dijo el Señor Jesús, la salvación viene de los judíos. Y el texto de Romanos agrega, de los cuales, según la carne, vino Cristo. Si hay cristianos que están en contra de Israel, deberían ser conscientes de que, con esta actitud, están menospreciando sus propias raíces. Por eso, nosotros, que fuimos injertados en el tronco formado por los patriarcas de Israel, tomemos a pecho las palabras de Romanos 11:18. No te jactes contra las ramas, y si te jactas, sabe que no sustentas tú a la raíz, sino la raíz a ti.

0: Al finalizar esta serie de estudios damos gracias a Dios por todo lo que hemos podido aprender y le rogamos que ese conocimiento transforme nuestra manera de pensar y de actuar.
1: Gracias también a usted, amigo, por habernos acompañado en todo este recorrido. Nos gustaría saber su punto de vista sobre los temas que hemos tratado y sobre la serie en general. ¿Le ha resultado útil? ¿Fue interesante? ¿Ha provocado algún cambio en usted? Esperamos su mensaje por los medios que daremos a continuación.
0: De esta manera nos despedimos hasta el próximo encuentro, en el cual estaremos comenzando con un nuevo tema de estudio tan interesante como este. Será hasta entonces. Mientras tanto, deseamos que el Señor le bendiga en abundancia a usted y los suyos.
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El tema para el día de hoy, fuera del mapa, la lectura se encuentra en Génesis capítulo 12. Vete de tu tierra, de entre tus parientes y de la casa de tu padre, a la tierra que yo te mostraré. La vida es lo que nos sucede mientras hacemos otros planes. Nuestra vida está sujeta a desvíos y correcciones que nunca esperamos ni imaginamos. Abraham y Sara podían dar testimonio de esto. Estaban planeando jubilarse cuando la vida les sucedió. Dios ajustó su agenda. Dijo a Abraham, «Vete de tu tierra, de entre tus parientes y de la casa de tu padre, a la tierra que yo te mostraré». O sea que esta vieja pareja empacó su tienda y salió hacia solo Dios sabía dónde. Cuando Alejandro Magno terminó su conquista de Persia, se fue hacia el este. El escritor Halford Lukot dijo que el general marchó sin mapas. Eso le sucedió a Sara y a Abraham. Dios les dio órdenes sin darles un mapa, solo necesitaban fe suficiente para comenzar la trayectoria y salieron a territorio desconocido y a aventuras no imaginadas. Dios nunca les dijo que iban a pasar por muchas dificultades antes de cumplir su promesa de darles un hijo que llegaría a ser una gran nación. Haz tus planes, pero escríbelos con lápiz, no con tinta. Dios y la vida saben cómo intervenir y llevarte por una trayectoria que tal vez ni te imaginabas. Pensamiento para este hermoso día. El corazón de un hombre planea su camino, pero el Señor dirige sus pasos.

este momento queremos declarar que Cristo reina con poder y que toda su creación, todo lo que respire, exalta su nombre. A su nombre.

0: fuerte al Rey. Gracias, Señor.
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3: La radio te informa la hora. 2:23.

Jesús hoy no te llama para juzgarte, ni para golpearte, mucho menos para acusarte, tampoco te está condenando. Él quiere un momento contigo para que puedas sentir ese gran amor tan incomparable e inmediatamente sientas esperanzas, vida, fuerzas, aliento y puedas ser salvo. Cuando sientes a Jesús tan cerca, puedes entender algo, que su presencia es suficiente. Ven a Él pronto.

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1: Hola amigos, continuamos hoy con el estudio Oseas, el amor redentor de Dios, en el cual hemos escuchado el tema Lo que trasciende a nuestro nombre.
2: Así es hoy la última parte de este tema dentro del estudio de Marcel Malgo del libro de Oseas.
1: Como dijimos desde el principio, quedamos asombrados con los aspectos personales que tienen que ver con nuestra vida, mencionados en este estudio, los cuales nos conducirán cada vez a un nuevo desafío.
2: Sin tardar más, vamos a escuchar el mensaje de hoy en la voz de nuestro hermano Germán Harbich.
3: ¿Cómo están, amigos? Como dijimos en el programa pasado, es muy importante lo que transmite nuestro nombre. Dimos el ejemplo del apóstol Tomás. Aunque tuvo algunos perfiles positivos en su vida, la gente siempre que se menciona su nombre, solo recuerda los aspectos negativos. Nos preguntamos entonces ahora, ¿qué es lo que transmite nuestro nombre? Estoy seguro que si su carácter tuviera tres rasgos bien destacados, dos positivos y uno negativo, entonces muchas personas al mencionar su nombre se acordarían primeramente del rasgo negativo. Por eso es que existe el dicho popular, una vez ladrón, siempre ladrón. Cualquiera que en aquella época llamara a uno de los hijos de Oseas, Jezreel, o sin perdón, o no sois mi pueblo, inmediatamente sería confrontado con un aspecto negativo, con el juicio de Dios sobre Israel. Sucede exactamente lo mismo con nosotros. Nuestro nombre está relacionado con determinados rasgos de nuestro carácter. Preguntémonos por un momento, ¿con qué se relaciona? ¿Cuál es el mensaje que transmite? ¿Qué sonido propaga? ¿Qué piensa la gente al mencionar mi nombre? ¿Piensan en una persona difícil, desequilibrada y caprichosa? ¿Viene a sus mentes la imagen de alguien que no permite que se le acerquen demasiado o al que pueden tocar solo si se lleva puesto guantes de seda? ¿Existe alguna persona que al mencionar nuestro nombre se estremezca por haber tenido alguna experiencia negativa con nosotros a causa de nuestra mala conducta, la cual no ha cambiado aún? En cierta ocasión, un cristiano dijo, «Vamos a pedirle al hermano fulano que nos ayude con este asunto». Inmediatamente otro pidió, «¡No, por favor, a ese no, solo trae problemas!». Mencionar el nombre de aquel hermano al cual se le pediría ayuda ocasionaba grandes dudas. Un joven aspiraba a ser estudiante en una escuela bíblica. Cuando un hermano mayor vio su nombre en la lista de aspirantes, quedó meditabundo por un buen rato. ¿Por qué? La respuesta está en que este hermano conocía al joven como un trasnochador, haragán y perezoso. Cuando el joven David huía de Saúl, se dirigió a la casa del sacerdote Ahimelec. Encontrándose allí con el edomita Doeg, ahora, por su intuición, David supo de forma inmediata, este me va a traicionar. Más adelante leemos en el relato bíblico de 1 Samuel 22:22 que David dice, yo sabía que estando allí aquel día, Doeg el edomita, él lo había de hacer saber a Saúl. El nombre Doeg significaba para David una vil traición. Cuando el rey David huía de su hijo Absalón, al escuchar acerca de su consejero, Ahitofel está entre los que conspiran con Absalón, elevó al cielo esta oración. Entorpece ahora, oh Jehová, el consejo de Ahitofel. Así lo leemos en 2 Samuel 15:31. Ahora, ¿por qué David pedía esto? Porque el nombre Ahitofel figura en el hebreo como astuto, mañoso y disimulado. Leemos en la Biblia, en Mateo 2:22, el relato de José cuando regresaban con María y el niño Jesús a Israel desde Egipto. Pero oyendo que Arquelao reinaba en Judea en lugar de Herodes, su padre, tuvo temor de ir allá. El simple hecho de nombrar a Arquelao infundía tanto miedo a José que decidió cambiar el destino de su viaje. Leemos sobre Jesucristo en Mateo 4:12. Cuando Jesús oyó que Juan estaba preso, volvió a Galilea. O sea, Jesús asoció el apresamiento de Juan el Bautista con un único nombre, el del temido Herodes, y así volvió a Galilea. Al oír Pablo el nombre de aquella persona que Bernabé deseaba le acompañase en su segundo viaje misionero, se opuso de inmediato, declarando que el nombre Juan Marcos aún le traía recuerdos dolorosos. Así leemos, por ejemplo, en Hechos 15, 37 y 38. Y Bernabé quería que llevasen consigo a Juan, el que tenía por sobrenombre Marcos, pero a Pablo no le parecía bien llevar consigo al que se había apartado de ellos desde Panfilia y no había ido con ellos a la obra. Pablo asociaba el nombre Juan Marcos con la infidelidad y la desconfianza. ¿En qué piensa la gente al pronunciar nuestro nombre? ¿Qué es lo que él revela? ¿Qué testimonio da de nosotros? Déjeme decirle esto. Si el pronunciar su nombre causa reacciones negativas en otras personas o un perplejo silencio, entonces usted es como uno de los hijos de Oseas, cuyo nombre daba evidencia del juicio de Dios. No dudamos que pueden existir personas a las cuales por ninguna razón justificada no les agradamos, pero no nos referimos a estos casos. Lo decimos en el sentido de aquel desagrado hacia nosotros que nos hace correr nuevamente tras la santidad para vivir una vida de la cual pronunciar nuestros nombres no provoque reacciones y sentimientos desagradables, sino, por el contrario, positivos. Por supuesto, esto no resulta fácil, ya que es imposible hacer que todas las personas tengan un grato recuerdo de nosotros al pronunciar nuestro nombre, pero podemos vivir de tal forma que nuestro nombre no deshonre a nuestro Señor. Finalmente, no es tan importante lo que la gente piense de nosotros, sino cómo nos ve el Señor. Cuando el Señor Jesús le dijo a Tomás, «No seas incrédulo, sino creyente», quedó claro que para el Señor el nombre de Tomás tampoco sonaba bien. Jesús conocía todo lo que se decía sobre Tomás. Este es el discípulo que tiene la fama de ser escéptico, un hombre inconstante, un incrédulo. Debemos examinar ante el Señor qué clase de sonido difunde nuestro nombre. Si este no es agradable, es hora de trabajar en ello. Porque recordemos que el que cambia su vida con el Señor recibe un nuevo nombre. Me hace muy feliz saber que cuando vayamos al cielo todos recibiremos nombres nuevos, tal como es anunciado en las profecías de Isaías 62:2 y también en Apocalipsis 2:17. Allí dice, y te será puesto un nombre nuevo que la boca de Jehová nombrará, y al que venciere le daré una piedrecita blanca y en la piedrecita escrito un nombre nuevo, el cual ninguno conoce sino aquel que lo recibe. Por supuesto, es menester que nos preocupemos desde ahora en nuestro nombre terrenal con el objetivo de que éste tenga un buen sonido aquí sobre la tierra y un significado positivo, además de ser libres de los juicios que puedan caer sobre nosotros. ¿Es esto posible? Claro que sí. Pensemos en Jacob, cuyo nombre solo demostraba engaño y alevosía. Su nombre en hebreo comparte este mismo significado, o sea, agarrado al talón, estafador o tramposo. A esto se refería Esaú, su hermano, después que Jacob le robaría su primogenitura y luego la bendición. Leemos en Génesis 27, 36, que lleno de amargura dijo, «Bien llamaron su nombre Jacob, pues ya me ha suplantado dos veces. Se apoderó de mi primogenitura y aquí ahora ha tomado mi bendición». Pero un día todo cambió para Jacob. ¿Por qué razón? Porque un día él quiso arreglar su vida con Dios y por ese motivo recibió el nombre Israel, el cual significa el que lucha con Dios. Leemos en Génesis 32, 28, y el varón le dijo, «No se dirá más tu nombre Jacob, sino Israel, porque has luchado con Dios y con los hombres y has vencido». A partir de ese día, en distintas situaciones se le siguió llamando Jacob, pero el sonido negativo de su nombre había desaparecido. Él tenía un nuevo sonido, el de un Israel, a alguien que lucha con Dios. Mis queridos oyentes, al igual que Jacob, arregle su vida con el Señor, para que su nombre no evidencie más el juicio, sino que difunda el sonido de la gracia vivida. Que Dios les bendiga.

0: El tiempo se ha ido rápidamente y nos tenemos que despedir, pero no sin antes invitarles a acompañarnos en el próximo programa.
1: Así es, en el cual comenzaremos con un nuevo tema dentro del estudio de Oseas, el amor redentor de Dios.
0: El nuevo tema será No perdonado, pero sí amado. Pero mientras llega este momento, les invitamos a ponerse en contacto con nosotros.
1: Y para eso le ofrecemos nuestra dirección.
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1: ¿Te miras al espejo y no te conformas con tu apariencia? Es muy legítimo querer verse bien en todas las circunstancias de la vida, y creo que a Dios también le agrada esto. Pero si el maquillaje se convierte en una obsesión diaria, vas a verte en grandes problemas, ya que ocuparás mucho tiempo y te desgastarás pensando en cómo solucionar cosas imposibles. Mejor sumérgete diariamente en la palabra de Dios y su compañía y lograrás esa belleza que tanto andas buscando. Los minutos ante Dios son el mejor tratamiento que andas buscando.
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Día 19. Cultivando el sentido de comunidad. Pueden desarrollar una comunidad saludable y robusta que vive correctamente con Dios y disfrutar de sus resultados solamente si hacen el trabajo duro de llevarse bien entre ustedes, tratándose entre sí con dignidad y honor. Santiago 3:18. Se comprometieron a la enseñanza de los apóstoles, a compartir la vida, a las comidas comunitarias y a las oraciones. Hechos 2:42. Para tener comunidad se requiere compromiso, eso es básico. Y solo el Espíritu Santo puede crear la comunión genuina entre los creyentes, pero Él la cultiva por medio de las decisiones y los compromisos que hacemos. Pablo señala esta dualidad de responsabilidades cuando dice: han sido unidos en paz a través del Espíritu. Esfuércense por continuar juntos de esta manera. El poder de Dios y nuestro esfuerzo son necesarios para producir una comunidad cristiana amorosa. Si usted se está preguntando qué tengo que hacer para lograr esto, le quiero compartir algunos consejos. Número 1. Para cultivar el sentido de comunidad se requiere la sinceridad. Tendrá que tener suficiente cariño como para confrontar amorosamente a otros cuando no estén comportándose de la manera correcta. La mayoría de las personas no tienen a nadie en sus vidas que les tengan suficiente amor como para decirles la verdad, aun cuando ésta sea un poco dolorosa. Y por tanto, continúan en sus comportamientos autodestructivos. La Biblia nos manda que hablemos la verdad en amor, porque no podemos tener comunidad sin la franqueza. Salomón dijo esto: una respuesta sincera es una señal de la verdadera amistad. Muchas iglesias y muchos grupos permanecen superficiales porque le tienen miedo al conflicto. Cuando surge un asunto que puede causar tensión o incomodidad, inmediatamente es pasado por alto para preservar un falso sentido de paz. Y esto crea un ambiente enfermizo de secretos que se desencadena en chismes. La solución de Pablo fue muy directa: no más mentiras, no más falsas impresiones. Díganle la verdad a su vecino. Después de todo, en el cuerpo de Cristo todos estamos conectados entre sí. Cuando se mienten unos a otros, se mienten a ustedes mismos. El segundo consejo que le quiero dejar es el siguiente: para cultivar el sentido de comunidad se requiere la humildad. Creerse importante, el esnobismo y el orgullo obstinado van a destruir la comunión más rápido que cualquier otra cosa. El orgullo edifica paredes entre personas, pero la humildad construye puentes. Por eso es que la Biblia dice: vístanse con la humildad cuando se traten entre sí. El tercer consejo es el siguiente: para cultivar el sentido de comunidad se requiere la cortesía. La cortesía es respetar nuestras diferencias, ser considerado con los sentimientos de otros y ser paciente con las personas que nos irritan. La Biblia nos dice esto: tenemos que cargar la carga de ser considerados con las dudas y temores de otros. Pablo le dijo a Tito: el pueblo de Dios debería de tener un gran corazón y ser cortés. En cada iglesia y en cada grupo hay al menos una persona difícil. Estas personas pueden tener necesidades emocionales especiales, profundas, inseguridades, se sienten irritables, tienen habilidades sociales muy mínimas y por supuesto se convierte en una carga, en una tensión para algunos grupos. Pero se requiere a alguien que sea entendido en la cortesía, que sea paciente, porque sobre todas las cosas es más importante conservar la comunión en la congregación que tratar de establecer nuestro dominio como personas. El otro consejo es este: para cultivar el sentido de comunidad se requiere la confidencialidad. Solo en el ambiente seguro de la aceptación cálida y la confidencialidad segura es que las personas se abrirán y compartirán sus heridas, sus necesidades y sus errores más profundos. Lamentablemente, mis hermanos, el chisme está muy establecido en las iglesias locales y Dios
odia el chisme, especialmente cuando tratamos de pasarlo como una petición de oración para otros. Jamás hagamos eso. Y el último consejo es este: para cultivar el sentido de comunidad se requiere la frecuencia. Tiene que tener contacto frecuente y habitual con su grupo para que pueda edificar la comunión genuina. Las relaciones toman tiempo, mis amigos, no es de un día para otro. Si usted dice, yo no confío en nadie, ¿cuánto tiempo lleva en esa iglesia? Usted dice, la gente no me parece de fiar, dele tiempo. Las relaciones se van construyendo poco a poco, de manera gradual. Si quiere cultivar la comunión genuina, tendrá que reunirse aún cuando no sienta ganas. Los primeros cristianos se reunían todos los días porque la comunión no era opcional. Es clave en nuestro crecimiento espiritual.

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1: Con mucho gusto es que nos encontramos en este espacio radial para tener un lindo tiempo de estudio con la Biblia, la palabra de Dios.
2: La invitación para hoy es a continuar conversando sobre cómo Dios nos sostiene y ayuda cuando nos encarga alguna tarea. También veremos cómo nuestro compromiso con el Señor puede ser apreciado por los que nos rodean.
1: Ya llega entonces este programa, amigo, en el cual es el décimo de esta serie, que se titula Verdadera Búsqueda Espiritual. Guillermo, adelante.

Amigos, en el programa anterior estuvimos conversando sobre cómo Dios nos sostiene a la hora de realizar esas tareas, esas buenas obras que Él nos encarga que hagamos. Este principio espiritual es seguro. Cuando Dios le da una tarea a una persona, también asume la responsabilidad para que la pueda llevar a cabo. De esta forma, nunca tendremos una excusa para no obedecer a algo que Él nos indique hacer. No pongamos excusas cuando Él nos llama para algo. Su poder nos habrá de acompañar. Porque Dios es el que en vosotros produce así el querer como el hacer, por su buena voluntad. Según indica Filipenses 2, esto significa también que cuando estamos haciendo la obra para la cual fuimos llamados y surgen problemas, desengaño, oposición, injusticias y muchas cosas más que podrían llevarnos al desánimo y aún al abandono de la tarea, tenemos que volver a pensar, ¿quién fue el que nos llamó? ¿Quién es el que nos capacita? ¿Y quién prometió estar con nosotros todos los días? Hace poco, una persona de cierta iglesia me contaba, profundamente desanimada, cómo se sentía sola en la tarea que Dios le había encomendado. No se sentía aceptada y veía una lucha por reconocimiento y competencia en lugar de servicio a Dios. Estaba por dejar todo y hasta pensaba en cambiarse de iglesia. Creo poder decir que esto es algo muy común porque lo escucho continuamente por infinidad de iglesias. ¿Qué nos pasa? ¿Habrá ya fallado el llamado? Si abandonáramos, ¿no estaríamos demostrando nuestra incredulidad en que Dios es omnipotente? ¿No estaríamos demostrando nuestra incredulidad en que Dios es omnipotente? ¿No estaríamos evidenciando desobediencia al llamado de un Dios soberano y desconfianza en la fortaleza de un Dios lleno de misericordia que conoce nuestras debilidades? Por lo tanto, debemos seguir adelante a pesar de cualquier viento contrario que haya, sabiendo quién es el que guía nuestra barca, y así llegaremos a buen puerto. Digamos y actuemos como el apóstol Pablo, el cual, aún frente a la inminente encarcelación por causa de Cristo, decía: «Pero de ninguna cosa hago caso, ni estimo preciosa mi vida para mí mismo, con tal que acabe mi carrera con gozo, y el ministerio que recibí del Señor Jesús para dar testimonio del Evangelio de la gracia de Dios». O también, ya estando en la cárcel, escribía: «Una cosa hago, olvidando ciertamente lo que queda atrás y extendiéndome a lo que está delante, prosigo a la meta, al premio del supremo llamamiento de Dios en Cristo Jesús». A estos principios se suma otra realidad. Cuando el Señor nos llama para una tarea, también podemos contar con su provisión. Si estamos seguros de la guía del Señor, también podremos contar con lo necesario para nuestro sostén. Jesús nos dejó una preciosa promesa en el Evangelio de Mateo, añadiendo el ejemplo de Salomón. «Por tanto os digo, no os afanéis por vuestra vida, qué habéis de comer o qué habéis de beber, ni por vuestro cuerpo, qué habéis de vestir. ¿No es la vida más que el alimento y el cuerpo más que el vestido? Mirad las aves del cielo, que no siembran, ni siegan, ni recogen en graneros, y vuestro Padre Celestial las alimenta. ¿No valéis vosotros mucho más que ellas? ¿Y quién de vosotros podrá, por mucho que se afane, añadir a su estatura un codo? Y por el vestido, ¿por qué os afanáis? Considerad los lirios del campo, cómo crecen, no trabajan ni hilan, pero os digo que ni aun Salomón con toda su gloria se vistió así como uno de ellos. Y si la hierba del campo que hoy es y mañana se echa en el horno, Dios la viste así, ¿no hará mucho más a vosotros, hombres de poca fe? No os afanéis pues diciendo, ¿qué comeremos? ¿O qué beberemos? ¿O qué vestiremos? Porque los gentiles buscan todas estas cosas, pero vuestro Padre Celestial sabe que tenéis necesidad de todas estas cosas. Mas buscad primeramente el reino de Dios y su justicia, y todas estas cosas os serán añadidas. Así que no os afanéis por el día de mañana, porque el día de mañana traerá su afán. Basta a cada día
su propio mal. Por lo tanto, mi amigo, si como dijimos estamos capacitados con los dones que Dios nos dio por medio de su Espíritu, y si se comprometió a darnos lo necesario para llevar a cabo la obra, tenemos una responsabilidad aún mayor. No solo que hay obras que Dios tiene planeadas para llevar a cabo con y por medio de nosotros, sino que también nos capacitó específicamente para ello. Como consecuencia, nuestra responsabilidad aumenta exponencialmente. Por eso te pregunto, ¿sabes cuál o cuáles son tus dones? ¿Los pones al servicio del Señor y edificación de la iglesia? Si no lo haces, estás limitando el avance nada menos que del cuerpo de Cristo y estás fallando con el propósito principal aquí en la tierra. Ahora, si lo haces con fidelidad, recibirás recompensa, pues el Señor así lo afirma en Apocalipsis 22. He aquí yo vengo pronto, y mi galardón conmigo para recompensar a cada uno según sea su obra. Si hacemos lo dicho anteriormente, también nuestro entorno dará testimonio de que contamos con la bendición de Dios. Ahora, quisiera volver una vez más a la frase de la reina respecto de Salomón. Bendito sea Jehová tu Dios, el cual se ha agradado de ti. Dios había encontrado agrado en Salomón. Él había cumplido con la expectativa que Dios tenía para con él, así como más tarde el Señor Jesús lo cumplió respecto a la voluntad del Padre. Entonces me pregunto, ¿cumplo yo y cumple usted con la expectativa que el Padre tiene para con vuestras vidas? ¿Puede Dios agradarse en nosotros? Una forma de analizarlo es observar qué ven otros en nosotros respecto a lo que el Señor puede hacer en y por nuestra vida. Existen quienes se nos acercan y reconocen la presencia, el obrar de Dios y el fruto del Espíritu en nuestras vidas. ¿Dan testimonio de la bendición que tenemos y que somos para ellos y otros? Salomón ha escrito una preciosa verdad en Proverbios 3, para aquel que actúa respondiendo a la palabra de Dios, y hallarás gracia y buena opinión ante los ojos de Dios y de los hombres. La reina de Sabá testificó de Salomón, tu Dios se ha agradado de ti. ¿Te han dicho algo similar alguna vez? La clave para que Dios y los hombres puedan dar este testimonio de nosotros la encontramos en el ejemplo de Jesucristo anticipado en el Salmo 40 y confirmado en Hebreos 10. En este Salmo mesiánico, David anticipa la actitud de nuestro Señor. El hacer tu voluntad, Dios mío, me ha agradado, y tu ley está en medio de mi corazón. He anunciado justicia en grande congregación. He aquí, no refrené mis labios. Jehová, tú lo sabes. No encubrí tu justicia dentro de mi corazón. He publicado tu fidelidad y tu salvación. No oculté tu misericordia y tu verdad en grande asamblea. La persona que es reconocida por agradar a Dios busca y hace su voluntad, estudia la palabra de Dios y la obedece. Habla, testifica y enseña de Dios, su persona, su obra y su salvación. Y así podríamos seguir con varios aspectos más. Frente a esto, ¿somos personas en las cuales Dios puede encontrar agrado, querido amigo? Antes de concluir por el día de hoy, quisiera introducir el próximo tema sobre el que estaremos conversando. Se trata puntualmente de la ofrenda que le son entregadas al rey. En el versículo 9 de nuestro texto de 2 de Crónicas 9,

necesitaba tanta gente y camellos? Uno se podría preguntar, ¿para qué le trae estas riquezas? ¿No era Salomón el rey más rico? ¿No habían impactado a la reina la gloria de su reino, su palacio, el templo y sus siervos? Además, justamente el versículo 13 nos dice, el peso del oro que venía a Salomón cada año era 666 talentos de oro. Esto equivale a 22 toneladas. Si había un hombre rico, entonces este era Salomón. ¿Qué diferencia harían estas 4 toneladas frente a las 22 que ya recibía? ¿Tenía Salomón necesidad de este regalo? Probablemente no. Se podría decir que esto era lo que se acostumbraba a hacer para tener la aceptación cuando se llegaba a visitar a un rey. Pero creo que existe algo más detrás de ello y le invito a descubrirlo juntos en el próximo programa.

0: concluyendo por aquí nuestro encuentro de hoy, amigos, pero ya nos quedó la invitación para continuar el tema en la próxima emisión. ¿Por qué será que la reina de Sabá llegó con esta ofrenda para Salomón, a pesar de todo lo que él ya tenía?
1: Escucharemos la respuesta en el próximo programa. Y mientras tanto, nos quedamos a la espera de su comunicación. Los medios los daremos en breves instantes. Por allí también puede hacer su solicitud para adquirir el libro en el que se basa toda esta serie. El título es La reina de Sabá y su escritor, nuestro hermano Esteban Beitze.
0: Nos despedimos, amigos, deseando que puedan estar meditando sobre lo escuchado hoy y que nos encontremos en la próxima emisión, si así Dios lo quiere. Hasta entonces, bendiciones.
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Jesús hoy no te llama para juzgarte, ni para golpearte, mucho menos para acusarte, tampoco te está condenando. Él quiere un momento contigo, para que puedas sentir ese gran amor tan incomparable, e inmediatamente sientas esperanzas, vida, fuerzas, aliento, y puedas ser salvo. Cuando sientes a Jesús tan cerca, puedes entender algo, que su presencia es suficiente. Ven a Él pronto.

Seamos siervos del Señor. Bendigan al Señor todos ustedes que están en su templo por las noches. Eleven sus manos al santuario y bendigan al Señor. Que el Señor, Creador del cielo y de la tierra, te bendiga desde el monte Sión.

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1: La radio te informa la hora. 4:04.
2: ¿Qué podemos decir de la pedofilia, por ejemplo? Que es el deseo hacia niños, que hoy en día está siendo combatido de una forma increíble a nivel mundial, pero como nunca, este problema está creciendo.
3: Si alguien nos escucha y dice, yo me identifico con algunas de estas desviaciones sexuales y quiero recuperarme o quiero cambiar, ¿qué tendríamos que recomendarle?
2: Reconocer que tengo un problema. Segundo, buscar ayuda. Esa ayuda es una ayuda espiritual que le va a dar fortaleza, porque es muy difícil dejar esto. Implica ejercicios. Como yo le digo, bueno, si usted tiene que correr una carrera de 20 kilómetros y nunca ha corrido, bueno, usted lo puede hacer, pero necesita entrenar su cuerpo para esto. Uno necesita entrenarse para el bien. Uno necesita entrenar la mente para pensar bien, para pensar correcto, ¿verdad? Entonces, que debemos crecer en ese sentido para desaprender todo lo malo que hemos venido desarrollando durante años.

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2: Es un placer, queridas oyentes de Entre Amigas, reencontrarnos en un nuevo programa. Hoy estaremos hablando acerca de la automedicación y para ello estaremos compartiendo especialmente estos momentos con la doctora Sandra Armandugón. Pero antes quiero saludar a quien me acompaña hoy, Victoria San Martín. ¿Cómo estás, Vito? Bienvenida.
3: Muy bien, Victoria. Es un gusto estar contigo, como siempre, con nuestras amigas. ¿Y qué tema este de la automedicación, no? En los tiempos que corren es como que para todas las cosas hay una pastilla que te soluciona casi para todas las cosas.
2: Casi para todas las cosas. Pero bueno, sí. Vito, vamos a hablar de los criterios a la hora de tomar un medicamento por nuestra cuenta, también sobre el autocuidado y las consecuencias negativas que puede tener la automedicación, evitar cometer también errores por lo extenso del tratamiento. Y por ello, si te parece, vamos a compartir unas recomendaciones que trajimos del portal Fuente OK Salud, que habla un poquito justamente de este fenómeno que se ha generado en los últimos años, ¿no? Como lo es de la automedicación. Algunos tomamos medicación recetada, otros nos animamos a tomar determinada medicación, muchas veces prestada de otras personas. ¿Es bueno, es malo, está recomendado? Bueno, vamos a hablar un poco de todo eso, porque generalmente a medida que envejecemos, pero en algunos casos también desde nuestros primeros años de vida, puede que tengamos que convivir con algunos remedios que nos ayuden a disfrutar de la mejor calidad de vida posible, previniendo diversas enfermedades. Claro que la efectividad va a depender de seguir las recomendaciones médicas y los consejos para tomar esa medicación de forma correcta. A veces no importa si estamos hablando de pastillas, cremas, jarabes o incluso inyecciones o parches. Lo más relevante es respetar aquellas indicaciones que los profesionales de la salud nos hayan dado para que los productos surtan efecto y no se eviten diferentes desequilibrios.
3: Así es, si la lista completa de medicaciones es un poco larga, es posible que surjan inconvenientes como olvidarse de alguno de ellos. Lamentablemente, pasar por alto alguna de esas dosis puede suponer que el impacto positivo de algunos medicamentos se vea recortado. La gran mayoría de los remedios no solo pierden efectividad cuando dejamos de tomarlos, así sea solo uno o dos días, sino que también puede generar efectos secundarios adversos, en ocasiones relacionados con un agravamiento de la afección que combaten. Dicho esto, hay ciertas pautas que pueden ayudarnos a llevar nuestra medicación diaria de una forma más organizada y previsora.
2: Tan pronto el médico te recete algún remedio, tienes que ir a la farmacia, comprarlo y leer su prospecto, que ofrece información detallada. Siempre que tengas dudas, consulta a este profesional para que te explique aquello que no comprendas, hasta poder explicar tú mismo cuáles son las propiedades de esta medicación y por qué es indispensable que no interrumpas su suministro si pretendes vivir mejor. Y hay algunas también recomendaciones, Vito, para evitar, a veces nos olvidamos de tomar alguna pastilla, nos ponemos nerviosos por saber qué pasa si justamente no la tomamos, claro, o si nos excedemos al día siguiente. Bueno, hay algunas herramientas que podemos utilizar para de alguna manera ser disciplinados y sistemáticos a la hora de consumir estos medicamentos que nos han recetado, y algunos tienen que ver con crear un calendario, usar alarmas del celular. Hay varios tips, como decimos, o consejos de cómo hacerlo, ¿no?
3: Sí, sí, hoy en día no tenemos excusa prácticamente para no saber en qué horario tomar los medicamentos, a no ser que en personas mayores, que está bueno que otra persona se los administre, ¿no? Pero, por ejemplo, como comentabas, el tema de los dispositivos móviles, de los celulares, hoy en día no tenemos excusas para no anotar cuáles son los medicamentos que debemos consumir, ya sea por día o por semana. Los celulares que llevamos con nosotros a todas partes incorporan tanto calendarios con eventos como alarmas y avisos. Tienes que crearte un calendario de ingesta o aplicación de tus pastillas, cremas y jarabes y programar alarmas para no olvidarlos. Evidentemente, sobre todo cuando alguno de estos remedios se te haya prescripto, para que tu memoria funcione como debería. En las tiendas se venden objetos pequeños pero útiles, conocidos como pastilleros, dentro de los que puedas guardar todos tus remedios. Disponen de divisiones internas según el día y de ese modo solamente tendrás que preocuparte por organizarlos una vez a la semana. En última instancia, si nada de lo anterior es suficiente, se le puede pedir, como decíamos, a un familiar o amigo que nos dé una mano que nunca está de más.
2: Así es. Así que con la doctora Sandra Armandugón vamos a estar conversando en los próximos minutos acerca, como decíamos, de los criterios a la hora de tomar medicación por nuestra cuenta, también sobre el autocuidado y las consecuencias negativas de la automedicación, también acerca de la importancia de despejar las dudas cuando un medicamento es recetado, entre otros temas que le estaremos consultando a la doctora en los próximos minutos. Es común que cuando nos sentimos mal, dolor de cabeza, malestar estomacal, tomemos algún medicamento que nos va a mejorar. Ya sabemos qué medicación tiene mejor efecto en comparación a otra, o incluso quienes tomamos algún tipo de medicación prescripta, nos animamos a tomar más de lo indicado o incluso sugerirle a otra persona tomar lo mismo que a nosotros nos hizo bien. En los próximos minutos vamos a conversar con la doctora Sandra Armandugón respecto a la automedicación, un tema sobre el que tenemos varias dudas, hasta, por ejemplo, dónde es correcto tomar determinada cantidad de medicación de venta libre, si es correcto consumir más de lo que nos indica el médico, porque así me voy a sentir mejor. Así que, Sandra, bienvenida, gracias por estar con nosotras para ayudarnos justamente a despejar estas dudas. ¿Cómo estás?
4: Buenas tardes, muchas gracias.
2: Bueno, Sandra, antes que nada te planteamos este tema porque creemos que, en las últimas años se ha visto un incremento, ¿no?, de la gente que decide automedicarse de diferentes formas. Primero que nada, vamos a definir el concepto de automedicación, ¿te parece?
4: Claro, dale. Bueno, de forma muy sencilla, inicialmente se podría decir que es toda situación en la cual una persona decide tomar algún tipo de medicamento que no ha sido prescripto, uh-huh, o sea, no ha sido recetado por un médico, uh-huh, ¿verdad? Esa sería la idea más sencilla.
2: Bien.
4: Pero ha habido una evolución en este concepto, de manera que también se extiende a aquellas situaciones en las cuales las personas, por ejemplo, consideran que, bueno, que es mejor por ahí prolongar el tratamiento, o por temor deciden acortarlo o variar las dosis o los intervalos entre, ajá, dosis, o sea, toda situación en la cual se modifica de alguna manera lo que fue prescripto, ya sea en cuanto a las dosis o a la duración, por ejemplo,
2: ajá,
4: ¿no?
2: Ajá. Hablamos de medicación entonces porque hay diferentes tipos de acceder a los medicamentos. Está, uh-huh, la venta libre, que uno va a la farmacia y sin ningún tipo de receta, claro, obtiene ese medicamento. Uh-huh. Y después está lo prescripto, como decís vos, por un médico, uh-huh, o un psiquiatra o demás. Pero, ¿qué pasa? ¿Cómo deberíamos manejarnos a la hora justamente de estos medicamentos de venta libre, ¿no? Porque, claro, hay como una medicación, automedicación responsable. ¿Qué se aconseja en ese sentido?
4: Claro. O sea, por un lado, los medicamentos más comúnmente consumidos, uh-huh, sin prescripción, son algunos de uso adecuado, digamos, como puede ser un analgésico, un antiinflamatorio, que puede tener hasta una razón positiva, uh-huh, porque de alguna manera, bueno, alivia en su momento de pronto un malestar que puede ser pasajero.
2: Sí.
4: El problema es cuando, concretamente en relación a estos medicamentos, esa persona sigue teniendo los síntomas y no consulta, uh-huh, por ejemplo. Otra situación muy particular es la de los antibióticos, que son están muy difundidos, y que justamente hay un cierto conocimiento por parte de la gente de su uso, pero que es otro capítulo, uh-huh, porque hay todo un tema en relación a qué puede pasar con el uso indiscriminado de antibióticos. Uh-huh. Y después estarían medicamentos, bueno, para el tracto gastrointestinal, de pronto la acidez, el estreñimiento, la diarrea, que también merecen mucha cautela al usarlos, porque pueden enmascarar situaciones, claro, que realmente requieran otro tipo de cuidado.
2: ¿Cuál sería el criterio adecuado? A mí me duele algo, yo tomo algo, me calma y a partir de ahí ya sé que ese medicamento me hace bien. ¿Cada cuánto lo puedo tomar? ¿Siempre tengo que recurrir a ese medicamento cuando me duele algo o puedo esperar a que se me pase, por ejemplo, un dolor de cabeza o lo más básico? Uh-huh. ¿Cómo debería actuar en ese sentido?
4: Bueno, yo diría que ahí es peligroso generalizar, ¿verdad? Ajá. Porque, digo, no es lo mismo de pronto un dolor en una persona joven que en un anciano, que en un niño, una mujer embarazada. Entonces, por un lado, sentido común, en el sentido de nunca caer en reiterar el uso sin consultar al médico.
2: Claro.
4: Pero desde luego que, por ejemplo, un dolor de cabeza, un dolor muscular, por llamarle así, que a nosotros nos alivia con una vez, dos que usamos el medicamento, puede ser suficiente, puede ser algo circunstancial que no requiere de mayor atención. Uh-huh. Pero con cautela, o sea, observándose y considerando que, como dicen en tantos lugares, si el dolor persiste, consulte a su médico.
2: Claro, ¿verdad? Claro. Y en ese caso, te lo mencionaba recién, pero entonces abrimos una ventana a el autocuidado. Yo no sé si es un concepto que se contrapone con el de automedicación o van en paralelo, pero entonces, ¿cuál sería la postura que uno tendría que tomar de aquí en más sobre todas estas cosas que hemos conversado?
4: Claro, el autocuidado es un concepto un poco más amplio. Ajá, ¿verdad? Porque tiene que ver ya con establecer un estilo de vida saludable. Bien. En el cual la persona tiene cuidado de su alimentación, se informa respecto de qué es lo más conveniente, el ejercicio, el descanso, e incluye también el observarse, y ahí viene un capítulo en cuanto a lo que puede ser interpretar correctamente lo que nos está pasando. Uh-huh. En lo cual, desde luego, hay un margen de error. Por eso, el reiterar que si no es un malestar pasajero que el analgésico resuelve, consultar. Y desde luego, por ejemplo, supongamos que un cuadro empieza con un dolor de garganta, fiebre, bueno, podemos bajar la fiebre, pero si esto a las 24, 48 horas persiste, consultar al médico, no empezar el antibiótico clásico de la garganta, porque en realidad muchísimas infecciones, por ejemplo, del tracto respiratorio son virales. Y sobre todo los niños, particularmente. Entonces, no ir más allá de eso. Incluso un comentario, en los niños en particular, puede ser muy importante bajar la temperatura al momento en que se va a consultar, porque eso va a preparar a un paciente más o mejor dispuesto a ser examinado, tranquilo, sin las molestias que conlleva la fiebre en un niño, ¿verdad? Que además muchas veces no puede entender qué es lo que están haciendo con él.
2: Claro.
4: Nosotros vemos a veces que los padres dicen, no le di nada porque quería que usted comprobara. O sea, desde luego que el pediatra cree, particularmente sí. Soy pediatra, sí. Cree cuando el papá o la mamá le dice, tuvo 38, no es necesario de pronto la comprobación en el momento de la consulta. Nosotros en ese sentido aconsejamos ir recurrir a un antitermo analgésico, por ejemplo, e incluso es parte de nuestra consulta de prevención, cuando el niño viene sano de los controles en salud, instruir a los padres sobre cómo deben proceder cuando la temperatura del niño es anormal. Uh-huh. O sea que ya vemos cómo en algunos casos el uso de determinados medicamentos de venta libre puede ser beneficioso, porque de alguna manera colabora en ese autocuidado, es un aspecto más del autocuidado.
2: Claro. Muy bien, Sandra, en cuanto a la automedicación, ¿existen consecuencias negativas?
4: Sí, sí, por supuesto que sí. O sea, como yo decía hoy, por ejemplo, un aspecto es el previo al recibir la medicación, que es la interpretación por parte de la persona de qué le está pasando, de cuál es su afección, ¿verdad? Entonces, ahí puede haber un error, obviamente, porque no es lo mismo la valoración objetiva que puede hacer un profesional entrenado a la que el paciente de pronto percibe de acuerdo a lo que puede ser su información, su formación, ¿verdad? Y eso indudablemente puede llevar a dos cosas. Por un lado, enmascarar síntomas que al momento de la consulta no estén presentes, pero formen parte de un X cuadro. Y también a lo que sería alterar el curso natural de la enfermedad, ¿verdad? Si, por ejemplo, sistemáticamente se ha bajado la temperatura de manera de que esta ha sido un poco oculta, eso puede complicar las cosas al momento de hacer un diagnóstico,
2: claro,
4: ¿verdad?
2: Claro.
4: También hay otros aspectos que tienen que ver con la toxicidad de los medicamentos. O sea, no olvidemos que a veces hay personas que reciben más de un medicamento y entonces puede haber interacciones de esos que la persona ya tomaba con este nuevo que va a recibir, que pueden ser peligrosas y que incluso pueden determinar una toxicidad al respecto. Otro aspecto es, como mencionábamos hoy con los antibióticos, el riesgo de aumentar la resistencia bacteriana.
2: Claro.
4: ¿Qué sucede? Como que los gérmenes se van modificando en su genética de manera que pueden llegar a obviar el antibiótico, por decirlo de una manera.

0: Pero esa persona interpretó que como era bueno, lo siguió usando. Y fíjense ustedes que realmente los corticoides son medicamentos que no deben usarse en periodos prolongados, salvo indicación expresa en algunas situaciones particulares, ¿no?
1: Claro.
0: Entonces, eso es bien peligroso.
1: ¿Y qué pasó en ese caso?
0: No pasó gran cosa. Ajá. O sea, por otro motivo el paciente regresó y entonces se advirtió que estaba en esa situación de desinformación. Ah, o de...
1: ¿Se genera una adicción en ese caso?
0: No, ¿no? Adicción no. No, son otros los aspectos que tienen que ver con el uso prolongado de corticoides. Ajá. Pero sí puede haber una adicción, por ejemplo, con sedantes, de determinadas familias de sedantes, que claro, producen en la persona un efecto beneficioso, uh-huh, pero que intrínsecamente debe estar incluido el concepto de que debe ser por un tiempo X.
1: Claro.
0: Pero claro, es algo que de pronto a la persona le facilita su vida, le da bienestar y tiende a conseguirlo y a volverlo a usar, ¿verdad?
1: Claro.
0: O sea, ahí... van también otros aspectos, como puede ser el control, uh-huh, de que determinados medicamentos no se expendan si no es bajo estricta supervisión médica, ¿no?
1: Claro, claro. ¿Qué pasa entonces en el caso, como hablábamos, de la automedicación y en este caso de la información que uno tiene al respecto? ¿Cómo toman los médicos cada vez que un paciente por ahí, antes de la consulta o en general... Creo que todos lo hacemos, recurrimos a googlear o a buscar en internet información. Claro. Hay algunos sitios calificados, pero siempre está esa aclaración, ¿no? Que también hay que consultar al médico. ¿Cómo ustedes manejan también este tema que puede estar incidiendo en justamente en la automedicación?
0: Claro,
1: ¿no?
0: sí, por un lado incide la automedicación y yo creo que también un poco orada por ahí la confianza, ¿verdad? En el profesional. Porque, por ahí se entiende que ahí está todo lo que necesito saber y no es así. En realidad la medicina es tan amplia y tan compleja, uh-huh, que, es necesario un profesional para que abarque todos los aspectos de una determinada situación, uh-huh, de enfermedad, ¿verdad? Yo creo que también a veces... asusta mucho en soledad leer algo que no nos pueden terminar de explicar o que hay aspectos que no se ven completamente, y entonces creo que hay ahí algo de alguna manera indeseable.
1: Claro. O
0: sea, si bien es información, bueno, a veces la información puede llevar a la desinformación, uh-huh, a una deformación de la información.
1: Claro,
0: ¿no?
1: Claro. ¿Y qué pasa en el caso entonces de los medicamentos ya prescriptos? Cuando a veces pasa de que muchas personas, seguramente nos ha pasado a todos, de que tengo determinada dolencia y un familiar que tomó determinada cosa justamente porque sentía lo mismo, me aconseja, incluso me comparte de su medicación que le fue prescripta, claro, a esa persona, pero no me fue prescripta a mí.
0: Sí.
1: ¿Qué pasa en ese caso? Yo calculo que la mirada, claro, de los médicos es un poco más negativa en esa decisión, pero es algo que ocurre.
0: Sí.
1: No sé si se controla, se puede controlar, pero ¿qué pasa en ese sentido? ¿Cuál es la recomendación?
0: Y no, porque, digo, como todo, ¿no? Uh-huh. Existe lo que se llama el sentido común.
1: Claro.
0: Hay algunas cosas que sí pueden llegar a intentarse, por lo menos,
1: uh-huh,
0: pero nunca de forma prolongada o indiscriminada.
1: Uh-huh.
0: O sea, hay que entender también que de alguna manera la automedicación es en parte un recurso de salud pública, porque... Uh-huh. Vamos a ver, según autores, llegarían a la consulta médica quizás de 50 al revés. De un 80 a un 50% de situaciones se resuelven, uh-huh, por ahí en la casa.
1: Bien.
0: No quiere decir que sea con automedicación necesariamente.
1: Bien.
0: Pero si todas esas situaciones acudieran al médico para una cosa puntual, de un día, como decíamos, el ejemplo del dolor de cabeza, que bueno, que puede ser porque hoy estoy mal cansada, sí, o porque, en fin. Pero claro, detrás de eso puede haber, si eso se prolonga o se repite, muchas otras situaciones.
1: Claro,
0: ¿no?
1: Claro. También hablábamos más temprano de las adicciones, se puede generar accediendo a determinada medicación también algún tipo de adicción. Ya estamos hablando, hablamos de fármacos,
0: sí,
1: de drogas,
0: sí, sí.
1: ¿Se genera algún tipo de adicción?
0: Sí.
1: Las
0: benzodiazepinas, concretamente,
1: sí,
0: que son una familia de sedantes, relajantes musculares con

0: efecto hipnótico bien. También, o sea, de producir el sueño, que son clásicamente el diazepam,
1: claro.
0: clorazepam, alprazolam. Mm. Esa medicación puede y produce adicción.
1: Porque es una línea muy delgada, por eso pregunto, ¿no? En convertirse en una
0: por eso, en esas situaciones, sobre todo cuando hablamos ya de medicación con receta verde, como se claro. le llama, indudablemente que tiene que ser bajo el control de un profesional.
1: Claro. ¿Y qué pasa hablar. Cuando esa persona se excede entonces? ¿Qué se recomienda en ese caso?
0: Y consultar.
1: Consultar, o sea, si hay que iniciar una desintoxicación,
0: claro,
1: por ejemplo.
0: Claro, o sea, sí. Ajá. Sí, sí, sí. Paulatinamente, seguramente el médico va a ir, retirando o cambiando esa medicación por otra, porque digo, puede ser posible administrar otra que no produzca adicción.
1: Claro.
0: Pero eso justamente surge de una buena información y de conducta, de autocuidado. Ahí volvemos al autocuidado, ¿verdad?
1: Doctora, ¿qué pasa cuando tenemos en casa por ahí medicación que me recetaron, pero está vencida? Ah, a veces
0: sí.
1: pasa, ¿no?
0: Sí, justamente, sí. He sabido que, bueno, que hay un botiquín familiar que digo, no está mal tenerlo, pero claro. revisar periódicamente, porque sí, los medicamentos tienen
1: se vencen,
0: una fecha de vencimiento.
1: Y puede generar, o no genera nada, o genera un efecto negativo.
0: Claro, sí. Okay. En general no lo vemos, ¿no? Pero sí, desde luego que por algo está esa fecha de vencimiento, como está en otras cosas, no comeríamos algo que está vencido y del mismo modo no usar un medicamento que está
1: vencido.
0: Que expiró, sí, sí.
1: Claro.
0: Sí.
1: ¿Qué pasa con las terapias alternativas? Estoy pensando, últimamente se usa mucho el tema del aceite de cannabis. Bueno, la gente puede recurrir a homeopatías. ¿Qué pasa en ese caso? ¿Cómo lo observa la medicina? ¿Es una opción válida? ¿Juega en contra? ¿Juega a favor de ese autocuidado del cual hablábamos? ¿Cómo lo observa usted?
0: Bueno, también, digo, hay ya formados departamentos de medicina canábica. Entonces yo digo, bueno, si se ha pensado en esa opción, una vez más, recurrir a la consulta con el profesional formado en ese sentido, o sea, no recurrir a la compra que por internet o en determinado lugar y usarlo. También, por lo que decimos, puede enmascarar síntomas, puede generar un beneficio transitorio e indudablemente tiene que ser un tratamiento que sea supervisado por un médico.
1: Claro.
0: Indicado y supervisado.
1: Claro, en resumen, entonces, simplemente para concluir este tema, no está mal automedicarse entonces, pero hay que tener una conducta responsable ligada a un estilo de vida saludable también, y ni que hablar, bueno, esa consulta periódica al médico, ya que aprovechamos a preguntar cada cuánto corresponde hacerse un chequeo, claro. A veces aplazamos los chequeos anuales, seguro. Bueno, ¿cómo, sí, ¿cuál sí. sería la recomendación?
0: Bueno, si una persona, digamos, no ha consultado nunca, hacerlo lo antes posible,
1: claro.
0: Y el médico, de acuerdo a lo que entienda, a la edad y a la condición del paciente, va a seguir explicando cada cuánto tiene que volver.
1: Bien.
0: En los niños es mucho más frecuente ese control, claro. Sobre todo en los primeros meses, indudablemente, para seguir el crecimiento y el desarrollo. Eso, afortunadamente, en nuestro país está instrumentado y se cumple.
1: Bien.
0: Pero en los adultos, claro, también depende de la condición, ¿verdad? Indudablemente que a mayor edad, con mayor razón, se tienen que seguir esos controles.
1: Muy bien.
0: Porque hay determinados estudios que ya pasan a ser rutinarios en los adultos a partir de determinada edad.
1: Muy bien. Doctora, muchísimas gracias por el tiempo. Seguramente la vamos a convocar más adelante para hablar de este y otros temas.
0: Bueno, muchas gracias a ustedes por permitirme esta oportunidad de informar de pronto y apoyar a las personas.
1: Muy bien. El agradecimiento a la doctora Sandra Armandugón por habernos acompañado en este programa. Le vamos a tener más adelante hablando de otros temas, pero para el cierre del programa queríamos compartir dos reflexiones del libro Sabiduría para el Camino, una que se titula Celebre la Vida y que está extraída o es en base al Salmo 90, versículo 12, que dice: enséñanos de tal modo a contar nuestros días que traigamos al corazón sabiduría. Y dice que el texto hebreo sugiere que correctamente contamos nuestros días. Hallo interesante, dice el autor, que debemos ver la vida por los días, no los años. Debemos vivir esos días de tal manera que cuando se acerquen a su final, hayamos adquirido un corazón de sabiduría. Con el Señor Dios ocupando el primer lugar en nuestras vidas, aceptamos y vivimos cada día con entusiasmo por Él. El resultado será ese corazón de sabiduría que menciona el salmista. debido a que no podemos alterar lo inevitable, nos ajustamos al mismo. Y hacemos eso no un año a la vez, sino un día a la vez. En lugar de carcomernos debido a unos cuantos dolores y dolencias, decidimos celebrar la vida en lugar de simplemente aguantarla. El envejecimiento no es una opción, pero nuestra respuesta al mismo sí lo es. De muchas maneras, nosotros mismos determinamos cómo vamos a envejecer, dice esta reflexión Celebre la Vida, que queremos ligarla a otra reflexión que dice Entréguele a Dios sus preocupaciones, del mismo libro Sabiduría para el Camino, y que se basa en Isaías capítulo 50, versículo 10, que dice: ¿Quién hay entre vosotros que teme a Jehová? Confíe en el nombre de Jehová y apóyense en su Dios. Y la reflexión dice: fijemos con calidad en nuestra mente 8 palabras. Estas palabras son el cimiento del proceso terapéutico de Dios para los preocupados. No se afanen por nada, oren por todo. ¿Qué califica como un afán? Cualquier cosa que drena su estanque de alegría. Algo que usted no puede cambiar, algo que no es su responsabilidad, algo que no puede controlar, algo o alguien que le asusta o lo atormenta, que le agita, que lo mantiene despierto cuando debería estar dormido. Todo eso ahora necesita que se lo cambie de su lista de preocupaciones a su lista de oración. Entréguele toda preocupación, una por una, a Dios. Dígale que ya no va a guardarse su ansiedad. Mientras más se practica al entregarle al Señor las cargas mentales, más emocionante se vuelve ver cómo Dios atiende las cosas que son imposibles para que uno haga al respecto. Son dos reflexiones que queríamos compartir respecto entonces a este tema, que sin duda la automedicación tiene otro problema de fondo que muchas veces es emocional, más allá de las dolencias que podemos tener físicas, pero de todas maneras queríamos compartir esta reflexión. Y también queremos compartir las vías de comunicación, Vito.
2: Las vías de comunicación para saber de ustedes, amigas, y cómo les ha ayudado tal vez este programa. Al WhatsApp pueden comunicarse al 00598990000540. También el Instagram, que es @entreamigasllamada. 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Los esperamos en el próximo programa. Que pasen bien.
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El tema para el día de hoy: olvidado en los regalos. La lectura se encuentra en Juan capítulo 3. Porque de tal manera amó Dios al mundo, que dio a su Hijo unigénito, para que todo aquel que cree en Él no se pierda, más tenga vida eterna. En la cultura occidental, la temporada navideña es una época de hacer muchos regalos. Una tienda por departamentos famosa a nivel mundial publica anualmente un catálogo de regalos que tiene precios más que extravagantes. Uno de ellos era un Zeppelin, una aeronave de 70 metros de largo y 15 metros de ancho, capaz de volar durante 24 horas sin tener que recargar combustible. Un regalo como ese parece increíblemente ostentoso, sobre todo cuando lo comparamos con el humilde pesebre donde Dios envió el regalo de su Hijo. Muchas veces, en medio de nuestro intercambio de regalos, el regalo de Dios se olvida. Podemos evitar esta negligencia recordando dar con el corazón. Podemos ser inspirados por amor y gratitud, no solo por nuestros seres queridos, sino sobre todo por el supremo dador de todos los dones buenos, nuestro Padre Celestial. Hasta los regalos más pequeños y menos caros pueden llevar nuestros recuerdos de vuelta a Belén, a donde Dios dio al mundo su regalo de amor de infinito valor, su Hijo unigénito, Jesucristo. Con cada regalo que damos y que recibimos, podemos decir de corazón: gracias a Dios por su don inefable. Pensamiento para este hermoso día: la parte más importante de la Navidad es Cristo.

0: 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El tema para el día de hoy, van en pos de nuestros hijos. La lectura se encuentra en el libro de Proverbios capítulo 3. Es más preciosa que las joyas y nada de lo que desea se compara con ella.
1: ¡Señoras y señores!
0: Los anunciantes van detrás de nuestros jóvenes. Cada vez más están dirigiendo sus mensajes a los niños. A causa de la fuerte influencia que ejercen sobre los hábitos de compra de sus padres, y puesto que cada vez más tienen su propio poder de compra, se están gastando millones de dólares para atraer su atención. La gente del mundo de los anuncios está convencida de que un consumidor joven satisfecho podría llegar a ser un cliente de toda la vida, dispuesto a comprar sus productos a muy largo plazo. De la misma forma, tenemos que estar influyendo a nuestros jóvenes para que compren las cosas buenas que Dios tiene para ellos para toda la vida. Según Proverbios capítulo 3, los jóvenes que optan por el camino de Dios tienen por delante fantásticas posibilidades, larga vida y paz, favor a los ojos de Dios y los hombres, dirección de parte de Dios, salud y fortaleza, abundancia, felicidad. La persona que confía, honra y teme al Señor, halla sabiduría, la cual es un premio incomparable. El mundo gasta millones convenciendo a nuestros hijos de que no pueden ser felices sin cierta clase de zapatos. ¿Cuánto más podemos ofrecerles mostrándoles que la felicidad viene de andar con Dios? Pensamiento para este hermoso día. Lo que dejamos en nuestros hijos es más importante que lo que dejamos a nuestros hijos.

Él se hizo pobre para que nosotros fuésemos enriquecidos. Él no tenía dónde morar para que nosotros tuviésemos un hogar. Él fue el varón de dolores para que nosotros tuviésemos alegría. Él lloró para que nosotros fuésemos consolados. Él sufrió sed para que nosotros fuésemos saciados. Él fue hecho pecado por nosotros, para que nosotros fuésemos hechos justos. Él se vació de todo, para que nosotros tuviésemos la plenitud. Este es nuestro Señor.

0: la radio te informa la hora. 5:03.
1: ¿Le influencian las malas noticias? ¿Cómo están, amigos? Soy David Ormachea. Es cierto que en este mundo existen muchas cosas que nos desaniman, pero si nos enfocamos solo en ellas, estoy seguro que viviremos tremendamente angustiados y deprimidos. Los medios de comunicación están llenos de tantas malas noticias como para hundir cualquier embarcación. Pero antes de poner nuestro fundamento en las malas noticias, la palabra de Dios nos ofrece una alternativa diferente, y esta es que tengamos el enfoque correcto de la forma en que miramos al mundo. Solamente ponga su mirada en todo lo malo que ocurre en este mundo y le garantizo que antes de que termine el día estará invadido por pensamientos de depresión y angustia. Pero si usted determina vivir con visión, cumpliendo el propósito de Dios para su vida, y pone su esperanza en la obra de Dios, le aseguro que nada de este mundo lo detendrá y nada le provocará ansiedad y desánimo. Quien enfoca en hacer lo que Dios quiere con excelencia, no se siente derrotado por el mundo, su caos y su influencia.
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0: La radio te informa la hora. 5:24 minutos.
1: Jesús, hoy no te llama para juzgarte, ni para golpearte, mucho menos para acusarte, tampoco te está condenando. Él quiere un momento contigo, para que puedas sentir ese gran amor tan incomparable, e inmediatamente sientas esperanzas, vida, fuerzas, aliento, y puedas ser salvo. Cuando sientes a Jesús tan cerca, puedes entender algo, que su presencia es suficiente. Ven a Él pronto.

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1: Muy bienvenidos al programa de llamada de medianoche. Continuamos con el estudio de las siete dispensaciones de la historia de la salvación.
2: Comenzamos a hablar en nuestro encuentro anterior de la dispensación de la gracia o de la iglesia, la cual es la sexta dispensación.
1: Después de la pausa musical, Herman Harvich seguirá acercándonos este mensaje de Norbert Lead, el cual deseamos le sea de mucha bendición.

Amigos oyentes, muy bienvenidos. ¿Cómo están? Comenzamos en el programa anterior con la sexta dispensación de la salvación, la dispensación de la gracia o la dispensación de la iglesia. Vimos que el nuevo pacto muestra cuán universal y perfecta es la obra de nuestro Señor Jesucristo llevada a cabo en la cruz del Gólgota. No existe algo más sublime. Las cartas doctrinales del Nuevo Testamento no nos llaman a guardar el pacto del Sinaí, sino el mandamiento de Cristo, el mandamiento del Espíritu. No alcanzamos la salvación por buenas obras, sino que llegamos a las buenas obras por medio de la salvación y que, por la gracia, tenemos un nuevo fundamento para la obediencia. La ley de Cristo es mayor que la ley del Sinaí y la prueba de una fe verdadera es una vida cambiada. Es la consecuencia de la salvación en Cristo. En lo que refiere a la salvación, no hay diferencia entre judío y gentil, ni tampoco entre hombre y mujer. Hay diferentes disposiciones, como por ejemplo el orden en la iglesia, en la creación, la sociedad o la familia, las cuales hay que contemplar y seguir, pero delante de Dios, todos somos iguales. De este modo, surgió un nuevo pueblo entre judíos y las naciones. Ahora también está la iglesia. La iglesia escogida antes de la fundación del mundo. Dijimos que todas las naciones están bajo la bendición de Abraham, así como Dios lo prometió. Y finalmente dijimos en Romanos 10:12 que se nos dice que quien cree en Jesús e invoque su nombre, creyendo en su corazón, es justificado por la gracia de Dios. Vamos a ver ahora que ya no existe un santuario central como lo era el tabernáculo o el templo judío. El hombre ahora puede encontrar a Dios en cualquier lugar. Jesús se lo enseñó a la mujer samaritana en Juan capítulo 4. Puede clamar al Señor en cualquier lugar, a cualquier hora del día o de la noche, y está al instante en el lugar santísimo. La nueva dispensación de la gracia es un misterio de Dios. Su culminación será cuando la plenitud de los gentiles haya sido alcanzada para la iglesia y ésta sea arrebatada, como dice Romanos 11. Hablemos de la posición única del creyente en Jesucristo. Escuche, todo aquel que crea en el Señor Jesucristo nacerá de nuevo, será nacido de Dios, lo podemos ver en 1 Juan 5:1, y recibirá el Espíritu Santo, según Gálatas 3:12, Efesios 1:13, dicha persona esperará la nueva venida de Jesús, la resurrección de los muertos, como dice 1 Corintios 15, y tendrá vida eterna. Moody dijo antes de su muerte, pronto leerán en los diarios que estoy muerto. No crean eso, ni por un segundo. Estaré más vivo que nunca. Todo aquel nacido de nuevo queda libre del poder de Satanás y de la oscuridad y es colocado en el reino del Hijo de Dios, lo leemos en Colosenses 1:13. Todos los pecados del pasado, presente y futuro le serán perdonados. Cuando un hijo de Dios peca, su comunión con Jesús es perturbada. Sí, es como los padres y sus hijos. No importa lo que el hijo haga, sigue siendo el hijo de sus padres. Si un hijo es desobediente, puede perder en cierta forma la comunión con su padre y su madre, pero igual seguirá siendo su hijo. Y si el hijo pide perdón, la comunión es restaurada. Así es también entre Dios y sus hijos. Pero si alguien se aferra conscientemente al pecado y vive en él, hay que poner en duda su nuevo nacimiento. Quizás se trate meramente de un cristiano nominal. Los que creen en Jesús son hijos de Dios. Así dice Juan 1:12 y 13. Además dice coherederos con Cristo, así como miembros del cuerpo de Cristo y de la esposa de Cristo. Son expresiones que usan el apóstol Pablo. Ahora son hijos de Dios, bendecidos con toda bendición espiritual en los lugares celestiales, como se nos presenta en Efesios. A ellos, los hijos de Dios, les es dada la promesa de ser resucitados o arrebatados. Lo presentan en la epístola a los Tesalonicenses, en 1 Corintios. Y son parte del misterio de Dios. Veamos el fracaso del hombre en la dispensación de la gracia. Cada dispensación termina con el fracaso del hombre.
no será distinto en el caso de la dispensación de la gracia. La Biblia nos dice claramente que la mayoría de los hombres de este mundo rechaza el Evangelio de Jesús y el Señorío de Dios. Las caídas, las tentaciones y la impiedad se acrecentarán al final de la dispensación de la gracia. Esto lo vemos en 2 Tesalonicenses 2 y en 1 Timoteo capítulo 4. Léalo. En 2 Timoteo 3, 2 Pedro, en Judas. La tibieza de la iglesia de la Odisea marcará el final de la dispensación de la gracia. De esto lo leemos en Apocalipsis 3, 14 al 22. El amor a la verdad será rechazado, la injusticia abundará, la burla y las palabras en contra de Jesús crecerán drásticamente, como vemos en Judas 15. Los pecados rompen todas las barreras y récords en cualquier forma y manera. El actual anhelo de autorrealización, la tendencia a la autoexaltación, a autoimponerse, a la desmedida sobreestimación, a la caza de las ganancias y a la acrecentada criminalidad juvenil, seguramente lo podemos asociar con 2 Timoteo 3, 1 al 4, que dice: también debes saber esto, que en los postreros días vendrán tiempos peligrosos, porque habrá hombres amadores de sí mismos, avaros, vanagloriosos, soberbios, blasfemos, desobedientes a los padres, ingratos, impíos, sin afecto natural, implacables, calumniadores, intemperantes, crueles, aborrecedores de lo bueno, traidores, impetuosos, infatuados, amadores de los deleites más que de Dios. Peter Scholl-Latour afirmó hace poco en este sentido: el ateísmo actual se convirtió en una nueva religión. Es la caída de las creencias bíblicas antes aceptadas en el mundo occidental, caracterizado por el cristianismo. La Biblia describe esta caída de los tiempos finales en muchos lugares. Por ejemplo, 1 Timoteo 4:1 y dice: pero el Espíritu dice claramente que en los postreros tiempos algunos apostatarán de la fe, escuchando a espíritus engañadores y a doctrinas de demonios. Al respecto también lo podemos leer en 2 Timoteo 3:1 en adelante, en 2 Tesalonicenses, en 2 de Pedro, en Judas. Analicemos ahora las consecuencias de la caída en la dispensación de la gracia. La iglesia es arrebatada. Dios se inclina hacia el remanente de Israel. Por ejemplo, en Romanos 11, 25 al 28. El Apocalipsis, la ira de Dios viene sobre este mundo. Leamos en Romanos 1, 18 y 5, 9, 1 Tesalonicenses 1, 10 y 5, 9, en Apocalipsis 6, 16, 17 y 11, 18, y Satanás será expulsado a la tierra. Se lleva a cabo la denominada Gran Tribulación. Un reino anticristiano se levanta con el señorío de las dos bestias y finalmente llega la batalla de Armagedón entre Israel y las naciones. Y la segunda venida de Jesús en poder y gloria. Dios juzga a los de Israel y las naciones. El dictador anticristiano y el falso profeta son destruidos. Para todo esto hay una cantidad de citas bíblicas que usted puede solicitarlas, se las enviaremos, o puede ingresar a nuestra página de internet y puede tomar copia, nota de todo este material. Esta es la última dispensación antes de la segunda venida de Jesús. La Biblia dice claramente en 1 Corintios 10, 11 que la dispensación de la iglesia es la última antes del regreso de Jesús. Cuando dice: y estas cosas les acontecieron como ejemplo, y están escritas para amonestarnos a nosotros, a quienes han alcanzado los fines de los siglos. El próximo suceso que espera la iglesia de Jesús es el rapto. La Nueva Traducción Vida de la Biblia dice en Hebreos 9, 26 al 28, se presentó una vez para siempre para quitar de en medio el pecado por el sacrificio de sí mismo, y aparecerá por segunda vez, no por nuestro pecado, sino para salvar a los que le esperan. Vemos con suficiente claridad que no tenemos que esperar otro suceso más que la segunda venida de Jesús. La iglesia como tal puede esperar el regreso de Jesús en cualquier momento, pero ¿en qué generación sucederá? Esa ya es otra historia. El fin de la dispensación de la gracia
alcanza su última hora. Esta está vinculada con el engaño del anticristo. Así está escrito en 1 Juan 2:18. Hijitos, ya es el último tiempo. Y según vosotros oísteis que el anticristo viene, así ahora han surgido muchos anticristos, por esto conocemos que es el último tiempo. Debemos partir de la base que Juan escribió proféticamente más allá de su época, para el último tiempo. Esto ya podría haber sucedido en aquel entonces. Los cristianos esperaban en cualquier momento el regreso de Jesús. Ya en el tiempo de Juan existían las primeras señales de la última hora, pero la última hora recién vendrá cuando el anticristo mismo se levante y engaña a todo el mundo, como se deja entrever en Apocalipsis 3, 10 al 11. Por cuanto has guardado la palabra de mi paciencia, yo también te guardaré de la hora de la prueba que ha de venir sobre el mundo entero, para probar a los que moran sobre la tierra. He aquí yo vengo pronto, retén lo que tienes, para que ninguna tome tu corona. Tenemos muchas razones para creer que la iglesia será arrebatada antes de la hora de la prueba del anticristo. Sí, el Señor vuelve pronto. Está a la puerta, la dispensación de la gracia o la iglesia está terminando. Querido oyente, Dios le ha abierto la puerta del cielo en la forma más amplia posible. Si aún no ha entrado, aproveche la oportunidad antes de que sea demasiado tarde. La puerta es Jesús. Pase ahora. Está invitado a un gran banquete al cual no necesita llevar nada más que su presencia.

0: Gracias por su atención. Les invitamos a acompañarnos también en el próximo programa.
1: Ya estamos llegando al final de este estudio y queremos ofrecerles, si les ha interesado algún tema en especial del mismo, la posibilidad de solicitar una copia escrita, la cual le enviaremos gratuitamente.
0: Para comunicarse con nosotros, tome nota de la dirección que enseguida le vamos a proporcionar. Mientras tanto, nos despedimos, hasta la próxima, deseando que pasen muy bien y que Dios les bendiga.
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1: Yo no sé qué tenía Daniel, que cuando oraba León
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3: La madre puso delante de sus niños un pedazo de pastel y les dijo que se lo repartieran. El mayor le dijo a su hermanito, sírvete primero. Agradablemente sorprendida, la mamá congratuló al niño por su consideración y cortesía. Pero él respondió, tú nos has enseñado que cuando no sirvamos primero, agarremos el pedazo más pequeño, entonces que mi hermanito se sirva primero. Esa reacción infantil dramáticamente refleja cómo todos nosotros actuamos y vivimos. No importa edad o circunstancia, siempre queremos el pedazo más grande. Hacemos todo con miras hacia el beneficio propio, deseando satisfacer nuestras necesidades, cuidando mis intereses, asegurándome de que hay suficiente para mí, que no me vayan a dejar sin nada. Consecuentemente, hacemos lo necesario para garantizar nuestra parte, lo que pensamos que nos corresponde, y hemos llegado al punto de que mejor me sirvo yo primero y no esperar que otros se sirvan, porque a lo mejor no solo se servirán el pedazo más grande, sino que posiblemente se lo lleven todo. Dadas las circunstancias en muchos países hispanos donde el pastel es demasiado pequeño y no parece haber suficiente, se racionaliza que es necesario tramar, mentir y aprovecharse de todo para salir adelante, obtener nuestra parte y no quedarnos sin nada. Viviendo para mí mismo, se piensa, debo velar por mi propia persona como primordial propósito. Pablo de Tarso pensaba diferente y escribió, ninguno de vosotros vive para sí, y ninguno muere para sí. Pues si vivimos, para el Señor vivimos, y si morimos, para el Señor morimos. Su filosofía era, mi satisfacción no es lo más importante, ni mis intereses, ni mi beneficio propio. Entonces, no voy a poner la mira ni dirigir mis esfuerzos en asegurarme que obtengo lo que yo quiero o lo que considero me corresponde. Por eso puedo decir también, ya no vivo yo, mas vive Cristo en mí, y lo que ahora vivo en la carne, lo vivo en la fe del Hijo de Dios, el cual me amó y se entregó a sí mismo por mí. ¿Para quién vives tú?
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4: Rey de Reyes y Señor, aleluya. La palabra de Dios dice en el Salmo 112, verso 2 y 3.

Jehová es mi pastor, nada me faltará. En lugares de delicados pastos me hará descansar. Junto a aguas de reposo me pastoreará. Confortará mi alma. Me guiará por sendas de justicia, por amor de su nombre. Aunque ande en valle de sombra de muerte, no temeré mal alguno, porque tú estarás conmigo. Tu vara y tu cayado me infundirán aliento. Aderezas mesa delante de mí, en presencia de mis angustiadores. Unges mi cabeza con aceite, mi copa está rebosando. Ciertamente el bien y la misericordia me seguirán todos los días de mi vida, y en la casa de Jehová moraré por largos días.

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1: La radio te informa la hora. 6:06.

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1: Es una alegría para nosotros poder encontrarnos en otro programa de estudio de Llamada de Medianoche.
2: Estamos siguiendo la serie El Señor es mi Pastor, que nos está permitiendo conocer más de la Biblia y al mismo tiempo aprender verdades claves para nuestro diario vivir. El foco de este estudio es el conocido Salmo número 23.
1: Sí, llegamos hoy al versículo 3, donde encontraremos que el Señor nos quiere guiar por sendas de justicia por amor de su nombre. ¿Qué son estas sendas de justicia? ¿A qué se refiere con que lo hace por amor de su nombre? Enseguida llegan las respuestas.

Al avanzar con el estudio del Salmo 23, nos encontramos con el versículo 3, donde leemos: me guiará por sendas de justicia por amor de su nombre. Ya hemos visto, amigos, que el buen pastor lleva a los suyos a pastos verdes y aguas frescas para reconfortar sus almas. El Señor Jesús quiere solamente lo mejor para los suyos. Sin embargo, no es por ellos mismos que los guía por sendas de justicia, sino para que su nombre sea glorificado, pues así lo dice el Salmo, por amor de su nombre. Porque todo lo que recibimos de nuestro Señor y todo lo que el buen pastor es y hace por nosotros, al fin y al cabo, no es por amor de nosotros, sino ante todo, por amor de su nombre. En otras palabras, somos colmados de dones celestiales por Jesucristo, para que estos sean para la honra del nombre de nuestro gran Dios, para que Él sea glorificado. Es una realidad el hecho de que Jesús murió por nosotros, nos liberó y nos salvó. Pero por más hermoso y verdadero que sea este hecho, Jesucristo no solamente se ofreció como Cordero de Dios en nuestro favor, sino que en primer lugar quiso hacer la voluntad de su Padre Celestial, por amor de su nombre. Como los seres humanos no glorificaron el santo nombre de Dios, no hubo otro camino que mandar al Hijo amado de Dios al mundo para que el nombre de Dios volviera a recibir la gloria que le correspondía. En la creación, que se registra en el libro de Génesis, el Dios uno y trino dijo: hagamos al hombre a nuestra imagen, conforme a nuestra semejanza. Y creó Dios al hombre a su imagen, a imagen de Dios lo creó, varón y hembra los creó. Me impresiona cada vez que pienso que Dios depositó su propia imagen gloriosa en el hombre cuando lo creó. Sin embargo, los primeros seres humanos obedecieron a la voz del seductor, transgrediendo el único mandamiento que Dios les había dado, y cayeron en pecado. De esta manera, la imagen de Dios que Él había puesto en el hombre fue profanada y manchada, y una terrible sombra se interpuso en la gloriosa comunión entre Dios y el hombre. ¿Qué haría Dios? Había un solo camino para que Él pudiera restablecer su gloria profanada: el Gólgota. Pero la obra de salvación en la cruz sucedió, en primera instancia, por amor de su nombre, y recién en segundo lugar, para salvar al hombre. Somos tan unilaterales en nuestra manera de pensar, aún como creyentes renacidos, que pasamos por alto o simplemente olvidamos esta verdad. Por supuesto que permanece siendo completamente válido lo que dice Juan 3:16, porque de tal manera amó Dios al mundo, que ha dado su Hijo unigénito, para que todo aquel que en Él cree no se pierda, mas tenga vida eterna. ¿De qué amor se habla aquí? Del amor del Creador por su amada creación, que está bajo el maligno desde que entró el pecado al mundo. A veces hablamos del amor del Creador como si éste recién se hubiera puesto en acción en la cruz del Gólgota, pero se trata de un amor que se demostró plenamente cuando Dios puso su imagen en el hombre en la creación. ¡Qué amor ilimitado! ¡Qué derroche de amor extraordinario de Dios fue la creación del hombre! Por lo tanto, la obra de salvación en el Gólgota produce, en primer lugar, la gloria de nuestro gran Dios. La victoria del Cordero de Dios en la cruz fue, ante todo, una victoria a favor del Padre Celestial. Sucedió por amor de su nombre, del nombre del Padre. En Isaías capítulo 43, Dios dice por medio del profeta a su pueblo: pusiste sobre mí la carga de tus pecados, me fatigaste con tus maldades. Pero inmediatamente sigue una gloriosa afirmación: yo soy el que borro tus rebeliones por amor de mí mismo, y no me acordaré de tus pecados. ¿Por qué borra el Señor aquí los pecados de Israel? Por amor de su nombre. Y lo mismo pasa hoy también con todos los otros dones de gracia. Los recibimos en primer lugar para que nuestro gran Dios sea ensalzado. Somos, pues, guiados por sendas de justicia porque lo más importante es Dios el Señor. Lo hace por amor de su nombre, para que Él sea honrado. En el antiguo pacto, las personas eran absolutamente conscientes de esta verdad. Por ejemplo, en el Salmo 115 leemos: no a nosotros, oh Jehová, no a nosotros, sino a tu nombre da gloria, por tu misericordia, por tu verdad.
También Ezequiel capítulo 36, que nos habla de la redención de Israel, de la promesa de un nuevo corazón y de un país bendecido. El Señor dice: no lo hago por vosotros, oh casa de Israel, sino por causa de mi santo nombre. Otro ejemplo es el de Daniel, que se arrepintió en nombre de su pueblo y oró así, como registra el capítulo 9. Oye, Señor, oh Señor, perdona, presta oído, Señor, y hazlo, no tardes, por amor de ti mismo, Dios mío, porque tu nombre es invocado sobre tu ciudad y sobre tu pueblo. Lo mismo pasa con el buen pastor, el Señor Jesús, quien dio su vida por sus ovejas. Él guía a los que le pertenecen por sendas de justicia, por amor de su nombre, para que a través de eso Él sea honrado. ¿Y cuánto es honrado el Padre en el cielo cuando realmente puede guiar a sus hijos, si es que ellos quieren ser guiados por Él? Cuando se manifiesta en la vida de un hijo de Dios, que el buen pastor es quien tiene las riendas y lo puede guiar por sendas de justicia. Esto es para alabanza y gloria del santo nombre de nuestro Señor. Ahora, quizás usted se está preguntando, querido amigo, bien, pero ¿cómo es esta senda de justicia? ¿Qué características tiene? A mi entender, la senda de justicia en nuestra vida tiene las siguientes características. Número 1, es un camino de misericordia y verdad. Número 2, es un camino de sabiduría. Número 3, es un camino recto. Y por último, es el camino de la vida. Veamos la primera característica, que es un camino de misericordia y de verdad. Encontramos su base en el Salmo 25. Todas las sendas de Jehová son misericordia y verdad para los que guardan su pacto y sus testimonios. Todos los caminos por los cuales el Señor guía a los suyos, no importa cómo sean, siempre son caminos de misericordia y de verdad. Los motivos del Señor nunca son malos. Al contrario, detrás de todos los caminos de la vida de un hijo de Dios, incluso los más difíciles, siempre están las mejores intenciones del Señor, pues Él está lleno de bondad, verdad, fidelidad y gracia. Esto también es lo que el Señor prometió a los suyos en Jeremías 29. Porque yo sé los pensamientos que tengo acerca de vosotros, dice Jehová, pensamientos de paz y no de mal, para daros el fin que esperáis. Conocer y creer esto puede darnos mucho consuelo, trae paz a los creyentes en muchas tormentas de sus vidas. ¿Y quién no conoce momentos de tormenta? Sin embargo, hay una condición para esta promesa. Todas las sendas de Jehová son misericordia y verdad para los que guardan su pacto y sus testimonios. La puerta de la promesa solamente podrá ser abierta por el que tenga la llave correspondiente. Para circular por esas sendas se debe andar en comunión y obediencia. Solamente así podrá experimentar la bondad, verdad, fidelidad y gracia del Señor. Terminemos el programa de hoy conversando acerca de la segunda característica, que es un camino de sabiduría. Acerca de este camino leemos en Proverbios capítulo 4. Por el camino de la sabiduría te he encaminado, y por veredas derechas te he hecho andar. No siempre es fácil entender la guía personal de Dios en la vida de un cristiano. También los hijos de Dios nos encontramos muchas veces delante de un cruce y nos preguntamos cuál camino tenemos que elegir conforme a la voluntad del Señor. Desearíamos recibir una clara respuesta a cierta pregunta en nuestra vida, pero no la recibimos con toda claridad. Ciertamente, el encontrar la decisión correcta es a veces una de las cosas más difíciles en la vida de un cristiano. A pesar de eso, el Hijo de Dios podrá experimentar que Dios lo guía, una vez así, otra vez por otro camino. Pues es cierto que el Señor quiere llevarnos por el camino de la sabiduría y hacernos andar por veredas derechas. En otras palabras, Dios siempre quiere dar a sus hijos una guía segura. Pero, ¿dónde está entonces el problema? Muchos de nosotros somos demasiado complicados en nuestra vida de fe. A veces nos rompemos la cabeza con una pregunta en la cual nos falta claridad, en lugar de atenernos simplemente por la fe a las afirmaciones de la Biblia. Lo importante no es tanto que experimentemos la guía de Dios, sino que creamos incondicionalmente en lo que Él dice en la Biblia, en la cual nos promete sabiduría, entendimiento, guía y dirección en el momento oportuno. No nos tiene que preocupar cuál será finalmente el resultado de la guía del Señor,
pues eso lo podemos dejar tranquilamente en sus manos. Tan solo debemos confiar absolutamente en que Él nos guiará según su plan y a su tiempo. Y lo único que debe preocuparnos es cómo está nuestra fe y si realmente creemos que recibiremos todo lo que necesitamos para esta vida en y a través de Cristo. ¿Acaso dudamos de ello? Libérese por fin de los esfuerzos propios y déjese caer en las manos abiertas del Señor. A cada una de sus ovejas, el buen pastor las quiere hacer llegar a este punto. La quiere incentivar a entregarle su completa confianza y a seguirle incondicionalmente.

0: Llegamos al cierre de un nuevo programa, amigo, y le recordamos que la próxima emisión estaremos compartiendo las últimas dos características de la senda de justicia por la que el Señor Jesús nos quiere guiar: un camino recto y el camino de la vida.
1: 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Su título, El Señor es mi pastor, y fue escrito por Marcel Malgo.
0: Ha sido un gusto compartir este programa con usted. Esperamos repetir el encuentro en la próxima emisión. Y mientras tanto, deseamos que Dios le esté bendiciendo y guiando.

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1: La veracidad de las palabras que escuchamos y aún que leemos constituye una verdadera dificultad. Aún un reporte periodístico puede contener exageraciones o datos que han sido manipulados para producir sensacionalismo. Cuando te casas, prometes amor inseparable. Pero las estadísticas indican que un buen porcentaje de matrimonios terminan en divorcio. Alguien evidentemente no cumple su promesa. No solo en el divorcio se experimenta la desilusión de que alguien no cumpla con lo prometido. Entre muchos de los que no se divorcian existe infidelidad, falta de respeto, desinterés, irresponsabilidad y quizás hasta antipatía y aversión. El compromiso de amor hasta la muerte termina siendo mentira. Los hijos dicen amar a sus padres, los padres creen que sus hijos les obedecen y que les dicen la verdad hasta que la niña sale con que tiene que casarse porque va a tener un bebé, o el joven aparece borracho o drogado, pierde el año en la escuela o hay que ir a sacarlo de la cárcel. ¿Puedes confiar en la palabra de alguien así? Las relaciones entre amigos a veces se caracterizan por la falta de sinceridad. Detrás de las sonrisas y los saludos pueden existir sentimientos de crítica, de desprecio, de repugnancia. ¿Puede existir así una verdadera amistad? En los tratos de negocios puede resultar dudoso si el mecánico o el carpintero o el albañil que te hace una reparación esté verdaderamente poniendo la clase y calidad de materiales por los que te está cobrando. ¿Dónde está la honestidad? La excusa que presentaste al jefe para estar ausente del trabajo quizás no es exactamente la verdadera razón. ¿Qué pasó con la verdad? Estas situaciones y otras en las que es difícil determinar la realidad de lo que se nos dice es algo que ha estado con nosotros desde el principio de la humanidad. ¿Cómo puedes tú demostrar que tu palabra es fidedigna y verdadera? La vida, para que sea sincera, debe estar centrada en el mandamiento de Dios, lo cual lleva al amor verdadero, lo cual a la vez produce obediencia a los mandamientos divinos. Pero todo comienza con el conocimiento de Dios y su verdad. Jesús dijo, yo soy el camino, la verdad y la vida. Conocer a Jesús es conocer la verdad y conocer al Padre. Solo Cristo puede hacerte verdadero en todo tu proceder.
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1: Muy bienvenidos al programa de Llamada de Medianoche para escuchar hoy la segunda parte del mensaje de Norbert Lead, las siete dispensaciones de la historia de la salvación.
2: Habíamos visto en el programa anterior la primera, la dispensación de la inocencia o del paraíso. Hoy hablaremos de la segunda, que es la de la autodeterminación o de la conciencia.
1: Ya llega la voz de Hermann Herbig acercándonos a este mensaje de la palabra de Dios, pero antes, una pausa musical.
3: ¿Cómo están, amigos? En Génesis 4 al 7 describe el tiempo transcurrido desde la expulsión del paraíso hasta el diluvio. También este periodo se diferencia notoriamente de cualquier otro. Está marcado especialmente por el hecho de que no tiene nuevas instrucciones, mandamientos o prohibiciones. Es el único tiempo en la historia de la humanidad en que los hombres tuvieron libertad de actuar con cierta autodeterminación y hacer lo que querían. No había ningún mandamiento directo de parte de Dios, ninguna orden especial, ningún gobierno para ordenar leyes y ni siquiera había pena de muerte. Únicamente la conciencia y el Espíritu Santo actuando en ella daban testimonio de lo bueno y de lo malo. En aquel tiempo el Señor habló muy poco a los hombres, solamente una vez a Caín, lo encontramos en Génesis 4:9, y luego a Noé en Génesis 6:13. El hombre debía enseñorearse sobre el pecado con la libertad que le había sido dada. Esto lo leemos en Génesis 4:7, 6:3 y Romanos 2:15. Pero veamos otra vez el fracaso del hombre. La Biblia nos muestra en sus relatos acerca de este tiempo que el hombre no puede manejar su libertad. Mejor dicho, el pecado es más fuerte y la conciencia es reprimida. El tiempo de la conciencia deja en claro cuánto el hombre es dominado por Satanás, el pecado y la muerte. Como el hombre fracasó una vez más, el pecado se desplegó en una forma tan horrible que apareció el primer homicidio. Caín mató a su hermano Abel. Esta fue, se podría decir, la primera batalla religiosa. La consecuencia de la caída de Caín es que se formó una cultura, economía, industria y música influenciada por el gobernador de este mundo y por el pecado, la cual estaba separada de Dios. Los hombres comenzaron a relacionarse con los demonios en el ocultismo. Su maldad creció hasta lo inconmensurable y la tierra se llenó de violencia. La consecuencia de esta caída fue el diluvio, que lo encontramos en Génesis 6, hasta el 8:14. Y nuevamente llegamos a la sobresaliente gracia de Dios. Contrariamente a Caín, Abel presentó un sacrificio verdadero. Después, él mismo se convirtió en un sacrificio, una imagen profética de la vida y muerte de Jesús. En Génesis 4, 25 y 26 leemos, «Y conoció de nuevo Adán a su mujer, la cual dio a luz un hijo y llamó su nombre Set, porque Dios, dijo ella, me ha sustituido otro hijo en lugar de Abel, a quien mató Caín, y a Set también le nació un hijo y llamó su nombre Enos». Entonces los hombres comenzaron a invocar el nombre de Jehová. Enoc, proveniente de la línea de Sec, caminó con Dios y fue llevado por Dios. Este se puede tomar como imagen de la iglesia, ya que surgió a partir de Abel y Set, o sea, por la muerte y resurrección de Cristo, y como Él también será arrebatada antes del juicio, como leemos en Romanos 5:9 y 1 Tesalonicenses 1:10 y capítulo 5, verso 9. Más adelante, Dios ordenó que se construyera el arca para salvar a Noé y a su familia, una imagen de la futura salvación de Israel. Esto lo podemos ver en Génesis y en Apocalipsis 12. Y en Génesis 6, 18 y 9, 9, Dios anuncia un nuevo pacto con Noé. Justamente en medio de esta historia de la humanidad tan llena de pecado, es que encontramos abundantes ejemplos de la muerte y resurrección de Cristo, de la iglesia y de Israel. La iglesia, en cierta manera, es más antigua que Israel, ya que fue elegida antes de la fundación del mundo, según Efesios 1, 4. Después de que el hombre también fracasara en este tiempo de autodeterminación, el Señor le concedió una nueva oportunidad a través de Noé para que no se perdiera para siempre. Y llegamos así a la tercera dispensación, la dispensación de la administración por medio del hombre o del tiempo de responsabilidad y gobierno. En Génesis capítulos 8 al 12 habla acerca de la tercera dispensación, el tiempo que va desde el diluvio hasta Abraham. Tampoco se puede comparar con ningún otro, ni con el paraíso donde el hombre transgredió el primer mandamiento, ni con el tiempo de relativa autodeterminación sin mandamientos. En el tercer período, el hombre mantuvo el señorío sobre la creación caída, pero los animales tuvieron miedo del hombre. Dios le permitió al hombre que comiera carne animal, se introdujo la pena de muerte, así como la autoridad humana, se llegó a la primera instancia de gobierno, aunque de forma dictatorial y no espiritual. Por primera vez, la Biblia habla de la creación de un reino por intermedio de Nimrod, Nínive y Babel. El pacto de Dios con Noé fue sellado con un arco iris. Este pacto es un pacto eterno realizado con toda la humanidad y la creación. Aunque Dios haya constatado que el corazón humano es malo desde su juventud, como dice en Génesis 8:21, igualmente dio este pacto. ¿Por qué? Sencillamente porque, de lo contrario, debería haber destruido cada generación humana en forma sucesiva. Justamente para no destruir a los hombres, malos desde su juventud, Dios instituyó este pacto. Con esto, el Señor otra vez muestra su inmensa gracia. Pero Dios estableció este pacto recién después de que Noé presentó su sacrificio, que vemos en Génesis 8, 20 al 22 y 9, 1 al 12. Aquí se da otro indicio del sacrificio de Cristo, el cual permitió que Dios ejerciera su gracia. Veamos ahora los tres hijos de Noé. Después que Cam actuó en forma desvergonzada frente a la desnudez de su padre, como leemos en Génesis 9, 18, Noé, en el Espíritu de Dios, profirió una profecía acerca de sus tres hijos. A partir de estos tres hijos fueron constituidas todas las naciones. Y en Génesis 9, 25 al 27 leemos, y dijo, maldito sea Canaán, siervo de siervo será a sus hermanos. Dijo más, bendito por Jehová mi Dios sea Sem, y sea Canaán su siervo. Engrandezca Dios a Jafet, y habite en las tiendas de Sem, y sea Canaán su siervo. Cam también fue llamado Canaán, porque era el padre de Canaán. Se convirtió en el siervo de Sem y Jafet. Primero tomó posesión de la tierra de Canaán, la que luego tuvo que ceder a los descendientes de Sem, los israelitas. Dios se la prometió a Abraham, diciendo, a ti te daré la tierra de Canaán como porción de vuestra heredad. En Deuteronomio 6, 10 y 11, dice que la tierra les fue dada a los israelitas como herencia y que antes la habían trabajado los cananeos. Cuando Jehová tu Dios te haya introducido en la tierra que juró a tus padres Abraham, Isaac y Jacob que te daría, en ciudades grandes y buenas que tú no edificaste, y casas llenas de todo bien que tú no llenaste, y cisternas cavadas que tú no cavaste, viñas y olivares que no plantaste, y luego que comas y te sacies. Aquí se cumplió la profecía de Noé. Solamente ante Sem, Dios se presentó como el Dios de Sem. De ningún otro de los hijos de Noé se dice esto. Eso significa que Dios continuaría la historia de la salvación hacia Jesús por medio de Sem, de cuyo linaje proviene Israel. El pasaje comienza con la siguiente oración. Estas son las generaciones de Sem. A partir de aquí, se trata casi únicamente de la historia de Israel. El mismo Dios que por medio de Noé dijo acerca de Sem, bendito por Jehová mi Dios sea Sem, vinculó luego su nombre con los descendientes de Sem cuando se nombró a sí mismo el Dios de tu padre, Dios de Abraham, Dios de Isaac y Dios de Jacob. Y luego el Señor se presentó como el Dios de Israel en Éxodo 24:10. Jafet vivirá en las tiendas de Sem. Esto significa que las naciones que provienen de Jafet serán bendecidas por la casa de Israel. Encontrarán morada a causa de quien otorgó la salvación a Israel, o sea, el Mesías Jesucristo. De hecho, precisamente los europeos que descienden de Jafet están bajo la bendición del Evangelio de Jesús que fue descendiente de Sem. En Romanos 11 se nos explica que nosotros, los gentiles de las naciones, seremos insertados en Israel. Pero vemos otra vez el fracaso del hombre. Esta dispensación nuevamente termina con el fracaso del hombre. Noé abusó del alcohol y Cam deshonró a su padre. Esto vemos en Génesis 9, 20 al 25. La humanidad entera se perdió con la construcción de la Torre de Babel. No querían que Dios reinara sobre ellos. Pero en Génesis 11, 6, Dios constató, y han comenzado la obra. ¿Cuál será el fin de su obra? La rebelión final contra Dios. La última Babilonia anticristiana que ha comenzado en nuestros días, que se menciona en Apocalipsis 17, 18. Pensemos en el creciente ateísmo, en su rechazo a Dios. La caída humana durante la construcción de la Torre de Babel nuevamente tuvo consecuencias. Dios confundió las lenguas de los hombres para que no se entendieran más entre ellos. La humanidad fue esparcida por Dios por toda la tierra y Babel se terminó. Lo leemos en Génesis 11, 5 al 9. Pero nuevamente aparece la sobresaliente gracia de Dios. La palabra Sem significa literalmente nombre. De Sem proviene aquel cuyo nombre es sobre todo nombre, en cuyo nombre se encuentra la salvación y en cuyo nombre las oraciones son escuchadas. Pedro lo dijo, en ningún otro hay salvación porque no hay otro nombre bajo el cielo dado a los hombres en que podamos ser salvos. Hemos visto la sucesión de Cam, Sem y Jafet. Todos ellos finalmente terminaron bajo la gracia de la salvación de Dios, en Jesucristo. En Hechos 8:26 en adelante vemos que se convierte el etíope, él era un cananeo. Luego se convirtió el israelita Saulo, que luego fue Pablo. Él era un semita. De esto podemos leer en Hechos 9:1. Y después en Hechos 10:1 en adelante vemos que se convirtió el romano Cornelio. Él era un jafetita. A pesar del nuevo fracaso del hombre en aquel tercer período, Dios no nos abandonó. A Dios nada lo puede tomar por sorpresa. Él tiene su plan. Y lo continúa soberanamente hasta que el mismo se cumpla. Aunque el hombre continúe fracasando, Dios te está mostrando su gracia.
1: El tiempo se ha acabado, pero este tema está muy interesante, así que no deje de escuchar en el próximo programa acerca de la cuarta y quinta dispensación.
2: Mientras nosotros nos despedimos, vaya aprontándose para anotar nuestros datos. Le agradecemos mucho por su compañía y nos reencontramos, Dios mediante, en la próxima emisión de Llamada de Medianoche.
1: Que pasen muy bien y que Dios les bendiga. Y ahora sí, si desean comunicarse con nosotros, por favor, anoten nuestra dirección.
2: Obra misionera Llamada de Medianoche, casilla de correos 6557, Montevideo, Uruguay. También puede enviarnos un email a estudiosbiblicos@llamadaweb.com y si lo desea puede visitarnos en nuestra página en internet www.llamadaweb.com. Que Dios le bendiga.
4: La radio te informa la hora. 7:02.
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la salvación de Dios. ¿Qué es la salvación de Dios? El amor de Dios revelado a la humanidad. La adopción divina para todos los que aceptan a Jesús. El perdón de los pecados para todos los que se lo piden. La esperanza viva para todos los que en Él creen. Mas a todos los que le recibieron, los que creen en su nombre, les dio potestad de llegar a ser hijos de Dios. Juan 1:12.

bienvenidos a nuestro pan diario, también disponible en la página web nuestropandiario.org. El tema para el día de hoy, trapos sucios. La lectura se encuentra en Levítico capítulo 10. Y para que hagáis distinción entre lo santo y lo profano, entre lo inmundo y lo limpio. Siempre que mi esposa y yo nos vamos de la casa, nuestra perra Maggie se pone a oler los zapatos viejos y la ropa sucia. Se rodea de lo que encuentra y luego duerme con ellos cerca de la nariz. Los olores conocidos la consuelan hasta que nosotros regresamos. Claro que Maggie no se da cuenta de que está siguiendo un mandamiento levítico de distinguir entre lo inmundo y lo limpio. Tampoco sabe que lo está violando. En un mundo que todavía está revuelto en el pecado mucho después de su colisión catastrófica con el mal, Dios mandó a sus seguidores a vivir vidas santas. Distinguir entre lo limpio y lo inmundo es esencial para esa tarea. Tal discernimiento requiere más que sentidos físicos bien afinados. El apóstol Pablo escribió que el hombre natural, es decir, un ser humano en su estado pecaminoso, no acepta las cosas del Espíritu de Dios, porque se disciernen espiritualmente. Es el Espíritu Santo el que da sabiduría. Así como Maggie encuentra consuelo en zapatos y calcetines viejos, mucha gente busca consuelo en pecados viejos. Debemos recordar que nuestro consuelo y consolación vienen de Dios, el cual nos ama y nos establece en toda obra y palabra buena. Pensamiento para este hermoso día. No hay verdadera felicidad aparte de la santidad, ni santidad aparte de Cristo.

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2: La radio te informa la hora. 7:27.
3: Todos tenemos un pasado nada agradable, ¿verdad? Me alegra compartir otra vivencia. Soy David Ormachea. No importa la imagen que tengamos en el presente, todos tenemos un pasado que no es ni agradable ni alentador, porque sin importar la cantidad de pecados, todos, como el apóstol Pablo, necesitábamos de un salvador. Pablo se había convertido en un fariseo violento y decidido, en un hombre cuyo objetivo era matar a los cristianos, pero después él mismo declara: «Doy gracias al que me fortaleció, a Cristo Jesús nuestro Señor, porque me tuvo por fiel al ponerme en el ministerio, a pesar de que antes fui blasfemo, perseguidor e insolente, sin embargo recibí misericordia porque siendo ignorante lo hice en incredulidad». Todos los que hemos sido transformados por Cristo no debemos olvidar de dónde fuimos sacados y ser agradecidos, pues a pesar de nuestros errores y pecados, debido a su gracia, Dios nos ha salvado. Es nuestro deber no solo recibir la salvación, sino aprender a vivir en obediencia para demostrar nuestra transformación. ¿Lo está haciendo usted? ¿Está pensando como salvado y viviendo como tal?

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1: Saludamos en esta audición especialmente a todos los que nos acompañaron en los dos programas anteriores, en los cuales viajamos a los tiempos de la Reforma para aprender de Martín Lutero y su teología de la cruz.
2: En los programas anteriores vimos cómo Martín Lutero destacó la autorrevelación de Dios en la cruz de Cristo, luego la paradoja de que Dios usa lo débil para mostrar su poder, que Él puede bendecir justo a través de situaciones en las cuales pensamos que todo sale mal.
1: Le invito a escuchar atentamente esta última parte del estudio de Carl Truman en la voz de Guillermo Sauchuk.

Queridos amigos, en el programa anterior vimos que Lutero no limita la teología de la cruz a la autorrevelación objetiva de Dios, sino que él considera que ella también es la llave de la comprensión de la ética y experiencia cristiana. Fundamental para ambas es el rol de la fe. A los ojos de la impiedad, la cruz es una necedad, es lo que parece ser, la muerte estremecedora, sucia, de un hombre maldecido por Dios. Porque la palabra de la cruz es locura a los que se pierden, pero los que se salvan, esto es, a nosotros, es poder de Dios, pues está escrito, destruiré la sabiduría de los sabios y desecharé el entendimiento de los entendidos. 1 Corintios 1, 18 y 19. Así es como el intelecto del impío interpreta la cruz, ya sea una locura para los griegos o un escándalo a los judíos, según si uno escoge el pecado de la arrogancia intelectual o el de la egolatría moral. Los ojos abiertos a través de la fe, sin embargo, ven la cruz como lo que verdaderamente es. Dios es revelado, escondido en la forma externa, y la fe debe ser comprendida como un regalo de Dios, no como una fuerza del intelecto del ser humano mismo. Este principio de la fe le permite entonces al creyente comprender cómo él o ella deben comportarse. Unido a Cristo, el gran rey y sacerdote, el creyente también es un rey y un sacerdote. Pero este título no es ninguna excusa para ser mandón con otros. De hecho, la realeza y el sacerdocio en el creyente deberían ser realizados como en Cristo, a través de sufrimiento y el autosacrificio en el servicio a otros. Las consecuencias de la teología de la cruz para el creyente no se quedan en eso. La cruz es ejemplo de cómo Dios obra con los creyentes, o sea, con los que a través de la fe están unidos a Cristo. Dicho en otras palabras, una gran bendición viene a través de un gran sufrimiento. Para nosotros, en los países prósperos, este punto es difícil de asimilar. Hace algunos años atrás, por ejemplo, di una conferencia sobre este tema en una iglesia y señalé que la cruz no solamente es la obra de redención, sino que también revela cómo Dios obra con los que Él ama. Después alguien me enfrentó y cuestionó eso, diciendo que la teología de la cruz que predicaba Lutero suprimía el hecho de que la cruz y la resurrección marcan el comienzo de la supresión de la maldición del pecado y que por eso nosotros debemos esperar grandes bendiciones. Y que si solamente nos concentramos en el sufrimiento y en la debilidad, pasamos por alto el significado apocalíptico del servicio de Cristo. A esta persona, sin embargo, le faltó aplicar la teología de la cruz de Lutero con el cuidado con que debería haberlo hecho. Todo lo que dijo era cierto, pero él no logró comprender lo dicho a la luz de la cruz. Sí, Lutero estaría de acuerdo en que la maldición ha sido abolida, pero esa abolición se hace visible a través del hecho de que, por medio de la cruz, lo malo ahora es totalmente socavado en el servicio del bien. Si la cruz de Cristo, por mucho, el acto más maligno de la historia de la humanidad, puede coincidir con la voluntad de Dios y ser la fuente de la victoria decisiva sobre el mal que la causó, entonces toda otra maldad puede ser socavada en beneficio del bien. Más que eso, si la muerte de Cristo, de manera misteriosa, es una bendición, entonces todo el mal que le puede ocurrir a un cristiano también puede ser una bendición. Sí, la maldición ha sido quitada. Sí, bendiciones fluirán, pero ¿quién ha decidido que esas bendiciones deban coincidir con las pretensiones y expectativas del occidente materialista? La lección de cruz, para Lutero, es que el hombre más bendecido de la tierra, Jesucristo mismo, demostró ser bendecido justamente en su sufrimiento y muerte. Y si Dios actuó de esa manera con su Hijo amado, entonces aquellos que por la fe están unidos a Él, ¿tendrán el derecho de esperar algo diferente? Eso, para Lutero, pone el problema del mal a una luz un tanto diferente que, para, digamos, Harold Kushner, el rabino que escribió, cuando las cosas malas le pasan a la gente buena. Estas cosas suceden, diría Lutero,
porque Dios bendice de esta manera a los creyentes. Dios completa su obra en nosotros al hacer su obra extraña, lo contrario de lo que esperamos. Él nos bendice en verdad, cuando aparentemente nos está maldiciendo. Eso de hecho es así. Cuando comprendemos que la muerte de Cristo, el peor crimen de la historia, correspondió de una manera profunda y misteriosa a la voluntad del Dios Trino, sin que al hacerlo Dios se hiciera culpable moralmente de alguna manera, entonces también vemos la solución para el antiquísimo problema de cómo se puede absorber a un Dios todopoderoso de la responsabilidad en cuanto al mal. La respuesta al problema del mal no se encuentra en que tratemos de descubrir cómo y dónde surgió, ya que eso sencillamente no nos ha sido revelado. En lo ocurrido en la cruz, más bien, queda claro que el mal es totalmente ahuecado a favor del bien. Romanos 8:28 es cierto en base a la cruz de Cristo. Sabemos que a los que aman a Dios, todas las cosas les ayudan a bien, esto es, a los que conforme a su propósito son llamados, porque a los que antes conoció, también los predestinó para que fuesen hechos conformes a la imagen de su Hijo. Si Dios puede tomar el peor de los males y convertirlo en lo mejor de todo lo bueno, ¿cuánto más puede tomar los males menores que complican la historia de la humanidad, desde tragedias personales hasta catástrofes internacionales, y transformarlos también para sus buenos propósitos? La teología de la cruz de Lutero es demasiado amplia para poder cubrirla adecuadamente en un solo artículo. Pero tengo la esperanza que mi corto compendio deje claro qué rica inspiración de consideración teológica pueden ganar aquellos que mediten en 1 Corintios 1 y lleguen a ser conscientes de los espectaculares contrastes entre la apariencia y la realidad que pueden ser encontrados en las Sagradas Escrituras y que fueron destacados con tanto ímpetu por Martín Lutero. Como antídoto al sentimentalismo, el Evangelio de la prosperidad y a la excesiva expectativa mundana del Apocalipsis, esto es oro teológico. La cruz no solamente es el lugar donde Dios redime el pecado, también es una revelación profunda de lo que Dios es y de cómo Él obra frente a su creación.

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1: Qué preciosa manera de enfrentar los problemas de cada día, ¿verdad? A la luz de la cruz de Cristo, son oportunidades que Dios da para bendecir.
2: Así es, Rodrigo, aunque muchos no lo ven de esta manera. La Biblia dice en 1 Corintios 1:18, la palabra de la cruz es locura a los que se pierden, pero los que se salvan, esto es a nosotros, es poder de Dios.
1: Amigos y amigas, espero de corazón que este estudio les haya resultado de bendición. Creo también que ha sido un desafío a entregarse incondicionalmente al bienestar de los demás, así como lo hizo Cristo.
2: Por hoy nos despedimos, pero esperamos reencontrarnos en un próximo programa en esta misma emisora. El Señor le bendiga ricamente.
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1: Teniendo necesidad de ayuda para trasladar unos pesados muebles, me fui a un lugar donde suelen juntarse varios hombres en espera de que alguien les busque para darles un trabajo. Al llegar a aquel sitio, dos hombres, viéndome, se dirigieron rápidamente hacia mi automóvil. En cosa de segundos, mi auto estaba rodeado de no menos de 20 personas. Se me hacía casi imposible decirles lo que necesitaba porque todos hablaban al mismo tiempo y trataban de entrar al auto. La palabra que se oía por sobre todas era «yo, yo», decían todos. Esa escena es casi la misma en la que todos nosotros nos encontramos en la trayectoria de la vida. Todos esperamos el momento cuando algo beneficioso nos pueda ocurrir. A la menor oportunidad decimos «yo, yo quiero ser el privilegiado, yo quiero ser el que gana, yo quiero ser el escogido». Hemos hecho de las palabras «yo, mí y mío» las más importantes. Todo lo que tiene que ver con mi persona es primero. Los demás salen sobrando. Jesús, acercándose al momento de ser traicionado y entregado, anunció a sus discípulos lo que iba a suceder, diciéndoles, «He aquí, subimos a Jerusalén y el Hijo del Hombre será entregado a los principales sacerdotes y a los escribas, y lo condenarán a muerte y le entregarán para que le escarnezcan, le azoten y le crucifiquen». El anuncio de Jesús entró por un oído y salió por otro. Fue así como la madre de Jacobo y Juan se acercó con ellos a Jesús pidiéndole algo. «¿Qué quieres?» Ella respondió, «Ordena que en tu reino se sienten estos dos hijos míos, el uno a tu derecha y el otro a tu izquierda». Sufrimiento físico y espiritual está a la puerta para Jesús. Y lo único que Jacobo, Juan y su madre pueden pensar es la posición de privilegio que puedan obtener cuando Jesús establezca su reino. Es el yo y lo que a mí me va a suceder lo más importante en que podamos nosotros pensar. ¿Quieres tú ocupar una posición privilegiada en la presencia de Dios en la eternidad? Comienza creyendo y sometiéndote a Jesucristo. Y la manera en que le servirás será no buscando lo mejor para ti, sino estando dispuesto a humillarte, a considerar las necesidades de otros y servirles.
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2: La radio te informa la hora, 7:58 minutos.

Jesús hoy no te llama para juzgarte, ni para golpearte, mucho menos para acusarte, tampoco te está condenando. Él quiere un momento contigo para que puedas sentir ese gran amor tan incomparable e inmediatamente sientas esperanzas, vida, fuerzas, aliento y puedas ser salvo. Cuando sientes a Jesús tan cerca, puedes entender algo, que su presencia es suficiente. Ven a Él pronto.

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1: Daniel era fiel y concienzudo en el trabajo al tiempo que le daba a Dios el primer lugar. La vida de Daniel en el Antiguo Testamento era tan irreprochable que sus enemigos tuvieron que crear una situación en la cual su compromiso con Dios entrara en conflicto con su posición gubernamental. Si nos examinara muy de cerca, ¿saldríamos nosotros bien de una prueba similar? ¿Somos tan fieles en nuestro trabajo que nuestros compañeros no pueden hallar ocasión alguna o falta en nosotros? Cuando hagas tu trabajo fielmente, tu fe será evidente.

Ciertamente, llevó Él nuestras enfermedades y sufrió nuestros dolores. Y nosotros le tuvimos por azotado, por herido de Dios y abatido. Mas Él, herido fue por nuestras rebeliones, molido por nuestros pecados. El castigo de nuestra paz fue sobre Él, y por su llaga fuimos nosotros curados. Todos nosotros nos descarriamos como ovejas, cada cual se apartó por su camino, mas Jehová cargó en Él el pecado de todos nosotros. Isaías 53, del 4 al 6.

0: La radio te informa la hora. 8, 18 minutos.
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2: Si hemos de crecer espiritualmente, debemos querer aprender. Debemos tener hambre de un mayor conocimiento de Dios y de una comprensión más profunda de lo que Él desea para nosotros. Esa es la actitud del autor del Salmo 119. En todo ese largo capítulo, el autor hace declaraciones como estas: Te alabaré con rectitud de corazón cuando aprendiere tus justos juicios. Enséñame tus estatutos. Enséñame buen sentido y sabiduría. Hazme entender y aprenderé tus mandamientos. Para conocer mejor a Dios, necesitamos una actitud que diga, enséñame. Vamos a pasar la eternidad adorándolo. ¿No deberíamos aprender todo lo que podamos acerca de Él ahora?
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1: Yo no sé qué tenía Daniel, que cuando oraba leones
0: callaba. 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
1: Estimado amigo, queremos recibirle una vez más con una cordial bienvenida en el programa de Llamada de Medianoche y también decirle que es para nosotros una alegría el compartir en una nueva entrega más de la Palabra de Dios.
2: Hoy el pastor Germán Harwich nos estará entregando una meditación titulada Tú puedes ser el hijo pródigo, que sin lugar a dudas será un programa con una temática más que interesante, ¿eh?
1: Pero antes de pasar a la reflexión de hoy, le invito a que pueda deleitarse con estos agradables compases de música y que tenga una muy buena recepción de este programa.
3: Mis queridos amigos, gracias por recibirnos en este momento a través del radio receptor. Es algo maravilloso que podamos tener este recurso para compartir las maravillosas noticias del Evangelio de Jesucristo. El Evangelio está lleno de historias, de enseñanzas de nuestro Señor, de realidades de nuestro Señor, que hace que en algunas o en muchas de ellas nosotros nos sintamos identificados. Nos sentimos como parte de esa historia. Hace que muchas veces escuchamos a las personas decir, pero parece que me está hablando a mí, parece que está leyendo mi historia. La verdad que sí. Muchas personas, quizá hasta demasiadas personas en nuestro mundo, pueden sentirse identificadas con la historia, por ejemplo, que se relata en Lucas capítulo 15 acerca del hijo pródigo, de aquel hombre padre de familia que tenía dos hijos y uno de ellos, el menor de ellos, le dijo: papá, estoy cansado de estar aquí en esta cueva, dame la parte de los bienes que me corresponde, me quiero ir lejos, me quiero ir a la ciudad. Esta es la historia que se ha repetido y se seguirá repitiendo muchas veces cuando alguno de los hijos se rebela contra la autoridad paterna, contra las buenas normas de vida, contra el orden familiar. Y bueno, y va y despilfarra la vida, los bienes. Y bueno, llega el momento cuando tiene que sufrir la humillación, tiene que sufrir el abandono de aquellos que parecían ser sus amigos. Como solemos decir, cuando hay plata hay amigos, cuando no hay plata se terminaron los amigos. Y a veces Dios tiene que llevarnos hasta el fondo, hasta el fondo, porque parece que si nosotros no somos llevados hasta el fondo, no somos capaces de reflexionar. No somos capaces de volver en sí, como dice la historia del hijo pródigo, que estando allí en el fondo, cuidando cerdos, lo más repugnante para un judío, y deseando inclusive comer la comida de los cerdos, y no le era permitido. Este era un estado calamitoso, desesperante, un estado realmente terrible, mis amigos. Allí él volvió en sí. Nosotros decidimos qué estilo de vida queremos. Y si estamos viviendo así es porque lo elegimos. Si estamos viviendo de esta otra forma es porque lo elegimos. Si aquella mujer está en la prostitución es porque lo escogió así. Si aquel está en la cárcel porque robó, él escogió robar y sabía que va a tener la cárcel. O aquel decidió dar muerte a alguien porque lo eligió así. Y si un matrimonio está separado porque lo eligió así uno de los cónyuges o los dos. Dice el sabio Salomón en Proverbios 19:3, la insensatez del hombre tuerce su camino y luego contra Dios se irrita su corazón. ¡Qué verdad! Creo que Salomón, 700 años antes de Jesucristo, era muy inteligente. De hecho, fue el hombre más sabio de la humanidad. Que en la insensatez nuestra, en nuestra necedad, en nuestra ignorancia, en nuestra pavada, hacemos lo que queremos en el camino de la vida y luego nos enojamos contra Dios. O se irrita nuestro corazón, se enoja. Culpamos a Dios, culpamos a nuestros padres, culpamos a nuestros amigos, culpamos a mi esposa, a mi esposo. Culpamos y culpamos. Todo el mundo lleva la culpa, menos yo. Eso sucede. Yo hago los errores, pero culpo a los demás. Yo soy limpio. Dice en Isaías capítulo 59, algo muy lindo que dice, no se ha cortado la mano del Señor para salvar, ni se ha grabado su oído para oír. Pero hay una cosa, vuestras iniquidades han hecho división entre vosotros y vuestro Dios, y vuestros pecados han hecho ocultar de vosotros su rostro para no oír. Porque vuestras manos están contaminadas de sangre, vuestros dedos de iniquidad, vuestros labios pronuncian mentira, habla maldad vuestra lengua. No hay quien clame por la justicia ni quien juzgue por la verdad. Confían en vanidad y hablan vanidades, conciben maldades y dan a luz iniquidad. Incuban huevos de áspides y tejen telas de arañas. El que comiere de sus huevos morirá, y si los apretaren saldrán víboras. Sus telas no servirán para vestir, ni de sus obras serán cubiertos. Sus obras son obras de iniquidad y obra de rapiña está en sus manos. Sus pies corren al mal, se apresuran para derramar la sangre inocente. Sus pensamientos, pensamientos de iniquidad, destrucción y quebrantamiento hay en sus caminos. No conocieron camino de paz, ni hay justicia en sus caminos. Sus veredas son torcidas, cualquiera que por ellas fuere no conocerá paz. Por esto se alejó de nosotros la justicia y no nos alcanzó la rectitud. Esperamos luz y aquí tinieblas, resplandores y andamos en oscuridad. Palpamos la pared como ciegos y andamos a tientas como sin ojos. Tropezamos a mediodía como de noche, andamos en lugares oscuros como muertos. Gruñimos como osos. Todos nosotros. Y gemimos lastimeramente como palomas, esperamos justicia y no la hay, salvación y se alejó de nosotros, porque nuestras rebeliones se han multiplicado delante de ti, y nuestros pecados han atestiguado contra nosotros, porque con nosotros están nuestras iniquidades y conocemos nuestros pecados. El prevaricar y el mentir contra Jehová, y el apartarse de en pos de nuestro Dios, el hablar calumnia y rebelión, concebir y proferir de corazón palabras de mentira. Y el derecho se retiró, y la justicia se puso lejos, porque la verdad tropezó en la plaza, y la equidad no pudo venir, y la verdad fue detenida. ¡Qué maravilloso! ¡Qué descripción tremenda! ¡Qué descripción tremenda del estado actual, real, de los hombres y de las mujeres alejados de Dios! Aléjate de Dios, o permanece alejado de Dios, y vas a ver, te vas a ver reflejado en todo este capítulo 59 de Isaías. Tal cual está escrito aquí, es tu estado lejos de Dios. Pero lo maravilloso de esta profecía es que en el capítulo 53, versículo 6 de esta profecía dice, todos nosotros nos descarriamos como oveja, cada cual se apartó por su camino. Esto es una realidad, pero mira, Dios, que es bueno, dice, Dios cargó en Él el pecado de todos nosotros. Está hablando proféticamente de la venida del Mesías, del escogido de Dios, de Jesucristo. Y en el capítulo 55, entonces, Él extiende una invitación maravillosa. Buscad a Dios mientras puede ser hallado. Llamadle en tanto que está cercano. Mis queridos amigos, cuando nosotros llegamos al punto de estar en el fondo y reconocemos nuestro estado, entonces volvamos nuestro corazón a Dios. le llamemos, le clamemos a Él, pero necesita que dejemos nuestro camino, que le demos la espalda al camino viejo, que le demos la espalda a ese pozo donde nos estamos hundiendo. Dice, deje el impío su camino y el hombre inicuo sus pensamientos y vuélvase a Dios, el cual tendrá de él misericordia, el cual será amplio en perdonar. Misericordia y gracia, yo diría aquí. La misericordia de Dios hace que yo no reciba el castigo que merezco. Y la gracia de Dios, a través del perdón de nuestros pecados por medio de Jesucristo, es que yo reciba el cielo, el perdón, cosa que no merezco. Mis queridos amigos, lleva tiempo y trabajo, es cierto, especialmente en el ego, en ese yo ahí tan duro, tan fuerte que se mantiene allí y que trata siempre de mantenerse firme. Deja que tu ego se doblegue ante la majestad de nuestro Dios, de la misericordia y la gracia de nuestro Dios, que, siendo Dios, se ha humillado enviando a Jesucristo para sacarte del pozo, para librarte de todo tu sufrimiento, de toda tu angustia, de todo ese gemir incansable, ese agotamiento. Permítele al Señor sacarte de donde estás. Clama a Él ahora y dile, Señor, no puedo más, no puedo más, estoy en el fondo. Te pido que me perdones mis malas elecciones. Te pido que me perdones todos mis errores. Te pido que me saques de esta, que me libres de la condenación. Quiero ser tu hijo ahora. Quiero tener la esperanza viva en mi corazón. Te lo pido en el nombre de Jesús. Si tú así lo haces, yo te puedo asegurar que el Señor hará maravillas en tu vida en la medida que tú se lo permitas. Que Dios te bendiga.
2: Amigo o amiga, como ya lo afirmó Germán, acepte hoy mismo el perdón de Jesús. Tome la decisión de arrepentirse y de seguir los pasos de nuestro Señor. ¿Desea usted que su vida realmente cambie de rumbo y que sea transformada?
1: Recuerde que Jesús le espera y que quiere perdonarle. Él tiene mucho para ofrecerle si decide seguirle.
2: Por favor, háganos saber su decisión. Podemos estar orando por usted. Si no tiene nuestra dirección, entonces tome lápiz y papel.
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Muy buenos días, bienvenidos a todos los que han sentido en su corazón en esta mañana ver este devocional y comenzar el día con la bendición y el favor de Dios. Creo que es la mejor manera de comenzar un día, siempre poniendo a Dios en primer lugar, teniendo en cuenta que cuando lo ponemos a Él en primer lugar en nuestras vidas, todo sin lugar a dudas marchará bien. En esta ocasión quiero llevarles a una carta que escribió el famoso apóstol Pablo. Es la segunda carta que le escribe a la iglesia de Corinto, en el capítulo 5, los versículos 18 y 19. Presten atención a estas palabras porque son realmente muy interesantes. Y todo esto proviene de Dios, quien nos reconcilió consigo mismo por Cristo y nos dio el ministerio de la reconciliación. Que Dios estaba en Cristo reconciliando consigo al mundo, no tomándole en cuenta a los hombres sus pecados, y nos encargó a nosotros la palabra de la reconciliación. La obra de Cristo, sin lugar a dudas, fue perfecta, extraordinaria y tremendamente impactante. A pesar de que Él murió y resucitó hace 2000 años, todavía, después de tanto tiempo, Dios sigue transformando vidas, Dios sigue uniendo familias, Él sigue haciendo señales, milagros y prodigios. Repito, a pesar del enorme tiempo que ha transcurrido desde su muerte y resurrección en la ciudad de Jerusalén hasta nuestros días. Pero no solamente la obra de Dios sigue adelante, no solamente su cuerpo, su iglesia, sigue extendiéndose por toda la faz de la tierra, a pesar de que no ha sido fácil, porque ha sido perseguida, calumniada, maltratada, etcétera, etcétera, sino que todavía siguen habiendo hombres y mujeres que incluso en algunos casos, jugándose la vida, han decidido predicar esta palabra, este evangelio, y trayendo reconciliación al mundo por medio de la obra de Jesucristo. Hermanos queridos, nosotros tenemos un mensaje muy importante que transmitir al mundo. Si nosotros callamos, la cantidad de gente, las millones de personas que se pueden perder por no haber oído nunca el mensaje del Evangelio, no nos hacemos ni una remota idea. Es una responsabilidad tremenda la que el Señor ha puesto sobre nuestros hombros, la de ir por todo el mundo y predicar el Evangelio. La gente tiene que saber que hay un camino, que hay esperanza, que hay una respuesta, y es Jesucristo. Jesucristo dijo que era el camino, ese camino que une al hombre pecador y perdido con el Dios vivo, poderoso, transformador de vidas y creador del universo. La gente tiene que saber que si quiere cambiar, se puede obtener un cambio genuino y permanente en la vida de una persona por medio de Jesucristo. Sin Jesucristo estamos totalmente perdidos. El hombre lo ha intentado demostrarse a sí mismo y a los demás que sin Cristo puede vivir y obtener muchos resultados de tipo espiritual. Pero todo es inútil. Es como un ciego guiando a otro ciego. Los dos caerán en el mismo hoyo. Él vino para darnos vida y vida en abundancia. Él no vino para potenciar una nueva religión. Él no vino para complicarnos nuestra existencia, sino todo lo contrario. Él vino para darnos libertad, para reconciliarnos, para que esa paz que por medio de cualquier sustancia o experiencia en esta vida nunca vas a experimentar, la puedas tener permanentemente en tu vida, en tu corazón y en tu mente. Y puedas vivir tranquilo y puedas disfrutar de la vida, a pesar de las circunstancias difíciles por las cuales a lo mejor estás pasando o pasarás, Dios mediante, en el futuro. La obra de Cristo es perfecta, es completa, abarca al hombre y a la mujer, traspasa el tiempo, llega a tu vida hasta donde tú estás y te transforma y te da ganas de vivir. ¿Saben cuántas personas se han quitado la vida? ¿Cuántas personas ya no tienen ganas de vivir, de comer, de hablar con nadie, por una tremenda depresión que se ha apoderado de sus vidas y les controla
Sin embargo, Cristo Jesús tiene mucho más poder que tu desánimo, que tu depresión o de tu angustia. Él ha venido, repito, para darnos vida, calidad de vida, vida en abundancia. Él ha venido para levantar al caído, para romper las ataduras espirituales que te atan y te impiden disfrutar de la vida y vivir en paz y en libertad todos los días de tu vida. La pregunta es, ¿y qué tengo que hacer? Porque si esto es verdad, si Cristo puede ayudarme, si Cristo puede restaurar mi vida, ¿qué es lo que yo tengo que hacer? Bueno, creer es muy importante. Reconocer todas estas verdades es importantísimo. Pero hay un paso más. Permíteme ponerte un ejemplo. Imagínate que te sientes mal, te duele algo en tu cuerpo y vas al médico. Y el médico, después de examinarte, te manda una medicina. La compras, la tienes en tu casa, pero no te la tomas. Los síntomas de tu dolor o de tu enfermedad siguen adelante a pesar de que ya el médico te ha diagnosticado y te ha dicho lo que tienes que hacer, lo que tienes que tomar. Has comprado la medicina, pero no te la tomas. Tiene que entrar dentro de tu cuerpo para que desde dentro surta efecto y todo cambie. Exactamente es igual con Dios, con el Evangelio. Has creído en Él, has escuchado su palabra. Sabes el poder que Él tiene para transformar tu vida y tu corazón, pero tienes que tenerlo dentro de ti, no colgado en una pared, no clavado en una cruz, no en una fotografía, sino dentro de tu corazón. Tienes que decirle de verdad, de corazón al Señor, entra dentro de mí, transfórmame. Yo creo que tú moriste por mí en aquella cruz. Yo creo, Señor, aunque no había nacido cuando tú morías en Jerusalén en una cruz, que tú me puedes cambiar. Yo creo, Señor, que tú eres el único que puedes llenar el vacío de mi corazón. Te acepto, te recibo como mi Señor y Salvador personal. Y si tú haces esta oración, si le pides esto de corazón al Señor, tu vida cambiará radicalmente, te lo puedo asegurar. Te lo puedo asegurar porque lo he experimentado en carne propia, porque lo he visto en miles de vidas que han orado al Señor, que se han arrepentido de verdad, de corazón, de sus pecados, y el Señor les ha cambiado la vida para siempre. Seguramente seguirán viviendo en el mismo lugar, con la misma gente, el mismo trabajo, la misma circunstancia, pero ahora todo ha cambiado, porque ahora tienen la paz y la presencia de Cristo en sus corazones. Y cuando uno tiene a Cristo, querido hermano, no hay nada ni nadie que te tumbe, no hay nada ni nadie que te perturbe, que te aflija, que te angustie, que te ponga nervioso. ¿Sabes por qué? Porque su paz ahora es tu paz, su victoria ahora es tu victoria, y la vida de Cristo comienza a manifestarse por todos los poros de tu piel, y la gente comienza a notar esos cambios. Y seguramente más de uno te va a decir, pero ¿qué te pasa? ¿Qué te han hecho? ¿A dónde estás yendo? Y tendrás la oportunidad de decir, es que me he reconciliado con Dios. Es que ha cambiado mi vida, ha perdonado mis pecados y ahora quiero que tú también tengas esta hermosa experiencia que yo he tenido y que me ha cambiado la vida. Ahí donde tú estás, si tú te atreves, porque a veces como que cuesta mucho, ¿no? Pero ahora que no te ve nadie, ahora que estás ahí solo o sola, ¿por qué no te animas a decirle, Señor, perdona mis pecados, que tú sabes perfectamente cuáles son? Ya no tienes que ir a un lugar específico para que un hombre te oiga y te mande una penitencia y hagas una serie de oraciones. No, no, esas son las cosas que el hombre ha inventado para intentar reconciliarse con Dios o acallar la voz de su conciencia. Vamos a dejar de hacer tanto caso, de prestar tanta atención a aspectos religiosos, y vamos a prestar atención a lo que Dios ha dicho. ¿Y dónde lo ha dicho? En la Biblia, en la palabra de Dios. Y en la palabra de Dios dice, venid a mí, los trabajados, los cargados, que yo os haré descansar. El Señor es amplio en perdonar, es misericordioso, Él conoce tus necesidades y puede suplirlas. Pero el primer paso lo tienes que dar tú. Ya Él hizo toda la obra, pero ahora tú tienes que decir, Señor, perdóname mis pecados. Recibo, acepto a Jesucristo como el único Señor y Salvador de mi vida. Ven a mí, ayúdame y dame fuerzas para seguirte todos los días de mi vida. Y el Señor escuchará tu oración, transformará tu vida, y entonces te das cuenta, te vas a dar cuenta de que la mejor vida que uno puede vivir es con Cristo y vivirla para Él.
Oramos en esta mañana a nuestro buen Dios, dándole gracias por este nuevo día, poniendo todo en sus manos y descansamos en Él. Señor, gracias por este nuevo día de vida. Gracias por la vida, gracias por la salvación, gracias por la familia, gracias por todo lo que tú nos das cada día. Señor, guárdanos del maligno, de todo peligro y de todo mal. Queremos ir por la senda, por el camino correcto, que eres tú, amado Señor Jesús. Te damos gracias por tu amor, por tu misericordia, y ponemos hoy nuestra vida y este día en tus manos para que tengamos un día de victoria y un día de bendición. Pedimos todo con acción de gracias en el nombre de Jesús. Amén y amén. Hermanos queridos, gracias por acompañarnos cada día. Decirles que estamos en nuestra escuela bíblica aquí en Alicante, la verdad, disfrutando muchísimo. Los hermanos, las hermanas que han venido de diferentes partes están disfrutando mucho. Estamos teniendo un tiempo maravilloso. Tenemos una cocinera extraordinaria, un ambiente maravilloso. La verdad es que estamos muy contentos y muy agradecidos. Oren, por favor, por este esfuerzo que estamos haciendo en esta escuela bíblica, en estas clases intensivas para preparar obreros. Oren y en breve intentaremos hacer, si no un programa, por lo menos algunas entrevistas con algunos de los estudiantes para que ustedes también conozcan un poco lo que allí estamos haciendo. Hermanos queridos, Dios les bendiga, bendiciones para todos y seguimos adelante confiando y agarrados al Señor y a su poderosa y bendita palabra.

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1: Juan Bunyan, escritor de El Progreso del Peregrino, entendía muy bien la gracia. Bunyan escribió: "Tú, hijo del bendito, qué gracia fue manifestada en tu condescendencia. La gracia te trajo de los cielos a la tierra. La gracia te permitió salir de tu gloria. La gracia te hizo llevar las cargas del pecado, cargas de angustia, cargas de la maldición de Dios. Oh, hijo de Dios, la gracia salió en todas tus lágrimas, salió en la sangre de tu costado". ¡Qué hermosa forma de describir la gracia! ¡Acéptela!
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0: alabar a Dios en su santuario, alabarle en la magnificencia de su firmamento, alabarle por sus proezas, alabarle conforme a la muchedumbre de su grandeza, alabarle a son de bocina, alabarle con salterio y arpa, alabarle con pandero y danza, alabarle con cuerdas y flautas, alabarle con címbalos resonantes, alabarle con címbalos de júbilo. Todo lo que respira, alabe a Jehová. Aleluya. Salmos 150.
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2: La radio te informa la hora. 9:27 minutos.

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2: Bienvenidas a un nuevo programa de Entre Amigas. Es un gusto poder compartir con ustedes. Y si les parece, si tienen sus Biblias por allí, queremos invitarlas a que puedan estar viendo en Hechos 16, capítulo 16, versículo 1. Y hay un pequeño pasaje en el que se nombra a Timoteo por primera vez. Y dice así: llegó Pablo a Derbe y después a Listra, donde se encontró con un discípulo llamado Timoteo, hijo de una mujer judía creyente, pero de padre griego. Tenemos por allí un pasaje y la presentación de Timoteo. Pasamos a 2 de Timoteo, capítulo 2, versículo 1, en donde Pablo le está hablando a Timoteo y dice: así que tú, hijo mío, fortalécete por la gracia que tenemos en Cristo Jesús. Lo que me has oído decir en presencia de muchos testigos, encomiéndalo a creyentes dignos de confianza que a su vez estén capacitados para enseñar a otros. Previamente en esta carta, Pablo, hablándole directamente y personalmente al corazón de Timoteo, su querido amigo, dice: al recordarte de día y de noche en mis oraciones, siempre doy gracias a Dios, a quien sirvo con una conciencia limpia como lo hicieron mis antepasados. El acordarme de tus lágrimas, anhelo verte para llenarme de alegría. Traigo a la memoria tu fe sincera, la cual animó primero a tu abuela Eloida y a tu madre Eunice, y ahora te anima a ti. De esto estoy convencido. Por eso te recomiendo que avives la llama del don de Dios que recibiste cuando te impuse las manos. Pues Dios no nos ha dado un espíritu de timidez, sino de poder, de amor y de dominio propio. Vemos allí que está, por un lado, lo que hablábamos en el programa anterior, lo que Dan compartía con nosotros, de poder enseñar a otros para que enseñen a su vez a más personas, y por otro lado la fe de Timoteo, que fue infundida, digamos, por su abuela y por su madre. Pablo está hablando en un contexto de persecución y él mismo está desde la cárcel escribiendo esta carta, y el mensaje que se debía preservar y que se debía transmitir tiene que ver con esto para otros creyentes que también tal vez estaban desanimados. Y dice 2 de Timoteo 14: este mensaje es digno de crédito. Si morimos con él, también viviremos con él. Si resistimos, también reinaremos con él. Si lo negamos, también él nos negará. Si somos infieles, él sigue siendo fiel, ya que no puede negarse a sí mismo. Nos acompaña hoy Dan Wakati. Él es misionero, él es parte de la Misión Evangélica Mexicana Internacional, así que le damos la bienvenida. Gracias por estar de nuevo.
3: Muy bien, es un privilegio estar aquí de nuevo.
2: Gracias por estar. En el programa anterior comentábamos acerca de ese tiempo que Dan tuvo con su familia en Hermosillo, México. Uh-huh. ¿Cómo concluye esa temporada y qué es lo que actualmente está desarrollando?
3: Bueno, en el 2014 habíamos comenzado un programa de posgrado, de maestría, para entrenar a los maestros. Y comenzamos a ofrecer los cursos y grabamos los cursos y comenzamos a subirlo al internet. Comenzamos a recibir mucho interés de parte de pastores en diferentes partes de Latinoamérica pidiendo ayuda. Eran pastores que querían equiparse más, tenían muy poca oportunidad para aprender antes de llegar a ser pastor. Y también estaban pidiendo maestros. Ahora, no había suficiente maestros para enviarles. Entonces, a través de eso, Dios obró en nuestro corazón de diseñar un programa que se llama Team Mobile Seminary, o Seminario Móvil por Equipo, donde viajamos a diferentes partes de Latinoamérica para ayudar a los pastores a equiparse más, pero también les ayudamos a ver los pasos para poder comenzar o seguir el siguiente nivel de preparación para sus paisanos. Entonces, a través de un periodo de 3 años, entregamos las responsabilidades. Interesante con mi esposa, antes ella tocaba el piano en muchas conferencias y iglesias, bodas y etc. Y un día me llegó y me dijo, nadie me está invitando a tocar en conferencias, bodas, etc. Uh-huh. Entonces le dije, pues, entonces cumpliste bien tu trabajo.
2: Sí, sí.
3: Y eso corresponde con 2 Timoteo 2:2.
2: Uh-huh.
3: Ella estaba aprendiendo del Señor e invirtiendo en otros que llegaron a ser fiel en encargar a otros. De hecho, personas que había entrenado quedaron encargados de, uh-huh, del área de la música. Entonces Dios usó todo eso para ayudarnos a entender que estaba llamándonos a enfocarnos de tiempo completo en ese nuevo ministerio. Entonces entregamos las responsabilidades y cambiamos de nuevo a los Estados Unidos, uh-huh, y trabajando dentro de la iglesia que nos comisionó, porque cuando no estamos viajando, eso nos deja oportunidad de trabajar con hispanos dentro de los Estados Unidos.
2: Uh-huh.
3: Entonces desde el 2018 hemos tenido ese ministerio, pero también en el 2022 el director anterior de nuestra agencia misionera, él recibió la invitación de ser el decano de seminario, uh-huh, de una universidad cristiana en Arizona. Entonces él no pudo hacer eso y también ser el director, entonces me pidió ser el director de la agencia. Ya era director asistente por como una década aún desde México,
2: uh-huh,
3: pero ahora como un director desde el 2023. Entonces, estos son los ministerios principales que tenemos.
2: Interesante que en el momento en que ustedes habían desarrollado todo el programa para poder asistir a pastores en diferentes partes, y al mismo tiempo, en el momento en el que ustedes van a Estados Unidos, es pocos años antes de que llegue la pandemia y explote todo lo que son las capacitaciones online.
3: Sí, y de hecho yo veo como Dios guiándonos aún de antemano sin saber que eso iba a pasar, porque parte de mi plan era de ayudar o de animar a los pastores de aprovechar de los recursos por el internet. Aquel entonces tenían algunos, pero no tantos, pero con el COVID, con la pandemia, básicamente cada uno de los 21 países de Latinoamérica cerraron la oportunidad de tener clases presenciales. Entonces, o era nada de educación o por línea. Entonces, esa era el año quizás más lleno de mi vida, porque estaba ayudando a muchos ministerios llegar al siguiente nivel o de mover de forma presencial a tomar clases por internet. Ahora, después de COVID, ya muchos están viendo esa ventaja. Entonces, uh-huh, aunque sigo viajando, todavía trabajo mucho en el área de educación teológica y pedagógica por línea.
2: Uh-huh. Y si hablamos de justamente esa etapa de tiempo, también hubo como una conjunción de lo que fue la iglesia y la familia, ¿no? Muchas iglesias tenían reuniones online también, pero los ministerios tenían que seguir dentro de la iglesia y a su vez estaba más tiempo la familia juntos, ¿no? Y eso es un poco del tema que Dan ha venido a compartir con las familias en el campamento en el que va a estar y de lo que ha venido hablando a través de su testimonio en lo que es la misión y lo que también imparte a otros. ¿Por qué es importante la relación entre la iglesia y las familias?
3: Pues yo creo que lo que puede ayudar a una iglesia a crecer puede ser a través de familias estables o familias que están sirviendo al Señor juntos básicamente quieren servir al Señor y también están trabajando como un buen equipo.
2: Uh-huh.
3: Cuando tenemos Grupos así, unidades así o instituciones así, miembros de familias que están trabajando dentro de la iglesia local, podemos ver una iglesia animada y también creciendo cuando están cumpliendo con la Gran Comisión. Y viceversa, también con una iglesia madura podemos ver que las familias están animadas bíblicamente, están siendo instruidas, están siendo guiadas a ser familias de integridad, familias que en verdad no funcionan como sencillamente gente viviendo en la misma familia o misma casa, uh-huh. pero en verdad son una familia. Y interesante que porque los dos temas funcionan juntos, un pasaje que dentro de la semana fue de Efesios 5:22-27 uh-huh. y menciona las casadas, el marido, pero menciona la iglesia uh-huh. y es interesante que Dios en la Biblia utiliza cosas que entendemos para ayudarnos entender conceptos que todavía no conocemos o que tenemos que conocer bien. Mm-hmm. Es interesante que en este pasaje utiliza la institución de la iglesia para ayudarnos a entender mejor nuestra responsabilidad como familia. Mm-hmm. Y también utiliza el ejemplo de familia para ayudarnos a entender mejor nuestra responsabilidad en el contexto de la iglesia local. Mm-hmm. Entonces, sí.
2: Totalmente. Ayer justamente escuchaba acerca de cómo en la creación el Señor comenzó el plan para la humanidad con una familia, y también en Apocalipsis se ve que termina con una familia. Es como que transcurre a lo largo de toda la palabra y son historias de familias, de lo que se va viendo. Uh-huh. E incluso el propio Jesús, ¿no?, con quienes compartió el tiempo, la comunidad, él los llamó mi madre y mis hermanos, a quienes escuchaban acerca de él en el momento uh-huh. en que la madre y los hermanos van a buscarlo, ¿no? Uh-huh. ¿Cómo puedo yo darme cuenta cuál es mi responsabilidad como cristiano, tanto en la iglesia, pero para impulsar a quienes son parte de mi familia, por ejemplo?
3: Pues creo que la adoración comienza en la familia. Y cuando llegamos a la iglesia, no es para comenzar a adorar al Señor, es para continuar la adoración. Entonces, si cumplimos bien en la familia, si vemos eso como responsabilidad, de hecho, como llamamiento de servir. De hecho, en el mismo pasaje en Efesios, uh-huh. Versículo 21 dice: someteos unos a otros en el temor de Dios. Entonces, cada miembro de la familia debe estar sirviendo a los otros miembros de la familia. Entonces, cuando vemos eso y estamos cumpliendo bien en la familia, llegamos ahí y continuamos con la adoración cuando llegamos a la iglesia.
2: Uh-huh. Sí. La adoración como forma de vida. Y veíamos, bueno, algunas instrucciones que nos da la palabra de Dios, y así como en el programa anterior, hablando de misiones, Dan comentaba que uno tiene que tener una conexión estrecha con la palabra de Dios para saber que todas las respuestas están ahí. También pasa con las dinámicas familiares y con las dinámicas que se dan en la iglesia. Todas las respuestas están en la palabra, ¿verdad?
3: Sí. Y de hecho, en la sesión anterior hablamos de cultura, a veces choques. Y es interesante que hay aspectos de diferentes culturas donde tratan de aconsejar según lo que siempre han hecho, y eso es en un sentido cultura. Entonces, muchas veces en una cultura podemos ver gente aconsejando a través de cultura en lugar de la Biblia, aunque suene bien, aunque suene bíblico. Eso es porque es tan importante de volver a la Biblia y no no tomar la cultura y corregir la Biblia es corregir nuestra propia cultura con la palabra de Dios.
2: Uh-huh. Y a nosotros mismos, ¿no? El poder crecer en el Señor, edificándonos en la palabra del Señor, porque muchas veces está la excusa de, bueno, esto siempre se hizo ahí así en la iglesia, no. O esto siempre se hizo así en mi familia. Pero poder tener esa oportunidad de darle el lugar central a la palabra de Dios, uh-huh, para que pueda transformar aún las cosas que tal vez no son malas, pero que no están hechas del todo ajustadas a la palabra, ¿no?
3: Uh-huh. Sí, uh-huh. Y sencillamente la única manera de poder asegurar que estamos haciendo lo que Dios quiere de nosotros es de estar escudriñando, no solamente leyendo, pero leyendo, entendiendo y aplicando la palabra de Dios. Uh-huh. Es clave. Entonces eso es un aspecto clave, si podemos decir el pegamento, una buena relación con el Señor a través de leer y luego de estar orando, y de ahí deja que la Biblia informa a nosotros cómo debemos responder como miembros de la familia y también en la iglesia.
2: Uh-huh. Cada uno de nosotros puede aportar para edificar la iglesia, uh-huh, edificar la familia, o también para todo lo contrario.
3: Sí. Uh-huh. Sí, de hecho, si tenemos una responsabilidad de edificar, significa que el no hacerlo significa que estamos haciendo algo, uh-huh, o que estamos dejándolo así, o de hecho podemos dañar. Si podemos ayudar, también el no cumplir con la responsabilidad, si podemos causar daño, uh-huh, a la familia o a la iglesia.
2: Uh-huh. Sin duda que son dos instituciones que hoy están bajo ataque. Uh-huh. En décadas anteriores, por ahí, tanto la iglesia como la familia tenían una palabra y una voz que se tenía un poco en cuenta. Hoy ha caído, y también muy apresuradamente, el tema del descreimiento, tanto en la iglesia, hablo de parte de los no creyentes, ¿no?, y de todo el ambiente del mundo, el descreimiento, y también hay como un ensañamiento en señalar a la iglesia y en como bajar el lugar de la familia, algo hasta utópico, ¿no?
3: Sí, y sencillamente, ¿cómo respondemos a un ataque a la familia y a la iglesia? Uh-huh. Y a veces tenemos la tendencia de corregir un extremo con otro extremo, pensando, uh-huh, que quedamos ahí en medio. Pero no, corregimos un extremo con un constante, en una manera calmada, pero obediencia a la palabra de Dios. Entonces, creo que el mundo necesita un buen ejemplo de una familia que agrada al Señor, y también de una iglesia llena de familias que quieren agradar al Señor. Entonces creo que la respuesta al ataque es una constante fiel obediencia a la palabra de Dios en dentro de estas dos instituciones.
2: ¿Cómo puede darse cuenta quien nos esté escuchando si tiene una fe genuina, que es algo de lo que en lo que se basa también todo lo que uno puede transmitir o aportar en la iglesia y en la familia?
3: Sí, pues la Biblia dice que demostramos nuestra fe con lo que hacemos. No somos salvos por obras, pero al mismo tiempo podemos demostrar en una forma externa al mundo que en verdad Dios nos ha transformado a través de la manera que respondemos a la vida cotidiana, como respondemos a desafíos, como respondemos aún de conflicto en la familia, o sea, cuando hay oportunidades de reflejar que tenemos que arreglar problemas con la palabra de Dios.
2: Uh-huh. Sí, y esa es la forma de hacerlo en la familia, en la iglesia y en nuestras propias vidas, ¿no? A veces pasa como individuos que nos encontramos desordenados o sin tener un norte, como volver a dónde enfocarnos. Siempre la palabra de Dios es el punto de encuentro, también lo es para la familia y también lo es para la iglesia. ¿Cómo se puede incorporar el estudio de la palabra en lo que es la familia?
3: Pues para mí, mi propia familia, uh-huh. a veces en la mesa, cuando estamos comiendo, uh-huh. Uno comenta lo que había escuchado en la iglesia, no para criticar, pero sencillamente quiere analizar un aspecto, algo le llamó la atención. Uh-huh. Y luego lo aplicamos al mundo, ¿ok? ¿Cómo aplicamos eso? ¿Cómo familia? ¿Cómo ustedes? ¿Cómo los niños que están en la escuela? Están llegando a diferentes etapas ahora. ¿Cómo podemos aplicar eso? Entonces, básicamente, ¿cómo podemos vivir la palabra? Uh-huh. No solamente leerla y entenderla y quedar con más inteligencia.
2: Claro, básicamente, la memoria. Muchas veces muchos pasajes están en la memoria y poco en la práctica, ¿no?
3: Sí, y básicamente es hablar de la palabra para poder entender mejor la palabra con el fin de aplicarla porque queremos agradar al Señor.
2: Uh-huh. ¿Y cuando mi familia no es cristiana? ¿Cuando mi familia no se entregaba al Señor?
3: Creo que la mejor responsabilidad que uno puede hacer es vivir como debe y dejar que el miembro de la familia que no es creyente, que pueda ver ese ejemplo. Voy a dar un ejemplo. En mi caso, como mi esposa y yo, aunque somos dos creyentes, al mismo tiempo en la carne quiero responder de cierta manera. Uh-huh. Y no respondo bíblicamente en amor, a veces pierdo mi paciencia o algo, uh-huh, así. Mi esposa, siendo una esposa que ama al Señor, a veces no me deja entrar en un argumento porque ella responde, la blanda respuesta quita la ira, uh-huh, entonces sencillamente responde calmadamente, bíblicamente en su misión y eso también me muestra con alguien viviendo la palabra, me muestra con la palabra una respuesta bíblica a este asunto. Entonces me recuerda, Dios trae convicción a través de mi buena esposa en este caso. También con un inconverso, cuando quiere causar conflicto o sencillamente no está convencido, podemos convencerle por lo menos con decir que sí, la verdad, la palabra de Dios sí puede transformar vidas y básicamente ser sal y luz a través de ser el ejemplo para el inconverso de la fidelidad de un creyente que ha sido transformado por la palabra.
2: Uh-huh. Y aun cuando uno tiene esos, se puede decir, caídas o tropiezos que son parte de caminar con el Señor también, el ir aprendiendo cómo levantarse, que el Señor a veces nos ayuda cuando tenemos una familia cristiana o la familia de la fe, pero también el ver el trato hacia quienes no son cristianos y son parte de nuestra familia, y el proceso, poder observar, ¿no?, el proceso que el Señor está haciendo en la vida y acompañar, porque muchas veces es como que la vida del que es cristiano va por un lado y del que no, dentro de la familia, parece que fueran por caminos completamente separados, pero qué importante es integrar, ¿no?, a través del testimonio y a través de las acciones.
3: Sí. Un ejemplo semejante a eso es, me acuerdo cuando estaba en un campamento y un campero me dijo al final de la semana, y él llegó a conocer a Cristo al final de la semana, y dijo, yo estaba observándoles toda la semana. Entonces, básicamente buscando un pretexto por rechazar a Cristo, uh-huh, por ver este fraude, por ver a los camperos viviendo, diciendo que son cristianos, pero no están viviendo para el Señor. Pero no, él dijo, básicamente lo que le comenzó era, bueno, el Espíritu Santo, pero viendo personas que estaban en verdad diciendo con sus vidas, con sus respuestas, que en verdad eran creyentes que querían servir al Señor. Uh-huh. Y eso básicamente lo que era parte de lo que Dios usó para llevarle a los pies de Cristo.
2: Bien. Dan Wakati, muchas gracias por compartir estos programas con nosotros.
3: Bueno, gracias a ustedes.

0: Vamos cerrando este programa de Entre Amigas, pero no sin antes comentarles y compartirles las vías de comunicación que tienen para estar en contacto con nosotros. Pueden escribirnos al 00598-99-000-540. También, hablando de lo que es la enseñanza de la palabra y de poder estar cada vez más entendidos en lo que tiene que ver con ella, queremos comentarles que Llamada de Medianoche tiene un instituto bíblico absolutamente gratuito que pueden encontrar en Llamada Web en YouTube. Allí está dividido por materias y lo pueden hacer a su ritmo sin necesidad de pagar absolutamente nada. Así que no hay excusas, podemos estudiar la palabra de Dios y entender un poco más. Las invitamos para el próximo programa. Esperamos que este haya sido de bendición y que también haya sido inspirador para poder ver cómo nos estamos dirigiendo delante de los demás. Que pasen muy bien y será hasta la próxima. Que Dios les bendiga.
1: Bienvenidos a Terapia para el Alma. Hoy aterrizamos en el Salmo 10 y reflexionamos en las verdades bíblicas que transforman vidas. En el 2020, Mariana, una periodista mexicana, investigaba carteles de trata de personas. Recibió amenazas explícitas, fotos de su hija saliendo de la escuela, mensajes detallando su rutina. Acudió a la policía. Le dijeron, no podemos hacer nada hasta que pase algo. Bueno, así es la policía. Desesperada, gritó en su auto, Dios, ¿dónde estás? Los malos ganan siempre. Su pastor le compartió el Salmo 10 y le dijo, David también gritó esto. Dios no se ofende por tu honestidad, por tu dolor, por tu tristeza. Se mueve ante tu clamor. El Salmo 10, verso 1 dice, ¿por qué estás lejos, oh Jehová, y te escondes en el tiempo de la tribulación? Levántate, Jehová Dios, alza tu mano, no te olvides de los pobres, dice el verso 12. Este es uno de los salmos más incómodos de la Biblia, porque expresa lo que muchos cristianos piensan, pero no se atreven a decir. Dios, ¿dónde diablos estás? ¿Por qué te escondes de mí? ¿Por qué pienso que ya no me amas? Los primeros 11 versículos son una descripción brutal de la injusticia. El malo prospera, el inocente sufre. Dios parece ausente. David no endulza la realidad, no dice todo pasa por algo, ni Dios tiene un plan que no entiendes. Dice, esto está mal y necesito que actúes, Señor. Necesito ver tu mano actuando en este momento de crisis, de dolor y sufrimiento. Pero note el verso 14. Tú lo has visto, porque miras el trabajo y la vejación. Ahí está la clave. Dios no está ausente. Está documentando, como un fiscal construyendo un caso. El silencio no es indiferencia, es paciencia estratégica, esperando el momento exacto. El Salmo termina en el verso 17 y 18 con una declaración de confianza. Dios escuchó, preparará el corazón, juzgará al huérfano y al oprimido. Si estás en una situación de injusticia flagrante, ¿dónde estás? ¿Tienes permiso divino para expresar tu frustración a Dios? Él no se escandaliza ni se enoja contigo por eso. Tienes razón, nombra la injusticia sin suavizarla, llama al mal, mal. No tengas miedo de poner nombre y apellido a ese mal que está destruyendo tu vida y la sociedad. Actúa. Punto 3, actúa. Después de clamar, levántate y sé parte de la solución. Denuncia, organiza y resiste. No podemos permitir que la injusticia siga dando más pasos contra la verdad y las cosas buenas de la vida, mis queridos. Mariana continuó la investigación con protección de organizaciones internacionales. Su reportaje ayudó a desmantelar una red que esclavizaba a las mujeres. Tres líderes están en prisión. Dios usó su valentía como respuesta a su propio clamor. Si estás viviendo momentos de injusticia parecidos a los de María, haz esta oración. Dios, hoy no fingiré que entiendo tu silencio. Veo injusticia triunfando y me duele. Veo la injusticia triunfando y me molesta. Me pone triste, pero confío en que tú documentas cada lágrima, cada abuso, cada crimen. Señor, levántate y actúa y úsame como herramienta de tu justicia para parar este dolor en mi país. Oremos de esa manera cuando veamos la injusticia, mis queridos. El deseo de los humildes oíste, dice el verso 17. Dios escucha rugidos de injusticia y se mueve. Y quizás tus lágrimas, tu dolor, tu bronca, es que Dios quiere escuchar para usarte a ti y cambiar este mundo.
2: La radio te informa la hora. 10:11 minutos.

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1: Todas nuestras justicias son como trapos de inmundicia. Todos necesitamos la gracia salvadora de Dios. No importa si hemos cometido pocos pecados, ni lo respetable que podamos ser ante los ojos de los demás. Hasta que estemos dispuestos a admitir nuestra culpa, estamos tan perdidos como cualquier otra persona. Por muy bueno que parezcamos ser. Amigo, si no estás seguro que vas al cielo, admite tu condición perdida. Coloca tu confianza en Cristo, quien murió en la cruz por nuestros pecados. Puedes conocer el perdón y la liberación completa mediante la fe en Cristo Jesús.
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1: Hola a todos, les damos la bienvenida a un nuevo programa de estudio de llamada de medianoche.
2: Venimos desde hace varios programas tratando una serie sobre el mensaje profético que nos dejó el Señor Jesús en los capítulos 24 y 25 de Mateo. En el programa de hoy comenzamos a analizar el capítulo 25 y el tema que nos convoca es la parábola de las 10 vírgenes.
1: Recuerde, amigo, que para desarrollar estos estudios nos estamos basando en el libro Señales de su venida, escrito por el hermano Norbert Litt, que si usted quiere lo puede adquirir haciendo su pedido por los medios que le daremos al finalizar el programa. Hacemos una breve pausa y ya llega el mensaje de hoy.

tal, amigos? A partir de hoy y durante algunos programas, quisiera conversar con ustedes sobre la parábola de las 10 vírgenes. Si bien es cierto que esta parábola se presta de manera excelente para evangelizar y que también puede ser aplicada a nivel espiritual al arrebatamiento, a mi entender, su significado más profundo es otro. Para comprender un poco más, le invito a que leamos este pasaje que se encuentra en Mateo 25, versículo 1 al 13. Entonces el reino de los cielos será semejante a 10 vírgenes que tomando sus lámparas salieron a recibir al esposo. 5 de ellas eran prudentes y 5 insensatas. Las insensatas, tomando sus lámparas, no tomaron consigo aceite, mas las prudentes tomaron aceite en sus vasijas, juntamente con sus lámparas. Y tardándose el esposo, cabecearon todas y se durmieron. Y a la medianoche se oyó un clamor: «¡Aquí viene el esposo! ¡Salid a recibirle!». Entonces todas aquellas vírgenes se levantaron y arreglaron sus lámparas. Y las insensatas dijeron a las prudentes: «Dadnos de vuestro aceite, porque nuestras lámparas se apagan». Mas las prudentes respondieron diciendo: «Para que no nos falte a nosotras y a vosotras, id más bien a los que venden y comprad para vosotras mismas». Pero mientras ellas iban a comprar, vino el esposo, y las que estaban preparadas entraron con él a las bodas y se cerró la puerta. Después vinieron también las otras vírgenes diciendo: «Señor, Señor, ábrenos». Mas él, respondiendo, dijo: «De cierto os digo que no os conozco. Velad, pues, porque no sabéis el día ni la hora en que el Hijo del Hombre ha de venir». Para comprender el sentido de esta parábola, querido amigo, es importante no aislarla del contexto en el que fue dada. Esta parábola forma parte del discurso de Jesús sobre los tiempos finales, en el cual Jesús habla específicamente del pueblo judío. Trata de los acontecimientos que sucederán cuando el Señor Jesucristo regrese y se manifieste en Israel a la medianoche. En la parábola de las 10 vírgenes, el Señor utiliza como imagen las costumbres de una boda judía oriental para aplicarla espiritualmente a los tiempos finales. ¿A qué se refiere entonces esta parábola? Bueno, en Mateo 25:1 leemos: «Entonces el reino de los cielos será semejante a 10 vírgenes que tomando sus lámparas salieron a recibir al esposo». La expresión «entonces» nos indica que la parábola de las 10 vírgenes está en relación con los acontecimientos de los cuales se acaba de hablar en el capítulo 24 y que, a partir de allí, quiere llamar nuestra atención a un nuevo suceso que ocurrirá en el tiempo final. Ese «entonces» introduce los últimos acontecimientos que sucederán en la tierra al final de la gran tribulación, cuando el Hijo del Hombre regrese para el establecimiento de una nueva era, cuando se inicie su reinado. En el sermón profético del Monte de los Olivos, en Mateo 24,

situaciones que se refieren a la tierra de Israel y al pueblo judío y que se presentarán inmediatamente antes de la nueva era en la gran tribulación. En este sentido, se puede comprender que todo el capítulo 24 de Mateo se refiere al pueblo de Israel o a los judíos a través de diversos versículos. Por ejemplo, el versículo 9 dice: seréis aborrecidos de todas las gentes. El pueblo judío será aborrecido por todas las naciones, no así la iglesia. Luego dice de que habló el profeta Daniel. Daniel habló sobre el pueblo judío, no sobre la iglesia. También podemos citar el verso 16, donde leemos: entonces los que estén en Judea huyan a los montes. Aquí se habla muy claramente de la tierra judía. Por otro lado, si leemos atentamente la parábola de las 10 vírgenes, es llamativo que se mencione la llegada del esposo. Las vírgenes que lo esperan, que son los invitados a la boda y la fiesta de bodas, pero en ningún momento se dice algo sobre la esposa. ¿Por qué no? Entiendo que hay dos motivos. El primero es que el hecho de que no se mencione a la esposa, que representa a la iglesia de Cristo, es un indicio más de que el cuerpo de Cristo no es el tema del mensaje de Jesucristo en Mateo 24 y 25, sino que el pueblo de Israel lo es decir, las vírgenes. Y en segundo lugar, la iglesia de Cristo no se menciona aquí porque ella, la esposa del Cordero, habrá sido llevada al cielo antes de la gran tribulación. El arrebatamiento acontecerá a más tardar antes de los acontecimientos relatados a partir de Mateo 24:15. Quizás se pregunte por qué la iglesia tiene que haber sido arrebatada antes del regreso del Señor y los eventos que estamos viendo. Bien, esto es así porque durante el tiempo de la gran tribulación se llevará a cabo la restauración espiritual de Israel, y esta solo puede suceder después de que haya culminado la era de la iglesia y de que ésta haya sido arrebatada. En la dispensación presente, mientras la iglesia esté en la tierra, esta restauración no tendrá lugar. ¿Por qué no? Porque según Gálatas 3:28, hoy en día no hay diferencia entre los judíos y los gentiles que creen en Jesucristo. Toda persona judía o gentil que cree en Jesús es parte de la iglesia y será arrebatada. Pero después del arrebatamiento, el pueblo de Israel estará nuevamente en la mira de Dios y parece que se hará otra vez una distinción entre los creyentes judíos y los creyentes gentiles. En Apocalipsis 19 podemos encontrar una explicación más para este asunto. Allí usted puede leer acerca de la esposa que ya está en el cielo, donde se lleva a cabo la boda. Dice así: gocémonos y alegrémonos y démosle gloria, porque han llegado las bodas del Cordero y se ha preparado, y a ella se le ha concedido que se vista de lino fino, limpio y resplandeciente, porque el lino fino es las acciones justas de los santos. Y el versículo siguiente, el 9 de Apocalipsis 19, habla acerca de la invitación para la cena de bodas, que tendrá lugar seguidamente a la celebración. Prestemos atención al detalle. En ese momento, la boda se ha llevado a cabo, pero la cena de bodas todavía no. Aquí recién se habla de la invitación a la cena, que probablemente se efectuará aquí en la tierra, pues después de mencionarla, el libro de Apocalipsis describe el regreso del Señor a la tierra juntamente con la esposa. Entonces entrarán al salón de la fiesta, en el cual se servirá la cena de bodas y se celebrará la fiesta. Aclarando lo conversado, amigo, me imagino el siguiente orden cronológico de los acontecimientos. La iglesia, como esposa del Señor, será arrebatada de la tierra. En las nubes del cielo se unirá al esposo celestial. Entonces será llevada a la casa del Padre. Allí tendrá lugar la boda. Luego, sobre la tierra, durante la gran tribulación, un remanente del pueblo judío se preparará para la cena de bodas en el reino milenial. Después el Señor Jesús volverá con gran gloria, acompañando de su esposa,
para celebrar la cena de las

bodas. Creo que esta cena será el inicio del reino milenial y una manifestación inicial del gozo y de la bendición que reinarán en el milenio. De esta manera, podemos ver un claro paralelismo con la forma en la que se celebraban las bodas en la época bíblica, constando de tres etapas. En la primera etapa se establecía el contacto entre los padres de la esposa, la propia esposa y el esposo, y en esta ocasión el esposo pagaba la dote. Pensamos aquí en el Señor Jesús, quien pagó con su propia sangre la dote por su iglesia. En la segunda etapa, como el esposo necesitaba cierto tiempo para acondicionar la casa, por lo general volvía aproximadamente un año después para llevar a la esposa a su hogar. En esto veo una imagen del arrebatamiento y de la entrada de la iglesia a la casa del Padre. Y en la tercera etapa se festejaba la boda, en la cual el esposo y la esposa juntos daban la bienvenida a los invitados. Esta costumbre nos habla del regreso de Jesús juntamente con la iglesia. Amigo, ¿no le fascina poder conocer todos estos hechos que tendrán lugar en el futuro? ¿No le parece maravilloso saber que muy pronto estaremos regresando a esta tierra, juntos, como iglesia, como la esposa del Señor Jesús? ¿Está usted listo para esto? ¿Ya forma parte de la iglesia? Quiera Dios que así sea.

0: Este es también nuestro deseo, amigo, que usted ya haya creído en Jesucristo, que se haya arrepentido de su pecado y que le haya recibido como Señor de su vida. Así es que usted comienza a formar parte de la Iglesia ahora y su futuro está seguro con Dios.
1: Si le han quedado dudas sobre este tema que hemos tratado hoy, o quizás no entiende bien cómo es que se debe hacer para recibir a Jesús en su corazón, puede hacernos llegar su consulta por los medios que le daremos al cierre. Con gusto le responderemos dentro de nuestras posibilidades.
0: Gracias por acompañarnos un programa más. Recuerde que en la próxima emisión seguiremos tratando este tema de la parábola de las 10 vírgenes y lo que ella tiene para decirnos. Si le ha parecido interesante, no se pierda la próxima parte. Hasta entonces, amigo, que el Señor le bendiga en gran manera.
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2: La radio te informa la hora, 10:39.
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acompaña todos los días. Él está en toda la creación. Habita en la alabanza de su pueblo. Vive en el corazón del creyente fiel y verdadero. Y hoy está tocando a la puerta de tu corazón. Quiere que lo conozcas y te aseguro que tu vida cambiará. Tanto que después no vas a poder vivir sin Él. Y verdaderamente será lo mejor. Los cielos cuentan su gloria y el firmamento anuncia la obra de sus manos. Síguelo.

0: Creo que me apresuré al casarme con Miguel, dijo Elena. Ya no siento ninguna emoción al estar con él. Creo que ya no lo amo. Soy Sixto Porras, de Enfoque a la Familia. Lamentablemente, la situación de Elena es bastante frecuente. A través de los años de consejería matrimonial, me he dado cuenta que en la mayoría de las parejas existe el genuino deseo de que la relación funcione. Sin embargo, han basado esta relación en algo parecido al amor, el enamoramiento. Palabras como pasión, alegría y felicidad son las que mejor describen las expectativas que las personas tienen de su relación de pareja. Consideremos otras palabras que las personas no relacionan con el amor: compromiso, sacrificio, perdón, tolerancia y perseverancia. Evidentemente, estas palabras no forman parte del léxico romántico. Sin embargo, estos son los valores que mantienen a las parejas unidas y describen el amor verdadero. Los sentimientos volátiles, como lo son la ilusión, la pasión y la alegría momentánea, a pesar de ser hermosos, son una base muy débil sobre la cual construir la felicidad de una pareja. Si en su relación actual siente que ha perdido la ilusión, usted puede decidir que a partir de hoy sea diferente. Le habla Sixto Porras, de Enfoque a la Familia.
1: No hay nadie como él.

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0: de extrañar que Satanás intente por todos los medios deshacer esa armonía, porque sabe que nuestra unidad va a frustrar lo que él quiere, acabar con nosotros. Pero si estamos unidos, no va a pasar eso. Él quiere que todo se acabe.
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0: Hola, bienvenido a esta dosis. Te tengo una pregunta. ¿Sabes quién dijo esta frase famosísima? Divide y triunfarás. Estoy esperando que respondas. Bueno, algunos respondieron bien, otros están pensando. Esto lo dijo el estratega militar Napoleón. Divide y triunfarás. Y el enemigo, el diablo, el chanclas, el adversario, sabe que nuestra unidad va a frustrar sus progresos. Es decir, si yo no tengo un equipo de trabajo, difícilmente voy a poder realizar lo que estoy realizando en el ministerio. En el Ministerio Roca, con las dosis, nuestras presentaciones, las transmisiones, todo lo que hacemos. El enemigo va a querer dividir tu hogar. El enemigo va a querer dividir cada situación tuya, las cosas buenas, porque él sabe perfectamente que la unidad tuya con tu hogar, en tu empresa, en el ministerio, si se destruye, si se frustra, pues va a acabar con todo lo que Dios ha planeado para ti. Hoy en día existen muchos motivos para actuar independientemente de los demás. Entonces, la desconfianza, el estrés que nos da por sentirnos defraudados, la competitividad cruel, la codicia en el corazón humano, todo esto atenta contra la armonía y las sanas costumbres. Dios nos llama a ser pacificadores, es decir, a trabajar por la paz y para la paz. Hay una promesa que hoy el Señor nos tiene en esta dosis para que nosotros seamos promotores de la sinergia. Y está en Santiago. ¿Cómo, William? La sinergia en Santiago, sí. Déjeme decirle qué es sinergia. El diccionario de la Real Academia Española define la palabra sinergia como fuerza resultante de la acción conjunta de varias fuerzas, derivando esta en una proporción mayor a las anteriores. ¿Cómo así? No entendí, William. O sea, es el resultado de la asociación de fuerzas. Eso es sinergia. Y ese resultado de la asociación de fuerzas lo podemos explicar o experimentar si lo hacemos. Pruebas como, por ejemplo, con un dedo tú puedes levantar aproximadamente un kilo. Ahí esa fuerza que están uniéndose, cada músculo, cada... Entonces levantan un kilo aproximadamente. Una con cada dedo de tu mano. Entonces, William, si yo sumo 10 dedos, ¿voy a levantar 10 kilos? No, levantas muchos más. ¿Sabes por qué? Porque todos los músculos interactuando unidos son mucho más efectivos. Y esa interacción es un principio vital que sustenta nuestro ecosistema. Y eso es sinergia. La convivencia armónica debería ser una responsabilidad de cada uno de nosotros. De lo contrario, nos transformamos en un atentado potencial contra las relaciones interpersonales. La armonía no solo produce un ambiente agradable, produce sinergia. Y se crea esa simbiosis en esa relación donde se intercambian afectos, ideas y diferentes puntos de vista. Pero sí, fácil es decirlo, hablarlo, compartirlo, pero llevarlo a la práctica nos cuesta. Y es lo que hoy quiero decirte. Pidámosle a Dios que nos ayude a tener una armonía en nuestras casas, con nuestros amigos, con nuestro entorno. Hacer esa sinergia para que sea esa fuerza incalculable. ¿Sabes qué dice Dios en su palabra? Uno hará huir a mil y dos a 10,000. Eso está en Deuteronomio 32:30. Si nosotros hacemos cuentas de esta matemática, de que uno hará huir a mil y dos a 10,000, esta matemática no es exacta. Pero ¿sabes una cosa? La matemática de Dios, la matemática del cielo, no es como la de nosotros, la de la tierra. En el mismo contexto dice Isaías 40:29 que Él da esfuerzo al cansado y que multiplica las fuerzas al que no tiene ningunas. En la escuela, en el colegio, cuando estudiamos, nos enseñaron que todo número multiplicado por cero será siempre cero. Pero aquí no. Este es el resultado de la armonía horizontal entre mis semejantes y vertical con el Creador, con Dios en mi vida, siendo ese eje central. Y entonces nosotros vamos a ser más eficaces cuando actuamos juntos, cuando hacemos sinergia. Entonces no es de extrañar que Satanás intente por todos los medios deshacer esa armonía. Y por eso te decía lo que dijo el estratega militar Napoleón: divide y triunfarás. Claro, él estaba unido a propósitos de destrucción, como lo hizo Hitler, como lo han hecho muchas personas. Y el diablo usa a esas personas, el enemigo, el adversario, porque sabe que nuestra unidad va a frustrar lo que Él quiere, acabar con nosotros. Pero si estamos unidos, no va a pasar eso. Él quiere que todo se acabe. Y se le va a acabar su plan cuando nos unimos, cuando hacemos sinergia. Entonces esa codicia del corazón humano, todo esto está atentando contra la armonía y las sanas costumbres. Y Dios nos llama a ser pacificadores, a decir, vamos a trabajar por y para la paz. En todo ámbito social, en todo lugar donde estemos. Es un compromiso que quiero hacer yo también públicamente. Quiero trabajar por esa paz, por esa armonía. Y esa promesa hermosa que Dios tiene para tu vida y para la mía está en Santiago 3, 16 al 18. Dice, porque donde hay celos y contención, allá hay perturbación y toda obra perversa. Pero la sabiduría es de lo alto, es primeramente pura, después pacífica, amable, benigna, llena de misericordia y de buenos frutos, sin incertidumbre ni hipocresía. Y el fruto de justicia se siembra en paz para aquellos que hacen la paz. Léete Santiago 3, 16 al 18 y que esa promesa se vuelva una realidad en tu vida, en la mía y donde quiera que estemos, en el poderoso nombre de Jesús. 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Te mando un abrazo y te bendigo. Amén.

Jesús, hoy no te llama para juzgarte, ni para golpearte, mucho menos para acusarte, tampoco te está condenando. Él quiere un momento contigo, para que puedas sentir ese gran amor tan incomparable, e inmediatamente sientas esperanzas, vida, fuerzas, aliento, y puedas ser salvo. Cuando sientes a Jesús tan cerca, puedes entender algo, que su presencia es suficiente. Ven a Él pronto.

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1: La radio te informa la hora. 11. 17 minutos.
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3: Asistir a la iglesia es tan vital para un creyente como es la transfusión de sangre sana y rica para un enfermo, decía D.L. Moody. Dice Mateo 16:18, y yo también te digo que tú eres Pedro y sobre esta roca edificaré mi iglesia y las puertas del infierno no prevalecerán contra ella. Aunque a primera vista tal vez no lo veamos, sin embargo, en este pasaje de Mateo 16:13 al 20 podemos ver la importancia que tiene al congregarnos en una iglesia local. Tal vez usted cambie de opinión en cuanto a esto si recuerda que quien fundó la iglesia fue el mismo Señor Jesucristo. La iglesia es el cuerpo de Cristo y Él es la cabeza del cuerpo. Warren Wiersbe explica esta relación en su exégesis de Colosenses 1:18 cuando dice: todo cristiano es un miembro de este cuerpo espiritual, del cual Cristo es la cabeza. En el griego la palabra cabeza significa no solo fuente y origen, sino también líder, gobernante. Cristo es la fuente de donde proviene la iglesia, su cuerpo y también su líder. Pablo dice que Cristo es el principio, lo cual quiere decir que Cristo antecede a la iglesia en tiempo, o sea, el término principio puede traducirse como el que da origen. Un cuerpo sin cabeza no tiene vida. Por eso es de vital importancia que todo creyente sea miembro activo de una iglesia en la que se predica y enseña la sana doctrina de la palabra de Dios. En Hebreos 10:25 se nos exhorta a no dejar de congregarnos como muchos tienen por costumbre. El Señor no vino a fundar religiones, sino a edificar su iglesia. En el libro de los Hechos de los Apóstoles, Cristo ordenó a sus discípulos que permanecieran juntos esperando la venida del Espíritu Santo sobre ellos. Y en el libro de los Hechos podemos ver cómo la iglesia se mantuvo unida en adoración y servicio y compartiendo las cosas. Cristo fundó la iglesia neotestamentaria porque Él sabía que los beneficios de esta eran muy importantes para la vida del creyente, tan importantes como la cabeza lo es para el cuerpo.
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1: ¿Cómo están? Muy bienvenidos. Continuamos hoy con el estudio de Marcel Malgo, o sea, el amor redentor de Dios.
2: Deseamos que le sea de bendición y que pueda tener una buena recepción del programa. Gracias por acompañarnos.
1: Les dejamos ya con Germán, quien nos acercará con su voz este mensaje, después de la pausa musical.

Terminando el programa anterior, nos preguntamos, ¿qué puede hacer caer a un creyente hoy en día? ¿Qué les lleva a prostituirse espiritualmente? Citamos luego tres versículos bíblicos y dijimos que nos concentraríamos en cuatro puntos que están contenidos en esos tres versículos. Primero, preocupación por lo temporal. Segundo, el engaño de la riqueza. Tercero, preocupación por la alimentación. Y cuarto, negocios para la subsistencia. Comenzamos entonces hoy con el primero, preocupación por lo temporal. Mi padre, Win Malgo, está hablando Marcel, conoció en su época a cristianos que se lamentaban de tener que llegar a fin de mes con poco dinero, disimulando con su temor el hecho de que en realidad poseían una abultada cuenta bancaria. Esto no es

si realmente es necesario estar al tanto del mercado bursátil para poder aumentar las ganancias. De ser así, deberíamos dedicarle tiempo a diario. Caso contrario, pobre de aquel que pierde de vista sus acciones. Perderá dinero rápidamente. ¿Y cuánto tiempo pasará hasta que lo pierda todo? Respecto a esto, existe un consejo interesante en Proverbios 23, versículos 4 y 5. No te afanes por hacerte rico. Sé prudente y desiste. ¿Has de poner tus ojos en las riquezas siendo ningunas? Porque se harán alas como alas de águila y volarán al cielo. Y en Efesios 4, 20 leemos, mas vosotros no habéis aprendido así de Cristo. Estas palabras, por cierto, fueron sacadas de otro contexto con el propósito de transmitirle lo siguiente. No se deje tentar haciendo todo lo que el mundo hace. El mundo debe correr tras el dinero y ocuparse intensamente de todo lo que esto implica, pero un cristiano no. La palabra es clara en este sentido. Cuando dice Pablo a 1 Timoteo 6, 9, porque los que quieren enriquecerse caen en tentación y lazo y en muchas codicias necias y dañosas que hunden a los hombres en destrucción y perdición. Piensa en la esposa de Oseas. Estaba tan preocupada por lo temporal, con el propósito de conseguir pan, agua, lana, lino, aceite y bebida, que se dirigía por su propia elección al nivel de los no perdonados, precipitándose así a la ruina y la perdición. También en nuestros tiempos, algunos cristianos se preocupan por las cosas temporales como si aún fueran parte de los no perdonados. Si este es su caso, vuélvase hoy mismo. Jesucristo quiere que forme parte de sus amados. El segundo punto es el engaño de la riqueza. En el Salmo 62, verso 10, encontramos las siguientes palabras. Si se aumentan las riquezas, no pongáis el corazón en ellas. Aquí se declara que poseer riquezas no es un acto pecaminoso. El peligro inmediato existe únicamente si ponemos nuestra confianza en las mismas. Ya más de un creyente que había pertenecido a los amados de Dios se desvió por un mal rumbo. ¿Y por qué? La respuesta está en que comenzaron a fiarse de sus riquezas. El que hace esto abandona conscientemente la gracia. Este también fue el gran error en el razonamiento de la esposa de Oseas. Abandonó voluntariamente el lugar protegido de la gracia, ya que confiaba más en los bienes de sus amantes que en el amor de su marido. Por este motivo cayó de la alta posición de un ser amado al bajo nivel de un ser no perdonado. Cuando el pueblo de Israel huía de Egipto reclamando las ollas de carne que les brindaba este país, se alejaban del círculo de la gracia y del amor de Dios, porque confiaban más en las riquezas de Egipto que en su Señor. Sin embargo, con Moisés no fue igual. Leemos en Hebreos 11:26 que tuvo por mayores riquezas el vituperio de Cristo que los tesoros de los egipcios, porque tenía la mirada puesta en el galardón. ¿Es usted rico? Disfrútelo, pero no permita que su corazón se pierda con las riquezas. Vamos al tercer punto, que es la preocupación por la alimentación. Cuando digo preocupación por la alimentación, no me estoy refiriendo a personas ricas ni tampoco a aquellas que lo pretenden ser, sino a los cristianos sencillos que lamentablemente viven afanados por sus vidas. Esto puede desarrollarse a tal punto que sus vidas parecerían pertenecer a los no perdonados, cuando sin embargo pertenecen a los amados. Que los hombres del mundo se preocupen por su vida cotidiana es bastante normal, pero un cristiano no debería hacerlo. No lo necesita. En Efesios 4:20 la palabra dice, «Mas vosotros no habéis aprendido así de Cristo». Por supuesto, todos tenemos debilidades en esta área, también yo. Pero no nos dijo nuestro Salvador claramente en Mateo 6:34, así que no os afanéis por el día de mañana, porque el día de mañana traerá su afán. Basta a cada día su propio mal. Si observamos detenidamente la acción de la esposa de Oseas, veremos que la preocupación

su pasión por la alimentación dio su fruto. Estaba preocupada, ya que no sabía si quedándose con Oseas tendría lo que creía suficiente. ¿A qué lamentable y falsa conclusión llegó en sus razonamientos? Creyó que Oseas no le daría suficiente sustento, por eso se dice: iré tras mis amantes que me dan mi pan y mi agua, mi lana y mi lino, mi aceite y mi bebida. Observemos en Oseas 2:8, cuando dice: y ella no reconoció que yo, o sea Dios, le daba el trigo, el vino y el aceite, y que le multipliqué la plata y el oro que ofrecían a Baal. Estas palabras fueron escritas tanto para la esposa de Oseas como para el pueblo de Israel. La esposa del profeta recibiría de todo y en abundancia por parte de su esposo, todo lo necesario para un sustento adecuado, de la misma forma que Israel sería un pueblo bendecido junto a su Dios. Pero ninguno de los dos creyó esto, sino que concluyeron que en otro sitio la pasarían mejor. De esta manera, la esposa de Oseas abandonó su hogar, al igual que Israel, a su Dios. ¿Qué significado tiene esto para nuestras vidas? Si nos ocupamos constantemente de la alimentación, es decir, si nos embarcamos en una búsqueda enfermiza por las cosas cotidianas, entonces nuestra vida no reflejará que somos amados de Dios. Por ende, daremos la apariencia de pertenecer a los no perdonados cuando no debería ser así. El Señor vela por nosotros. Pensemos en las palabras de Mateo 10:30, cuando dice: pues aún vuestros cabellos están todos contados. ¿No es esta una poderosa declaración? Queridos, vivamos acorde a esto, como amados del Señor y no como no perdonados. Y finalmente, el punto número 4 es negocios para la subsistencia. Por lo general, muchas personas en todo el mundo trabajan día y noche para conseguir un adecuado estándar de vida. ¿Para qué? En Eclesiastés 2:22-23 y capítulo 3, verso 9, Salomón dice estas acertadas palabras: porque, ¿qué tiene el hombre de todo su trabajo y de la fatiga de su corazón con que se afana debajo del sol? Porque todos sus días no son sino dolores, y sus trabajos molestias, aún de noche su corazón no reposa. Esto también es vanidad. ¿Qué provecho tiene el que trabaja de aquello en que se afana? A veces surge la pregunta: ¿realmente es necesario obtener más ganancias? ¿Para qué trabaja usted día y noche? ¿Todo esto no influye finalmente de forma negativa en su vida espiritual? Recordemos que Pablo le dice a 2 Timoteo 2:4, ninguno que milita se enreda en los negocios de la vida a fin de agradar a aquel que lo tomó por soldado. Como hijos de Dios somos llamados a ocupar la primera línea en el ejército del Señor. Es el primer deber en nuestra vida. ¡Viva esta relación! Confíe en su Señor y espere su bendición en todos los negocios para la subsistencia. ¿Qué queda al final de lo que hemos juntado con arduo trabajo? ¡Nada! En Eclesiastés 2:11, Salomón confiesa: miré yo luego todas las obras que habían hecho mis manos y el trabajo que tomé para hacerlas, y he aquí, todo era vanidad y aflicción de espíritu y sin provecho debajo del sol. Mis queridos oyentes, vivamos como seres amados y perdonados.

0: Cuando nos volvamos a encontrar, volveremos con un nuevo tema de este estudio de Marcel Malgo, Oseas, el amor redentor de Dios.
1: Si desean comunicarse con nosotros, por favor tomen nota de la dirección que enseguida les ofreceremos.
0: Muchas gracias por su atención, Dios les bendiga y hasta nuestro próximo encuentro.
2: 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Muchas gracias y será hasta un próximo encuentro.

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1: Yo no sé qué tenía Daniel, que cuando oraba León.
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Bienvenidos a nuestro pan diario. 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El tema para el día de hoy, complacientes. La lectura se encuentra en el libro de Juan capítulo 12. Porque amaban más el reconocimiento de los hombres que el reconocimiento de Dios. Una vez leí una historia en el periódico acerca de un viejo actor de un parque de atracciones que tenía el apodo de Bola de Cañón. Cuando era joven, fue lanzado de un cañón 1200 veces. Levantaba un peso de 40 kilos con los párpados a través de una mesa y hacía muchos otros despliegues extraños de destreza. Cuando le preguntaron por qué hacía esas cosas, contestó: ¿sabe lo que es sentir el aplauso de 60.000 personas? Por eso lo hacía una y otra vez. En Juan capítulo 12, leemos de algunos líderes que también estaban motivados por un deseo de agradar a los demás. Sin embargo, en su caso se negaron a seguir a Jesús abiertamente porque querían ser aceptados por los fariseos. Aunque habían visto los milagros del Salvador y creían en él, no le reconocían públicamente, porque amaban más el reconocimiento de los hombres que el reconocimiento de Dios. Y creo que se puede asumir que mucha gente no se volvió a Jesús porque también quería agradar a las multitudes, las cuales temían la desaprobación de estos principales que querían hacer lo mismo. Todos estamos sujetos a presiones sociales. Si somos fieles a nosotros mismos y a Dios, podremos resistir la fuerte atracción de la multitud, pero si queremos agradarla, estaremos peor que aquel hombre que seguía subiéndose al cañón. Pensamiento para este hermoso día. Rendirnos al Espíritu de Dios que mora en nosotros impide que nos conformemos al mundo exterior.

0: Es un fiel ministro de Dios.
1: Qué bueno que me escucha, soy David Ormachea. Estas palabras de reflexión son para usted y para mí, para todos aquellos que somos hijos de Dios, porque todos tenemos un ministerio que cumplir. Unos ministran a tiempo completo, otros dedican tiempo parcial, reciben remuneraciones de las iglesias, otros dedican parte o la mayor parte de su tiempo como voluntarios. Pero todos tenemos ministerio. A todos los que realizamos cualquier labor ministerial les digo, seamos fieles a aquel que nos llamó. No importa cuántas voces se levanten alrededor suyo ofreciéndole mil cosas, nunca deje de depender de su Dios. Sea responsable a personas con mayor autoridad y también a aquellos a quienes usted sirve. Como pastores, ministros, como miembros de una congregación, tenemos que aprender a imitar el carácter de Cristo a pesar de los conflictos que vivamos. De esa manera estaremos ministrando no solamente con nuestras palabras, sino también con nuestras acciones y con nuestras actitudes. Después de todo, nosotros los cristianos somos ministros y por lo tanto debemos dejar en alto el nombre de Dios.
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0: mi Dios es omnipotente. Tiene el poder sin límites e inagotable. En otras palabras, poder infinito. Es omnisciente. El estado de tener un conocimiento total. La cualidad de saberlo todo. Es omnipresente. Capacidad de estar presente en todas partes simultáneamente. Significa que Dios está siempre presente en todas partes. Ese es mi Dios.
1: La radio te informa la hora. 12, 5 minutos.
2: ¿Es peligroso tener dinero? Saludos amigos, soy David Ormachea con otra vivencia. ¿Peligroso tener dinero? Me encantaría tenerlo. No solo la abundancia del dinero puede corromper, sino también la escasez. Sea que tengamos mucho, lo administremos mal y lo utilicemos para el error, o tengamos poco y vivamos con la pasión destructiva de querer conseguirlo rápidamente, o resentidos porque no lo tenemos, estamos en peligro. Inclusive poseer y aparentar riquezas, o manipular a las personas por las riquezas que se tienen, o el vivir conforme a nuestras pasiones humanas y no conforme a los mandamientos divinos, son terribles errores. Nadie ha podido resistir la avaricia sin una lucha tanto implacable como feroz. Porque la diosa fortuna, o la pasión por tenerla, muere lenta y dolorosamente cuando la atacamos divinamente. ¿Está usted poniendo sus ojos en Cristo, o en el deseo de tener riquezas, o en las riquezas que tiene?
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0: La radio te informa la hora. 12, 20 minutos.
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Y no venimos a aparentar. No venimos a fingir que todo está bien. Venimos a rendirnos.

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1: Hola, muy bienvenidos. Gracias por acompañarnos. Comenzamos hoy con un nuevo tema, una postura de expectativa, el rapto y sus consecuencias.
2: Es una realidad que cada día nos acercamos un paso más hacia el rapto. ¿Pero con qué actitud enfrentamos esto?
1: La verdad es que muchas veces no tenemos la visión de nuestro glorioso futuro y nos enredamos en preocupaciones y necesidades terrenales.
2: Sin embargo, como veremos en este mensaje, tenemos toda la razón para alegrarnos y es inmensamente importante prepararnos correctamente para el encuentro con el Señor Jesús.
1: Ya llega la voz de Herman Harvich guiándonos en este mensaje de Ernest Kraft. Primero, hacemos la pausa musical.

Estimados amigos oyentes, todos estamos en el camino. Cada día nos acercamos más a la meta. Seamos conscientes o no, hoy estamos un día más cerca del rapto que ayer. También Pablo escribió sobre esta verdad en Romanos 13, versículos 11 y 12, diciendo: conociendo el tiempo, que es ya hora de levantarnos del sueño, porque ahora está más cerca de nosotros nuestra salvación que cuando creímos. La noche está avanzada y se acerca el día. Desechemos, pues, las obras de las tinieblas y vistámonos las armas de la luz. Cada día, este impresionante suceso se acerca un poco más. Podemos consolarnos unos a otros con esto, como nos exhorta 1 Tesalonicenses 4:18. Aunque todos ya hayamos escuchado y leído que a aquellos que creen verdaderamente en Jesucristo les está preparado lo mejor y más hermoso, este conocimiento muchas veces determina poco y nada en nuestra vida diaria. Leemos en Efesios capítulo 1, versículos 15 al 18, que los creyentes en Éfeso eran agasajados con todas las bendiciones espirituales, creían realmente en Jesús y también tenían verdadero amor unos por los otros, pero no tenían la visión correcta en relación a la gloria. Porque en los versículos 17 y 18 vemos que Pablo oró haciendo esta petición: para que el Dios de nuestro Señor Jesucristo, el Padre de gloria, os dé espíritu de sabiduría y de revelación en el conocimiento de Él, alumbrando los ojos de vuestro entendimiento, para que sepáis cuál es la esperanza a que Él os ha llamado, y cuáles las riquezas de la gloria de su herencia en los santos. Lo tenían todo. Pero aún así, Pablo tuvo que orar para que sus ojos fueran iluminados para poder verlo. ¿No es también ese nuestro problema? Lo visible

¿Cuán distinta sería nuestra manera de vivir si tuviéramos el rapto permanentemente frente a nuestros ojos? Eso incluso nos ayudaría a sobrellevar los sufrimientos. Pablo también dijo en Romanos 8:18, pues tengo por cierto que las aflicciones del tiempo presente no son comparables con la gloria venidera que en nosotros ha de manifestarse. El pastor Johannes Busch contó cómo una vez caminaba por las calles de una ciudad. Era un día frío e inhóspito. Entonces escuchó a alguien cantar una alegre canción. Se detuvo y escuchó. El cántico venía de una casa humilde. ¿Quién podría ser aquella persona? Decidido, entró y encontró, para su asombro, a una joven muchacha que estaba fregando el piso. Preguntó cuál era la razón de ese canto tan alegre. La muchacha se levantó, lo miró con ojos relucientes y dijo, «En 8 días me caso». Con ese gozo en el corazón, verdaderamente todo se puede hacer con alegría. ¿Cuánto más nosotros los cristianos deberíamos ser personas alegres y vivir cantando? Nos espera un sumo gozo matrimonial, pero ¿cuál es la realidad? ¿Acaso no nos diferenciamos demasiado poco de las personas de nuestro alrededor, quienes diariamente cantan sus quejas? Sin embargo, deberíamos estar alegres, porque el tiempo de nuestra salvación se acerca. Deberíamos estar todos ocupados en la preparación del encuentro con el esposo. ¿Qué es lo que sucede cuando en una familia hay un casamiento? La madre, el padre, los hermanos, los parientes, sí, todos los que fueron invitados ya están desde hace semanas e incluso meses. La pareja, quizá desde hace años, ocupando sus pensamientos con ese suceso. Les acompaña en cada tarea del día. Se compran un lindo vestido o un traje, cualquier otra cosa. Viven en esa alegría anticipada todos los días y mientras más cerca está el día, mayor es la alegría. La pareja se deja llevar completamente por los pensamientos y acciones de complacerse mutuamente. Piense que nosotros, como creyentes en Jesús, como su esposa, recibimos una invitación al casamiento de Jesús mismo. Él habló muy claramente de nuestro futuro glorioso. Y aún así parece que muchos creyentes lo han olvidado completamente. Para ellos es importante ser bendecidos aquí y ahora, ganar más dinero y ganar el mundo para poder llevar una vida mejor. ¿Y dónde está Jesús? ¿No les falta realmente a estos cristianos ojos iluminados? ¿Dónde está la expectativa por el esposo? El dejarse llevar por los preparativos para ese precioso día, con vidas purificadas en la santidad. Si ya tenemos la promesa de vivir para toda la eternidad con Él, deberíamos avanzar totalmente en la purificación y santificación. Veamos la consecuencia para una esposa, es que ya no puede comenzar otra relación amorosa. Está determinada únicamente para el esposo. El apóstol Pablo dice en 2 Corintios 7:1, así que, amados, puesto que tenemos tales promesas, limpiémonos de toda contaminación de carne y de espíritu, perfeccionando la santidad en el temor de Dios. Este versículo y su contexto hablan claramente de una separación del mundo, la injusticia y las tinieblas. Deberíamos ocuparnos en las cosas que conciernen al esposo. Solamente deberíamos tener ojos para nuestro esposo Jesucristo. No deberíamos cultivar de ninguna manera la amistad con el mundo. Dice Santiago 4:4, ¡oh almas adúlteras! ¿No sabéis que la amistad del mundo es enemistad contra Dios? Cualquiera, pues, que quiere ser amigo del mundo, se constituye enemigo de Dios. Y en otra traducción, dice a continuación en el versículo 5, ¿o pensáis que la Escritura dice en vano,
el Espíritu de Dios que Él ha hecho morar en nosotros nos anhela celosamente? Purifíquese para el encuentro con el esposo. Esa fue la lucha de Pablo, que la expresa en 2 Corintios 11:2. Cuando le dice a los hermanos de Corinto, porque os celo con celo de Dios, pues os he desposado con un solo esposo, para presentaros como una virgen pura a Cristo. Esta purificación es necesaria para vivir solamente con Él. Piense cuán glorioso futuro Él ha planeado para usted. En 1 Pedro 1:15 está escrito, como aquel que os llamó es santo, sed también vosotros santos en toda vuestra manera de vivir. Es necesario vivir en la santificación para que podamos vivir toda la eternidad en la gloria con Él. Así nos dice en la Epístola a los Hebreos capítulo 12, versículo 14. Seguid la paz con todos y la santidad, sin la cual nadie verá al Señor.

0: Quiera Dios que esta purificación de la que hemos hablado sea una realidad en nuestra vida, para que podamos estar preparados para el encuentro con Él.
1: Los invito a escuchar la segunda parte de este mensaje en el próximo programa. De todo corazón esperamos contar con su compañía.
0: Si desean comunicarse con nosotros, por favor tomen nota de la dirección que les vamos a proporcionar a continuación.
1: Que tengan un muy buen día y que Dios les bendiga. Hasta nuestro próximo encuentro. Aquí van nuestros datos.
0: 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También puede enviarnos un email a estudiosbiblicos@llamadaweb.com. 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Que Dios le bendiga.

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1: ¿Se están achicando las salas de partos de los hospitales? Quizás es solo nuestra imaginación, pero una cosa es cierta, cada vez están más repletas. Les habla el Dr. Dobson de Enfoque a la Familia. La primera vez que presté mis servicios en una facultad de medicina, solo se permitía que la madre, el obstetra y las enfermeras estuvieran en la sala de partos. Entonces vino la gran revolución de partos de los años 80, involucrando al padre y aún a los hermanos en este proceso. Ahora muchos hospitales están haciendo espacio para uno más, el entrenador profesional de partos llamado compañero o asistente de parto. Estos profesionales ofrecen apoyo emocional y una experta orientación. Animan a la madre, le dan masajes en la espalda y la ayudan durante cada contracción. Un estudio mostró que 200 madres primerizas que dieron a luz con un entrenador profesional de partos tuvieron alumbramientos que fueron significativamente más cortos, una menor cantidad de cesáreas y una necesidad menor de usar forceps que las mujeres que dieron a luz sin esta clase de apoyo adicional. Si usted tiene interés en encontrar un ayudante de partos, pídale a su doctor, su instructor de nacimientos o una enfermera de partos en su hospital que le recomiende alguno. Les habla el Dr. Dobson, de Enfoque a la Familia.

0: Recordemos que cada día es una oportunidad que Dios nos regala para crecer, aprender y amar más. La Biblia nos anima diciendo: encomienda al Señor tu camino, confía en Él y Él lo hará. Salmos 37:5. No sabemos todo lo que vendrá, pero sí sabemos que Dios camina con nosotros. Pongamos nuestros planes en sus manos. Vivamos con fe, esperanza y agradecimiento. Y confiemos que Él guardará de nosotros.
1: Día 20. Restaurando la comunión rota. Dios ha restaurado nuestra relación con Él a través de Cristo y nos ha dado este ministerio de restaurar relaciones. Segunda de Corintios 5:18. Siempre vale la pena restaurar las relaciones, porque si de lo que se trata la vida es aprender a cómo amar, Dios quiere que valoremos las relaciones y que hagamos el esfuerzo de mantenerlas en vez de descartarlas cuando haya un rompimiento, una herida o un conflicto. De hecho, la Biblia nos dice que Dios nos ha dado el ministerio de restaurar relaciones. Por esta razón, gran parte del Nuevo Testamento es dedicado a enseñarnos a cómo llevarnos bien unos con otros. Pablo escribió esto: si han sacado algo del todo de seguir a Cristo, si su amor ha hecho alguna diferencia en sus vidas, si estar en una comunidad del Espíritu significa algo para ustedes, pónganse de acuerdo entre ustedes, ámense, sean amigos desde lo más profundo. Pablo enseñó que nuestra habilidad de llevarnos bien con otros es una marca de la madurez espiritual. A continuación, queremos compartir 7 pasos bíblicos para restaurar una relación. Este es el primero. Hable con Dios antes de hablar con la persona. Discuta el problema con Dios. Si primero ora acerca del conflicto en lugar de ir y contárselo como chisme a un amigo, a menudo vas a descubrir que Dios o cambia tu corazón o bien cambia a la otra persona sin tu ayuda. Todas las relaciones serían más placenteras si tan solo oraras un poco más por ellas. Segundo paso, siempre tome la iniciativa. No importa si usted fue el que ofendió o el que fue ofendido, la expectación de Dios es que usted tome el primer paso. No espere que la otra persona lo haga. Usted vaya primero. Restaurar la comunión rota es tan importante que Jesús mandó que tuviera prioridad antes de la adoración del grupo. Él dijo lo siguiente, preste atención: si entras a tu lugar de adoración y cuando estás a punto de hacer una ofrenda, de pronto recuerdas un rencor que un amigo tiene contra ti, abandona tu ofrenda, sal inmediatamente, visita a este amigo y haz lo que se debe hacer. Entonces, y solamente entonces, regresa y arregla tus cosas con Dios. Cuando la comunión está lastimada o rota, planee una conferencia de paz inmediatamente. No lo prorrogue, no haga excusas y no prometa que lo hará algún otro día. Tercer paso, simpatice con los sentimientos del otro. Use sus oídos más que su boca. Antes de buscar resolver cualquier desacuerdo, primero tiene que oír los sentimientos de la persona. Esto significa que debemos concentrarnos en los sentimientos del otro y no en los hechos. Comience con la simpatía y no con las soluciones. El cuarto paso es este: confiese su parte en el conflicto. Si quiere en serio restaurar una relación, debería de empezar con admitir sus propios errores o pecados. Jesús dijo que esta es la manera de ver más claras las cosas. Primero, sácate la viga de tu propio ojo. Tal vez después verás lo suficientemente bien como para sacar la astilla del ojo de tu amigo. Quinto paso, ataque el problema, no la persona. No puede resolver el problema si está obsesionado con echar la culpa. Tiene que escoger entre los dos. La Biblia dice: una respuesta amable neutraliza el enojo, pero una lengua cortante prende un carácter incendiario. Nunca podrá comunicar su punto de vista si es cortante. Por tanto, escoja sus palabras sabiamente. Una respuesta suave es siempre mejor que una respuesta sarcástica. Sexto paso, coopere en lo más que pueda. La paz siempre tiene un precio. A veces nos cuesta nuestro orgullo, frecuentemente nos costará egocentrismo y por el bien de la comunión, haga lo mejor que pueda para llegar a un arreglo, ajustarse a otros y mostrar preferencia por las necesidades del otro. Y el séptimo paso es enfatice la reconciliación y no la resolución. No es realista esperar que todos estén de acuerdo con todo. La reconciliación lo enfoca en la relación, mientras que la resolución lo enfoca en el problema. Cuando nos enfocamos en la reconciliación, el problema pierde su importancia y muchas veces se hace irrelevante. Como resultado de lo que usted ha escuchado en este día, ¿a quién necesita contactar? Sea honesto. No se dilate un segundo, haga una pausa en este momento y háblele a Dios acerca de esa persona. Después, tome el teléfono y comience el proceso. Estos 7 pasos son simples, pero no son fáciles. Mucho esfuerzo es necesario para restaurar una relación. Por eso es que Pedro nos instó urgentemente, trabajen duro por vivir en paz con otros. Porque cuando uno trabaja por la paz, está haciendo lo que Dios haría. Por eso es que los que hacen la paz, Dios los llama sus hijos.
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3: La radio te informa la hora. 13:06.

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1: Con alegría le damos la bienvenida a un nuevo programa de estudio.
2: Estamos llegando a los últimos capítulos de esta interesante serie basada en el libro ¿Cuál es la diferencia? De William MacDonald. Hoy el tema será la diferencia entre los conceptos de infierno y Hades. Veremos qué es lo que la Biblia nos dice al respecto.
1: Quédese con nosotros, amigos, y si le agrada el programa o quiere hacernos llegar algún comentario, póngase en contacto con nosotros por los medios que al final del programa le vamos a dar. Ahora damos paso a Guillermo Sauchuk con el estudio de hoy.

Amigo, hoy me gustaría aprovechar este tiempo para que nos quedara clara la diferencia entre dos importantes términos que a menudo se confunden. ¿Son lo mismo el Hades y el infierno? Bien, primeramente ocurre que las palabras en el idioma original del Nuevo Testamento son distintas y tienen sentidos distintos, no son términos intercambiables. El Hades es temporal, mientras que el infierno es eterno. Hades es la misma palabra que Seol en el Antiguo Testamento, pero infierno es lo mismo que Gehenna y el lago de fuego. Para comprenderlo más claramente, podríamos decir que el Hades es una cárcel municipal donde los presos son guardados hasta el juicio. Es un lugar de detención temporal. Sin embargo, el infierno es como el centro penitenciario donde se lleva a cabo la sentencia judicial. Primeramente, amigo, consideremos el Hades. A veces parece referirse a un lugar de sufrimiento, a veces a la tumba y a veces al estado incorpóreo. Si es un lugar, no hay nada que indique dónde está. La referencia más completa al Hades está en Lucas 16, donde leemos que un rico incrédulo abrió sus ojos en el Hades. Obviamente, su cuerpo estaba en el sepulcro y su alma estaba en el Hades. Sin embargo, en esta condición consciente tenía inteligencia, memoria y podía ver el otro lado de una gran cima y ver el cielo o paraíso. Estaba sufriendo tormento del calor y de la sed. Tenía celo evangelístico porque deseaba que alguien testificara a sus 5 hermanos para que ellos no fuesen a aquel lugar de tormento. Allí se dice específicamente que el Hades es un lugar de tormento. No hay escapatoria de él. Pero en Hechos, capítulo 2, se lo presenta no tanto como lugar, sino como un estado o condición. Pedro cita el Salmo 16, verso 10, y lo refiere a la resurrección de Cristo. Porque no dejarás mi alma en el Hades, ni permitirás que tu santo vea corrupción. Aquí el Hades no puede ser un lugar porque cuando el Señor Jesucristo murió, Lucas capítulo 23 nos explica que su espíritu y alma fueron al paraíso o tercer cielo, que es la morada de Dios, pero podría referirse al estado incorpóreo. Dios no permitió que su alma quedara en esta condición, ni permitió que su santo, es decir, el cuerpo del Salvador, viera corrupción. La expresión su santo debe referirse al cuerpo porque es la única parte del hombre que se corrompe cuando muere. Pedro anunció con denuedo en Hechos 2 que el alma del Señor no fue dejada en el Hades. Al tercer día, su espíritu y alma fueron reunidos con su cuerpo glorificado. Otro pasaje que retrata al Hades como el estado incorpóreo es Apocalipsis capítulo 20. Y el mar entregó los muertos que había en él, y la muerte y el Hades entregaron los muertos que había en ellos, y fueron juzgados cada uno según sus obras. Y la muerte y el Hades fueron lanzados al lago de fuego. Esta es la muerte segunda. La escena es el juicio final de los malos. Según explica Apocalipsis 1, el Señor Jesucristo es el juez, el que tiene las llaves de la muerte y el Hades. La muerte aquí se refiere a sus cuerpos, y el Hades se refiere a sus espíritus y almas. Los espíritus y las almas de todos los incrédulos son reunidos con sus cuerpos en el juicio del gran trono blanco y las personas enteras son lanzadas al lago de fuego. Haciendo referencia al Hades como estado incorpóreo, también aparece 1 Corintios 15, aunque en la versión Reina Valera se traduce como sepulcro, unos manuscritos griegos ponen Thanatos, que es muerte, y otros Hades. Así que sepulcro es una traducción de una de estas dos palabras. ¿Dónde está, oh muerte, tu aguijón? ¿Dónde, oh sepulcro, tu victoria? El texto parece un cántico de mofa que cantarán los creyentes en la venida de Cristo. Al subir sus cuerpos de la tumba, ellos recordarán a la muerte que, sí, los tuvo por un tiempo, pero no podía retenerlos más. Y aunque el Hades retuvo sus espíritus y almas separados de sus cuerpos, su victoria fue fugaz. En Apocalipsis capítulo 6 se nos presenta un jinete montado en un caballo amarillo llamado Muerte y el Hades le seguía.
El resto del versículo explica que a la muerte y al Hades fue dado poder para matar a la cuarta parte de la población de la tierra. Aquí nuevamente la muerte y el Hades parecen representar figuradamente la separación del alma y el espíritu del cuerpo, lo cual es la muerte. A veces la palabra Hades es una metáfora para representar las profundidades de la humillación. Por ejemplo, en Mateo 11 y Lucas 10, la ciudad de Capernaum fue alzada al cielo en privilegio, pero no apareció la presencia del Hijo de Dios, así que se le dijo que sería humillada hasta el Hades en vergüenza y destrucción. La única otra referencia al Hades está en Mateo capítulo 16, donde Jesucristo garantizó que las puertas del Hades no prevalecerán contra la iglesia que Él establece. Ningún ataque contra la iglesia tendrá éxito final, mientras que se asegura la victoria de la iglesia contra el Hades. En cuanto al infierno, de las 12 veces que aparece esta palabra en el Nuevo Testamento, en la versión Reina Valera, 11 salen de los labios del Señor Jesús, la más compasiva de todas las personas. Luego es nombrado por Santiago, el medio hermano del Señor. ¿Qué podemos saber acerca de este terrible lugar? No fue preparado para el hombre, sino para el diablo y sus ángeles, según explica Mateo capítulo 25. Dios no escoge este juicio para ninguna persona. Al rehusar la gracia de Dios, la gente escoge para sí el infierno. Es un lugar donde hay lloro, llanto y crujir de dientes. Marcos capítulo 9 señala que el gusano o tormento de los habitantes del infierno no muere, no cesa y el fuego no se apaga. El humo de su tormento asciende por los siglos de los siglos, explica Apocalipsis capítulo 14. El Señor Jesús repetidamente enfatizaba que es mejor entrar en la vida faltando parte del cuerpo que ser echado al infierno con el cuerpo entero. Por supuesto que esto no significa que habrá mancos en el cielo, significa que es mejor ejercer la disciplina rígida sobre los apetitos del cuerpo en esta vida que mimar el cuerpo y sus pasiones y ser condenado eternamente. Otras referencias interesantes al infierno son Mateo capítulo 10 y Lucas capítulo 12, sobre el hecho de que los creyentes no deben temer a los que pueden destruir el cuerpo, sino a aquel que puede destruir el alma y el cuerpo en el infierno. Mateo capítulo 5 explica que cualquiera que manifiesta odio a su hermano, llamándolo necio, está en peligro del fuego del infierno. Y Santiago capítulo 3, que indica que el ser mal hablado es como un infierno en su carácter. Por último, amigo, quisiera aclarar algunas ideas en relación con un concepto muy popular, bastante difundido en el mundo. Se trata del purgatorio. Según la Iglesia Católica Romana, el purgatorio es un estado o lugar de castigo después de la muerte, donde la persona que muere en la gracia de Dios puede expiar el castigo temporal que merecen sus pecados y así limpiarse para ganar entrada al cielo. Los fuegos del purgatorio deben tener un efecto purificador sobre el alma. También alegan que el tiempo en el purgatorio puede ser reducido gracias a las oraciones de los vivos y las misas celebradas por los difuntos. Sin embargo, la Biblia jamás menciona un estado o lugar como el purgatorio. La realidad es que esta palabra, purgatorio, nunca aparece en la Biblia y su enseñanza es totalmente contraria a la verdad de plena salvación por la gracia, por medio de la fe en nuestro Señor Jesucristo. Por eso, queridos amigos, oremos al Señor para que nos ayude a distinguir su enseñanza verdadera y mantenernos en ella.

0: Gracias, amigo oyente, por haber escuchado este programa que esperamos le haya aclarado estos importantes conceptos bíblicos, como son el Hades y el infierno.
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0: Hasta aquí los acompañamos por hoy y nos despedimos dejándoles la invitación para que nos acompañen en el próximo programa de estudio de Llamada de Medianoche. Será hasta entonces, si Dios quiere.
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2: La radio te informa la hora. 13:30.

0: 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Pero somos muy ciegos para nuestras propias faltas, pero creemos que podemos detectar la menor incoherencia en los demás. 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
1: ¿Cómo están, amigos? Comenzamos aquí un nuevo programa de estudio de llamada de medianoche.
2: Permítame hacerle una pregunta. ¿Sabía usted que a lo largo de la historia Dios ha hecho varios pactos con el hombre? ¿Se acuerda de alguno en este momento? En el día de hoy lo invitamos a que nos acompañe para estar aprendiendo sobre estos pactos.
1: Continuamos entonces con la serie titulada ¿Cuál es la diferencia?, basada en el libro de igual nombre, escrito por William MacDonald, que hoy nos llega en la voz de Guillermo Sauchuk.

0: ¿Qué tal, amigo? En el programa de hoy quisiera conversar un poco sobre los principales pactos que podemos encontrar en la Biblia. En varios momentos de la historia humana, Dios hizo acuerdos con la humanidad. Algunos de ellos, como la ley, fueron condicionales. Dios guardaría su parte del pacto si ellos guardaban la suya. Los pactos condicionales eran débiles por la carne, como señala Romanos capítulo 8, verso 3, y el hombre invariablemente fracasaba e incumplía las condiciones. Afortunadamente, la mayoría de los pactos divinos fueron incondicionales. En ellos, todo dependía del Señor y esto garantizaba su cumplimiento. La mayoría de los pactos fueron hechos con Abraham y sus descendientes. Ninguno fue hecho directamente con la iglesia, aunque ella está implicada en algunos, como veremos en unos instantes. El primer pacto que mencionaré es el que tuvo lugar en el Edén y que quedó registrado en el libro de Génesis. Este acuerdo hizo al hombre en su inocencia responsable de multiplicarse, poblar la tierra y sojuzgarla. Se le dio autoridad sobre toda vida animal. Debía cultivar el huerto y comer de todo lo que producía, excepto el fruto del árbol del conocimiento del bien y del mal. La desobediencia a este último mandamiento traería la muerte. Por lo tanto, fue un pacto condicional. El siguiente pacto se produce después de la caída del hombre, cuando Dios maldijo a la serpiente y puso enemistad entre la serpiente y la mujer y entre Satanás y Cristo. Satanás heriría a Cristo, pero Cristo destruiría a Satanás. La mujer experimentaría dolores en los partos y estaría bajo la autoridad de su marido. La tierra fue maldita. Al cultivarla, el hombre tendría que contender con espinos y abrojos. Esto incluiría sudor y cansancio, y su cuerpo al final volvería al polvo de donde vino. Posteriormente, tras el diluvio que se relata en Génesis capítulo 7, Dios prometió a Noé que no maldeciría la tierra otra vez ni la destruiría con otro diluvio, y dio como señal el arco iris. Este pacto decreta la pena de muerte por el crimen de homicidio, y esto, por supuesto, implica que tiene que haber un gobierno para el juzgar el caso y ejecutar la pena. Así que este pacto con Noé establecía el gobierno humano. Además, Dios garantizó la regularidad de los tiempos y las sazones, dirigió al hombre a volver a poblar la tierra y reafirmó su dominio sobre los animales. Ahora el hombre podía añadir carne a su dieta, previamente vegetariana. Respecto a los descendientes de Noé, Dios maldijo a Canaán, el hijo de Cam, haciéndole siervo de Sem y Jafet. Dio a Sem el lugar de honor, el cual ahora sabemos que incluye estar en el linaje del Mesías. Jafet gozaría de gran expansión y moraría en las tiendas de Sem. El pacto con Noé fue incondicional y nunca ha sido revocado, fue por siglos perpetuos. Luego llega el pacto con Abraham, que incluye varias promesas incondicionales para él y sus descendientes. Una gran nación que sería Israel, bendición personal para Abraham, renombre y fuente de bendición a otros. El favor divino estaría sobre sus amigos y una maldición sobre sus enemigos, y traería bendición a todas las naciones, lo que efectivamente se cumplió en Cristo. Le prometió posesión eterna de la tierra conocida entonces como Canaán, y luego como Israel y Palestina. También le prometió abundante prosperidad, tanto natural como espiritual. Le dijo que sería padre de muchas naciones y reyes, y le prometió una relación especial con Dios. Más tarde llega la ley, que se conoce más bien como pacto mosaico y que quedó registrado en el libro de Éxodo. En su sentido más amplio, la ley de Moisés incluye los 10 mandamientos que describen los deberes ante Dios y ante el prójimo, numerosos reglamentos acerca de la vida social de Israel y ordenanzas detalladas sobre la vida religiosa. Fue dada a la nación de Israel, no a los gentiles, y fue un pacto condicional que requería la obediencia del hombre y por lo tanto fue débil por la carne, según Romanos capítulo 8, verso 3. El decálogo nunca tuvo el propósito de proveer salvación, sino de producir convicción de pecado y fracaso. 9 de los 10 mandamientos son repetidos en el Nuevo Testamento, todos excepto el día de reposo, y figuran no como la ley acompañada de castigo, sino como comportamiento que corresponde a los que son salvos por la gracia. El creyente está bajo la gracia, no la ley, pero está bajo la ley de Cristo, que es un estándar más alto. También figura en la Biblia, en el libro de Deuteronomio, el pacto en relación con Palestina. Este pacto se halla en forma embrionaria en Génesis capítulo 15, verso 18, donde Dios prometió a Abraham la tierra, desde el río de Egipto, el arroyo de Egipto, no el Nilo, hasta el río grande, el río Éufrates. Prevé la dispersión de Israel entre las naciones por su desobediencia e infidelidad, su retorno al Señor en su segunda venida, su arrepentimiento y conversión, el castigo de sus enemigos y su morada segura en la tierra bajo el reino del Mesías. Israel nunca ha ocupado completamente la tierra. Durante el reino de Salomón, los países en la parte oriental pagaron tributo, pero esto no debe ser contado como posesión ni ocupación. El cumplimiento del pacto palestino es todavía futuro. Por otra parte, también está el pacto que Dios hizo con David, que podemos leer en el segundo libro de Samuel. En este caso, Dios le prometió a David que su reino duraría para siempre y que también habría uno de sus descendientes sentado sobre el trono. Fue un pacto incondicional que no dependía en manera alguna de la obediencia de David ni de su justicia. Cristo es justamente el heredero legal al trono de David, como vemos en la genealogía de José en Mateo capítulo 1. José adoptó a Jesús como su hijo. Al mismo tiempo, Cristo es un descendiente lineal de David por medio de Natán, como vemos en la genealogía de María en Lucas capítulo 3. Porque él vive para siempre, no puede haber otro pretendiente al trono. Su reino es eterno. El pacto de Dios con Salomón fue incondicional en cuanto al reino eterno, pero condicional en cuanto a si sus descendientes se sentarían sobre el trono. A uno de los descendientes de Salomón, Conías, también llamado Jeconías y Joaquín, le fue negado el tener descendientes sobre el trono de David. Jeremías capítulo 22, verso 30. Jesucristo no es descendiente de Salomón, como hemos indicado. De otro modo habría caído bajo la maldición de Conías. En último lugar, también podemos leer sobre el pacto nuevo que está claramente prometido a la casa de Israel y la casa de Judá en el libro de Jeremías y desplaza el viejo pacto mosaico. Tiene un mejor sacerdocio, mejor sumo sacerdote, mejor sacrificio, mejor altar y se fundamenta sobre mejores promesas. Todavía era futuro cuando Jeremías escribió su libro. No es un pacto condicional, como la ley de Moisés, que Israel rompió. En este pacto, Dios incondicionalmente promete la futura regeneración de Israel, la venida del Espíritu Santo en ellos, un corazón favorablemente dispuesto a hacer la voluntad de Dios, conocimiento universal de la ley en Israel, el perdón y el olvido de los pecados y la continuación de la nación para siempre. Como nación, Israel todavía no ha recibido los beneficios del nuevo pacto, pero los recibirá en la segunda venida del Señor. Mientras tanto, los verdaderos creyentes disfrutamos algunas de las bendiciones de este pacto. Por ejemplo, el perdón y el olvido de nuestros pecados y la posibilidad de cumplir la justicia que la ley demanda. El hecho de que la iglesia tiene relación con el pacto nuevo se ve cuando celebramos la cena del Señor donde, basándonos en la Biblia, la copa representa el pacto y la sangre por la cual fue ratificado. También Pablo, en 2 Corintios capítulo 3, verso 6, hizo referencia a sí mismo y a otros apóstoles como ministros competentes de un nuevo pacto, con lo cual se estaba refiriendo al Evangelio de la gracia de Dios. Ahora, amigo, la pregunta que quiero hacerle es, ¿usted se está gozando de los privilegios de este nuevo pacto? ¿Qué espera para abrir su corazón a la gracia y el perdón de Dios? Este nuevo pacto es para todos por igual sin ninguna distinción. Póngase de acuerdo hoy con Dios y restablezca su comunión con Él a través del Señor Jesucristo.
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1: Amigos, nos despedimos hasta la próxima emisión, con el deseo de encontrarles entonces para continuar estudiando un tema bíblico similar a este. Dios les bendiga, hasta la próxima.
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3: La radio te informa la hora, 14, 5 minutos.
4: Jesús hoy no te llama para juzgarte, ni para golpearte, mucho menos para acusarte, tampoco te está condenando. Él quiere un momento contigo, para que puedas sentir ese gran amor tan incomparable, e inmediatamente sientas esperanzas, vida, fuerzas, aliento, y puedas ser salvo. Cuando sientes a Jesús tan cerca, puedes entender algo, que su presencia es suficiente. Ven a Él pronto.

El andar de los hijos de Dios. Los hijos de Dios deben andar en novedad de vida, por fe, en el Espíritu, en amor, en la verdad, según sus mandamientos, con prudencia, en forma digna del Señor, en la luz. Y andad en amor, como también Cristo nos amó y se entregó a sí mismo por nosotros, ofrenda y sacrificio a Dios, en olor fragante. Efesios capítulo 5, verso 2.

Bienvenidos a nuestro pan diario, también disponible en la página web nuestropandiario.org. El tema para el día de hoy, nunca estás solo. La lectura se encuentra en el libro de Juan capítulo 14. No os dejaré huérfanos, vendré a vosotros. Jesús es tan real hoy como lo era cuando caminó sobre esta tierra. A pesar de que no se mueve entre nosotros físicamente, por medio del Espíritu Santo está aquí, allá, donde quiera, una presencia continua y viva, fuera y dentro de nosotros. Eso puede ser un pensamiento aterrador para algunos. Tal vez no te estimes o estés contemplando todas las cosas malas que has hecho. La inseguridad y el pecado pueden crear una sensación de temor, incomodidad y torpeza en presencia de Jesús, pero piensa en lo que sabes de Él. Independientemente de lo que seas o de lo que hayas hecho, Él te ama. Nunca te va a dejar ni a desamparar. Los demás podrían no tener muy buena opinión de ti, ni invitarte a pasar tiempo con ellos, pero Jesús sí. A los demás podría no gustarles tu apariencia, pero Él ve tu corazón. Los demás podrían pensar que eres una molestia porque eres anciano y estorbas, pero Él te amará hasta el final. Jesús te ama a pesar de todas las condiciones que hacen que otros se alejen. Él te quiere cambiar para que seas como Él, pero te ama como eres y nunca te va a abandonar. Eres familia, nunca, nunca estarás solo. Pensamiento para el día de hoy. Si conoces a Cristo, nunca andarás solo.

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sabiendo que Él es un Dios fiel y poderoso. Aleluya. Te adoramos, Señor.

0: La radio te informa la hora. 14:34 minutos.
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3: La pregunta de hoy no es la de muchos, pero sin embargo, viene muy al caso. Esta señora me dice, tengo 30 años y 12 que estoy casada. Tengo dos hijos, uno de 10 y la otra de 7. A mi esposo no lo amo, pero nunca se lo he hecho notar. Antes de casarme estuve de novia con un muchacho que era mi vida. Pero por imposición de mi familia tuve que casarme con mi actual esposo, y él es regular nomás. Como no lo quiero, he resuelto no reclamarle nada. Y sigue diciendo esta señora, yo sigo amando a mi exnovio. Ahora él se encuentra en el exterior. Cuando se iba, precisamente me pidió que me divorciara y me fuera con él, incluso con mis hijos. Pero yo soy muy cobarde, dice esta señora, y no quise hacerlo, precisamente por causa de mis hijos. Quisiera olvidarlo, pero no puedo. Por las noches sueño con él. En la calle veo parecidos a él. Él siempre está en mi pensamiento. A veces me pongo a llorar porque no hice nada por salvar mi amor, ese amor que no he conocido todavía y que seguro no he de conocer. Incluso me he llegado a enfermar del corazón. Estoy convencida, termina diciendo esta mujer, que sin el amor la vida no tiene sentido. Y luego me pide una respuesta. Estimada señora, la pregunta suya esencialmente es esta. ¿Cómo hago para olvidar a mi exnovio? ¿Y cómo hago para encontrar el amor que no he encontrado en el matrimonio? Qué triste, ¿verdad? Una señora tan joven, tan solo 30 años de edad, y que se encuentre en un dilema como este. Pues bien, vamos a la respuesta. Primero, recordar a su exnovio, señora, no resuelve sus problemas. Usted debe aceptar esa verdad. Segundo, recordar a su exnovio paraliza su vida y paraliza su voluntad y paraliza la posibilidad del amor. En vez, usted tiene que avanzar y tiene que madurar. En tercer lugar, señora, recordar a su exnovio es un sueño irresponsable. Usted es una mujer casada, tiene dos hijos, uno de 10 y la chica de 7 años de edad. Y soñar con un exnovio es un sueño irresponsable que va a arruinar toda su vida. En cuarto lugar, y esto es muy importante, recordar a su exnovio puede ser precisamente lo que está alejándolo a usted de su marido. A ustedes dos puede que los esté alejando precisamente y efectivamente ese recordar de su exnovio, porque inconscientemente las actitudes suyas son una acusación para con su pobre esposo. Y a lo mejor las reacciones de él que usted me cuenta en su carta vienen precisamente porque él sospecha que usted está recordando a su exnovio. Y en último lugar, recordar a su exnovio es infidelidad de corazón. Jesús dijo, oísteis que fue dicho, no cometerás adulterio. Pero yo os digo, dice Jesús, que cualquiera que mira a una persona del sexo opuesto para codiciarla, ya adulteró con ella en su corazón. Me duele decírselo, señora, pero este soñar con su exnovio, según dice Jesús, es un adulterio en su corazón. Pero Dios le ama, le quiere perdonar, reciba a Cristo, usted va a tener perdón de Dios y una conciencia limpia.
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1: Hola, estimados oyentes, qué alegría es poder estar aquí nuevamente junto a ustedes.
2: Bienvenidos al programa de Llamada de Medianoche, donde Germán Harwich compartirá con nosotros un estudio muy interesante.
1: Sí, tienes mucha razón, Rodrigo, va a ser muy interesante y queremos invitar a todos nuestros oyentes a que escuchen un poco de música y ya llega la voz de Germán Harwich.

0: ¿Qué tal, mis amigos? Qué gusto estar con ustedes en esta oportunidad y compartir con ustedes algunos pensamientos en cuanto al plan de Dios para nuestras vidas. Siempre pienso que Dios ha confrontado al hombre con su libertad de elección. Esto es algo maravilloso y que lamentablemente muchas personas no son conscientes de este privilegio. Lo maravilloso de esto es que Dios informa bien. Él nos ha creado con libertad, pero Él nos informa muy bien, porque Él no engaña, cosa que no existe ni abunda entre nosotros. Porque nosotros los seres humanos, los hombres y mujeres que estamos caídos por el pecado, no solemos informar claramente acerca de las cosas, de las posibilidades y de las consecuencias que pueden tener nuestras malas elecciones. Ahora, yo me pregunto, si Dios nos ha dado un privilegio tan grande de libertad de elección, que nos informa detalladamente de las consecuencias, tanto positivas como negativas, de nuestras elecciones, entonces me pregunto, ¿por qué desconfiamos de Dios? ¿Por qué desconfiamos de Dios y le creemos más al enemigo de Dios, o sea, al diablo? Yo me pregunto, ¿merece Dios nuestra desconfianza, nuestra incredulidad? Mis queridos amigos, yo quisiera que por estos breves minutos pensáramos en algunos ejemplos que encontramos en la propia palabra de Dios, en la propia Biblia. Si vamos a la historia bíblica, muy temprano, en los albores de la humanidad, ¿no? Tenemos en el Génesis capítulo 3, en los primeros 6 versículos, se nos relata que la serpiente era astuta más que todos los animales del campo que Jehová Dios había hecho, la cual dijo a la mujer, ¿con que Dios os ha dicho, no comáis de todo árbol del huerto? Y la mujer respondió a la serpiente, del fruto de los árboles del huerto podemos comer, pero del fruto del árbol que está en medio del huerto, dijo Dios, no comeréis de él ni le tocaréis para que no muráis. Entonces la serpiente dijo a la mujer, no moriréis, sino que sabe Dios que el día que comáis de él serán abiertos vuestros ojos y seréis como Dios sabiendo el bien y el mal. Y vio la mujer que el árbol era bueno para comer, que era agradable a los ojos y árbol codiciable para alcanzar sabiduría, y tomó de su fruto y comió, y dio también a su marido, el cual comió así como ella. Mis queridos amigos, quise tomar estos versículos para referirme a que Eva y después Adán desconfiaron de Dios. ¿Por qué no le creyeron a Dios? Cuando Dios les había dado todo, no les faltaba nada. Es realmente maravilloso que Dios les haya dado todo, toda la información inclusive, y por una sola restricción desconfiaran de la sinceridad, de la fidelidad de Dios. Pero vayamos a otro caso, por ejemplo, cuando en el libro de Deuteronomio, capítulo 30, versículos 19 y 20, voy a leer allí. Ahí tenemos a Moisés, ¿no?, declarando al pueblo de Israel, diciendo, a los cielos y a la tierra llamo por testigos, hoy contra vosotros, que os he puesto delante la vida y la muerte, la bendición y la maldición. Escoge pues la vida para que vivas tú y tu descendencia, amando a Jehová tu Dios, atendiendo a su voz y siguiéndole a él, porque él es vida para ti y prolongación de tus días, a fin de que habites sobre la tierra que juró Jehová a tus padres. Aquí tenemos otro caso en que Moisés, o mejor dicho, prácticamente es Dios hablando a través de Moisés, confrontando a su pueblo, llamando a los cielos y a la tierra como testigos. Dios ha puesto allí la vida, la muerte, la bendición, la maldición, y le aconseja, escoge la vida, escoge la bendición, es para tu propio bien. Eso te lo está diciendo Dios también a ti, mi querido amigo, en este día. Más adelante, pasados algunos cuantos años, el sucesor de Moisés también se vio, Josué, ¿no?, al final de sus días, se vio en la necesidad de confrontar al pueblo y le dice en Josué 24, versículo 15, los confronta, pero primero les dice, por ejemplo, en los versículos 13 y 14, todo lo que les dio Dios, les dio una tierra por la cual ustedes nada trabajaron, las ciudades que no edificaron, que ustedes viven, las viñas, los olivares que ustedes no plantaron y están comiendo de ellas. Entonces dice, teman al Señor y sírvanle con integridad y en verdad, y quiten de entre ustedes a los dioses que han tomado de las naciones paganas. Pero entonces llega el punto del versículo 15, y si a ustedes les parece mal servir al Señor, bueno, escojan hoy a quién van a servir. Si a esos dioses que adoptaron de los cananeos, o a los dioses de Egipto, o al Señor. Pero yo quiero que ustedes sepan, les dijo Josué, que yo y mi casa serviremos a Jehová. Él los confrontó con la posibilidad, tenían libertad, pero les aconsejó y les dijo, yo voy a hacer esto. Ustedes tienen que elegir. No pueden andar en dos aguas. No pueden cabalgar en dos caballos a la vez. Pero años más tarde, también el profeta Elías, en Primera de Reyes, capítulo 18, versículo 21, él confronta al pueblo de Dios, conste, que se consideraban pueblo de Dios, y no obstante eran hipócritas, eran falsos, presumían ser hijos de Dios, pero a su vez amaban a los Baales, los dioses paganos. Entonces Elías le dijo a todo el pueblo, ¿hasta cuándo claudicaréis vosotros entre dos pensamientos? Si Jehová es Dios, seguidle, y si Baal, id en pos de él. Y el pueblo no respondió palabra. Qué tremendo es que, siendo confrontados tremendamente por Dios, con la realidad de Dios, esta gente todavía se callaba. Pero Elías los confrontó. ¿Hasta cuándo van a estar allí dudando, claudicando entre dos pensamientos? Pero vamos al Evangelio de nuestro Señor Jesucristo, donde en el capítulo 7 del Evangelio de Mateo, versículo 13 y 14, Jesús nos presenta también dos caminos, dos puertas, también dos cimientos. Por ejemplo, versículo 13 y 14, dice, entrad por la puerta estrecha, porque estrecha, ancha es la puerta y espacioso el camino que lleva a la perdición, y muchos son los que entran por ella, porque estrecha es la puerta y angosto el camino que lleva a la vida, y pocos son los que la hallan. Aquí tenemos dos caminos, dos puertas. Damos vuelta a la hoja, en el versículo 24 se nos habla de dos cimientos. Uno cimentó al construir la casa sobre la arena, otro sobre la roca. Mis queridos amigos, hay siempre dos posibilidades, no hay una tercera. Son dos opciones, o decides por uno o decides por el otro. No hay una tercera opción, como muchos cristianos presentan a veces, que rechazan la palabra de Dios y crean en sus propios intereses una tercera posibilidad, pero no hay tal cosa. El Señor Jesús en el Evangelio de Juan, en el capítulo 3, verso 18, después de haber pronunciado ese evangelio en miniatura, en esencia, que dice, porque de tal manera amó Dios al mundo que ha dado a su Hijo unigénito para que todo aquel que en él cree no se pierda, mas tenga vida eterna. Pero en el versículo 18 dice, el que en él cree no es condenado, pero el que no cree ya ha sido condenado porque no ha creído en el nombre del unigénito Hijo de Dios. Y continúa explicando, ¿por qué muchos? ¿Por qué la mayoría no decide bien? Sí, mis amigos, él continúa diciendo que esta es la condenación, que la luz vino al mundo y los hombres amaron más las tinieblas que la luz. ¿Por qué? Porque sus obras son malas. Aman las tinieblas. Aman sus obras malas. Mis queridos amigos, esto es tremendo. En este día, Dios te está llamando a pensar muy claramente sobre lo que tiene que ver con tu vida presente y tu vida futura y eterna. Mis queridos amigos, en este día Dios les está confrontando. ¿Qué quieren? ¿La vida o la muerte? ¿Las tinieblas o la luz? Jesús dice en su sermón de la montaña: ninguno puede servir a dos señores, porque o aborrecerá al uno y amará al otro, o estimará al uno y menospreciará al otro. No podéis servir a Dios y a las riquezas. No hay una tercera opción. O eliges al Señor, o eliges al enemigo de tu alma, que es el diablo, el que se rebeló contra Dios. En este día, yo te pido que tú hagas una buena elección. Elige la vida. Elige la verdad. Elige la luz. Y todo esto está en la persona de Jesucristo, a quien tú puedes acercarte ahora, en este momento, y rendirte a Él, diciéndole: Señor Jesús, me doy cuenta que te he despreciado. Me he rebelado, pero hoy quiero decirte que te quiero a ti. Te pido que perdones mis pecados y que me salves. Entra a mi corazón y transforma mi vida. Si tú lo haces, mi amigo, con sinceridad, en tus propias palabras, acércate a Él confiadamente. Que Dios te bendiga.
1: Queridos amigos, deseamos que este mensaje de Germán Harwich sea de mucha edificación para su vida personal.
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4: El Evangelio según Mateo, capítulo 16.
5: Cierto día, los fariseos y saduceos se acercaron a Jesús para ponerlo a prueba, exigiéndole que les mostrara una señal milagrosa del cielo para demostrar su autoridad. Él respondió:
6: ustedes conocen el dicho: si el cielo está rojo por la noche, mañana habrá buen clima. Si el cielo está rojo por la mañana, habrá mal clima todo el día. Saben interpretar las señales del clima en los cielos, pero no saben interpretar las señales de los tiempos. Solo una generación malvada y adúltera reclamaría una señal milagrosa. Pero la única señal que les daré es la del profeta Jonás.
5: Luego Jesús los dejó y se fue. Más tarde, cuando ya habían cruzado al otro lado del lago, los discípulos descubrieron que se habían olvidado de llevar pan.
7: ¡Atención! Tengan cuidado con la levadura de los fariseos y con la de los saduceos.
5: Al oír esto, comenzaron a discutir entre sí, pues no habían traído nada de pan. Jesús supo lo que hablaban, así que les dijo:
7: tienen tan poca fe. ¿Por qué discuten los unos con los otros por no tener pan? ¿Todavía no entienden? ¿No recuerdan los 5,000 que alimenté con 5 panes y las canastas con sobras que recogieron? ¿Ni los 4,000 que alimenté con 7 panes ni las grandes canastas con sobras que recogieron? ¿Por qué no pueden entender que no hablo de pan? Una vez más les digo, tengan cuidado con la levadura de los fariseos y de los saduceos.
5: Entonces, al fin, comprendieron que no les hablaba de la levadura del pan, sino de las enseñanzas engañosas de los fariseos y de los saduceos. Cuando Jesús llegó a la región de Cesarea de Filipo, les preguntó a sus discípulos:
7: ¿Quién dice la gente que es el Hijo del Hombre?
8: Bueno, algunos dicen Juan el Bautista, otros dicen Elías y otros dicen Jeremías o algún otro profeta.
7: ¿Y ustedes? ¿Quién dicen que soy?
5: Simón Pedro contestó:
9: Tú eres el Mesías, el Hijo del Dios viviente.
7: Bendito eres, Simón, hijo de Juan, porque mi Padre que está en el cielo te lo ha revelado. No lo aprendiste de ningún ser humano. Ahora te digo que tú eres Pedro, que significa roca, y sobre esta roca edificaré mi iglesia, y el poder de la muerte no la conquistará. Y te daré las llaves del reino del cielo. Todo lo que prohíbas en la tierra será prohibido en el cielo, y todo lo que permitas en la tierra será permitido en el cielo.
5: Luego advirtió severamente a los discípulos que no le contaran a nadie que él era el Mesías. A partir de entonces, Jesús empezó a decir claramente a sus discípulos que era necesario que fuera a Jerusalén y que sufriría muchas cosas terribles a manos de los ancianos, de los principales sacerdotes y de los maestros de la ley religiosa. Lo matarían, pero al tercer día resucitaría. Entonces Pedro lo llevó aparte y comenzó a reprenderlo por decir semejantes cosas. ¡Ah!
9: ¡Dios nos libre, Señor! ¡Eso jamás te sucederá a ti!
5: Jesús se dirigió a Pedro y le dijo:
7: ¡Aléjate de mí, Satanás! Representas una trampa peligrosa para mí. Ves las cosas solamente desde el punto de vista humano, no desde el punto de vista de Dios.
5: Luego Jesús dijo a sus discípulos:
7: Si alguno de ustedes quiere ser mi seguidor, tiene que abandonar su propia manera de vivir, tomar su cruz y seguirme. Si tratas de aferrarte a la vida, la perderás. Pero si entregas tu vida por mi causa, la salvarás. ¿Y qué beneficio obtienes si ganas el mundo entero, pero pierdes tu propia alma? ¿Hay algo que valga más que tu alma? Pues el Hijo del Hombre vendrá con sus ángeles en la gloria de su Padre y juzgará a cada persona de acuerdo con sus acciones. Les digo la verdad. Algunos de los que están aquí ahora no morirán antes de ver al Hijo del Hombre llegar en su reino.
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12: En el matrimonio, las heridas que no han sido sanadas impiden el establecimiento de nuevas y positivas actitudes. Soy Sixto Porras, de Enfoque a la Familia. Las heridas producen inseguridad, dolor y soledad porque son el resultado de sentimientos de amargura, tristeza y frustración. Afectan los pensamientos y los sentimientos y pueden acompañar a la persona durante mucho tiempo, aun cuando la situación del pasado pareciera estar superada. Debemos tener la determinación de dejar atrás el pasado. Esto conlleva la decisión de perdonar, y aunque no sintamos hacerlo, si se mantiene como un acto de la voluntad, se irá incorporando a nuestras emociones. El primer paso es identificar lo que nos ha causado el dolor y no dejarlo profundizar con el transcurso del tiempo. Cada persona debe resolver aquellas cosas que le lastiman para que no se conviertan en heridas permanentes. Una herida emocional no se olvida fácilmente, pero cuando hemos perdonado, esta cicatriza y los recuerdos del pasado ya no producen dolor. Es así como el perdón permitirá ir sanando el corazón lastimado, ayudándole a iniciar el camino hacia la superación. Le habla Sixto Porras, de Enfoque a la Familia.
4: La radio te informa la hora. 15:14.

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1: A diferencia del desarrollo físico que normalmente tiene lugar sin esfuerzo de nuestra parte, madurar espiritualmente precisa de disciplina y una entrega continua al Espíritu Santo. ¿Por qué no te decides a comenzar diligentemente un estudio de la Palabra de Dios, además de tu lectura diaria, si es que la tienes? ¿Por qué no le pides a Dios un deseo más profundo de ser conformado, de ser hechos más a la imagen del Señor Jesucristo? ¿Por qué no pasas más tiempo en oración de una forma intensa y ferviente? Sigamos creciendo.
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0: hasta el fin. En la Biblia, la expresión hasta el fin adquiere una gran importancia. Hasta el fin debemos permanecer firmes. Hasta el fin debemos mantener la osadía de la esperanza. Hasta el fin debemos mantener la confianza. Hasta el fin debemos mantener la plena certeza de la esperanza. Hasta el fin debemos guardar las obras de Cristo. Permanece hasta el fin.
1: La radio te informa la hora. 15, 33 minutos.
2: La verdadera amistad es planta de lento crecimiento que debe sufrir y vencer los embates del infortunio antes que sus frutos lleguen a completa madurez. Así describía George Washington esta noble relación. Soy Sixto Porras, de Enfoque a la Familia. Casi todas las personas valoramos la amistad que se nos brinda de forma especial. Y es que los verdaderos amigos no abundan. La fórmula para tener verdaderos amigos es ser un amigo verdadero primero. Un amigo verdadero fundamenta su relación.

todas nuestras relaciones se verán fortalecidas. Recordemos que un verdadero amigo es quien entra cuando el resto del mundo sale. Es quien permanece en medio de la dificultad. Es quien abraza cuando otros dan la espalda. Le habla Sixto Porras, de Enfoque a la Familia.

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0: La radio te informa la hora. 15:57 minutos.
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0: pies, Señor. Declaramos eso, Señor, en esta noche. Tú eres el Rey. Tú eres el Rey, Señor.
1: Día 21. Protegiendo su iglesia. Han sido unidos con paz a través del Espíritu. Esfuércense por continuar de esta manera. Efesios 4, verso 3. Más que todo, dejen que el amor guíe sus vidas, porque entonces la iglesia entera se mantendrá unida en perfecta armonía. Colosenses capítulo 3, versículo 14. Es su trabajo proteger la unidad de su iglesia. La unidad de la iglesia es tan importante que el Nuevo Testamento le pone más énfasis a esto que al cielo o al infierno. Preste atención. Dios desea profundamente que experimentemos unidad y armonía unos con otros. No hay nada más valioso para Dios en esta tierra que su iglesia. Él pagó el precio más alto por ella y la quiere protegida, especialmente del daño destructor que es causado por la división, el conflicto y la falta de armonía. Si usted es parte de la familia de Dios, es su responsabilidad proteger la unidad de su grupo y de su congregación. ¿Cómo debemos hacer esto? La Biblia nos da consejos muy prácticos. Número 1. Concéntrese en lo que tienen en común con otros, no en las diferencias. Pablo nos dice, concentrémonos en las cosas que producen la armonía y el crecimiento de nuestro carácter. Como creyentes, tenemos en común a un Señor, un cuerpo, un propósito, un Padre, un Espíritu, una esperanza, una fe, un bautismo y un amor. Compartimos la misma salvación, la misma vida y el mismo futuro. Estos son factores de mucha más importancia que cualquier diferencia que podríamos enumerar. Estos son los asuntos en que deberíamos de concentrarnos, no en nuestras diferencias. Número 2. Sea realista con sus expectativas. Una vez que descubre que Dios quiere una comunión genuina, es fácil sentirse desanimado por el abismo que hay entre lo ideal y la realidad. Sin embargo, tenemos que amar apasionadamente a la iglesia a pesar de sus imperfecciones. Anhelar el ideal mientras se critica negativamente lo actual es evidencia de inmadurez. Por otro lado, conformarse con lo actual sin tratar de alcanzar el ideal es complacencia. La madurez es vivir con esta tensión. Otros creyentes lo van a desilusionar o a decepcionar, pero esta no es una excusa para dejar de tener comunión con ellos. Ellos son su familia, mis amigos, aun cuando ellos actúan como si no lo fuesen, y usted no puede darse el lujo de abandonarlos. Número 3. Escoja alentar en vez de criticar. Siempre es más fácil quedarse sentado y criticar a los que están sirviendo que participar y hacer una contribución. Dios nos advierte repetidamente que no nos critiquemos, no nos comparemos y que no nos juzguemos. Cuando critica lo que otro creyente está haciendo en fe y con convicción sincera, está interfiriendo en los asuntos de Dios. El siguiente consejo es, rehúse escuchar chismes. Chismorrear es divulgar información cuando usted no es parte del problema ni parte de la solución. Usted sabe que decir chismes es malo, pero tampoco debería de oírlos si es que quiere proteger a su iglesia. Escuchar chismes es como aceptar mercancía robada y eso lo hace igualmente culpable del crimen. Así que cuando alguien quiera contarle un chisme, tenga el valor de decir, hágame el favor de parar. No necesito saber esto. ¿Ha hablado directamente con esa persona? Las personas que le cuentan chismes a usted también contarán chismes acerca de usted. Y el último consejo, practique el método de Dios para resolver conflictos. Además de los principios mencionados anteriormente, Jesús dio a la iglesia un simple proceso de 3 pasos. Se lo comparto. Si un compañero creyente te hiere, ve y díselo. Resuélvanlo entre los dos. Si te escucha, te has ganado un amigo. Si rehúsa escucharte, llévate contigo a 1 o 2 para que la presencia de los testigos mantenga todo en la verdad e inténtalo otra vez. Y si aún así no te escucha, díselo a la iglesia. Durante un conflicto, es tentador quejarse a una tercera persona en lugar de decir la verdad valientemente en amor a la persona con la que se está disgustada. Esto pone las cosas peor. Es mejor que se vaya directamente a la persona con la que tiene el problema. Y así se resuelve mucho más fácil. Y permítame cerrar dándole un último consejo. Apoye a su pastor. No hay líderes perfectos, pero Dios le da a los líderes la responsabilidad y la autoridad de mantener la unidad de la iglesia. Muy a menudo los pastores tienen la desagradable tarea de servir de mediadores entre miembros que están heridos, que son conflictivos o inmaduros. Por eso, apoye a su pastor y a sus líderes, todo con el propósito de mantener la unidad en la iglesia. ¿Qué está haciendo personalmente para que su familia eclesiástica sea más cálida y amorosa?

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1: Con mucho gusto les recibimos para poder compartir el tiempo de estudio bíblico de llamada de medianoche.
2: Estamos avanzando, amigos, en un nuevo estudio de las profecías de los capítulos 24 y 25 del Evangelio de Mateo. Hoy continuaremos viendo detalles de lo que sucederá a Israel y a las naciones en el futuro, luego del arrebatamiento, claro, de la Iglesia. También comenzaremos a ver qué papel tendrá Jesús en todo este contexto.
1: Hacemos una breve pausa y luego nos adentramos en un nuevo estudio basado en el pensamiento de Norbert Lipp, que llega en la voz de Guillermo Sauchuk. Deseamos que le sea de bendición.

¿Qué tal, amigos? Les invito hoy a comenzar pensando cómo tendrá que actuar el remanente de los judíos durante la época de la gran tribulación, según lo expresó el Señor Jesús en los versos 16 al 18 de Mateo capítulo 24. En primer lugar, ellos deberán huir. También tendrán que guardarse de los falsos cristos y de los falsos profetas, pues en ese tiempo de crisis habrá muchos rumores que dirán que el Mesías se encuentra en un lugar secreto. Los falsos cristos y los falsos profetas harán señales y prodigios, y entonces, por último y en forma visible para todo el mundo, vendrá el Señor como el relámpago sale del oriente y resplandece hacia el occidente, y Él lo salvará. Estos días de retribución, como dice Lucas 21:22, o el gran día de la ira de Dios y del Cordero, de la cual habla Apocalipsis 6, se describen así en Mateo 24. Donde esté el cadáver, allí se juntarán los buitres. El cadáver representa al judaísmo que ha perdido el contacto con Dios y al sistema mundial bajo el dominio del anticristo, donde gobiernan la muerte y el Hades. Los buitres se refieren al juicio de Dios, de cuando el Señor en la antigüedad usó a los caldeos como azote para disciplinar a su pueblo idólatra, dice Habacuc, volarán como águilas que se apresuran a devorar. Como ya hemos mencionado, Mateo 24 no se refiere a la destrucción del templo en el año 70 después de Cristo, sino al tiempo final, mientras que el Evangelio de Lucas, en el capítulo 21, habla de la destrucción del templo y de Jerusalén, pero luego también establece un puente hacia el tiempo final. Además, el Evangelio de Lucas nos transmite algo que Mateo suprime en su Evangelio. En el capítulo 21 leemos: pero cuando veáis a Jerusalén rodeada de ejércitos, sabed entonces que su desolación está cerca, y caerán a filo de espada, y serán llevados cautivos a todas las naciones, y Jerusalén será hollada por los gentiles hasta que los tiempos de los gentiles se cumplan. Esta desolación y la dispersión de los judíos en el mundo entero sí se cumplieron en el año 70 después de Cristo. Por otra parte, Mateo 24 menciona algo que omite el Evangelio de Lucas, algo que se cumplirá recién en el tiempo final, la abominación de la desolación. En el Evangelio de Lucas, que habla de la destrucción del templo del año 70, leemos que habrá gran calamidad sobre la tierra. No dice gran tribulación, pero Mateo 24, refiriéndose en primer lugar al tiempo final, habla de una gran tribulación, tal como no ha acontecido desde el principio del mundo hasta ahora, ni acontecerá jamás. Estas palabras distinguen claramente la calamidad del año 70 de la gran tribulación del tiempo final. Ahora, en medio de todo esto, ¿dónde se encuentra la advertencia para nosotros hoy en día, querido amigo? Bien, lo que nos advierte es que los acontecimientos de la futura gran tribulación ya están echando sus sombras, y esto nos muestra que el arrebatamiento de la iglesia debe estar muy cerca. Nuestro mundo está muy agitado. En muchos países hay guerra, y cada vez se vislumbra mejor cómo serán las devastadoras guerras del futuro. Más de 400.000 científicos están trabajando actualmente en el mejoramiento de los existentes sistemas de armamentos o están creando nuevas armas. Lucas 21 habla de terror, algo que va aumentando en nuestros días. Gran parte del mundo sufre de hambre. Un 60% de los habitantes de África tienen menos comida que el mínimo diario fijado por la ONU. Los terremotos, tormentas, inundaciones y otras catástrofes naturales, así como las alevosas enfermedades, aumentan en forma dramática como dolores de parto. Gran parte de los cristianos son perseguidos y se habla incluso de una agudización de las persecuciones en los últimos años. La situación de Israel es más y más apremiante. También es cada vez más candente la cuestión del estatus de Jerusalén. Asimismo, ha incrementado el engaño de las falsas religiones. El clamor por un hombre fuerte se hace escuchar cada vez más con urgencia. Cualquier cosa se ofrece como Dios o Salvador, y los hombres
deseosos de una solución, se aferran a ello. Al mismo tiempo, se van alejando cada vez más del Dios viviente y de su palabra, la Biblia. Hoy la humanidad está siendo llevada a un punto en que ya no encontrará solución. Pero justamente entonces se abrirán los cielos y regresará Jesucristo. Los dolores de parto de la gran tribulación anunciarán la venida del Hijo del Hombre. Cuando una mujer está embarazada, no está esperando el final de su vida, sino el comienzo de una nueva vida. No estamos ante el fin del mundo, pero sí ante la consumación de este siglo, como dice Mateo 24:3. El Hijo de Dios no traerá el fin, sino un comienzo totalmente nuevo. Jesucristo es el portador de esperanza para el futuro y para cada ser humano que invoque su nombre. Pero el que lo rechaza, como lo hizo Israel en aquel entonces, quedará con la casa de su corazón vacía y desierta. Sin embargo, el que abra la puerta y reciba al Salvador, como dice Juan 1:12, será lleno de su presencia, nacerá de nuevo. A tal persona vendrá el Señor y hará morada en él, y el creyente encontrará abrigo, calma y protección bajo la sombra de sus alas. Salmo 91. El mismo Señor que pronunció el juicio sobre Jerusalén y el templo, diciendo, no quedará aquí piedra sobre piedra, dice también lo siguiente a través del profeta Ageo acerca del futuro de Israel, con el cual está conectado el futuro de las naciones. De aquí a poco yo haré temblar los cielos y la tierra, el mar y la tierra seca, y haré temblar a todas las naciones, y vendrá el deseado de todas las naciones, y llenaré de gloria esta casa, ha dicho Jehová de los ejércitos. Mía es la plata y mío es el oro, dice Jehová de los ejércitos. La gloria postrera de esta casa será mayor que la primera, ha dicho Jehová de los ejércitos, y daré paz en este lugar, dice Jehová de los ejércitos. Cuando el Señor Jesús, el Mesías de Israel, regrese al final del tiempo de la gran tribulación con poder y gran gloria, Israel clamará como en el Salmo 118, bendito el que viene en el nombre de Jehová, Jehová es Dios y nos ha dado luz. Ahora, querido amigo, avanzando un poco en este estudio, quisiera que se imaginara que se encuentra en un local iluminado, lleno de gente. Todos están ocupados y apurados y de repente, en el momento menos esperado, se apaga la luz. Surge el miedo, el pánico, el caos y se apodera de ellos una angustia paralizadora. Entonces se enciende una luz en un rincón. No se ve ninguna otra cosa, solamente esa luz. Todos los ojos están fijos en ella, esperando para ver qué sucederá. Algo similar ocurrirá en el momento del regreso de Jesús. Mateo 24 señala que, inmediatamente después de la gran tribulación de aquellos días, el sol se oscurecerá y la luna no dará su resplandor, y las estrellas caerán del cielo y las potencias de los cielos serán conmovidas. Entonces aparecerá la señal del Hijo del Hombre en el cielo, y entonces lamentarán todas las tribus de la tierra, y verán al Hijo del Hombre viniendo sobre las nubes del cielo con poder y gran gloria, y enviará sus ángeles con gran voz de trompeta y juntarán a sus escogidos de los cuatro vientos desde un extremo del cielo hasta el otro. Estos versículos nos hablan del día de la gran liberación que ocurrirá después del tiempo de tribulación de 7 años cuando el Señor Jesús regrese. Esta profecía está dirigida especialmente a Israel. Israel y las naciones serán llevados a un punto donde ya no verán ninguna salida. Pero justamente en ese momento se abrirán los cielos y Jesucristo volverá. Los dolores de parto de la gran tribulación anunciarán la venida del Hijo del Hombre. Será comparable a la última etapa del parto de una mujer, cuando las contracciones apenas se aguantan y poco después da a luz una nueva vida. Así también, el momento culminante de la gran tribulación traerá al Hijo de Dios y junto con él vida nueva. Por eso, no hablamos del fin del mundo, como dijimos más arriba. Cuando una mujer está embarazada, normalmente no está esperando el fin de su vida, sino el comienzo de una nueva vida. De la misma manera, Jesús traerá a Israel
y al mundo una liberación muy grande y un comienzo totalmente nuevo. El portador de esperanza para el futuro se llama Jesús. Él es la esperanza para cada persona que invoca su nombre. Cuando Él haya espacio en el corazón de una persona, nace vida nueva. Cada ser humano tiene que saber que, aunque se encuentre en el más profundo sufrimiento o en el mayor aprieto, puede ir a Jesús, quien puede iluminar incluso las más densas tinieblas del alma. Él puede crear algo completamente nuevo, aun donde parece haber llegado el fin. Pues Él dijo en Juan 12, «Yo, la luz, he venido al mundo, para que todo aquel que cree en mí no permanezca en tinieblas». Amigo, ¿usted ya ha experimentado esto en su vida?

0: Hasta aquí llegamos en el estudio de hoy y nos quedamos pensando en la última pregunta que nos dejó Guillermo. ¿Es Jesús la luz para usted? ¿Ha traído vida nueva, salvación, refugio? ¿Ya ha podido experimentar al Señor en esta forma?
1: Si aún no es así, le animamos a que tome la decisión de creer en Jesús como su Señor y su Salvador, de entregarle el control de su vida. Puede hacerlo a través de una sencilla oración, pero si no le queda muy claro cómo hacerlo, escríbanos al contacto que damos al cierre y con gusto le estaremos ayudando en este paso tan importante.
0: Ha sido un gusto compartir este tiempo con ustedes. Por aquí nos despedimos hasta el próximo programa, cuando continuaremos viendo más aspectos de este pasaje profético en Mateo capítulo 24. Hasta la próxima, bendiciones.
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0: Bienvenidos a nuestro pan diario, también disponible en la página web nuestropandiario.org. El tema para el día de hoy, sobre todo, la lectura se encuentra en Juan capítulo 3. El que procede del cielo está sobre todos. A mediados del siglo XIX, Ralph Waldo Emerson se convirtió en el líder de un movimiento filosófico conocido como transcendentalismo. Este movimiento dice que la verdad viene del discernimiento personal. Emerson escribió:
1: creer tu propio pensamiento, creer lo que es verdad para ti en tu corazón privado, es verdad para todos los hombres, es genial.
0: Lamentablemente, la manera de pensar defectuosa de Emerson echó raíces y los pensamientos personales sobre Dios reemplazaron a los pensamientos de Dios y sus palabras sobre sí mismo. El Señor dijo en Isaías: porque como los cielos son más altos que la tierra, así mis caminos son más altos que vuestros caminos y mis pensamientos más que vuestros pensamientos. Uno de los escritores de canciones de la antigua Israel expresó la grandeza de Dios de esta forma: porque yo sé que el Señor es grande y que nuestro Señor está sobre todos los dioses. Todo cuanto el Señor quiere lo hace en los cielos y en la tierra, en los mares y en todos los abismos. Jesús, la imagen del Dios invisible, es la fuente de toda verdad. Juan el Bautista dijo de él: el que procede del cielo está sobre nosotros. Solo Dios, el creador de todas las cosas, merece ser llamado trascendental, esto es, por encima y más allá de todo. Contrario a lo que Emerson concluyó, la verdad viene de lo alto, no de dentro. Pensamiento para este hermoso día: el que ignora a su creador no es un genio.

Jesús, hoy no te llama para juzgarte, ni para golpearte, mucho menos para acusarte, tampoco te está condenando. Él quiere un momento contigo, para que puedas sentir ese gran amor tan incomparable, e inmediatamente sientas esperanzas, vida, fuerzas, aliento, y puedas ser salvo. Cuando sientes a Jesús tan cerca, puedes entender algo, que su presencia es suficiente. Ven a Él pronto.

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1: La radio te informa la hora. 16:39 minutos.

Jesús, hoy no te llama para juzgarte, ni para golpearte, mucho menos para acusarte, tampoco te está condenando. Él quiere un momento contigo, para que puedas sentir ese gran amor tan incomparable, e inmediatamente sientas esperanzas, vida, fuerzas, aliento, y puedas ser salvo. Cuando sientes a Jesús tan cerca, puedes entender algo, que su presencia es suficiente. Ven a Él pronto.

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1: Hola, ¿cómo están ustedes? Gracias por su sintonía y por la compañía en estos próximos minutos.
2: Comenzamos hoy con un estudio de Marcel Malgo titulado Oseas, el amor redentor de Dios.
1: Usted quedará asombrado con los aspectos personales que tienen que ver con nuestra vida, que serán mencionados en este estudio.
2: Se tratarán temas específicos que nos conducirán cada vez a un nuevo desafío.
1: El primer tema a tratar dentro de este estudio, que escucharemos en la voz de Germán Harbich, será lo que trasciende a nuestro nombre.
2: Dispónganse a disfrutarlo después de una pausa musical.

¿Cómo están, amigos? Para ubicarnos un poco, vamos a comenzar este estudio con una introducción. El libro de Oseas fue escrito 800 años antes de Cristo. Contiene dos partes. En la primera, en los capítulos del 1 al 3, se relata la vida de Oseas, mientras que la segunda, los capítulos 4 al 14, es donde están contenidas sus profecías. El profeta Oseas residía en el reino del norte en la época en que éste comenzaba a desmoronarse. Él actuó durante aproximadamente 40 años, siendo contemporáneo de los profetas Amós, Isaías y Miqueas. Su vida era bastante infeliz, y la misma representaba una simbología que describía la situación que atravesaba su país. Una prueba de esto es que de la misma manera en que su esposa lo abandona para ejercer la prostitución, Israel le da la espalda a Dios con el propósito de servir a otros dioses, y del mismo modo en que Oseas continuó amando a su esposa a pesar de todo e hizo que ésta volviera a su casa, Dios no deja de amar a su pueblo, prometiéndole una completa restauración. En el libro de Oseas, podemos notar claramente el contraste entre el amor de Dios por un lado y la desobediencia de Israel por el otro. Este libro describe a Dios como fiel, cuidadoso, siempre dispuesto a perdonar, amable y afectuoso. Sin embargo, el pueblo de Israel es perpetuamente infiel, desobediente, pecador, rebelde y descuidado. Oseas describe a Israel como a un pueblo que ignora completamente los mandamientos de Dios y como un pueblo no dispuesto a obedecerle. Así como el amor de Oseas por su mujer finaliza en victoria, el amor de Dios produce un maravilloso cambio en Israel.

Estas palabras nos han introducido entonces al estudio de Oseas, el amor redentor de Dios. Vamos a dar comienzo ahora al primer tema de este estudio, que es lo que trasciende a nuestro nombre. Leemos en Oseas capítulo 1, los versos 1 al 9. Palabra de Jehová que vino a Oseas, hijo de Beeri, en días de Usías, Jotam, Acaz y Ezequías, rey de Judá, y en días de Jeroboam, hijo de Joás, rey de Israel. El principio de la palabra de Jehová por medio de Oseas. Dijo Jehová a Oseas: Ve, tómate una mujer fornicaria e hijos de fornicación, porque la tierra fornica apartándose de Jehová. Fue pues y tomó a Gomer, hija de Diblaim, la cual concibió y le dio a luz un hijo. Y le dijo Jehová: Ponle por nombre Jezreel, porque de aquí a poco yo castigaré a la casa de Jehú por causa de la sangre de Jezreel, y haré cesar el reino de la casa de Israel. Y en aquel día quebraré yo el arco de Israel en el valle de Jezreel. Concibió ella otra vez, y dio a luz una hija, y le dijo Dios: Ponle por nombre Loruama, porque no me compadeceré más de la casa de Israel, sino que los quitaré del todo. Mas de la casa de Judá tendré misericordia, y los salvaré por Jehová su Dios, y no los salvaré con arco, ni con espada, ni con batalla, ni con caballos, ni jinetes. Después de haber destetado a Loruama, concibió a dio a luz a un hijo, y dijo Dios: Ponle por nombre Lo-ami, porque vosotros no sois mi pueblo, ni yo seré vuestro Dios. Hasta aquí la palabra de Dios. Vemos que en el capítulo 1, Oseas es llamado a ser profeta, casándose por obediencia con una prostituta, lo que simboliza la conducta adúltera de Israel hacia Dios. Nacen de este matrimonio 3 hijos, los cuales, según sus nombres, representan los pensamientos de Dios en ese momento para con su pueblo rebelde. Su primer hijo se llama Jezreel. Este nombre anuncia el juicio venidero sobre Israel y principalmente sobre los descendientes del rey Jehú en el valle de Jezreel. El énfasis especial que se les da a los descendientes del rey Jehú es por el hecho que él mismo había recibido la orden de castigar la casa impía de Ahab, pero se había propasado no acatando únicamente lo que Dios le había ordenado hacer. El segundo hijo lleva el nombre de Loruama, que significa sin perdón. Este nombre simboliza la dureza del juicio de Dios sobre Israel. El tercer y último de los hijos recibe el nombre Lo-ami, cuyo significado es no sois mi pueblo. Con este nombre, Dios señala la profunda grieta que los separa de su pueblo. Oseas 1 no solo habla del juicio de Dios, sino también de su gracia. Es justamente el reino de Judá quien recibe la especial atención y gracia de Dios. Los asirios fueron herramientas de Dios para la consumación de su juicio a Israel, castigando al reino del norte, y poco tiempo después, en el año 701 a.C. aproximadamente, los mismos se preparaban para atacar, estando a las puertas de Jerusalén, la capital del reino de Judá. Pero esta ciudad no caería en las manos de los asirios como lo había hecho Israel, ya que eran siervos del Señor su Dios y le amaban. Esta característica de Judá no fue constante a lo largo de las épocas, pero en ese tiempo la misma era gobernada por el piadoso rey Ezequías. El primer punto a tratar entonces en este estudio es elegir nombres. Nos encontraremos por un momento en los versículos 2 al 4, el 6, el 8 y 9 del capítulo 1 de Oseas. Hace muchos años, cuando nos preparábamos para el nacimiento del primero de nuestros 5 hijos, compramos un libro el cual contiene prácticamente todos los nombres existentes. También estudiamos con gran interés el diccionario bíblico de nombres de Abraham Meister. Pero, ¿por qué lo hicimos? La razón radicaba en que queríamos darle a nuestro hijo un nombre bueno y lindo, es decir, agradable en su pronunciación, pero también en su significado. Con el afán de ser breve, diré que
Cada nombre dado a nuestros hijos nos hacía pensar muchas cosas y hasta la actualidad nos alegramos de los nombres que escogimos para ellos. Y llegamos así al segundo punto, que es nombres de juicio. Observemos nuevamente la originalidad de los nombres de los hijos de Oseas. El primero tiene por nombre Jezreel. El segundo, Lo Ruama, que significa sin perdón. Naciendo luego Lo Ami, no sois mi pueblo. Ya mencionamos que estos niños representan, a través de sus nombres, cómo Dios ve a su rebelde pueblo. Pero no debemos olvidar esto. A pesar de que sus nombres simbolicen los pensamientos de Dios con respecto a su juicio, ellos eran niños completamente normales. Podemos entender con esto que cuando ellos jugaban fuera de sus casas y su madre los llamaba para algún propósito, se podía escuchar: Jezreel, Lo Ruama, Lo Ami, vengan ya para adentro. No nos parece un problema el caso de Jezreel. Todos podemos imaginar que se trata de un nombre, pero tener que escuchar: sin perdón, no soy mi pueblo, es tarde, entren ahora. Ya esto parece que se pasa de la raya. Lo más adverso es que cada vez que estos niños escuchaban sus nombres, eran confrontados con el juicio de Dios sobre Israel. ¡Qué trágico! Si imagináramos esto de una forma cotidiana, nos daría que pensar, ¿no es cierto? Pensemos en las siguientes preguntas. ¿Cómo es que pronunciamos generalmente su nombre? ¿Podría ser que todo nombre contenga algún mensaje, aunque su significado no sea tan abstracto como en el caso de los hijos de Oseas? Queridos oyentes, quedémonos pensando en estas preguntas, las cuales seguiremos analizando en nuestro próximo encuentro. Hasta entonces, y que Dios les bendiga.

0: Estimados amigos, muchas gracias por habernos acompañado en el día de hoy. Lamentablemente el tiempo se ha acabado y tenemos que despedirnos.
1: Si usted desea hacernos alguna pregunta o comentario, por favor vaya tomando los elementos necesarios para anotar nuestra dirección.
0: Volveremos a encontrarnos con ustedes para seguir tratando en este estudio de Oseas, el tema Lo que trasciende a nuestro nombre.
1: Nos despedimos ahora, hasta la próxima, deseando que pasen ustedes muy bien y que Dios les bendiga. Aquí va nuestra dirección.
0: Obra misionera, Llamada de Medianoche, Casilla de Correos 6557, Montevideo, Uruguay. También puede enviarnos un email a estudiosbiblicos@llamadaweb.com y si lo desea puede visitarnos en nuestra página en internet www.llamadaweb.com. Que Dios le bendiga.

Normalmente las personas consideran el año nuevo como un nuevo comienzo, ¿o no es así? Intentamos dejar atrás todo ese bagaje del año pasado. ¿Pero por qué nos sentimos, o por qué mejor necesitamos eso de querer ser nuevos? Porque los seres humanos en su interior anhelamos tener un nuevo comienzo. Nos sentimos viejos y acabados y probamos diferentes cosas con el fin de sentirnos nuevos. Buscamos nuevos pasatiempos, nos apuntamos en ese programa nuevo de ejercicio, probamos una nueva dieta, un estilo de corte de pelo diferente o compramos ropa nueva. Y lo más probable es que nos sintamos nuevos. Sin embargo, esto es algo pasajero, momentáneo, porque tarde o temprano vamos a descubrir que en realidad nada permanece y nos hace genuinamente nuevos. Nada. Al final, todo llega a ser viejo y regresamos al mismo lugar donde se comenzó. Sentimos que tanto nuestra situación como nosotros mismos, como que estamos ahí y no pasa nada. La única manera de realmente ser nuevos es que seamos renovados. Y William, ¿qué significa ser renovados? Quiero decirte algo. La vejez no es solamente una función de tiempo o edad. Incluso la persona más joven se puede sentir vieja. Sí, la vejez no tiene nada que ver con nuestra edad, sino con un elemento que nos hace falta. Necesitamos un nuevo elemento, y solamente un nuevo elemento en todo el universo es nuevo. ¿Sabes qué nos falta? El eterno y poderoso, el eterno Dios, nuestro Creador. Dios es eterno. Si escuchas eterno, entonces nunca se vuelve viejo. Siempre está fresco, nuevo y viviente, a fin de que seamos renovados. Así que tú y yo necesitamos que Dios, quien es nuevo, se añada a nosotros. ¿Pero cómo? No tenemos que esperar a Él. Si Él viene, yo tengo que ir a Él, yo tengo que buscarle, yo tengo que saber que es Él el que me puede ayudar. Yo sé que de pronto tú que me estás escuchando hoy te sientes atribulada, atribulado por las circunstancias difíciles que te han tocado vivir o que te ha tocado enfrentar. Cuando nos hallamos en diversas pruebas, quisiéramos que todo terminara cuanto antes. Pero lamentablemente no está en nuestras manos darlas por terminadas. Es más, el Señor Jesús dijo, en el mundo tendréis aflicción. Él no nos prometió una vida color de rosa. ¿Por qué? Porque su propósito va más allá de lo que tú y yo podamos ver. Si hoy te encuentras atravesando por aflicciones que te tienen cansado, fatigado, es tiempo de renovar tus fuerzas. ¿En quién? En Cristo Jesús. Por eso su palabra dice que Él da esfuerzo al cansado y multiplica las fuerzas del que no tiene ninguna. Dice, los muchachos se fatigan y se cansan, los jóvenes flaquean y caen, pero los que esperan a Jehová tendrán nuevas fuerzas, levantarán alas como las águilas, correrán y no se cansarán, caminarán y no se fatigarán. Porque el profeta Isaías hizo eso de asimilar el levantar alas como las águilas. ¿Qué tan increíbles son esas aves acaso? Yo sé que de pronto algunos lo han leído, otros no, pero las águilas cuando tienen 40 años y envejecen, renuevan sus garras, su pico y su plumaje. Es importante para ellas, a pesar de que les duela el proceso, porque si no lo hacen, mueren. ¿Cómo lo hacen? Ellas mismas arrancan todo, se quitan todo, se renuevan. Y eso tenemos que hacer nosotros, renovarnos. Y si en verdad deseamos enfrentar grandes batallas, tenemos que empezar por renovar nuestros pensamientos. ¿Cómo pensamos? ¿Qué pensamos? Despojarnos del viejo hombre, como dice la Escritura. Ese hombre que está viciado, ese ser humano, esa humanidad que está viciada conforme a los deseos engañosos de este mundo. Y además, ¿sabes una cosa? Las águilas usan su fuerza solamente para emprender vuelo. O sea, ahí es donde se esfuerzan, baten sus alas, se esfuerzan hasta llegar a una cierta altura. Entonces aprovechan la fuerza de los vientos y se dejan llevar por ellos. Ahí ya extienden las alas y no se esfuerzan más. O sea que yo creo que tú y yo tenemos que renovar nuestras fuerzas como las águilas. Disponer nuestra vida para ser parte de este proceso. De lo contrario va a ser muy difícil levantar el vuelo. Solo te vas a encerrar en las circunstancias, en ese peso de los problemas. Y eso no te va a permitir ver lo bueno que Dios ha preparado para ti. Recuerda algo. Todo conflicto es necesario para ver las bendiciones de Dios desde las alturas. Alguien estará diciendo, William, ¿en dónde está eso que dijo de que Él da esfuerzo al cansado? Isaías 40, 29 al 31. Ahí vas a encontrar en el manual de instrucciones esa palabra. Hoy oro por ti, te bendigo en el nombre poderoso de Jesús. Que Él sea renovando tu mente, despojándote de ese viejo hombre, de esa vieja humanidad, y saliendo adelante, renovando tus fuerzas como las águilas. Que dispongas tu vida para ser parte del proceso que Dios tiene para tu vida. Ese conflicto que estás viviendo, en el nombre de Jesús, declaro que son bendiciones que vas a recibir de parte de Dios. Dios tiene grandes cosas para tu vida, en el nombre poderoso de Jesús. Te mando un abrazo, te bendigo y vas a ver un milagro en tu vida.

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1: La radio te informa la hora. 17:09.

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1: ¿Qué tal, estimado oyente, estimada oyente? Nuevamente nos encontramos para escuchar este interesante estudio bíblico. En este caso, nuestro hermano Herman Harvich nos estará entregando la meditación bíblica titulada Un endemoniado de Gadara.
2: ¿Qué cree usted, querido amigo? ¿Ya cree saber de qué se trata? Le invitamos a prestar entonces atención a la palabra de Dios.
1: Escuchemos algo de música y luego sí comenzamos.

Mis queridos amigos, les invito a leer en la palabra de Dios en el Evangelio según San Marcos, capítulo 5. Voy a dar lectura a esta porción que nos relata sobre el endemoniado gadareno. Vinieron al otro lado del mar, a la región de los gadarenos, y cuando salió él de la barca, enseguida vino a su encuentro de los sepulcros un hombre con un espíritu inmundo, que tenía su morada en los sepulcros, y nadie podía atarle ni aun con cadenas, porque muchas veces había sido atado con grillos y cadenas, mas las cadenas habían sido hechas pedazos por él, y desmenuzados los grillos, y nadie le podía dominar. Y siempre de día y de noche andaba dando voces en los montes y en los sepulcros, e hiriéndose con piedras. Cuando vio pues a Jesús de lejos, corrió y se arrodilló ante él, y clamando a gran voz dijo: «¿Qué tienes conmigo, Jesús, Hijo del Dios Altísimo? Te conjuro por Dios que no me atormentes». Porque él le decía: «Sal de este hombre, espíritu inmundo». Y le preguntó: «¿Cómo te llamas?». Y respondió diciendo: «Legión me llamo, porque somos muchos». Y le rogaba mucho que no los enviase fuera de aquella región. Estaba allí cerca del monte un gran hato de cerdos, paciendo. Y le rogaron todos los demonios, diciendo: «Envíanos a los cerdos para que entremos en ellos». Y Jesús luego les dio permiso. Y saliendo aquellos espíritus inmundos, entraron en los cerdos, los cuales eran como 2000. Y el hato se precipitó en el mar por un despeñadero, y en el mar se ahogaron. Y los que apacentaban los cerdos huyeron, y dieron aviso en la ciudad y en los campos, y salieron a ver qué era aquello que había sucedido. Vienen a Jesús, y ven al que había sido atormentado del demonio y que había tenido la legión, sentado, vestido y en su juicio cabal, y tuvieron miedo. Y les contaron los que lo habían visto cómo le había acontecido al que había tenido el demonio y lo de los cerdos, y comenzaron a rogarle que se fuera de sus contornos. Al entrar él en la barca, el que había estado endemoniado le rogaba que le dejase estar con él, mas Jesús no se lo permitió, sino que le dijo: «Vete a tu casa, a los tuyos, y cuéntales cuán grandes cosas el Señor ha hecho contigo y cómo ha tenido misericordia de ti». Y se fue y comenzó a publicar en Decápolis cuán grandes cosas había hecho Jesús con él, y todos se maravillaban. Mis queridos amigos, yo quiero decirles en esta oportunidad que yo encuentro en la palabra de Dios que Jesús siempre anda buscando al hombre en su amor. Nos dicen los evangelios que Jesús recorría ciudades y aldeas, pueblos, por todos lados, iba donde estaba la gente, buscaba a la gente en su amor. No hay estado tampoco tan deplorable del cual Jesús no pueda librar. El cambio de vida es absolutamente posible a cualquier altura de la vida. Mis queridos amigos, a lo largo y ancho de mi vida cristiana me he encontrado con personas jovencitas, con niños, con adolescentes, con adultos, con ancianitos, que han tenido un encuentro maravilloso con Jesucristo y han salido de una vida desastrosa y han entrado a la vida de paz, de amor y de felicidad. Toda persona libre del poder del pecado no solo le es posible, sino que Jesús mismo le envía a testificar a otros. Mi amigo, si tú has sido librado de los poderes de las tinieblas, si has sido librado de las ataduras del diablo, del enemigo de nuestras almas, tú tienes que compartirlo con otras personas. Pero si tú no has sido librado, en este momento es tu oportunidad para permitirle a Jesús librarte de todo lo que te oprime, de todo aquello que aprieta tu corazón, que no te permite disfrutar la vida, de todas aquellas ataduras del demonio. Aquí la presencia de Jesús produce reacción. Sí, cuando viene Jesús y desembarca allí en la tierra de Gadara, inmediatamente un hombre endemoniado corre a su encuentro y comienza a gritarle. Pero no obstante, está declarando que reconoce que Jesús es el Hijo del Dios Altísimo.
La presencia de Jesús produce reacción. Cuando un hijo de Dios anda en santidad y fidelidad, también experimenta reacciones de parte de otras personas, porque, lógicamente, la luz disipa las tinieblas. El amor disipa el odio. La santidad disipa la corrupción. El Espíritu Santo va a repeler a las fuerzas de los demonios. No obstante, la Biblia dice que los demonios creen y tiemblan y conocen quién es Jesús. Ahora, mis queridos amigos, sin Cristo en la vida, no es vida, es muerte. Por eso la Escritura declara que nosotros estamos muertos. Muertos en nuestros delitos y pecados. Somos personas muertas que caminamos sin Cristo. ¿Hay algo positivo acaso en una vida en quien Jesucristo no tenga el control? A veces nos dejamos llevar por las apariencias externas, pero no nos dejemos engañar por el demonio. Tras una apariencia encantadora, carismática, dulce, puede moverse un gran demonio. Y saben que los hay en todas las categorías. Sí, mis amigos, en todas las categorías. A este que acabamos de leer en el Evangelio, los demonios le habían despojado de todo, absolutamente de todo, de lo afectivo. Estaba separado de la familia, de lo material, estaba sin nada.

0: malo. Probablemente el hombre deseaba liberación, pero los demonios no le dejaban. Saben que sí, es probable que sí, que este hombre deseaba, por eso salió al encuentro de Jesús. Conocimos un caso de Marilyn. Por ejemplo, en algún momento ella clamaba a Jesucristo y en otros momentos los demonios hablaban y proferían palabras obscenas y atacaban a Jesús y atacaban a mi persona también. Pero en el fondo, Marilyn, como este hombre, deseaban ser liberados. En el ser interno, en lo profundo, ya debes desear tu liberación. Es tu decisión. Mi querido amigo, mi querida amiga, quizás te sientes oprimido, te sientes apretado por los poderes de las tinieblas que te hacen pensar, no sé qué me pasa, no entiendo por qué estoy así. Eso es obra del diablo, porque Jesucristo no quiere que te sientas así, pero tú tienes que tener el gran deseo, el profundo deseo de abandonar ese estado, pidiéndole a Jesucristo que te libere, que te perdone tus pecados, que limpie tus pensamientos, que limpie tus sentimientos, entregándole tu vida a Jesucristo. Cuando Jesucristo entra a tu vida, te despoja de todos los poderes de las tinieblas, porque al entrar la luz, disipa las nieblas. Al entrar el amor, sale el odio. Al entrar lo perfecto, lo maravilloso que es Jesucristo, el diablo, que es el terror de las tinieblas, tiene que huir. Pero veamos los efectos inmediatos. Inmediatos, te estoy diciendo, mi amigo y mi amiga. En este hombre, lo encontramos enseguida sentado. Es interesante que las personas endemoniadas son hiperactivas. Por lo general no pueden estar quietos. No escuchan, no se callan, hablan todo el tiempo, no piensan porque el diablo les ocupa todo el tiempo, ni siquiera los deja pensar y decidir. Pero aquí el endemoniado ahora estaba sentado. Opuestamente a lo que era su vida, continuamente gritando y caminando y andando de acá para allá por las montañas, por los cementerios. Ahora estaba vestido. Recupera los valores morales, el pudor. Antes se había transformado en un exhibicionista, atrevido, impúdico, porque eso es lo que hace el diablo. Vemos la televisión atestada justamente de toda esta desvergüenza, de todo este exhibicionismo. No procede de Dios esto, procede del mismo infierno. Pero cuando Jesús entra, la persona recupera su honor, su moral. Pero también dice que estaba en su juicio cabal. Recupera la imagen perdida del hombre en el Edén. Recupera la relación que estaba rota por el pecado. Recupera el sitial en que Dios le ha puesto como corona de la creación y que es depositario de su amor. Sí, mis queridos amigos, cuando nosotros abrimos la puerta de nuestro corazón, entramos a una nueva vida, a una maravillosa vida de amor, de paz, de felicidad. Yo soy testigo de las maravillas y de la gracia y de la misericordia del Señor, porque la tuvo de mí, la ha tenido por millares de personas que conozco, y hoy sigue teniendo misericordia de ti, y tú puedes convertirte en un hijo de Dios y convertirte en un testigo del poder de Dios. Yo te desafío a que te arrepientas de todo corazón de tus pecados. Pídele al Señor Jesucristo ahora, en este momento. Dile, Señor Jesús, perdona todos mis pecados, limpia mi vida de toda maldad y sálvame, Señor, conforme a tu promesa. Si tú lo haces, Él va a comenzar a hacer una obra maravillosa en tu vida. Háznoslo saber si así es. Que Dios te bendiga.
1: Estimado amigo, ¿cuál es su situación actual? ¿Le ha pedido a Jesús que limpie todos sus pecados? ¿Pertenece a Cristo?
2: Queremos que piense en estas palabras que ha escuchado y que busque muy dentro de su corazón.
1: Nos despedimos dándole nuestra dirección. Nos puede escribir a
3: 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Para comunicarse de una forma más rápida

0: puede escribirnos un email a estudiosbiblicos@llamadaweb.com. 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Muchas gracias y será hasta un próximo encuentro.
1: La radio te informa la hora, 17:41 minutos.

Él se hizo pobre para que nosotros fuésemos enriquecidos. Él no tenía dónde morar para que nosotros tuviésemos un hogar. Él fue el varón de dolores para que nosotros tuviésemos alegría. Él lloró para que nosotros fuésemos consolados. Él sufrió sed para que nosotros fuésemos saciados. Él fue hecho pecado por nosotros, para que nosotros fuésemos hechos justos. Él se vació de todo, para que nosotros tuviésemos la plenitud. Este es nuestro Señor.

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Para las familias es importante el comer juntas por el bienestar general, y ahora también sabemos que beneficia la salud. No siempre es fácil lograr que todos se junten, pero las ventajas de hacerlo merecen el esfuerzo. 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

Hola, amiga, te proponemos unos minutos de reflexión espiritual. Quizá alguna de mis oyentes haya escuchado la parábola del hijo pródigo que se encuentra en la Biblia y trata de un padre que tenía dos hijos. Un buen día, el hijo menor habló con su padre y le pidió la herencia que le dejaría al morir. El hombre accedió y le entregó la parte que le correspondía. El joven emprendió el camino hacia un lugar distante y gastó todo su dinero en malas compañías, pensando solo en el momento que estaba viviendo. Pero llegó un día en que se encontró sin dinero y, por consiguiente, sin amigos. Buscó trabajo y solo encontró uno de jornalero para alimentar cerdos. Era tanta su miseria y su falta de comida que llegó a alimentarse de la comida que comían esos animales. Entonces, tomó la decisión de regresar a su hogar, aunque fuera como un obrero, porque estaba seguro que por su comportamiento altivo y orgulloso de antes, su padre nunca lo recibiría como un hijo. Ahora estaba muy arrepentido y así hablaría con él. Amiga, te recuerdo esta historia por si sientes que eres demasiado pecadora y no eres digna de presentarte ante Dios por temor a su rechazo. El final de nuestra historia es que su padre nunca dejó de pensar en él y desear su regreso. Y al verlo, corrió a recibirlo y a abrazarlo porque había estado descarriado, pero volvía arrepentido pidiendo perdón. Y su padre lo recibió como a su hijo amado. Así Dios te espera. Él envió a su hijo a un mundo pecador y puso sobre el Señor Jesús cada uno de nuestros pecados y nos dice: si confesamos nuestros pecados, Él es fiel y justo para perdonar nuestros pecados y limpiarnos de toda maldad. 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Será hasta nuestro próximo encuentro, si Dios quiere.

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1: La radio te informa la hora. 18, 19 minutos.
2: Señor Bribones, le habla por teléfono el señor Trinquetes.
3: Sí, sí, pase la llamada.
4: Buenas tardes, señor Bribones. Solo quiero comunicarle que la mercancía que pidió ya está aquí. Así que le pido mande a alguien de su confianza para que la cruce por la frontera.
3: Mañana a primera hora estará en su oficina. Señorita Josefina, venga por favor.
2: Sí, dígame, señor.
3: Pues bien, necesito que me haga un trabajo muy especial. Solo tendrá que cruzar la frontera a entregar una mercancía que me urge esté allá mañana mismo, ya que me dejará suficiente dinero.
2: ¡Eso no es legal!
3: ¿Y a quién le importa eso? No creo que su religión o moral se lo prohíban, ¿o sí?
2: Señor, usted sabe que yo soy cristiana y no puedo hacer lo que usted me pide.

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1: Muy bienvenidos amigos, comienza aquí otro programa de llamada de medianoche.
2: Es un gusto estar nuevamente junto a ustedes para anunciarles otro mensaje de la palabra de Dios.
1: El título de hoy es La ley y los profetas. Como creyentes del nuevo pacto sabemos que ya no estamos bajo la ley, sino bajo la gracia.
2: Sin embargo, Jesús dijo, no penséis que he venido para abrogar la ley y los profetas. No he venido para abrogar, sino para cumplir.
1: ¿Estaremos aquí frente a una contradicción? Bueno, para saberlo, vamos a escuchar un mensaje de Marcel Malgo, que nos llega en la voz de Germán Harbich, después de nuestra pausa musical.

Amigos, comenzamos hoy con un nuevo tema, la ley y los profetas. Y como introducción al mismo, vamos a leer en Mateo capítulo 5, versos 17 al 20. Así dijo Jesús: No penséis que he venido para abrogar la ley o los profetas. No he venido para abrogar, sino para cumplir. Porque de cierto os digo que hasta que pasen el cielo y la tierra, ni una jota ni una tilde pasará de la ley, hasta que todo se haya cumplido. De manera que cualquiera que quebrante uno de estos mandamientos muy pequeños, y así enseña a los hombres, muy pequeño será llamado en el reino de los cielos. Mas cualquiera que los haga y los enseñe, este será llamado grande en el reino de los cielos. Porque os digo que si vuestra justicia no fuere mayor que la de los escribas y fariseos, no entraréis en el reino de los cielos. Como creyentes en el nuevo pacto, sabemos que un hombre no puede ser salvo por la ley. En Romanos 3:20 dice claramente, ya que por las obras de la ley, ningún ser humano será justificado delante de él. También sabemos que como iglesia de Jesús, no vivimos bajo la ley. No debemos guardar la ley en la forma en que Israel tenía que guardarla en aquel entonces. Romanos 6:14 dice, pues no estáis ya bajo la ley, sino bajo la gracia. Sin embargo, vemos en Mateo 5:18 que el Señor dice inequivocadamente, hasta que pasen el cielo y la tierra, ni una jota ni una tilde pasará de la ley. Y en el texto paralelo de Lucas 16:17, la declaración del Señor es aún más fuerte. Dice, pero más fácil es que pasen el cielo y la tierra que se frustre una tilde de la ley. ¡Qué declaración más fuerte! Pero, ¿qué es una tilde? Una tilde es un ganchito o rayita en la escritura hebrea, de la forma en que se escribía en el tiempo de Jesús. Es el carácter hebreo más pequeño que existe. A este signo, el más pequeño de todos, se refiere Jesús, y testifica así la absoluta pertenencia de la ley. En la primera parte de Mateo 5:17, el Señor Jesús dice, «No penséis que he venido para abrogar la ley o los profetas». En esta expresión, nuestro Señor no solamente habla sobre la ley de Moisés y los libros de los profetas. La expresión, la ley o los profetas, es un término que engloba todo el Antiguo Testamento. No dice que solo la ley de Moisés o los profetas no pueden ser abrogados, sino todo el Antiguo Testamento. Nuestro Señor Jesús mismo vivía en esta verdad, citando muchas veces el Antiguo Testamento en sus discursos. Este de ninguna manera fue abrogado por la existencia del Nuevo Testamento. Hoy, al igual que ayer, es palabra santa de Dios. Veremos ahora cómo la ley está cumplida, pero las exigencias son rechazadas. ¿Cómo debemos reaccionar frente al dicho del Señor Jesús acerca de la ley o los profetas? Por un lado, ciertamente, ya no estamos más bajo la ley. Porque dice, pues no estáis bajo la ley, sino bajo la gracia. Esto debe decirse y enfatizarse, pero por otro lado, el Señor mismo presenta la ley como intocable y le da un valor que no encuentra igual. Recalca con fuertes palabras la importancia de la ley y nos advierte que no la subestimemos. Incluso debemos cumplir y enseñar la ley. ¿Cómo se entiende esto? Primero, quisiera indicar una verdad muy importante. No es cierto que en el Nuevo Testamento se dejen a un lado las leyes y mandamientos. Si así fuera, el escritor o intermediario del nuevo pacto hubiera escrito las palabras en Mateo 5:17 y 18. ¿Realmente el Señor Jesús hubiera dicho esto si todas las leyes y mandamientos del Antiguo Testamento ya no tuvieran cabida en el nuevo pacto? En el nuevo pacto realmente se eliminó algo, pero no fueron la ley y los mandamientos como tales, sino sus exigencias las que fueron quitadas de una vez y para siempre. Esto debemos diferenciarlo claramente. Las leyes en el nuevo pacto ya no nos son impuestas como en el antiguo pacto. ¿Cómo fueron quitadas las exigencias de la ley? Jesús nos lo dijo muy claramente. No he venido para abrogar, sino para cumplir. Al venir Jesús y cumplir la ley en nuestro lugar, fueron quitadas las exigencias de la misma, que para nosotros eran imposibles de cumplir. Para que pudiéramos ser salvos por la fe en Él y por su obra de salvación. Solo Él podía hacerlo.
Pablo lo describe de manera estupenda en Romanos 8, versículos 3 y 4, que dice: porque lo que era imposible para la ley, por cuanto era débil por la carne, Dios, enviando a su Hijo en semejanza de carne de pecado y a causa del pecado, condenó al pecado en la carne, para que la justicia de la ley se cumpliese en nosotros, que no andamos conforme a la carne, sino conforme al Espíritu. ¿Cuál fue el error de los Gálatas?

No era la ley la que guiaba mal a los gálatas, sino que eran los mismos gálatas quienes manejaban la ley de forma incorrecta. La ley de Dios es un regalo perfecto. ¿Quién en realidad dictó la ley y los mandamientos? ¿Moisés? No. Dios, el Señor mismo. Si Dios hizo las leyes y los mandamientos, entonces era porque tenía un propósito. Nació de su corazón. Santiago 1:17 dice, toda buena dádiva y todo don perfecto desciende de lo alto del Padre de las luces, en el cual no hay mudanza ni sombra de variación. Todo lo que viene de Dios es perfecto. También la ley es un regalo perfecto que vino desde arriba, del Padre de las luces, en el cual no hay mudanza ni sombra de variación. Pero eso no nos puede hacer perfectos a nosotros. Pablo también dice el por qué en Romanos 8:3, por cuanto era débil por la carne, no somos capaces de cumplir la ley. Pero eso no perjudica la verdad de que la ley fue creada por un Dios que solo crea cosas perfectas. Por eso la ley y los mandamientos tienen aún hoy un propósito. Nos transmiten los pensamientos de Dios con relación a las diferentes situaciones y aspectos de la vida, y Jesús los resume en Mateo 22:36-40, lo que para nosotros los creyentes es la guía del nuevo pacto. En una explicación del Sermón del Monte de Jesús, la Biblia de Estudio Scofield dice, aunque la ley expresada en el Sermón del Monte tampoco puede salvar a los pecadores, y los salvos en el tiempo actual no están bajo la ley de cualquier manera, tanto la ley mosaica como el Sermón del Monte son parte de la Palabra Santa, la cual es inspirada por Dios y para los salvos es útil para enseñar, redarguir, corregir y para instruir en justicia, como dice 2 Timoteo 3:16. Con eso, tenemos la respuesta a la pregunta sobre el significado que tiene la ley para los creyentes del Nuevo Testamento. También en nuestro tiempo actual podemos cumplir y enseñar el mandamiento más pequeño para así ser llamados grandes en el cielo, como las palabras que se mencionan en Mateo 5:19. Nosotros lo cumplimos y enseñamos ocupándonos abundantemente de los valores de la ley para así enseñar, redarguir, corregir e instruir en justicia. Nuestro gran Dios no tiene variación. El Dios que en aquel entonces dictó las leyes y mandamientos a través de Moisés no ha cambiado su forma de pensar. El único y gran cambio en relación a la ley sucedió a nuestro favor, porque nosotros demostramos ser incapaces de cumplirla. Por eso Dios vio que era necesario enviar a su Hijo Jesucristo para cumplir la ley en nuestro lugar. También podemos experimentar el gozo de la ley. No debemos aferrarnos en forma esclavizante a la letra de la ley. Más bien debemos descubrir y apropiarnos del sentido ético, moral y también espiritual de los mandamientos del Señor. Quien comprenda eso, experimentará un gran gozo con relación a la ley y a todo el Antiguo Testamento. Sí. Se alegrará como David, que en el Salmo 119, versículo 97, dijo, ¡oh, cuánto amo yo tu ley! Leamos los mandamientos y las leyes con un espíritu escudriñador. Padre, ¿cómo lo veías en aquel entonces? ¿Qué piensas sobre esto o aquello? Eso, mis queridos hermanos, trae un gozo inimaginable al corazón de Dios.

0: Lástima que el tiempo se acaba y tenemos que terminar por hoy.
1: Sí, coincido contigo. Me atrapó realmente este tema y me he quedado con ganas de más.
0: Bueno, entonces te digo a ti y a todos nuestros oyentes que no se pierdan el próximo programa, donde vamos a escuchar la segunda parte de La Ley y los Profetas.
1: Por mi parte estaré muy atenta y mientras tanto les digo a nuestros amigos que si desean comunicarse con nosotros, por favor tomen nota de la dirección que enseguida les vamos a ofrecer.
0: Hasta el próximo encuentro entonces, que pasen muy bien y que Dios les bendiga.
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4: Me gustaría que nos hablara sobre las citas. Usted tiene dos hijas. ¿A qué edad les permitió que salieran con muchachos?
5: No siempre esto tiene que ver con la edad. Creo que a los 16 años pueden empezar a salir con muchachos. De hecho, he visto que son muy pocos los jóvenes o jovencitas que salen con muchachas y muchachos de manera regular. Solo el 15% lo hace. Pero los jóvenes y las jovencitas creen que todo el mundo está divirtiéndose mucho, que los demás no tienen problemas y que se sienten muy bien consigo mismos. Y eso no es verdad.
4: ¿Qué consejo les da a los muchachos y a las muchachas sobre las citas? Suponga que está conversando con una jovencita que va a salir con un muchacho. ¿Cuáles son algunos de los temas difíciles? ¿Qué le aconsejaría?
5: En primer lugar, los jóvenes tienen dudas sobre qué voy a hacer y qué voy a decir. Como que premeditan sus citas. Yo los animo a que vayan, se diviertan y conozcan a alguien de manera íntima, no física, sino con lo que yo creo que es el órgano sexual más importante que tienen, la mente.
3: La radio te informa la hora, 18:43.

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2: Cuando somos atribulados por ser cristianos y el sufrimiento llega a nuestras vidas, Dios lo transforma por su gracia y su poder sobrenatural. Pues así como participamos abundantemente en los sufrimientos de Cristo, así también por medio de Él tenemos abundante consuelo. Cuando lleguen los problemas, busca el consuelo abundante de Dios, el cual nos da primero a nosotros y luego a los demás a través de nosotros. Dios no nos consuela para que estemos cómodos, sino para convertirnos en consoladores.
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Muy buenos días, mis queridos hermanos. Bienvenidos desde nuestra finca aquí en el pueblo de Novelda, en Alicante. Quiero compartir a esta hora de la mañana el devocional que nos corresponde para este día. Y nos vamos a una hermosa carta, que es la carta de Pedro. Primera epístola de Pedro, capítulo 1. Los primeros versículos nos dice la palabra de Dios lo siguiente. Bendito el Dios y Padre de nuestro Señor Jesucristo, que según su grande misericordia nos hizo renacer para una esperanza viva por la resurrección de Jesucristo de los muertos, para una herencia incorruptible, incontaminada e inaccesible, reservada en los cielos para vosotros, que sois guardados por el poder de Dios mediante la fe, para alcanzar la salvación que está preparada para ser manifestada en el tiempo postrero. La obra que Cristo hizo en nosotros fue completa, es algo realmente extraordinario, nadie pudo hacer en nosotros lo que Él ha hecho. El Señor Jesucristo, cuando vino a este mundo, no solamente ocupa nuestro lugar en la cruz, muriendo por nuestros pecados, sino que nos transforma y cada día lo va haciendo más y más. Y ha puesto en nosotros paz, seguridad, libertad, salvación. Pero Pedro habla aquí acerca de esperanza. Nosotros tenemos una esperanza viva, no una esperanza muerta, como lamentablemente muchas personas tienen, que esperan algo, que tienen esperanza en algo, que creen que les puede en un momento determinado ayudar, pero que a la hora de la verdad no sirve absolutamente para nada. ¿Cuántas personas tienen esperanza en esa tradición, en ese mito, en esa leyenda, en ese símbolo? Sin embargo, cuando llega el momento de la verdad, se dan cuenta de que están vacíos, en tinieblas, confundidos, y todo sigue igual o peor. El Señor Jesucristo, cuando muere, ocupa nuestro lugar, paga el precio de nuestros pecados, pero no quedó todo ahí, sino que al tercer día resucitó. Recientemente hemos recordado en el domingo de resurrección este acontecimiento magno, un acontecimiento que no solamente cambió el rumbo de la historia de la humanidad, sino por cierto también nuestras vidas. La resurrección de Cristo demostró que Él no era un farsante, un impostor, un falso Mesías, como tantos que vinieron antes y después de Él, sino que Él era el verdadero Mesías que cambió el mundo, cambió la historia, nos cambió a nosotros, y ahora tenemos una esperanza viva. Y sabemos que la muerte, así como no acabó con Él, tampoco acabará con nosotros, sino que simplemente es un paso más, un eslabón más de la cadena, por el cual probablemente tengamos que pasar todos, a menos que el Señor nos lleve en vida a su presencia, pero tenemos una esperanza de ver a nuestros seres queridos transformados y cambiados también por el poder de Cristo, de ver a los profetas, a los patriarcas y sobre todo de ver y de estar por la eternidad con nuestro amado y querido Señor Jesucristo. Si usted no tiene esta esperanza viva, si usted está en tinieblas, confundido, en una depresión profunda que no sabe ya qué hacer o a dónde ir, permítame decirle en este día que el Señor Jesucristo quiere poner gozo, paz, libertad y esperanza en tu corazón. Él es mucho más grande que tu dolor, que tu prueba, que tu aflicción, que tu enfermedad, que tu problema en definitiva. Él es el Dios Todopoderoso. No solamente hace 2000 años demostró que tenía poder para cambiar el agua en vino, caminar por encima de las aguas, resucitar muertos, limpiar leprosos, etcétera, etcétera, sino que hoy en día el Señor sigue haciendo obras maravillosas en miles y en miles, en millones de personas en todo el mundo. Hoy en día siguen dejando drogadictos, el mundo de la droga, alcohólicos, el alcohol. Muchas personas salen de la brujería, de la santería, de la depresión, de tantas cosas que el diablo a veces utiliza para amargarle la existencia a las personas. Pero en Cristo hay victoria, en Cristo hay respuesta, en Cristo hay esperanza. Y yo quiero que usted en este día oiga este mensaje para que sepas que por muy difícil que sea tu situación actual, por muchos problemas que estés atravesando, el Señor Jesucristo tiene mucho más poder que todo eso. Él es más grande que tu muralla, que tu gigante, que tu dolor. Deja que el Señor en este día te sorprenda y que la bendición de Dios caiga sobre tu hogar, sobre tu familia, y tú puedas comenzar una vida nueva, caracterizada por la victoria y por la bendición de nuestro Dios.
Ahí donde estás, yo te animo a que, si es posible, hagamos juntos una oración y pidamos la bendición de Dios para este día que recién comienza. Nosotros estamos en medio de una actividad extraordinaria, un grupo hermoso de hermanos, incluso de algunos países como Estados Unidos, Noruega, Francia y otros, han venido a esta finca para prepararse durante un tiempo para después servir al Señor. Ese es el anhelo de nuestro corazón. Él nos ha transformado, nos ha cambiado la vida, y ahora lo que queremos es ir al mayor número posible de personas llevándoles este mensaje de vida y de esperanza y diciéndoles que hay un camino que lleva a la vida eterna. Hay unas verdades que a través de Cristo podemos conocer. Hay una vida nueva, y no permitas que la vida, que el diablo, que los demonios te amarguen tu existencia, sino que puedes levantarte hoy y decir: basta. A partir de ahora, el Señor me va a ayudar, el Señor me va a bendecir, y yo voy a comenzar una vida nueva, llena de la paz y de la bendición de mi Dios. Oramos, mis queridos hermanos. Bendito Padre Celestial, gracias por este nuevo día de vida. Gracias por la esperanza viva que has puesto en nosotros por medio de la resurrección de tu amado Hijo, el Señor Jesucristo. Gracias porque tú eres un Dios poderoso, tú eres un Dios de autoridad, y te pedimos hoy que nos bendigas, que nos ayudes y que guíes nuestros pasos. También te pedimos, como siempre lo hacemos, Señor, guárdanos de todo peligro y de todo mal. Y oramos por todos los que están pasando momentos difíciles en el matrimonio, con los hijos, en los trabajos, en los estudios o en cualquier otra índole. Padre, que tu paz y tu bendición hoy los alcance también a ellos. Y todo tu pueblo, toda tu iglesia sobre la faz de la tierra, podamos tener un día victorioso y bendecido. En el nombre de Jesús. Amén y amén. Hermanos, gracias por acompañarnos. Estoy llegando en estos días a tal vez a una hora un poquito diferente, ¿verdad? Debido a las responsabilidades, debido a las clases, a los estudios que estamos dando aquí para preparar los obreros. Pero yo sé que ustedes están siendo fieles a estos devocionales y además los están compartiendo con mucha gente para que ellos también puedan tener esta esperanza viva que el Señor ha puesto en nuestros corazones. Que tengan un feliz fin de semana lleno de la paz y de la bendición del Señor. 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Los fines de semana no tenemos devocional, pero sí tenemos cultos que ustedes los pueden ver. También hoy aquí en Novelda, donde me encuentro con todos los estudiantes, vamos a tener también un culto a la noche, que estoy seguro que será de una gran bendición. Y el domingo estaremos en la ciudad de Jávia, aquí en Alicante también, visitando a nuestros hermanos y a nuestra congregación. Dios les bendiga, hermanos. Gracias por acompañarnos. Nos vemos en el próximo devocional, el próximo día. Que el Señor nos siga guardando y protegiendo a todos, y que Él siga usando poderosamente nuestras vidas. Dios les bendiga, mis amados hermanos.

0: Números, capítulo 23. Jehová es mi pastor, nada me faltará. En lugares de delicados pastos me hará descansar. Junto a aguas de reposo me pastoreará. Confortará mi alma. Me guiará por sendas de justicia, por amor de su nombre. Aunque ande en valle de sombra de muerte, no temeré mal alguno, porque tú estarás conmigo. Tu vara y tu cayado me infundirán aliento. Aderezas mesa delante de mí, en presencia de mis angustiadores. Unges mi cabeza con aceite, mi copa está rebosando. Ciertamente el bien y la misericordia me seguirán todos los días de mi vida, y en la casa de Jehová moraré por largos días.
1: La radio te informa la hora, 19:21.
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3: El Señor Jesucristo añadió para tener cuidado con lo que decimos una razón asombrosa. Dijo que nuestras palabras, incluso las que consideramos insignificantes, revelan lo que hay en nuestro corazón y serán presentadas a nuestra atención en el juicio final. San Mateo capítulo 12. Por ello vigilemos nuestras palabras. No digas nada de nadie a no ser que pase la triple prueba de es cierto, es bondadosa y es necesario. Se precisa ser sabio para saber lo que no se debe decir y además no decirlo.
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Sí, Señor, queremos adorarte como Moisés estuvo en tu presencia y fue transformado para ya nunca más ser el mismo. Así queremos ser transformados nosotros, Señor.

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1: La vida, la verdad y la victoria. Temas que pueden llegar a ser muy discutibles. De esto estará hablando Germán Harwich en este programa de Llamada de Medianoche.
2: Pero como cada cosa tiene su tiempo en nuestro programa, vayamos primeramente a escuchar un poco de música mientras que busca su Biblia y su blog de notas.
3: Mis queridos amigos, un saludo con todo el amor de Jesucristo para todos ustedes, queridos oyentes, que siempre están escuchando, o quizá hoy sea tu primer día en escuchar esta audición radial. Queremos decirte que nuestro ministerio está enfocado a llevar la palabra de Dios, la palabra de vida, la palabra de esperanza a todas las personas que por la sencilla razón, digo sencilla razón porque de hecho todos nosotros somos hombres y mujeres pecadores y que necesitamos la palabra de vida y de esperanza, porque lejos de Dios nada podemos y nada somos. Quizá en distinto grado, si pensamos en términos humanos, porque unos son mejores, otros son medianamente mejores, otros son peores, unos más creyentes, otros regularmente creyentes, otros no creyentes, delante de Dios no hay tal clasificación. Delante de Dios todos somos pecadores y de hecho estamos perdidos, y de hecho por estar perdidos es que tenemos tanta necesidad, tantos problemas, porque nadie está exento de problemas en su relación con Dios, en los conflictos internos personales, en las frustraciones personales y en los conflictos con su prójimo. La Biblia, la palabra de Dios, es realmente maravillosa. Este volumen, el libro negro que le llaman mucha gente, el libro sagrado, el libro de la religión, el libro de Dios, tiene muchos nombres. Para nosotros es la palabra de Dios, inspirada por el Espíritu Santo de Dios, porque fue escrita por distintas personas, la mayoría de ellos ni siquiera se conocieron entre sí, pero escribieron inspirados por Dios. De hecho, es tan notorio que hay una mente detrás de todos estos escritores, porque encontramos desde el Génesis hasta el Apocalipsis, que abarca un periodo de más de 2000 años entre los escritores, más de 40 autores distintos, el hilo que une todo eso. La línea del pensamiento es una. No hay contradicción en ella. No hay error en Dios. Porque Dios no es hombre para que mienta, ni hijo de hombre para que se arrepienta. Mis queridos amigos, les invito a buscar en la palabra de Dios la vida, la verdad y la victoria. Tres palabras que ustedes van a recordar, pienso que mucho tiempo, o quizá el resto de la vida. Primeramente, quiero decirles que en Cristo nosotros tenemos vida. Cuando digo tenemos vida, es la vida verdadera, no simplemente como un animal, que porque recibimos el aliento de vida y nacemos, comemos, crecemos y luego envejecemos y morimos. Me estoy refiriendo a la plenitud de vida, esa vida que emerge desde adentro por el poder y la gracia del Espíritu de Dios. El apóstol San Pablo, hablando de la condición en la que se encontraban las personas que ahora eran creyentes, pero habían encontrado la vida en Jesucristo. Él les dice que antes vivíamos esclavos del pecado, estábamos muertos, un estado de muerte, separados de Dios. No solamente la muerte física, sino esa muerte espiritual que hace que vivamos separados de Dios. Dice, pero Dios, que es rico en misericordia, por su gran amor con que nos amó, aún estando nosotros muertos en pecado, nos dio vida juntamente con Cristo. Mis queridos amigos, me duele en el alma, me duele en el corazón cuando veo tantas personas en procura de la vida, pero andan hurgando en la muerte, en el sepulcro, en el lugar de los muertos. Ya en el Antiguo Testamento, por ejemplo, los profetas decían que consultará el pueblo a los muertos en vez de consultar a Dios. ¿Por qué tantas personas buscan la vida en la muerte, en personas muertas? Por ejemplo, cuando las mujeres fueron al sepulcro de Jesús, le dicen los ángeles, ¿por qué ustedes buscan entre los muertos al que vive? ¿Qué quiero decir con esto, mis queridos amigos? Demasiadas personas buscan la vida en personas que están muertas, en intermediarios muertos. De hecho, se acercan a un santuario donde hay una estatua que representa un personaje que ya está muerto, que existió 100, 200, 1000, 2000 años, pero está en la presencia de Dios o no. Eso, ellos lo sabrán, Dios sabrá, pero ellos de hecho no pueden dar vida, porque no tienen contacto con nosotros. Y de hecho la propia palabra de Dios condena, trata de abominación el diálogo, el conversar con seres muertos. El Señor nos da vida en ese contacto con Jesucristo, que es el único que venció la muerte, resucitando. Dice el apóstol Pablo en esta misma epístola a los Efesios que el poder que levantó a Jesús resucitándole de los muertos es el mismo poder que opera en los que creen. Tú, mi amigo, si vienes a Dios, vas a tener vida en Jesucristo. Pero también el apóstol Pablo nos presenta otra palabra, la segunda V, o V, porque es una V corta, decimos nosotros los uruguayos. Tenemos, dije primeramente, vida en Cristo. Pero también en el capítulo 4, verso 15, dice el apóstol, siguiendo la verdad en amor, crezcamos en todo en aquel que es la cabeza, esto es Cristo. La gente invierte toda la vida, lamentablemente muchas personas, demasiados años procurando conocer la verdad. Muchas veces ni siquiera entendemos qué verdad están buscando. ¿Qué es la verdad? El gobernante de Israel le preguntó a Jesús, ¿qué es la verdad? ¿Cuál era la verdad? Hoy mucha gente se pregunta, ¿qué es la verdad? Claro, vivimos inmersos en un mundo de mentira, en un mundo de engaño. Hay tanta religiosidad vana, hueca, en el mundo. Hay tantas religiones casi como personas hay en el mundo, porque cada uno se acerca o quiere acercarse a Dios de acuerdo a su propio criterio, a su propia verdad, y quiere acercarse a su manera, y se erige en su propio ídolo, su propia verdad. Pero la verdad está en Cristo. Es más, Él dijo, afirmó categóricamente y no presumiendo, sino porque de hecho es el camino, la verdad y la vida. Y esto no por mera presunción, esto porque Dios, el Padre, lo estableció así. De su propia voluntad, Dios estableció que su unigénito Hijo viniera a este mundo para darnos vida y vida en abundancia, para llevarnos a la verdad. Jesús, antes de dar su vida, resucitar y ascender a los cielos, prometió que Él enviaría al Espíritu Santo, el otro Consolador, que Él les guiaría a toda verdad y les enseñaría la verdad. Mi amigo, tú debes acercarte a Dios, recibir a Jesucristo en tu corazón, diciéndole: Señor, yo quiero conocer esta verdad, no una verdad, la única y exclusiva verdad que está en la persona de Jesucristo. Y la otra B que quiero compartir es para todos aquellos que realmente están cansados del fracaso, de la derrota. Y quiero decirles que al venir a Cristo reciben vida, reciben la verdad, pero también tendrán la victoria. En la epístola de Pablo a los Romanos, capítulo 8, verso 37, dice: en todas estas cosas somos más que vencedores por medio de aquel que nos amó, esto es Jesucristo. Tú puedes tener vida, verdad y victoria en la persona de Jesucristo. ¿Cómo hacerlo? Es muy fácil, muy sencillo, pero difícil de llevarlo a cabo si no estás verdaderamente dispuesto a pagar el precio de la humillación. Esa humillación que te lleve a reconocer: Señor, soy pecador y he perdido demasiado tiempo lejos de ti. Te pido perdón por mis pecados y recibo la vida y la verdad que está en tu Hijo Jesucristo. Y te prometo seguirte siempre por amor a Él. Que Dios te bendiga. Haznos saber de tus decisiones y si quieres podemos ayudarte, guiarte en el estudio de la palabra de Dios.
2: Estimados amigos, lamentablemente el tiempo se ha acabado y deseamos que este haya sido un momento de reflexión en el que haya pensado si realmente ha decidido seguir a Cristo.
1: De todo corazón deseamos que así sea y que realmente se haya decidido por el único que puede ofrecerle un verdadero cambio, que no miente y además le da la victoria.
2: Nos despedimos dejándole nuestra dirección para que pueda comunicarse con nosotros.
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2: Vivir la vida cristiana puede ser como tratar de quebrar una roca. La golpeamos y la golpeamos y nada sucede. Nos desalentamos por llevar la misma carga y por resistir la misma tentación. El libro de Deuteronomio en el Antiguo Testamento empieza y termina con un mensaje de esperanza. Moisés le dijo al pueblo de Israel: no temas ni desmayes, y el Señor no te dejará ni te desamparará. No temas ni te intimides. Esas palabras de aliento se aplican a nosotros también. Si estás descansando en el Señor, a la larga la roca que sea se va a quebrar.
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la salvación de Dios. ¿Qué es la salvación de Dios? El amor de Dios revelado a la humanidad. La adopción divina para todos los que aceptan a Jesús. El perdón de los pecados para todos los que se lo piden. La esperanza viva para todos los que en Él creen. Mas a todos los que le recibieron, los que creen en su nombre, les dio potestad de llegar a ser hijos de Dios. Juan 1:12.

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1: La radio te informa la hora. 20, 12 minutos.

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1: Hola, bienvenidos al programa. Llegamos hoy a la tercera y última parte del tema de Arnold Fruchtenbaum, la divinidad del Mesías.
2: En las entregas anteriores hemos hablado de los nombres divinos del Mesías y de las características divinas del Mesías.
1: Hoy toca el turno a las obras divinas del Mesías. Lo importante es que al finalizar el mensaje podamos llegar a una acertada conclusión de este tema tan importante.
2: Así es, solo Dios puede salvar. Y por lo tanto, si Jesús no fue ni es Dios, su afirmación de ser el dador de la vida sería falsa.
1: Escuchemos pues, después de la pausa musical, la conclusión del mensaje en la voz de Hermann Herbitsch.

Para comenzar, amigos, un brevísimo resumen de lo tratado anteriormente. Solo volver a mencionar los nombres divinos del Mesías. Dios, Hijo de Dios, Señor, Alfa y Omega, el primero y el último, imagen e impresión, y las características divinas del Mesías: eternidad, inmutabilidad, autoexistencia, vida, plenitud de la divinidad, santidad, soberanía, omnipotencia, omnisciencia, omnipresencia. Todo esto ya nos ha dado un panorama bastante amplio en cuanto a la divinidad del Mesías. Y hoy vamos a hablar de las obras divinas del Mesías. Jesús lleva a cabo todo aquello que solo Dios puede hacer. Queremos observar 6 áreas a continuación. La primera obra divina es la creación. Solo Dios puede crear de la nada. Pero aún así se nos dice que Jesús llevó a cabo la obra de la creación en Juan 1:3 y versículo 10, en 1 Corintios 8:6, en Colosenses 1:16 y en Hebreos 1:3 y 10. Y para poder hacer esto, Él tiene que ser Dios. La segunda obra del Hijo es que Él sostiene todas las cosas. Colosenses 1:17 dice: y Él es antes de todas las cosas, y todas las cosas en Él subsisten. El Mesías preserva el universo entero y lo mantiene en pie. Es el llamado pegamento atómico del que hablan los científicos y quien mantiene unidos los átomos de forma milagrosa para que no se dispersen en todas las direcciones. Dios no solo ha creado el universo, sino que también lo sustenta. Vemos en Hebreos 1:3 que Jesús también realiza esta obra y por consiguiente tiene que ser Dios. Una tercera obra del Mesías que solo Dios puede hacer es perdonar los pecados. Su poder para perdonar los pecados demuestra su divinidad. Esto nos queda bien en claro en Mateo 9:2 y 6, en Lucas 5:24, Lucas 7:47 al 48. Una cuarta obra divina del Mesías es el envío del Espíritu Santo. Esto se describe en Juan 15:26. Para poder enviar al Espíritu Santo, esta persona debe ser por lo menos igual o mayor que Él. El Espíritu Santo es Dios. Y para poder enviar al Espíritu Santo, Jesús igualmente debe ser Dios. La quinta obra divina es que el Mesías es responsable de la resurrección de los muertos. En Juan, según Juan 5:28 y 29, Él resucitará tanto a los justos como a los injustos, ya que la resurrección es una obra de Dios. Jesús, como consecuencia, debe ser Dios. La sexta obra divina del Mesías es el juicio final. A lo largo del Antiguo Testamento se nos dice claramente que Dios un día ejecutará un juicio final. Esta obra, que en el Antiguo Testamento se adjudica a Dios el Padre, en el Nuevo Testamento se le atribuye a Dios el Hijo. El Antiguo Testamento enseña claramente que Dios es responsable del juicio. Si en el Nuevo Testamento el juicio final se le atribuye a Jesús, como consecuencia lógica, natural, Jesús tiene que ser Dios. Algunos pasajes que confirman la responsabilidad de Jesús en el juicio son, puede tomar nota, Mateo 25, 31 al 46, donde se trata del juicio a las naciones y el Hijo es quien lo lleva a cabo. Juan capítulo 5, versos 22 al 27, donde el Hijo le es dado el derecho de juzgar a justos e injustos, y Hechos 17:31, donde Pablo anuncia que un día Dios juzgará a través del Hijo a todos los hombres. Podemos ver también Hechos 10:42, 2 Corintios 5:10 y 2 Timoteo 4:1.

Veamos ahora la unidad divina con la Trinidad. Para empezar, Jesús está unido a Dios en la forma más íntima. Esto se muestra en Juan 10:30 y 14:23. El primer versículo enseña que tanto el Padre como también el Hijo viven al mismo tiempo en el creyente. Esto solamente es posible si los dos comparten la divinidad. Además, la relación entre Jesús y la Trinidad se muestra en que Él no solo está unido al Padre, sino también al Espíritu Santo. Esto se muestra en Mateo 28:19, donde se nos da la comisión de evangelizar. Jesús dice allí que después que una persona viene a la fe, debe ser bautizada en el nombre del Padre, del Hijo y del Espíritu Santo. En este párrafo, Jesús claramente está en directa unión tanto con el Padre como con el Espíritu Santo. Lo podemos ver también en 2 Corintios 13:13. Analicemos ahora el reclamo divino del Mesías. El último comprobante de la divinidad de Jesús consiste en su propio reclamo de ser Dios. A la luz de estas declaraciones solamente podemos llegar a tres conclusiones. La primera, Jesús era un falso maestro y engañaba a la gente, por consiguiente él sabía que sus declaraciones eran erróneas, pero igual las enseñaba. La segunda posibilidad sería que él se engañaba a sí mismo. Él realmente creía en las declaraciones que hacía, pero se engañaba a sí mismo porque no correspondían a la realidad. Y la tercera posibilidad, que es la única que la Biblia contempla, aquello que él decía acerca de sí mismo correspondía a la verdad. La primera de sus afirmaciones era la de estar en comunión íntima con Dios. Jesús declaró que quien lo conocía a él había conocido al Padre. Esta declaración la dirigió a los incrédulos en Juan 8:19 y en Juan 14:7 a los creyentes. También dijo que quien lo veía a él veía a Dios el Padre, en Juan 12:45 y 14:9. Aceptarle a él significa aceptar a Dios. Decía que quien lo honraba a él, al Mesías, honraba a Dios. Lo podemos ver en Juan 5:23. Y también declaró claramente estar en comunión única con el Padre en Juan 10:30. Jesús también reclamó para sí el ser Dios al decir que era el objeto de la fe salvadora, como podemos leer en Mateo 11:8 al 29. Y en Juan 3:36, capítulo 14, verso 1, capítulo 17, verso 3. Su tercer reclamo de divinidad se muestra en su absoluta autoridad sobre aquellos que le siguen. Esto se aclara en Mateo 10:37-39, donde afirma tener el poder ilimitado sobre aquellos que le reconocen como Señor. Su cuarto reclamo divino consiste en que posee la soberanía sobre las leyes y decretos de Dios. Algunos ejemplos de estos son que tomó en Mateo 12:6 el señorío del templo para sí, que en Mateo 12:8 se presentó como el Señor del día de reposo, que tomó en Mateo 16:19 el señorío del reino de Dios para sí, y que afirmó en Mateo 26:28 ser el Señor del pacto y reclamó la soberanía absoluta sobre las leyes y ordenanzas de Dios. Mis queridos amigos, no me cabe la menor duda, en base a la santa palabra de Dios, que Jesucristo es Dios. Igual que el Padre, igual que el Espíritu Santo. Y yo le aconsejo, en su nombre maravilloso, que doble sus rodillas y le proclame Rey, Señor y Dios de su vida. Que Dios le bendiga.

0: Que pasen muy bien y que Dios le bendiga.
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0: La radio te informa la hora. 20:38 minutos.
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0: La gente le encanta poner a Dios en una cajita, para satisfacer su propia manera de pensar o para apoyar su opinión en una discusión. Construyen una cajita, le ponen una etiqueta, colocan a Dios en ella y la envuelven en papel plástico. Una de esas cajitas populares es la cajita del amor. Es la que usa la gente cuando quieren creer que Dios es un personaje tipo abuelo benevolente que ama tanto a todo el mundo que no sería capaz de castigarlos. No hay caja que sea lo suficientemente grande como para meter a Dios en ella. Sus características son tan amplias que no podemos siquiera empezar a desentrañar la totalidad de su ser. Es cierto que es un Dios de amor, pero tal como señala Isaías 2, también es un Dios temible, porque día de Jehová de los ejércitos vendrá sobre todo soberbio y altivo, y será abatido. Para fortalecer tu fe en Dios, busca su rostro.
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1: ¿Cómo están, amigos? Una vez más junto a ustedes para ofrecerles otra entrega del programa de llamada de medianoche.
2: El tema que nos ocupa hoy es la verdadera adoración según el Salmo 50, un mensaje de Samuel Rindlisbacher.
1: Muchas personas están familiarizadas con el verso 15. Invócame en el día de la angustia, te libraré y tú me honrarás.
2: Pero ellas están en un contexto que debería ser contemplado en toda su plenitud para abordar adecuadamente el tema principal del Salmo 50.
1: Esto es lo que intentaremos hacer en este mensaje que escucharemos después de la pausa musical en la voz de Herman Harwich.

Amigos oyentes, qué gusto estar con ustedes nuevamente en el día de hoy. La verdadera adoración, según el Salmo 50, como ya se dijo, es el tema de nuestro mensaje. El versículo 15 de este Salmo dice así: «E invócame en el día de la angustia, te libraré y tú me honrarás». Y como ya dijimos, también muchas personas están familiarizadas con estas palabras, pero debemos tener en cuenta que dicho versículo está en un contexto que debería ser contemplado en toda su plenitud. El tema principal del Salmo 50 es la adoración genuina a Dios, la verdadera alabanza, tal como a Él le agrada. En primer lugar, la verdadera adoración en la creación. Es una gran verdad que la verdadera adoración a Dios comienza en la creación. Dice el versículo 1: «El Dios de dioses Jehová ha hablado y convocado a la tierra desde el nacimiento del sol hasta donde se pone». Aquí vemos que el verdadero propósito de la creación es adorar a Dios. Y así también lo dice el Salmo 19, verso 2, con estas hermosas palabras: «Los cielos cuentan la gloria de Dios y el firmamento anuncia la obra de sus manos». En segundo lugar, vemos que la verdadera adoración revela la grandeza y la santidad de Dios. En los versículos 2 y 3 leemos: «De Sión, perfección de hermosura, Dios ha resplandecido. Vendrá nuestro Dios y no callará. Fuego consumirá delante de él y tempestad poderosa le rodeará». La verdadera adoración a Dios siempre muestra su grandeza y santidad, siendo este su contenido. En la Biblia se pueden observar aquellos momentos en que Dios se revela directamente a los hombres, en lo que se denomina teofanía. En Éxodo capítulo 3, verso 6, leemos lo siguiente de cuando Dios se encontró con Moisés: «Entonces Moisés cubrió su rostro porque tuvo miedo de mirar a Dios». En el libro de Isaías, en el capítulo 6, verso 5, este exclama: «¡Ay de mí, que soy muerto, porque siendo hombre inmundo de labios y habitando en medio de pueblo que tiene labios inmundos!». Acerca de la reacción de Elías, leemos en Primera de Reyes 19, 13: «Este cubrió su rostro con su manto». Y en Hechos 9, 6, leemos que Pablo se desplomó, porque dice: «Y temblando y temeroso dijo: Señor,